palabra que decía era analizada y criticada. ¿Qué hizo entonces Marta? Decidió que no quería vivir con esa losa tan pesada el resto de su vida y, tras un trabajo en consulta, comenzó a enfrentar su ansiedad social, paso a paso. Empezó con la técnica de exposición gradual, de la que hablaré más adelante, asistiendo primero a pequeñas reuniones con personas que conocía bien. Durante esos encuentros, practicaba técnicas de respiración para estar calmada y trataba de mantenerse en el presente, sin dejar que su mente divagara hacia pensamientos negativos. Poco a poco, fue ampliando su círculo, asistiendo a eventos un poco más grandes y conociendo a nuevas personas. Siempre recordando que no tenía que ser perfecta ni tener una conversación brillante. Solo tenía que ser ella misma. Comenzó a aceptar ese malestar que sentía cada vez que tenía esa situación, porque ella entendía que aprender a convivir con él era parte esencial del proceso. Tras 6 meses de mucho trabajo personal y mostrando un gran compromiso por su parte, Marta comenzó a sentirse más cómoda en situaciones sociales que antes le generaban pánico. Su ansiedad social no ha desaparecido por completo, ni mucho menos, pero ahora puede disfrutar de eventos que antes evitaba y a los que pensaba que sería imposible acudir. Me contó que pudo ir a la comida de Navidad de su empresa con la misma ilusión o brillo en los ojos con la que un niño te explica que ha marcado un gol en el recreo del colegio. Me contaba, impresionada, cómo se había dado cuenta de que la mayoría de las personas están más preocupadas por sí mismas que por juzgar a los demás. Que ella tampoco es tan importante como para que la gente esté tan pendiente de lo que dice o hace. Ya no tenía esos pensamientos que la atormentaban, como por ejemplo, ¿y si alguien se da cuenta de que tengo ansiedad? Por fin consiguió liberarse de esas rumiaciones y logró ser ella misma en todas las situaciones. Ahora vamos a ir con unas palabras de la psicóloga, la licenciada en psicología Silvia Martínez, y luego volvemos con una historia más.

Y ahora vamos con la historia de David controlando la ansiedad laboral. Y dice así: David era un profesional que mucha gente consideraría sumamente exitoso, pero su trabajo en una empresa muy competitiva empezó a afectar su salud mental. El temor al fracaso, las altas expectativas depositadas en él y la constante presión que nunca cesaba provocaron que en los últimos 2 años empezase a sentir ansiedad a diario. Los lunes por la mañana eran un tormento para él. Ya desde el domingo por la noche sentía un nudo en el estómago que se hacía más intenso antes de ir al trabajo, y su mente se llenaba de pensamientos catastróficos sobre posibles errores apocalípticos que llevarían la empresa a pique. David comenzó a trabajar en consulta cómo identificar sus pensamientos automáticos negativos que pasaban completamente desapercibidos. Tras varias sesiones, comentó que creía que su ansiedad venía en gran parte de su excesivo perfeccionismo, de una exigencia extrema y de la creencia irracional de que cualquier error significaba un fracaso total, y eso le hacía sentir que no valía como persona. Su valía personal estaba siendo medida en proporción a su éxito profesional. Juntos trabajamos en la reestructuración cognitiva, desafiando esas creencias y cambiando el chip para adoptar una mentalidad de aprendizaje en lugar de perfección. Además, David empleó muchísimo la técnica de la pausa consciente en su día a día en el trabajo. Te animo a que tú también la apliques. Cada vez que sentía que la ansiedad se apoderaba de él, paraba unos minutos para respirar profundamente, conectar con el momento presente en lugar de con temores futuros, recalibrar sus pensamientos y tratarse a sí mismo con más amabilidad de lo que estaba haciendo en ese momento. Con el tiempo, David ha podido reducir enormemente su ansiedad laboral. Aún siente presión, pero la gran diferencia es que ya no lo paraliza. Ahora ya no ve los desafíos laborales como si su valía personal dependiera de ellos. Y ha aprendido a ser mucho más amable consigo mismo cuando comete errores, lo que ha supuesto un cambio de vida tremendo para él, para sus empleados y para sus familiares. Así que con estas historias, en este domingo, te invito a que tú también puedas escribir la tuya con varias de estas herramientas. Y como siempre hablamos en Bendito Universo y en las charlas que tenemos con diferentes representantes públicos, con diferentes personas de la sociedad que nos cuentan sus transformaciones, que se abren en el programa para que se pueda conocer un poquito más de cada uno de ellos, cómo gestionan su ansiedad, su incertidumbre, sus miedos. Te invito a que tengas tu cuaderno de crecimiento personal y que puedas empezar a escribir lo que dejaste atrás y cómo te estás tratando ahora. Me gustaría que sea una tarea para la semana y que el próximo domingo puedas dejar tu mensaje en el 099-652-896 y puedas contar ese pasito que diste, que sin lugar a dudas es el que hace la diferencia. Muchas gracias por haber compartido
este domingo. Muchas gracias por sus devoluciones. Y seguimos, como decimos en Bendito Universo, cuando el corazón es el guía y la mente se silencia, el alma lo celebra.

Buenas noches, Magda, ¿cómo estás? Buenas noches para tu audiencia. Es un gusto para mí estar nuevamente compartiendo este espacio con ustedes, abordando temas que nos competen a todos como individuos, como personas, como sociedad, como comunidad y cultura, temas relacionados a la salud emocional y a la salud mental. Desde mi lado profesional y basándome en mis experiencias en la práctica clínica, voy a dejar un poco lo que es mi experiencia justamente. Con respecto a la ansiedad, que es un tema que ya hemos estado conversando un poquito, pero bueno, siempre hay más cositas para agregar, y es un tema que no se termina, ¿no? Y siempre está bueno tenerlo sobre la mesa y conversar un poquito más. Primero que nada, me gustaría aclarar que la ansiedad es una respuesta natural del cuerpo, de nuestro sistema, ante situaciones de peligro o de estrés. ¿Qué quiere decir esto? Que como personas, sin importar nuestra franja etaria, nuestro sexo, nuestro género, vamos a estar viviendo en la cotidianidad situaciones de estrés que el cuerpo, nuestro sistema nervioso, asume como peligro. Entonces, ante esto, nos envía una respuesta física, como pueden ser palpitaciones, sudoración, exceso de pensamientos, bueno, que hasta ahí sería una respuesta esperable, digamos. ¿Cuándo pasa a ser un problema o una cuestión por la cual se debe consultar? Cuando la intensidad de esa ansiedad se prolonga en el tiempo, primero que nada, y bueno, justamente la intensidad se vuelve menos controlable, como que escapa de nuestras manos, diríamos. Y de tal manera que afecta nuestra vida diaria, ¿no? Esto en base a la definición de la OMS, de la Organización Mundial de la Salud. Justamente somos seres biopsicosociales, por lo que justamente lo social, por ejemplo, nos atraviesa de una manera continua. Estamos influidos e influenciados diariamente por lo social, y como no es novedad, hoy en día estamos viviendo una era de inmediatez absoluta, en donde estamos acostumbrándonos cada día más a tener todo ya, a querer todo ya, a no darnos ni tomarnos el tiempo para procesar las situaciones o procesar momentos justamente de estrés, como hablábamos hace un ratito. Como bien sabemos, con el tema de las redes sociales también se hace todo más inmediato, tenemos todo al alcance de nuestra mano, en el celular, que la mayoría lo tenemos casi de manera permanente, es nuestro medio de comunicación por excelencia hoy en día. Y bueno, si bien a la vez es una herramienta, también hace ese aporte a que nuestra vida vaya más rápido, a que como seres humanos nos metamos en esa rosca, digamos, de la inmediatez. ¿Y por qué menciono esto? Porque, bueno, también es justamente un componente que acelera como la vida misma. Es muy común escuchar a la gente que el tiempo pasa volando, que pasa cada vez más rápido, los días se pasan volando, el año también, ya estamos más de la mitad de agosto, más de la mitad del año, en un abrir y cerrar de ojos se pasan los meses. Y bueno, ese factor también es potenciado por el uso de las redes y todo lo que tiene que ver con la inmediatez que por ejemplo el uso del celular genera en todas las personas que hacemos uso, ¿verdad? Y así como somos parte de eso, bueno, también nosotros mismos nos aceleramos y nos, de manera inconsciente, nos metemos en ese ritmo acelerado de vida. Por supuesto que nuestro organismo, nuestro sistema nervioso lo siente, lo vive y lo ve. Y bueno, y de ahí las respuestas estas de ansiedad, ¿no? Que hoy en día son tan comunes en el día a día de toda la sociedad, o la mayoría por lo menos. Y también, por lo tanto y por consecuencia, motivos de consulta en la parte clínica de la psicología,
bueno, de esa ansiedad, de quiero resolverla ya, necesito buscarle una solución a mi conflicto, a mi problema. Y bueno, y sabemos que los procesos psicológicos, por ejemplo, que encontramos en los consultorios, justamente son procesos, llevan su tiempo, y como psicólogos y psicólogas no tenemos la cura mágica ni inmediata. Justamente un poco tratamos de transmitir eso en los consultorios, de que la consulta, sea por el motivo que sea, va a llevar su tiempo y su proceso de ser asimilada, de ser procesada, valga la redundancia, y bueno, adaptada de la manera más sana posible. Como les mencionaba anteriormente, el tema de la ansiedad es algo que nos compete a todos y a todas, a la sociedad entera. No distingue raza, género, sexo, franja etaria. Todas las edades estamos propensos a pasar o tener situaciones de ansiedad. Bueno, el tema, como les decía hoy, es poder identificar cuándo se trata de una ansiedad problemática que sea causal de consulta, ¿verdad? Con un especialista, médico, psiquiatra, psicólogos. Y bueno, yo particularmente estudio mucho, vos sabés, la franja etaria de la adolescencia, en la cual, bueno, se dan un montón de cambios a nivel físico, como ya lo sabemos, que son los más observables y los que podemos ver todos, padres, madres, tíos, abuelos, gente que conviva con adolescentes, son cambios visibles, pero bueno, siempre, obviamente, internamente hay otro montón de cambios a nivel psíquico que bueno, que generan en los adolescentes y las adolescentes mucha ansiedad e incertidumbre también, justamente como que van de la mano, ¿no? Esos cambios, esa cantidad de situaciones diferentes y el nuevo reconocimiento del cuerpo, las nuevas identidades que se van a generar en esta etapa, la incertidumbre de lo que eso genera puede conducir a los adolescentes a estados de ansiedad. Lo importante de nosotros como adultos que compartimos la vida diaria con esos adolescentes es estar atentos a, bueno, cuáles son los estados de ansiedad esperables. Recuerdo que la otra vez hablábamos, por ejemplo, de una situación de exámenes o parciales en el liceo, y bueno, que son situaciones, ese es un claro ejemplo de una situación diaria y común en la vida de los adolescentes, que obviamente puede generar ansiedad. Y bueno, y de alguna manera es esperable también. Podemos brindarles a ellos herramientas como para poder transitar y procesar de la manera más sana posible y más adaptativa ese tipo de situaciones. Bueno, así como lo de los cambios físicos, que es algo visible, este tipo de situaciones son capaz que más fáciles de percibir y de captar por los adultos para poder brindar ese sostén a los adolescentes y las adolescentes, ¿verdad? Después, como te decía, los otros cambios identitarios, bueno, también aparecen las primeras relaciones sexoafectivas, aparecen, bueno, los vínculos más marcados con los pares, no tanto con la familia, sino con, bueno, compañeros, amigas, amigos, los clásicos grupos de pares tan típicos en esta edad, que bueno, que también generan o pueden generar ansiedad. ¿Por qué? Porque también está el componente de la pertenencia. Bueno, el adolescente necesita en esa búsqueda de identidad y en ese cambio, en esa nueva personalidad que se está construyendo, necesita pertenecer a un grupo, necesita pertenecer a una comunidad, necesita pertenecer a su grupo de amigos. Y bueno, y esas son situaciones que generan o pueden generar ansiedad y que a lo mejor para nosotros los adultos no es tan visible o no lo tenemos tan en cuenta. Como digo siempre, es importante como familia ser ese sostén que ellos necesitan en esta etapa tan diversa y con tantos componentes y con tanto revuelo de emociones, ¿verdad? Por lo que acá me gustaría subrayar el hecho de que como adultos no minimicemos el sentir de ellos y de ellas, no minimicemos sus problemas o sus preocupaciones.
al contrario, validemos y démosle el espacio para que ellos sientan la seguridad de comunicarse con nosotros, de transmitirnos, de expresarse, expresar lo que vayan sintiendo o cómo se vayan sintiendo, y también, como siempre digo, tener mucha paciencia, ¿no? Porque bueno, es a veces nos deja también a nosotros con ciertas incertidumbres de que, bueno, qué es lo que le está pasando, que por qué me habla así, por qué me trata así, por qué se distancia tanto de mí. Son conductas esperables en la adolescencia y que también pueden generar ansiedad en los padres, pero bueno, como adultos y responsables de ellos y de ellas, me parece que está bueno tener eso en cuenta, ¿verdad? Y también otra cosa que siempre recalco y me parece re importante, no olvidarnos nosotros como adultos de lo que fuimos como adolescentes, lo que necesitamos, lo que pasamos y lo que vivimos. Remitirnos un poco a esa adolescencia para poder tener un poquito más de empatía con ellos y bueno, entender que si el adolescente o la adolescente nos plantea un problema, una incertidumbre, una incomodidad o lo que sea, bueno, tiene validez como tal, como ellos o ellas nos expresen. Bueno, luego de esta pequeña sección como para los adolescentes, también vuelvo a decir que temas como la ansiedad, en este caso que es el que estamos tratando hoy, bueno, atraviesa a todos, sin importar la franja etaria a la que pertenecemos. Entonces, y relacionándolo con lo que veníamos hablando de la inmediatez y la rapidez que exige el día a día, la misma sociedad y el mismo movimiento cultural que nos lleva a estar a un ritmo acelerado, como es el clásico por dos en WhatsApp, por ejemplo, es un ejemplo clarísimo. Nos hace pensar y nos lleva a reflexionar, ¿no?, sobre justamente esta velocidad a la que estamos viviendo hoy, que es un potenciador de las ansiedades esperables, las ansiedades sanas, digamos, esas ansiedades y bueno, pueden llevar a una ansiedad problemática. A modo de reflexión, lo que se conversa mucho en talleres, en charlas, en exposiciones, entre psicólogos, profesionales, distintos profesionales, médicos también, es bueno, como la invitación o la sugerencia de que cada uno, cada una, pueda como tener el control de esa ansiedad, de la ansiedad que realmente podemos controlar, ¿no? De la que ya es patológica, requiere, por supuesto, otras intervenciones. Con respecto a esto, bueno, pensar en pausas, en el día a día, poder ponernos como meta, empezar a realizar pequeñas pausas cuando nos sentimos desbordados o cuando sentimos esa respuesta del cuerpo, ¿verdad? Esa respuesta natural de la que hablábamos hoy, que el cuerpo nos presenta frente a ciertas situaciones de estrés. Bueno, poder realizar esas pequeñas pausas que no nos llevan más de unos minutos, detenernos a pensar, detenernos a respirar, que esto es fundamental y también ya lo hemos hablado un poco. Este mecanismo o esta herramienta de la respiración es fundamental en el parar, en el detenernos. Porque incorporando estas pausas, estas respiraciones, esto de la respiración es un ejemplo, ahora voy a seguir con otros ejemplos también. Bueno, por ejemplo, el caso de la respiración nos hace enfocarnos en el aquí ahora, en el presente, que es en el presente donde podemos autorregularnos, tomar control de la ansiedad, por ejemplo. Otra vez hablábamos de un ejercicio que se trataba de respirar e inhalar en cuatro tiempos, sostener la respiración cuatro tiempos y exhalar en cuatro tiempos. Repetir este ejercicio durante unos minutos, los minutos que cada uno pueda o que cada uno vea que es necesario. Si estamos en un lugar que lo podemos hacer, por ejemplo, también sentarnos cómodos, relajados, cerrar los ojos unos instantes, tomarnos unos minutos para enfocarnos en nuestra respiración, tener conciencia de la respiración, nos hace romper el bucle de ansiedad, de pensamiento, reduce las palpitaciones, va a reducir la sudoración en caso de que esté presente. Y nos vamos a dar cuenta que esta respiración, o respirar de manera consciente, porque obviamente respiramos todo el tiempo, ayuda a regular nuestro sistema nervioso,
ayuda a volver al eje, al centro, a la calma, que es un poco lo que perdemos en estos episodios de ansiedad. Después también hay otras modalidades, otras herramientas que son muy útiles, pero esta creo que es como la más fácil, en el sentido de que, bueno, lo único que necesitamos es nuestro cuerpo y unos momentitos, unos minutos para obtener esa relajación. Después también, bueno, la meditación, como ya todos conocen, mucha gente conoce, hay un montón de tipos de meditación que se pueden llevar a cabo en el momento del día que las personas tengan para tomarse unos 5 o 10 minutos o el tiempo que puedan, porque bueno, en principio creo que se trata de incorporar el ejercicio. Después, bueno, a medida que se puede ir prolongando un poquito más en el tiempo, pero creo que lo importante es empezar con unos pocos minutos y bueno, observar lo positivo de tomarse esos instantes. Bueno, el ejercicio también obviamente es fundamental. Acá me vuelvo a dirigir a la franja etaria de la adolescencia, que bueno, justamente como hablábamos hoy, en todos estos cambios, en todos estos nuevos procesos y nuevas identidades que van a ir surgiendo, el ejercicio físico es fundamental en todas las edades, ¿verdad? Pero hago hincapié en la adolescencia porque es una buena manera de canalizar las emociones, bueno, toda la fuerza y todo lo hormonal también que ocurre en la adolescencia. Realmente, como psicóloga, puedo observar y ver las diferencias entre adolescentes que realizan actividades físicas, ya sea un deporte, ya sea una disciplina, una danza, no sé, pilates, yoga, gimnasio, la actividad física que más les agrade, que más les vaya, que más les guste, caminar, lo que sea, que implique mover el cuerpo, que implique poner el cuerpo. Las diferencias entre los adolescentes que realizan alguna actividad y los que no, se nota en cuanto justamente a esto, a la ansiedad, ¿no? Porque también el deporte o el movimiento físico nos relaja, a la vez nos, ni hablar para los adolescentes, en pleno crecimiento físico es un factor sumamente importante, por lo que bueno, destaco sí la actividad física de la forma que sea, también para todas las edades obviamente, y adaptado a lo que cada persona puede y quiere también, ¿no? Bueno, también otra opción que manejo y para mí funciona muchísimo, la aplico mucho en el consultorio, también para todas las edades, es la escritura, porque a veces pasa que la ansiedad nos lleva a estados que nos puede resultar difícil de expresarlos, ¿verdad? En palabras. Entonces, también esto lo aplico en consulta, como ejercicio previo, bueno, agarrar una hoja en blanco, o para los chiquilines es más fácil a veces el celular también, pero para mí es preferible o prefiero que sea de puño y letra, una hoja, un cuaderno, cualquier lugar en el que puedan escribir, palabras sueltas, sentimientos, emociones que estén sintiendo en ese momento, como paso previo a poder expresarlas verbalmente, que a veces resulta más difícil. Bueno, y esto de la escritura, por ejemplo, como les decía recién, ayuda a ordenar. Y bueno, y como es algo para nosotros, digamos, es, bueno, escribo en un papel lo que siento, lo que me pasa, ayuda a ordenar y a conocer justamente qué estoy sintiendo, qué me está pasando en ese momento, por dónde pasa mi ansiedad, dónde la siento. Como yo te decía otras veces, Magda, es re importante identificar en qué parte del cuerpo se aloja el sentir, ese sentir o ese malestar o esa situación de estrés que estemos atravesando. Si es en la cabeza, si es en los hombros, si es en el pecho, en la panza. Esto de la escritura nos ayuda a ordenar un poco eso y a conocernos un poquito mejor. Entonces después, a la hora de poder verbalizarlo, poder expresarlo, ya sea con un amigo, con una amiga, con un familiar, en el consultorio psicológico también, tenemos como una idea o para nosotros mismos también, para uno mismo, decir, bueno, es esto lo que me está pasando.
lo que estoy sintiendo es tristeza, lo que estoy sintiendo es angustia por tal y tal cosa, o se va ordenando la situación. Y a la vez lo estamos sacando de nuestro interior, que eso es fundamental también. Porque también nos hace tomar conciencia y, bueno, escucharnos, ¿no? Escuchar nuestro sentir, que, bueno, somos los primeros que debemos entendernos y escuchar nuestro sentir. Y también acá me parece importante comentar que, bueno, tampoco se trata de estar todo el tiempo bien. Estas situaciones de estrés de las que hemos hablado, los ejemplos que mencioné son, como vieron, son situaciones de la vida cotidiana. Por ejemplo, en los adolescentes, en los estudiantes, tener un examen, tener un parcial, son situaciones de vida cotidiana que bueno, que nos pueden generar un poquito de ansiedad, y es esperable también. Son estados, momentos que pasan, que se transitan, que los podemos transitar de una manera más sana. Bueno, y ya como para ir cerrando, destacaría de todo esto que hemos conversado, esto, escuchar nuestro cuerpo y bueno, y la toma de conciencia, conocernos un poquito más, prestarnos atención y darnos esos tiempos, de esas pausas, esos parates, poder detenernos un poquito de manera consciente. Y bueno, para terminar también me gustaría comentarles que en el día miércoles de esta semana que pasó, concurrí a una charla que dio el psicólogo Alejandro De Barbieri, invitado por la asistencial médica de Maldonado, ahí en el cine de Punta del Este. Y bueno, para cerrar me gustaría una frase que me guardé de esta charla, que es de Víctor Frank, es el creador de la logoterapia, que justamente tiene mucho que ver con esto que estamos hablando. Y dice así: entre el estímulo y la respuesta hay un espacio. Ese espacio se llama conciencia. Y la conciencia se entrena. Creo que esta frase de Frank resume bastante lo que venimos diciendo, y como de manera más concreta, ¿no? Y también había otra frase por allí que presentaba De Barbieri, que decía: amar es prestar atención. Empieza a prestarte atención a ti. Me parece que bueno, que estas dos frases resumen bastante esto que venimos conversando, y bueno, es como más, capaz que más fácil de que quede en la audiencia, de que quede ahí como presente para tenerlas en cuenta. Y bueno, me despido y muchísimas gracias por la invitación, como siempre. Espero que esto le llegue a la gente de alguna manera, que les sirva, que les guste, que son temas, como decíamos, cotidianos, que estamos todos incluidos e involucrados en ellos. Por lo que para mí es muy importante darle esta difusión que vos le das, Magda, por lo cual también te agradezco. Bueno, muchísimas gracias y un saludo muy grande.

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4: Muy bien, seguimos. Ahora estamos con charlas con Magda, y vamos a charlar en este momento con alguien que flamante, como decía la palabra el operador Jorge, flamante presidente de la Junta Departamental de Maldonado. Y qué bonita que es la Junta Departamental de Maldonado, Buenas noches al señor Osvaldo Mateu, ¿cómo le va?
5: ¿Qué tal? Muy buenas noches. Un saludo a la audiencia. Muy bien, ustedes.
4: Muchísimas gracias, Osvaldo, por estar hoy domingo junto a la audiencia, junto a FM Gente, junto al programa. Decirle que también nos están saludando a través de Facebook. La idea de esta charla, en primera instancia, es conocerlo. Y preguntarle, que no es fácil la pregunta que le voy a hacer, Osvaldo. ¿Quién es Osvaldo Mateu?
5: Y Osvaldo Mateu es un trabajador de toda la vida, que tiene una familia constituida, con hijos, con nietos, y una vida de trabajo, y en la función política desde hace muchísimos años.
4: ¿Cuántos años hace, Osvaldo, que usted está en el tema de la política?
5: Un poco más de 30 años.
4: Wow, cuánta experiencia, ¿verdad?
5: Y la verdad que sí, empezamos muy muy de abajo, muy haciendo lo que se debe hacer y haciendo los escalones correspondientes. Y ahí fuimos en el transcurrir del tiempo, escalando como debe ser, hasta que llegamos a este momento, que no era el esperado ni era el ansiado, sino que simplemente era tratar de servir como edil departamental desde la Junta, de

0: del lugar que me tocara. En algún momento nos tocó ocupar cargo de confianza, supervisor del general de deportes a nivel departamental. Y bueno, siempre medio entrometido en ese tipo de cosas.
1: En realidad, nosotros en el programa siempre nos gusta saber sobre las personas, nuestros representantes públicos, cómo llevan su día a día, cómo gestionan la parte emocional, y para que la audiencia también lo conozca un poquito, en el caso suyo, ¿se considera una persona tranquila? ¿Cómo se podría decir que es Osvaldo? En el día a día, ¿verdad?
0: Y bueno, mire, yo podría decirle que por darle un ejemplo de quién es la persona, digo, yo fui deportista toda mi vida, hasta el día de hoy lo sigo practicando, que practiqué el ciclismo. Entonces, generalmente lo lleva a una buena conducta, tanto deportiva, alimenticia, sí, un buen sistema de vida.
1: Una disciplina también, ¿no, Osvaldo?
0: Por supuesto, es una disciplina que uno va practicando a través del tiempo y que no la pierde, porque continúa y después van pasando los años y uno no cambia esa disciplina por otro tipo de cosas que no sean mejores a la que viene haciendo. Así que, digo, me considero una persona de conciliar, de hablar, de llegar a acuerdos. Y bueno, y en ese sentido es que más o menos he ido por la vida.
1: Bien. Con respecto a lo que se viene, como usted decía, es todo un desafío. ¿Y qué es lo que siente hoy en día ser presidente de la Junta Departamental de Maldonado? Y este Maldonado tan hermoso, como yo siempre digo, que hermoso, así como yo lo conocí, y sé que se va a ir cada día poniendo más lindo aún. ¿Qué se siente usted, la familia? Porque esto conlleva no solamente a la persona, sino que usted tiene una familia que lo está apoyando. ¿Cómo lo viven a esto?
0: Bueno, sin duda que hay una, primero que nada, una gran responsabilidad. Saber, por el hecho de ya hacer tantos años que estoy dentro de la Junta como edil departamental, saber que hay una gran responsabilidad. Ya me ha tocado en dos periodos ser primer vicepresidente y también fui segundo vicepresidente. Pero sin duda que es una responsabilidad enorme donde hay que saber llevar un plenario, tratar de conciliar con todas las partes, no por ser mayoría avasallar, sino todo lo contrario, llegar a acuerdos. Y sin duda que vamos a tener discrepancias, porque el hecho de pensar diferente nos lleva a estar en diferentes lugares políticos.
1: Exactamente.
0: Entonces, pero yo tengo una muy buena relación, sinceramente, al día de la fecha, siempre la tuve. Es muy difícil que yo esté en el amistad o con algún compañero edil o lo que sea, porque realmente siempre he tenido una buena relación, desde el respeto. Y bueno, cuando uno es respetado, uno debe respetar. Entonces, por lo tanto, es como se va llevando ese tipo de vida que uno eligió hacer, que es la vida política. Y sin duda que la Junta tiene su responsabilidad, que es enorme, porque uno está en representación de muchísimos ciudadanos que nos han votado en cuatro periodos consecutivos para ser edil. Entonces uno debe responder de la mejor manera posible y siempre mirando lo mejor para Maldonado y lo mejor que se puede hacer por los compañeros del departamento, por la gente en sí, no por amistad, sino por la gente en sí, todo aquello que se pueda ayudar, dar una mano. Desde allí se legisla, pero no es una cosa que uno pueda sacar grandes cantidades de cosas para la gente, sino que se puede legislar, y a través de legislar es que por ahí han venido todas esas viviendas, calles, arreglos, no sé, limpieza, corte de árboles. Entonces digo, son responsabilidades importantes y hay que saberlas llevar.
1: Exactamente. Hay algo, Osvaldo, que rescato, ¿no? Que me parece esto de ser una persona que de conciliar, ¿no? De ser flexible para con sus pares, ¿no? Más allá de estos pensares diferentes, como hay no solamente en la Junta Departamental, en todos los ámbitos laborales, ¿no? Diferentes pensares y poder llegar a conciliar y llegar a esa manera de tener estos anclajes, como usted decía, de justamente de al ser una persona más bien pacífica, saber controlar lo que es enojos tenemos todos o malestares. Yo creo que eso hace de que sea mucho más más fácil, que fluya mucho más la comunicación y eso beneficia no solamente al grupo de trabajo, o sea, ya sea con ustedes, o también lo llevo a otros ámbitos laborales, públicos, privados, esta manera de ser también, que podemos difundir a la radio, que desde este lugar, ¿no? Desde el respeto y desde este lugar más calmado, podemos llegar a conseguir muchísimas más cosas para la gente, ¿no? Por así decirlo.
0: Bueno, sí, la verdad que es un poco lo que usted dice. Yo creo que la experiencia de tantos años dentro de la Junta me ha llevado en muchos periodos a ver muchas cosas. Y siempre consideré que ahí no es el que grita más fuerte, porque la realidad es esa, y tampoco gana el que falta el respeto. Así que desde ese lugar yo creo que a mí siempre me van a encontrar apoyando situaciones, discutiendo diferentes formas de ver la política o diferentes formas de ver un programa de gobierno, que por algo existen los programas de gobierno. Y bueno, por ahí la oposición piensa que una cosa se debe hacer de tal manera y nosotros pensamos que es diferente, pero no por eso debemos faltar el respeto, ni debe existir el insulto, el griterío. Yo pienso que la única manera que se puede llevar adelante es conversando, hablando, dialogando, y como siempre digo, siempre desde el respeto. Y hay una orden de funcionamiento, por lo tanto, hay que ajustarse al reglamento y estar a rajatabla con eso. Y bueno, a veces uno tiene que también dar las chances de que la gente se exprese, y si por ahí la acalorada discusión lleva un poquito más arriba, hay que estar atento y simplemente llamar la atención para que no siga sucediendo, y más nada, somos adultas grandes con muchos años, y hay gente que es nueva, que hay muy buenos cantidades de ediles de todos los partidos, de todos, que están haciendo las primeras armas y que están aprendiendo, y a veces por ahí no están muy en los términos del momento, pero sí se dan cuenta y van aprendiendo, y es todo un aprendizaje.
1: Lo quiero articular justamente, si me permite, Osvaldo, con lo que veníamos hablando con Jorge, nuestro operador, que siempre está colaborando acá con los temas, con esto de tanta ira, ¿no? Tanto mala educación en las redes sociales, que es lamentable, ¿no? Pero traerlo a esto, ¿no? Que desde la Junta Departamental se esté dando un mensaje, ¿no? De respeto por el otro, me parece muy importante para todas aquellas personas, ¿sí? Que de repente a través del anonimato de una cuenta tiene ese agravio por el otro, ¿no? Esa manera de denigrar a la persona a través de un comentario, y que bueno, que justamente no queremos este tipo de sociedad, porque generalmente uno puede observar, ¿no? Comentarios, bueno, hoy en día lo que es redes sociales, todo el mundo sabe que tenemos que ayornarnos, pero bueno, esas faltas de respeto que se surgen, que con qué fin, ¿no? Porque esta ira que todo el mundo reprime, lo podemos cambiar, ¿no? Por otras maneras de hablar, por otras maneras de empezar a respetar, y eso que se ha perdido un poquito, volver a traerlo, ¿no? Que es el respeto por el otro, ¿no? Y tener límites y no agredir a las personas. Cada uno está dando lo mejor que puede siempre, y todos nuestros representantes públicos, le guste a quien le guste y no le guste a quien no le guste, guste, están trabajando para hacer las cosas en pos del departamento. Por algo están, por algo se eligieron. Entonces, la idea también no es agraviar gratuitamente a la gente, porque detrás de cada uno de los representantes públicos hay una familia, hay hijos, hay nietos, todos. Tenemos nuestra familia, todos somos seres emocionales y esto afecta, ¿no? Entonces la idea es poder generar una sociedad que sea un poquitito más empática con respecto a al hacer un comentario, ¿no? Porque uno dice, sí, pongo este comentario, no pasa nada, pero de repente poder tener un poquito más de respeto a la hora de dar un mensaje por una red social donde la va a ver todo el mundo.
0: Bueno, sí, la verdad que usted sabe que yo trato de no verlas mucho, sinceramente.
1: Yo también.
0: trato de no, porque es así, tal cual usted dice. Entonces, hay veces que veo de pronto comentarios políticos de un lugar o de otro, donde primero falta la verdad las cosas que dice. De pronto, o no es la manera en que se quieren expresar, y por ahí groserías que creo que no valen la pena ni mirarlas, más aún cuando sabemos que hoy chicos de 8 o 10 años están con un celular en la mano todo el día.
1: Exactamente.
0: Y que de pronto están mirando cosas que no deberían o no deberían leer o ver, y bueno, entonces la verdad que eso es algo que debería de la gente por lo menos cambiar, darse cuenta que hoy, hace unos años la gente mayor era la que usaba el celular, hoy en día tienen que pensar que hay niños y hay adultos que están leyendo, que están mirando, y no todo el mundo entra en esa guerra y esa crítica que no conduce a nada, que si fuera una crítica constructiva, fantástico, no, me parece que tal cosa no lo están haciendo bien porque dar argumentos, bueno, fantástico, pero el tema del insulto y decir barbaridades y esconderse detrás de anonimato y cosas de esas, como uno ve, la verdad que es muy triste, sinceramente es feo.
1: En realidad, bueno, este mensaje me gustó poder darlo, ya que bueno, al trabajar en radio, al ver los periódicos y bueno, no manejo mucho lo que es Facebook, pero Jorge ya lo sabe. Pero lo que es Instagram de repente y ver los comentarios, bueno, quizás a alguien le resuene y empiece a hablar desde la crítica constructiva, que yo estoy muy a favor de la crítica constructiva, ¿verdad? Jorge, ¿qué opinas tú?
2: Sí, es así. ¿Qué tal, Osvaldo? ¿Cómo le va? Buenas noches.
0: ¿Qué tal? Muy buenas noches, muy bien.
2: Bien. Sí, hay como un cierto, no sé si la gente se siente inmune a la hora de hacer a un comentario, a un insulto a través de las redes. Pero se olviden que siguen siendo personas que pueden ser sancionadas o que pueden ser llevadas a la justicia por eso. Como ya ha pasado, hay casos que justamente también lo sufrió en su momento Luis Lacalle Pou, cuando era presidente.
0: Totalmente.
2: Y la persona terminó siendo, no recuerdo si procesada, pero sí obligada a retirar esa publicación y a pedir disculpas públicamente, ¿no? Sí. Hay que tener mucho cuidado con lo que se dice.
0: Totalmente. Nosotros realmente, un poco saliendo del tema de las redes, estamos enfocados en la actividad que estamos teniendo, que estamos empezando, que estamos con un buen respaldo de equipo, no un presidente que se aisló, sino todo lo contrario, un secretario político que es una persona a la cual conocemos de muchísimos años, que es el señor Guillermo Moroy, un coordinador excelente como lo es el señor Pablo Braganza, y un vicepresidente como lo es el doctor Pablo Chalar. Y bueno, ahí tenemos un equipo de trabajo y por supuesto tenemos a nuestro líder de Unión y Cambio, que está siempre con el teléfono abierto hacia las consultas, el senador Rodrigo Blas, que con él por supuesto que consultamos mucho, porque es una de las personas que considero, una de las, y aclaro, personas que considero que conoce mejor la Junta a través de los años. Entonces, Es una persona de consulta, una persona que levantamos el teléfono y consultamos.
1: Claro.
0: Lo importante es consultar. Cuando uno no sabe algo, no sabe por qué camino conducirlo, hay que hablar con el que sabe.
1: Exactamente.
0: No hay vuelta. Hay que saber que uno tiene que aprender a veces cosas y que otros ya la hicieron durante muchísimos años y de pronto la saben hacer más fácil. Entonces hay que consultar. Tenemos un equipo que nos juntamos a trabajar, a ver los expedientes, a tratar de consultar cosas, y bueno, y intentaremos hacer lo mejor, la verdad, lo mejor. Y Dios quiera que nos acompañe la suerte y la posibilidad de que las cosas salgan excelente para que, primero para que se beneficie el ciudadano, el Maldonado, el departamento, en aquello que sea necesario. Y segundo, que es muy feo cuando ya uno tiene una familia consolidada de tantos años, con una empresa que hace más de 25, 30 años que está al servicio de la gente, que después errarle por un año de algo que quizás uno no lo buscaba y se dio. Entonces digo, tenemos que poner mucho énfasis en que las cosas salgan bien.
1: Exactamente. Osvaldo, agradecerle esta instancia, decirle que bueno, que el programa está abierto, que ojalá no sea la primera vez que le haya gustado esta charla amena, y decirle que le auguramos éxitos en la gestión y bueno, a las órdenes siempre.
0: Bueno, muchísimas gracias. La verdad que me sentí como a pesar de que no nos conocemos personalmente, me sentí como que estamos hablando entre amigos, en una cena, en una reunión. Así que me sentí muy cómodo y con mucho gusto a las órdenes en todo aquello que uno pueda hacer por algo, y a las órdenes para cualquier otro día, una charla que a usted le parezca pertinente o que sea el momento.
1: En el locutorio, Osvaldo, lo vamos a estar esperando, vamos a coordinar. Sabemos que tenemos los domingos, que no es un día que bueno, pero vamos a coordinar para que pueda estar aquí en el locutorio. Decirle que en este momento yo me tomé el atrevimiento de buscar una foto suya, la nuevita, ¿no? Pusimos, está saliendo por Punta Cable, Canal 56. Y le quiero decir que mi compañero, y después tengo acá a Olmedo, otro compañero, Alberto Olmedo, lo tengo acá también. Y Jorge le quiere decir unas palabras.
2: No, ya que estamos, Osvaldo, con el tema del Mundial que terminó hoy, ¿usted en la Junta va a ser como el juez que al minuto saca la amarilha para marcar el terreno, o va a dejar siga, que no pasó nada?
0: No, nos vamos a ajustar al reglamento para los tres lugares, para los tres lados.
2: Perfecto,
0: para el partido, perfecto. Para el Partido Colorado y para el Frente Amplio. Yo tengo que tratar de ser imparcial, claro, y no llevar solo el agua para mi molino, sino que tenemos que tratar de que todo el mundo puede expresarse.
1: Muy bien. ¿Algún mensaje que quiera dejar hoy domingo para la audiencia, Osvaldo?
0: No, felicitarlos a ustedes por el programa. No sé en qué situación se encuentra el departamento de Salto con este desastre que ocurrió.
1: Bueno, le comento que hoy estuve hablando con gente de Salto. Hubieron partes, sí, que es voladuras de techo. De esas personas que tuvieron voladuras de techo, no hubo que lamentar ninguna persona lastimada, nada. Pero sí, la verdad que, y en La Valleja también, sí, estuvo fuerte, pero de momento estuve en contacto con gente de ahí y fueron más bien lamentar cuestiones materiales. Así que bueno,
0: no está, lo importante es en estos casos ser solidario, y que muchas veces tenemos cositas en el fondo de la casa o guardada en un galpón o lo que sea, que podemos colaborar con esa gente que a veces lamentablemente pierde sus hogares por incendio, por un montón de cosas, y bueno, en ese tipo de cosas siempre me van a encontrar para dar una mano.
1: Muchísimas gracias, Osvaldo, que tenga muy buenas noches.
0: Bueno, muchas gracias, un saludo a Alberto Olmedo por ahí.
1: En botones, perillas y controles acá, echando que todo esté bien.
0: Bueno, muchísimas gracias, que pasen ustedes muy bien.
1: Muy amable. Bueno, la verdad que ha sido una charla muy amena, la verdad, Jorge. Quiero agradecer a este equipazo, Alberto Olmedo, Jorge Cedrés, por todo este movimiento, un domingo, esta hora, yo siempre digo, porque ay, con este frío, ya vamos a disfrutar un poco más cuando llegue la primavera, va a estar mucho más lindo. Nos estamos yendo en dos minutitos, pero les quiero decir, por si la gente se renueva, el público se renueva, queda grabado a través del 099-652-896, podés ir registrándote, así como ya lo hizo Fabio, Gustavo, para masajes descontracturantes. Silvana también, un beso grande, que está en la sintonía. Me enganché tarde, dice Silvana, que es un oyente fiel. Bueno, no pasa, te perdonamos, por hoy te perdonamos. Y decirle a la audiencia que muchas gracias, que no se preocupen, que la filosofía estoica a través de el 099-652-896 iré dejando flyer, o en Magda de Bendito también, y si no, arrobamos ahí a FM Gente, que siempre nos están replicando lo que subimos, para que puedan tener algunos tips de la filosofía estoica para saber cómo gestionar esta ira que se puede. Hay algo que te voy a decir, recordá siempre que tanto tú como yo, como acá mis compañeros, cada uno tenemos la posibilidad de elegir cómo queremos responder a la situación que tenemos enfrente, ¿sí? Desde la calma o desde la impulsividad, ¿sí? ¿Qué quieres ser? ¿Ser feliz o tener la razón, como dice Enrique Corbera? Así que te dejo con eso y terminamos con la frase de la radio, ¿la tenemos por ahí?
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1: Bienvenidos a esta tercera edición especial de Archivo Premium en este mes de la nostalgia. Soy Gerardo García Latus y durante toda esta hora vamos a repasar únicamente esos grandes clásicos que llegaron al puesto número uno en las listas de éxitos de Estados Unidos y Europa. Viajamos en el tiempo por las décadas del 60, 70, 80, 90 y 2000 con la mejor música de nuestras vidas. Arrancamos este viaje en 1960. El rey del rock adaptó una famosa melodía italiana, le puso su voz inconfundible y conquistó la cima del planeta entero. Abrimos la lista con Elvis Presley y esta joya inolvidable llamada It's Now or Never.

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1: Nos trasladamos ahora al inicio de la década del 90. Escrita originalmente por Prince, esta canción se transformó en un fenómeno mundial absoluto, en la voz inolvidable de la artista irlandesa, alcanzando el puesto número uno en más de 18 países. Con toda la emotividad y la fuerza de su interpretación, llega a Archivo Premium Sinéad O'Connor, con Nada se compara a ti.

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1: Nos metemos de lleno en el año 2002. Compuesta para la película 8 Mile, esta canción no solo ganó el premio Oscar, sino que se convirtió en un hito absoluto al dominar el puesto número uno durante 12 semanas consecutivas en Estados Unidos y liderar los rankings de toda Europa. Con la fuerza implacable que definió el sonido del nuevo milenio, llega a Archivo Premium el rap legendario de Eminem con Lose Yourself.
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1: Llegamos a 1970 para recordar un verdadero himno de la historia de la música. Compuesta por Paul Simon e interpretada con una voz celestial por Art Garfunkel, esta obra de arte se mantuvo durante 6 semanas en el número 1 de Estados Unidos y dominó los rankings del Reino Unido, narrando además los principales premios Grammy de ese año. Con una potencia emocional que trasciende generaciones, la cuarta canción de esta edición especial es la inolvidable Bridge Over Troubled Water de Simon y Garfunkel.

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1: Nos ubicamos en 1992 para encender el aire con uno de los máximos exponentes del sonido Eurodance. Este clásico de la agrupación alemana Snap arrasó con los primeros puestos de toda Europa. Lideró durante 6 semanas el ranking británico y se instaló en el top 5 de las listas estadounidenses. El ritmo inconfundible de los 90 llega a esta tercera edición de la mano de Snap y su inolvidable Rhythm is a Dancer.

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1: En 1982, el cine y la música se unieron para crear un himno de energía pura. Encargada especialmente por Sylvester Stallone para la película Rocky III, esta canción de la banda estadounidense Survivor permaneció 6 semanas consecutivas en lo más alto del Billboard Hot 100 y dominó de punta a punta los rankings europeos. Con el inconfundible riff de guitarra que marca el cierre de este primer tramo del programa, así suena Eye of the Tiger.

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4: Brian Wilson cambió para siempre la historia del pop al armar una verdadera sinfonía de capas sonoras. Con esa producción tan revolucionaria, el grupo californiano conquistó en 1966 la cima de los rankings en Estados Unidos y en el Reino Unido. Arrancamos esta parte con una luz impecable. Acá están The Beach Boys y las inolvidables Good Vibrations.

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1: El año 1998 fue testigo de uno de los regresos más impactantes de la historia del pop. Con un sonido revolucionario que cambió la industria para siempre, Cher conquistó el número uno en más de 25 países y se transformó en la artista femenina de mayor edad en liderar el Hot 100 de Billboard. Un verdadero clásico que sigue haciendo bailar a varias generaciones.

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1: Con el sample de ABBA como motor principal, la reina del pop paralizó las pistas de todo el planeta y metió un récord tremendo al clavar en 2005 el número uno en más de 40 países. Subí el volumen, que se viene una auténtica aplanadora. Escuchá a Madonna con Hang Up.

Armando una producción bien liviana pero pegadiza, este grupo ficticio de dibujos animados metió una sorpresa gigante en los rankings al coronarse en 1969 como el tema más vendido de todo ese año en Estados Unidos. Prendete a este clásico absoluto del pop. Sumate al ritmo de The Archies y la inolvidable Sugar Sugar.

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1: En este repaso semanal de los números uno en cuatro décadas, en este agosto de la nostalgia, recibimos ahora un clásico definitivo de los años 80. La banda noruega conquistó al planeta entero cuando metió, en 1985, la cima del ranking Billboard gracias a un video revolucionario que marcó a toda una generación. Subí el volumen para disfrutar de un hito de la música. Escuchá a A-ha con Take On Me.

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1: Los temas en español también marcan la cancha en esta edición especial. Este fenómeno tremendo salió de España, explotó en todos lados y se adueñó en 1996 del puesto número uno de Billboard durante 14 semanas seguidas. Sumate a este clásico noventoso para bailar. Acá están los del Río con la inolvidable Macarena en su versión Bayside Boys.

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1: Llegamos al cierre de esta edición de Archivo Premium y para despedirnos a lo grande nos quedamos con la canción más versionada de la historia. Nació de un sueño de Paul McCartney, rompió todos los moldes y se instaló en 1965 en el puesto número uno del ranking Billboard por 4 semanas seguidas. Te dejamos con esta joya eterna de la música. Acá están The Beatles con Yesterday.

0: Hasta acá llegamos por hoy con este repaso de aquellas canciones inolvidables que nos hicieron bailar y vibrar desde los años 60 y 70 hasta la primera década de este siglo. Soy Gerardo García Latus y esta fue otra edición de Archivo Premium. Nos volvemos a encontrar en la próxima. Chau. Hasta la vista, baby.
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0: buenos días antes que todo.
1: Vamos, que se armó el bailongo.
2: Vagando por las calles.
3: Muy buenos días a todos.
2: Mirando a la gente pasar.
1: ¿Qué tal? ¿Cómo andan? ¿Cómo están ustedes? ¿Bien?
0: Buenos días a ustedes y a toda la audiencia.

0: días a toda la audiencia de FM Gente.
1: Buenos días, un gusto hablar con FM Gente y con toda la gente de Maldonado.
2: Hola, ¿qué tal? Muy buenos días.
3: Buenos días, FM Gente, buenos días la revista.
4: Gracias por saludar. Gracias por saludar.
5: ¿Vamos?
6: Bueno, muy bien.
7: Alexis Cadimar.
8: Buen día, Cadimar, ¿cómo le va?
5: Buenos días, Cadimar.
7: Gracias. Diego Hernández.
9: No se encuentra en sala.
2: ¡Es que no labura nadie, mero! ¡No labura nadie!
7: Nidia González.
10: Nuestro gobierno dispuesto a que combatan las cotorras, que las maten y las corran por ser un bicho molesto.
11: Eres un poeta, cariño.
12: ¿Sabés que son crack? ¡Son crack!
13: Todas las mañanas
14: emergiendo
13: en nuestro trabajo.
14: Estaba
13: escuchando la radio recién.
14: ¿Arrancamos? ¿Están todos pronto lo de la cámara?
15: Sí, señor. Pero ahora, ya.
10: Muy antes de que se vaya Ricardo, porque a lo mejor se va a Montevideo este fin de semana y puede participar. ¿Se acuerdan de la moda de los Terians? Que se perciben animales, que se perciben, bueno.
16: Yo prefiero disfrazarme de orangután.
10: ¿Cómo? Ahora hay otra cosa. Hay dos convocatorias este fin de semana para farmear Aura. Yo los quiero actualizar porque me desasno yo.
16: ¿Y qué?
10: Me desasno yo y los desasno a ustedes.
16: ¡Qué mierda, eh!
7: Farmear.
10: Farmear.
7: Farmear.
10: Farmear Aura. Hay dos convocatorias, el sábado 22 a la hora 16 en la Plaza Independencia, el domingo 17 frente a la Intendencia. Esto es una tendencia viral de los chicos. Porque ¿qué es?
16: Cuéntame.
17: Si sos un viejo choto como yo, te explico qué significa farmear Aura.
10: ¿Qué es?
17: Así que guardás este video y compartíselo a los otros viejos chotos de tus amigos o amigas.
10: ¿Qué es?
17: Farmear es un término que viene de los videojuegos y significa acumular recursos o premios. Y Aura, en este caso, hace referencia al nivel de carisma, facha, estilo o estatus. Por lo tanto, farmear Aura significa acumular carisma, tirar facha. Los pibes se juntan a hacer movimientos absurdos, lo que mejor los hace ganas.
10: Es una cuestión de que nos vamos a poner frente a frente, los chicos adolescentes se ponen frente a frente y cada uno va a demostrar con gestos, movimientos, su carisma, su estilo, su... No es un baile puntualmente, pero tiene como algo de baile, de rapear, de hacer gestos, de hacer cositas, de hacer... Y entonces, ¿cómo que van eligiendo? Te van descartando, va quedando este, van participando.
17: Y mira que en nuestra época nosotros éramos pelotudos, pero esto es otro nivel.
10: Pero, digo, antes que estén drogándose o...
2: ¿Qué querés que te diga? ¿Vos lo ves?
10: No están lindo. Yo los apoyé.
16: Yo prefiero disfrazarme de orangután, me sale bárbaro.
10: ¿Qué? Bueno, perfecto, entonces, bien.
2: Ay, Dios.
18: Aunque usted no lo crea,

0: Y mire cómo comenzamos con este tema que está cumpliendo 58 años. Con la voz de Roque Narvaja, que integraba la joven guardia. Por fin. ¿Ya cuántas veces que vengo? Che, vamos a empezar con esto, que no me daban bola. Hoy sí.
1: Aquí está tu música.
0: Aquí está mi música.
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0: Y justamente se viene la noche de la nostalgia. Estamos en el mes de la nostalgia, ¿no? El equipo de producción quería preparar avisos, quería preparar toda una producción de para el Día de la Nostalgia. Y digo, nada, dejá, ¿verdad, máquina? Bueno, no complicar la cosa. Siempre con esas ideas brillantes que tiene el equipo de producción, ¿no? No, está bien. Ya lo hizo eso Lecueder hace años. Lecueder es el uno.
3: Fenómeno.
0: ¿Cuánto está cumpliendo la noche de la nostalgia? 57 años. No, a ver. El 78. Sí, anda ahí entre. No, no, sí. 40 y pico de años.
4: Es un montón.
0: Llega a 40, estaba sacando la cuenta, 87, no, a ver, sí, 78, sí, 48 años.
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0: Porque hay que recordar que la primera fiesta fue la que marcó toda la época, fue allá por los 70 y pico, 78, sí, que fue en Totolmetec. Lo quería hacer en Zunzun, que es donde está Océano, la radio de él. Muy, muy inquieto era con las producciones. Me acuerdo, Bone y M, cuando vino a Cantegrí Country Club y transmitieron en directo también en esa época, antes de los 80. También Tabare, la agrupación Tabare. Acá hay una sorpresa el lunes, ¿eh? Me contó el equipo de producción que van a tener una sorpresa. Yo lo vi trabajando, ¿verdad? Toda esa idea, esa tormenta de ideas. Dije al Tatito Barrero, estoy en una tormenta de ideas.
5: ¿Qué pasó?
0: Justamente están preparando una nota muy especial con una figura de esa época. Que va a estar en vivo. No, ni sé cómo se llama yo. Como no voy a estar, yo vengo hasta hoy, después no me encuentro hasta dentro de unos días. Jorge Rabuniel y Ricardo Almada y Jorge Cedré y Nivia y Susana Mesa y bueno, el equipo de producción.
6: Metió sanguchito.
0: Buen día, Nivia.
6: ¿Cómo le va? Buen día. Metió un sanguchito así, dijo, ¿para qué voy a venir?
0: Claro.
6: Ah, claro, de cuidar que lo hizo para como una celebración de su programa de radio.
0: De su programa, claro. Los soldes.
6: Nunca pensó la dimensión que tomaba. Igual, de todas maneras, yo siento que ya no es lo mismo de antes.
0: Ah, no. Lo hablamos el otro día con el director de la intendencia, con de higiene, con Jorge Piri, que decía que mucha menos fiesta.
6: Yo recuerdo que había como una zafra. Es decir, había una zafra en agosto, que los primeros días de agosto ya empezaba todas las fiestas a promocionar los eventos, y ahora sí. Es como que está más quieto. Creo que la gente también decidió ir a celebrar, juntarse un grupo de amigos, no sé. Bueno, este año solamente el de la piscina tenemos como promoción, como publicidad.
0: Sí, yo no sé si hay otro. Quiero Joy hace una cena porque está en ruina.
6: Algunas cosas que se han visto.
0: Está con la obra.
6: En ruina porque está en obra, ¿no?
0: Por eso.
6: Claro, no.
0: No, por eso. Sí. Digo, los salones no están. Después no sé qué otro lugar.
6: Después se manejarán por redes sociales, tendrán una cartera de clientes y
0: la gente vende directo. Muchos venden directo.
6: Pero no se siente un movimiento.
0: No hay grandes fiestas, son cena y grupitos que se juntan y arman, que era un poco lo que me decía Jorge, además lugares habilitados, no precisa gestionar lugares que no, permisos especiales de lugares no habilitados, claro, para fiestas espectaculares como se hacía antes, ¿no? Pero bueno, vamos a ver qué novedades tenemos. Señora Nivia González, ¿cómo estamos comenzando a las 10 de la mañana, 37 minutos, este programa?
6: Bueno, una jornada nuevamente. Bueno, ayer fue un respirito que nos dio el clima con ese día de solcito, pero bueno, estaba anunciado que hoy ya desmejoraba y así continuará. El tema es que preocupa los informes que uno ve. Ya sabemos que tenemos que regirnos por INUMED. Si INUMED da una advertencia, es esa la que tenemos que guiarnos. Pero en Chile los otros días veíamos imágenes que fue parecido a una dana lo que sucedió en Valencia en el 2024. Y veíamos cómo esa tierra negra con toda el agua viene y arrastra autos y entra a las casas y va rompiendo muros y es una cosa espantosa. Bueno, desde Metzul hablan que eso podría llegar a Uruguay. Yo qué sé, Sebastián da Silva estaba convocando para mañana a un grupo de a todos los jóvenes que se quisieran sumar para prestar servicios y para colaborar, porque lo que se viene es complicado. Hemos escuchado meteorólogos hablar de que esto va a ser así, que vamos a tener por ahí un respiro en enero, febrero, que también nos complica lo que es las temporadas, ¿no? Enero, febrero vamos a tener un respiro, pero esto hasta abril del año que viene el niño va a andar en la vuelta.
0: ¡Qué niño fatal, eh!
6: ¡Qué niño fatal! Nos va a dar trabajo ese niño. Después contarle que se está realizando la jornada de vacunación masiva.
0: Allí estaba previsto.
6: En el Punta Shopping. Se pueden concurrir sin agenda, van, se vacunan, listo. Se terminó el tema. Después estamos con esta información. Veo que el INE sigue, el Instituto Nacional de Estadísticas, sigue tirando datos del censo. Y dice que hay un...
1: ¿Cómo cuáles?
6: 1.120.000 personas uruguayos que se autoperciben pobres. Dice que en el 2020, sí, en el 2025 el 16,6% se encontraba por debajo de la línea de pobreza, pero más allá de eso hay un 31,3% que se autopercibe pobre porque no pueden ahorrar, por el endeudamiento que tienen, por los costos del consumo en el hogar. Bueno, una tercera parte de los uruguayos se autopercibe pobre.
4: A mí no me alcanza la plata para llegar a fin de mes.
6: Cuando le preguntan, ¿usted es pobre? Creo que era la pregunta, ¿usted se considera pobre? Bueno, un 31,3% dijo eso, sí, soy pobre. Está según el punto de vista, ¿no? De repente una persona dice, yo lo que quiero es pagar el agua, la luz y poder comer y ya está. Y bueno, hay gente que dice, si no puedo viajar, si no puedo tener un ahorro, si no puedo, no, soy pobre. Así claro. Que esos son los números fríos.
0: Hay alguno que ayer embocó, no, tampoco para
6: se cuando... salió de la línea de pobreza.
0: Exacto, estaba escuchando un informativo.
6: Qué bueno.
0: Que 7 millones de pesos, un solo apostador en Punta del Este acertó el 5 de oro, el pozo de 5 de oro, ¿no? 6.900.651 pesos.
6: Le van a sacar un pedacito.
0: Le van a sacar un pedacito. Pero... tampoco mucha plata, suena rimbombante,
6: sí,
0: son 7
6: pero
0: millones.
6: Le soluciona mucho.
0: No, claro. El máquina le sirve.
6: También, sí. Claro.
0: No, a todos nos sirve, ¿no?
6: A un montón.
0: Pero digo, una vez que invoca todo estos números.
6: Peor es sacar 500.000 pesos.
0: Exacto.
6: No, menos, ¿qué 500? Estoy hablando pavada. Hay gente que ha salido repartido que le tecan 78.000 pesos, una cosa así.
0: Claro. Decir,
6: no, una un vez día que se realinean los astros.
0: Claro, el 5, el 26, el 30, el 15, el 48, bolilla extra, el 19. Y se llevó ese monto de dinero en la agencia 5 de Punta del Este.
6: Hay que ver cómo está su situación económica, capaz que...
0: El Pozo de Plata también tuvo un acierto, 644.118 pesos, y el 5 de Oro Revancha, que tenía, eso sí que estaba bueno, 26.367.495 pesos quedó vacante.
6: Muy bien, Eli. Hay que seguir apostando.
0: Así que bueno, hay que seguir apostando. Pero bueno, a él le soluciona, a este hombre le...
6: Claro.
0: Algo le soluciona, ¿no?
7: Te felicito.
6: Bueno, muy contento va a quedar una persona que extravió su teléfono celular, que es un Redmi, que lo extravió por la zona de Joaquín de Viana. Vaya a saber si lo extravió por ahí, si se lo robaron, lo tiraron por ahí, no sé qué decirle. Pero bueno, frente a Antel, por allí, el señor Robaina encontró un teléfono celular y lo trajo hasta nuestra emisora. Está por acá, está medio golpeado, pero le puede servir para recuperar fotos y tantas cosas que uno lamenta cuando pierde un teléfono celular.
0: Exacto. Bueno, no hay plata para turismo próximo presupuesto, en esta readecuación presupuestal, ¿no? De la Intendencia de Maldonado. Tampoco aprecia mucho Edgar Silveira, él se maneja ahí, que comparecieron, estaba leyendo que, bueno, hay. Bueno, y a nivel nacional, más todavía, ¿no? El que saltó como engomado fue el diputado Gurméndez, después de una manifestaciones de la diputada María Araújo, él salió a decir, tampoco hay plata, dice, el turismo no existe en esta rendición de cuentas, y bueno, es una situación complicada la del turismo, vivimos una cantidad del turismo, pero cuesta que le den bolilla, ¿no? Y el gran aporte que tenía que hacer era el turismo social. Con el turismo social nos salvamos, los puestos de trabajo, no salvamos pero nada en el país, no es lo que debe ser el turismo. Pero bueno, escuchamos.
8: Señor presidente, creo francamente que la diputada propinante debe estar leyendo otra rendición de cuentas, un proyecto de rendición de cuentas distinto al que los demás diputados hemos accedido y leído. Porque si algo queda claro, es que el turismo no es prioridad para este gobierno. No incluye la rendición de cuentas ni un solo artículo en el inciso del Ministerio de Turismo. El único que había y que fue referido establecía precisamente una excepción al régimen general de distribución de publicidad oficial por parte del Ministerio de Turismo hacia los departamentos del interior, un claro perjuicio y discriminación hacia estos medios. Pero dentro de lo que son las prioridades gubernativas establecidas del primer día, de las 63 prioridades, el turismo, que genera 120.000 puestos de trabajo y aproximadamente el 6% del PBI, no tiene más que una sola prioridad entre las 63, y es promover el turismo social. El ministro de Turismo anunció con bombos y platillos al inicio de esta gestión que iba a aumentar la promoción publicitaria del destino turístico del Uruguay como uno de los grandes objetivos que tenía trazado dentro de su política. Y el otro buque insignia de la política turística era, como lo dijo la diputada, la promoción de la conectividad aérea a través de un fondo que se creaba expresamente para subvencionar el crecimiento del tráfico aéreo, habilitando una suerte de subsidio por cada pasajero adicional que las empresas aéreas generaran. Señor presidente, ese fondo está totalmente vacío. No se le adjudicó ni en el presupuesto, ni en la rendición, y en ninguna norma administrativa un solo peso para poder nutrir esa política de conectividad aérea. Fue anunciado con bombos y platillos, reiterado mes cada mes, de que se venía ese fondo, ni un solo peso han nutrido para ese fondo de conectividad aérea, que era la prioridad del ministro. Cuando se habla de la marca país, realmente lo que se ha hecho en materia turística fue destrozar una imagen que durante años fue concebida, creada y que se identificaba precisamente con el atributo de natural de este país, en uno de los atractivos más interesantes para captar turistas, por una nueva marca, un nuevo eslogan que tiene que buscarse y encontrarse un nuevo lugar. El turismo no es prioridad de este gobierno. Le preguntamos al ministro qué opinión tiene.

0: gestión, beneficios fiscales por radicarse en el Uruguay, que genera, como sabemos, actividad económica y grandes oportunidades de trabajo para la gente. El ministro no tenía opinión. El ministro de Turismo ni siquiera tenía opinión respecto a los riesgos que implicaba la situación generada por la conflictividad sindical a propósito de la construcción, que puso en riesgo, y de hecho hoy ya no es un riesgo, es una certeza, la incapacidad de poder llegar en la temporada con la finalización de grandes emprendimientos hoteleros y turísticos que iban a generar grandes oportunidades de trabajo para nuestra gente. Si hay algo que está claro en esta rendición, porque no hay un solo artículo del turismo en toda la rendición, salvo la eliminación de algunos cargos de la plantilla del ministerio, porque también es cierto que en esa forma bastante radical en que se terminaron eliminando cargos, donde también se recorta sin saber cuáles son las consecuencias de esa decisión, es en el Ministerio de Turismo. Señor Presidente, creo que estamos leyendo o analizando documentos
1: distintos. Le faltó la palabra distinto ahí. Muy bien. Ahí justo se cortaba. Y bueno, estaba viendo acá un resumen que hizo la Intendencia, no, de la comparecencia en la Comisión de Presupuestos de la Junta Departamental de el director de turismo y todo su equipo, Edgar Silveira, compareció allí, en la Comisión de Presupuestos de la Junta, en estas últimas horas, donde planteó fortalecer la actividad durante el año, descentralizar las propuestas y captar visitantes con mayor capacidad de gasto y permanencia. Justamente de eso se trata este tercer punto. Pero bueno, tiene que tener las herramientas, ¿no? Porque si no, es todo zaraza, hablamos y vemos. Pero bueno.
2: Uruguay sorprende.
1: Claro, lo que decía, Uruguay sorprende. Sí, no, la verdad que cambiaron. No sé por qué Uruguay Natural, que estaba impuesto hace 25 años.
3: ¿Por qué?
1: Por Uruguay sorprende, que hay que instalarlo. Bien dice Gurmende, hay que instalarlo de nuevo. No sé por qué cambian las cosas cuando están. No. Porque cambiar un logo no cambia nada, ¿no? A una cosa que esté impuesta, es decir, una frase que esté impuesta, Uruguay Natural. Por Uruguay sorprende, que ahora que hay que instalarlo, pasarán 25 o 30 años para, y ya va a venir alguien y lo va a cambiar, antes de eso.
3: Sí, sí.
1: Claro, porque los gobiernos, después, esto fue en el gobierno de Valle, hubo sucesivos gobiernos de Frente Amplio que lo dejaron así.
4: Sí.
1: Hasta, bueno, incluso el gobierno de la calle Pou, ¿no? Pero ahora vienen y llevamos lo primero, no tenemos un mango para hacer nada, está en ruina el Ministerio de Turismo, no gestiona ni el turismo interno, porque no hay promoción de turismo interno, no hay nada. Para eso que lo desintegren el Ministerio de Turismo, que da una buena idea para achicar costas, que achicar el Estado, porque para el único que está es para ocupar gente. Y pagar sueldo, ¿no? Pues poca cosa hace. Van a Argentina, van a Brasil, reuniones de pocas personas, alguna feria, algún manguito, unos sándwiches, un refresco, y nada, es como la suite de hospitalidad que hacía cuando estaba Villar, cuando recién arrancó, ¿sí? Y querían traer a... Dije, había individualmente, había jugadores como Mario Amestoy, como Federico Gambardella, una cantidad de figuras que ahora se me escapan, que tenían contactos internacionales, ¿no? Por eso, Peter Dolara, vicepresidente de American Airlines, que me acuerdo en República Dominicana, fue cuando anunció en el año 90 y pico, era el 92, 93, le dijo a Mestor, quédate tranquilo que va a ir a American Airlines a Uruguay. Y así estuvo hasta hace unos años atrás, hasta la pandemia. Ahora va a venir en diciembre, arranca de nuevo, creo, noviembre, diciembre, hasta marzo, con el vuelo directo de entre Miami y Montevideo, que eso fue un logro que se hizo en base a esfuerzos individuales, porque después, ahora se hablaba también, lo anunció el ministro, me acuerdo, hicimos notas como...

0: con el ministro sobre cómo se iba a financiar ese proyecto de ayuda, una subvención a las compañías aéreas para que vinieran, por cada pasajero se le iba a pagar una cuotita, pero resulta que ahora la anuncia Gourméndez que en el presupuesto no hay un peso para eso.
1: No hay plata.
0: Así que bueno, está complicado el turismo. No hay plata para, para el turismo. Y acá poca cosa, la verdad, porque siempre se está quejando. El que es director de turismo siempre se queja, ¿no?
2: Aquí mandaban un mensaje que dice: no sirve ni Uruguay sorprende, ni Uruguay natural, y menos la foto de los dedos. Hay que planificar bien las ferias turísticas, pero no a pasear, a traer negocios. Estamos estancados, decía por acá este mensaje.
0: Ahí se hizo un plan de... Acá me acuerdo en una época, el Uruguay no tenía plan de turismo, no tenía un desarrollo de marketing turístico, nada. Lo tenía en Conrad, que trabajaba con Jorge Serna, con otra cabeza, una cabeza americana, una cabeza de gestión óptima en este tipo de cosas. Y bueno, y que venía con un bagaje y una experiencia en esto, y fue el que desarrolló. Porque esto me decía, me acuerdo, en México un día el profesor y ex gerente general de Pluna, Miguel Acerenza, un maestro, profesor de la Universidad en México, que me fue a recibir al aeropuerto, y que teníamos un evento en Acapulco, unos días en México. Digo, vamos a desayunar, porque venía, llegué al aeropuerto de México, y digo, vamos a desayunar. Entonces me explicaba los temas, porque era un lujo escuchar a Cedenza, ¿no? Un maestro, los maestros, ¿no? Después lo encontré en España también, disertando. Ahora indudablemente tiene muchos años, ya está muy mayor, pero era una de las figuras, y decía siempre que Uruguay necesitaba un plan de marketing, un plan de turismo bien desarrollado, para apostar al trabajo de la gente y generar el trabajo de la gente, porque todo se hace para que haya fuentes laborales, que entren divisas del país, pero yo qué sé, alguno, de todo por cuestión política, pone cualquiera en cualquier cargo, no hay ni siquiera un experto, ¿no? Siempre hay alguno, bueno, lo mismo Villar cuando se creó en el gobierno Sanguinetti, el primer gobierno Sanguinetti, Villar era macanudazo, tenían la mejor buena voluntad. Me acuerdo que discutimos un día en una fiesta en la embajada en Santo Domingo con él, porque que fue famoso caso aquel que cuenta mucho operador, pues rodearon ahí, me dijo, no me gusta tu cara, ¿qué quiere que le haga ministro? Si no le gusta mi cara. Porque le decía las cosas que hay que decirle, ¿no? Digo, pues él era el maestro cubano, ¿se acuerda la galletita y todos los productos del maestro cubano, ¿no? Un hombre muy bien, muy bien, que tenía, a veces se salía porque cuando, claro, a todo le molesta, cuando uno le dice la verdad se enoja. Entonces me acuerdo, no fue un papelón, pero sí hubo gente alrededor, entre ellos Rebo Monselio, que siempre cuenta esa anécdota, y me dice cuando nos encontramos, no me gusta tu cara, pues sí, ¿qué voy a hacer, ministro? Porque estaba enojadísimo, porque le había preguntado por algunos aspectos que hacían justamente a la falta de profesionalismo del turismo en Uruguay, ¿no? Yo creo que el turismo se lo tiene que llevar como una empresa privada en desarrollo de políticas de marketing y todo eso. Y todos los ministros es un cargo político. Estás hoy, mañana no estás, ¿viste? Entonces te doy una cuota, este que está ahora está por la cuota Carolina Cose en el gabinete. Bueno, también una persona, he hablado con él, una persona bien, los datos que tengo es un hombre preparado, todo lo demás, pero no es del turismo, no está aprendiendo sobre la marcha. Él mismo me dijo en Buenos Aires el año pasado en la recepción que se dio allá atrás en los galpones de la rural de Palermo, dice, estamos aprendiendo, mientras aprendemos pasan cosas, ¿no? Pero bueno, y después darle el dinero para poder hacer algo, ¿no? Y bueno, todavía no tengo, yo siempre me gusta mirar las actas, porque esto, la información viene de la Intendencia Maldonado, digo, pero ya me habían dicho que poca cosa fue la comparecencia, porque de repente fue con todos los técnicos, fue con la mejor intención Edgar Silveira, a la Comisión de Presupuesto de la Junta, pero hay que ver qué preguntaron los ediles, ¿no? Hay que ver, bueno, cuando la tengamos, lo vamos a profundizar. porque acá hace un somero, un somero resumen, diría. Porque ni siquiera es análisis, un resumen que hace la intendencia. Lo destacado también, que hace énfasis Silveira, es bueno, que MSC va a tener 8 o 9 escalas más que la empresa que se fue del puerto Montevideo por razones de seguridad, que el ministro después dijo, primero lo dijeron por abajo cuerda, hasta no hay razones de seguridad, todos hicieron operativo de seguridad ahí para los turistas en la ciudad vieja, después corrigieron y dicen, no hay razones de seguridad, son razones estratégicas, pero la verdad lo que te dicen off the record es esa. La verdad, la viven cambiando a veces. Dicen, no, para la tribuna vamos a decir esto. Después entre nosotros acá, no. La verdad es eso. Bueno, pero dice que van a mover 50.000 personas adicionales en las costas de Maldonado. Y bueno, que sirva para el kiosquito, yo que sé, van a comprar alguna cosa los kiosquitos, tomen algún refresco. Y una cosa también que tiene razón Edgar Silveira es buscar un turismo de mayor potencia económica, ¿no? Mayor capacidad de gasto y permanencia, ¿no? Porque eso es lo que redunda justamente en la inversión en el sector, ¿no? Pero bueno, porque también Punta del Este, vamos a ser claros, todo viene porque van a hacer negocio, nadie viene a hacer beneficencia, ¿no? Cada uno viene para llevársela de uno, a ver cuánto se puede llevar y pone un negocio y bueno, por el verano, bueno, por eso están los golondrinas, ¿eh? Famosa frase acuñada por el periodista Aníbal Silvera ya a finales de los 60 en el diario Punta del Este, en sus análisis de temporada, que los escribía antes de que se hicieran las reuniones de evaluación, porque todos los años era lo mismo, decía. Le dijo el Tatita, dice, pero me traes la misma nota, ¿no? Le cambio los personajes nomás, que es lo mismo que trata. Era la doble y las aspiraciones a la doble vía Montevideo Punta del Este, el Hotel 5 Estrellas y el aeropuerto. Fíjate usted, tenemos 5 estrellas, tenemos el aeropuerto, con los años se fue dando, pero eso fue del gobierno burgueño para acá, ¿no? Y hay que reconocer a Ambrosio Rodríguez que te paspaba a veces, viste, porque Dios lo tenga en la gloria, Ambrosio, pero esa manera de paspar, ¿no? Que tiene, que era un diputado, raspaba nomás que paspar, porque te perseguía. A mí me perseguía para hacerme una nota porque tengo que revelar cosas. Era un tipo maravilloso. Bueno, pero con la traía la calle Herrera acá, el presidente, con Burgueño, y lograron todo lo que se logró, ¿eh? La doble vía, el 5 estrellas, el aeropuerto. Así que bueno. Ahora son otras las miras, prácticamente no hay muchos aspectos ahí importantes. Pero bueno, vamos a dejar de zaraza. Nivia.
2: Bueno, desde la producción nos dicen que hay gente llamando, preguntando hasta qué hora es el tema de la vacunación.
0: En el
2: bueno,
0: Punta Shopping.
2: Comenzando en este momento, dice que se comunicaron con Punta Shopping, dice que hay bastante gente esperando para comenzar la inoculación de 9 a 15 años. De 9 a 15 años se pueden vacunar en el día de hoy. La vacunación comienza a esta hora y va hasta la hora 19. Se tienen que presentar con cédula de identidad. Muy importante, ¿eh? Sí. Bueno, a partir de la semana que viene la vacunación estará, se supone que va a comenzar en escuelas y liceos también, en aquellos centros en los que se identifican mayores dificultades de acceso a la vacunación. Así que aprovechen este día, entonces, hasta la hora 19 hoy pueden pasar por allí, por Punta Shopping, a vacunarse de 9 a 15 años y llevar cédula de identidad.
0: Muy bien, vamos a hacer la pausa, después me dice Rabunial que está terminando la presentación del operativo de la Noche de la Nostalgia, así que bueno. Vamos a ir en instante, vamos a dar la pausa y después venimos, nos vamos hasta allí con toda la información y las notas que están surgiendo en ese lugar donde se realizaba la presentación del operativo de cara a esta nueva jornada de la nostalgia.

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1: Ahí donde estaba Multielectrónica.
0: Exactamente, pegadito a Alvira.
2: Bienvenidos.
0: Así que les mandamos un abrazo grande, nos encantó el lugar.
1: Muy bien. Bueno, acá me pone que el clásico carolino lo ganó San Carlos 1-0, ¿verdad? Tuvieron informativo la noticia, ahí nuestro compañero, que se encargan del noticiero, pero bueno, acá alguien nos recuerda, dicen, porque no decimos nada ahora en el programa, lo estamos diciendo, sí, San Carlos ganó el clásico a Libertad 1-0, y acá me ponen, no entiendo bien el nombre, se comieron alguna letra, pero Rodríguez el apellido, que aparentemente quiso el gol. Bueno, está bien, así que ganó el clásico, así que
0: Agustín Rodríguez.
1: Muy bien. Porque acá se le quedó todo entreverado. Se ve que escribió apurado y no, lo que menos decía Agustín. También permítame, acá tengo un comentario de un edil del Frente Amplio que me dice puro humo. Habló una hora de arranque y no dijo nada. El director, la comparecencia del director de turismo de la intendencia. Y bueno, no había mucho para decir, capaz. Una hora de arranque nomás, para empezar una horita. Pero bueno, después permítame ir con esta publicidad. 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
1: Muy bien, vamos a ir con los datos del clima con la señora Nivia González.
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0: Bueno, muy bien, hay una advertencia de color amarillo por persistencia de lluvias abundantes. Esto se va a estar actualizando ahora a la hora 12. Toca Cerro Largo, Durazno, Florida, La Valleja, Maldonado, toca Aiguay, Los Talas, Paysandú, Río Negro, Rocha, Salto, Tacuarembó y 33. Reiteramos, esto es por persistencia de lluvias abundantes y se va a estar actualizando a la hora 12. Veamos qué es lo que dice Inumet en esta...
1: En
0: 40 minutos. ¿Qué es lo que dice Inumet para hoy, para esta zona del país? Dice que a esta hora tenemos 10 grados 8 décimas la temperatura, 94% la humedad. Máxima de 15 y mínima de 7. Cubierto, precipitaciones y tormentas aisladas, nieblas y bancos de niebla. Para mañana viernes, una máxima de 13 y una mínima de 5. Nuboso, periodos de cubierto, precipitaciones con bajas sensaciones térmicas. Habrán vientos que soplarán del suroeste entre 20 y 40 kilómetros por hora, con rachas de 50 y 60 y ocasionalmente superiores. El sábado, máxima de 12, mínima de 0. Se viene el frío. Cielo claro y algo nuboso, periodos de nuboso, chaparrones costeros y luego mejorando. Eso es lo que dice Inumet. Queremos saber también qué es lo que dice AccuWeather en lo que tiene que ver con la temperatura a esta hora. Dice que tenemos 11 grados, la máxima es de 11, o sea que más que esto no espere. La mínima de 8, las precipitaciones, las desmejoras en esta jornada. Mañana viernes también tenemos una jornada de inestabilidad, máxima de 11, mínima de 8. Para el sábado, máxima de 11, mínima de 8, también estará inestable con cielo algo nuboso. Podríamos llegar a tener un domingo sin lluvias. Máxima de...
1: ¿El sábado llueve acá?
0: Acá hacia la tarde-noche. No, hacia en la mañana. En la madrugada y mañana.
1: Mañana también.
0: El domingo, máxima de 10 y mínima de 5. Para el lunes, máxima de 10, mínima de 4. El lunes nos importa porque...
1: La noche de nostalgia.
0: La noche y la nostalgia. Será una jornada fría, eso sí. No se vaya de musculosa porque va a estar frío. Pero al parecer como que no estaría lloviendo. Eso es importante también.
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1: Bueno, vamos a hacer una breve pausa y vamos a incorporar una nueva voz. Tenemos que ser puntuales, por eso se nos amontonó un poco la pausa. Renunció, me dicen acá, el Vasco Stolaza como jefe de captación de juveniles. Hoy hace efectiva al mediodía la renuncia. Sí, he estado viendo en los chats de Nacional, está brava la cosa con Nacional, ¿eh? Ah, viene complicada.
4: ¡Un quilombo!
1: Y acá me ponía en el Ministerio de Turismo, hay cerca de 200 funcionarios que están al dope. Y la mordida me preguntó. Y la mordida, va. Hacemos esta breve pausa y ya venimos para incorporar voces. También tenemos, le habíamos prometido en este bloque, pero no nos da el tiempo, ir con todo lo que está pasando allí, o que pasó, mejor dicho, en el campo municipal con la presentación del operativo, que es prácticamente lo mismo, van a decir lo mismo, que dicen siempre, ¿no? Siempre mucha zaraza.
0: Pero lo importante es concientizar a la agencia de que habrá operativos.
1: Que si salen no tomen, no, si tomen, no, digo, no maneje. Digo.
0: Lleven un chofer asignado como para decir, bueno, si este no bebe, puede manejar.
1: Muy bien, es una cosa de marketing, ¿no? Para decir, acá estamos, acá están todos los recursos humanos y técnicos y de vehículos. La verdad, esa es el tema, ¿no? Ahora venimos.
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1: Muy bien, amigos, seguimos adelante en la página central de la revista. Nidia me da uno y nos vamos a incorporar una nueva voz.
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1: Muy bien, después más adelante vamos a estar con Santiago Tarasiego, quien es el CEO de Criba, desde Buenos Aires. Pero ahora vamos a irnos a un tema que es bien interesante y se... vuelve a plantear, se genera debate, porque indudablemente es para debatir, pero se está planteando ahora que sea fuera del calendario electoral. Y me refiero a impulsar los allanamientos nocturnos de nuevo, es decir, que el Partido Nacional vuelve a impulsar estos allanamientos nocturnos. No es un tema nuevo, pero lo trae al tapete. Justamente esta fuerza política lo volvió a poner sobre la mesa, la posibilidad de habilitar estos allanamientos nocturnos en Uruguay, y se anuncia que va a haber una ronda de contactos con el gobierno y con el resto de los partidos políticos para analizar una eventual reforma constitucional. El encargado de esto ha sido el senador Carlos Cami, con quien ya estamos en línea. Muy buenos días, senador, ¿cómo le va?
9: Buenos días, Alex, y muchas gracias por el contacto. Un gusto estar participando de esta programación.
1: Esto surgió en el Congreso Nacional de Alianza País a fines de julio. ¿Ya ha iniciado contactos? ¿Ya se entró a movilizar o a tomar contactos con algunos actores de la política nacional?
9: En estas próximas horas comenzaremos formalmente los mismos. Los iniciaremos con el gobierno y después con los demás partidos políticos. La idea es consultar a todos los partidos políticos sobre la base de plantear el tema de los allanamientos nocturnos, pero hacerlo en función de lo que establece el literal D del artículo 131 de la Constitución de la República. Nuestra Constitución establece cuatro formas de reformarse. El único que establece dos tercios de votos necesarios del Parlamento, la mayoría más grande que establece la Constitución, es este artículo, que a su vez es el único que permite que la consulta popular se realice fuera del calendario electoral. Es decir, la propia ley constitucional, por dos tercios, establece en qué fecha lo somete a consideración popular. Esto nos parece que es un hecho importante por partida doble. Primero, porque creemos que hay que intentar lograr el mayor consenso posible. Y segundo, considerarlo ante la opinión pública descontaminado, si cabe el término, de lo que es un proceso electoral, que tiene como fin principal otra cosa, elegir autoridades y hay debates más amplios. De hecho, el Frente Amplio en septiembre del 2024, cuando impulsamos nosotros mismos esta iniciativa, se manifestó en contra, entre otras cosas, no por temas de fondo, sino porque se sostenía que tenía un fin electoral, o podía pretenderlo, o podía incursionar en ello a partir de que se consideraba la propia elección. Entonces, este es el primer propósito: procurar los consensos y hacer la consulta dos o tres años antes de la elección, para que este mismo gobierno pueda tener este instrumento que nos parece, a nuestro juicio, necesario, no solamente a nuestro juicio, sino que es de las pocas cosas que referentes principales y voces especializadas de todos los partidos políticos, de todos, en los últimos años lo han requerido y se han manifestado en favor de que el Uruguay tenga esta herramienta, que es prácticamente el único país del mundo. Hay tres países en el mundo que no la tienen, que no habilitan de noche el allanamiento, pero sí de día.
1: Sí, en este sentido, bueno, hay que modificar el artículo 11 de la Constitución, que establece allí que el hogar es un sagrado inviolable, y que nadie puede ingresar a la vivienda sin consentimiento de su titular. Pero, como dicen, esto se cambia por otra norma, ¿no? Se puede modificar. Y bueno, ya esta propuesta ha sido llevada en dos oportunidades. Recordamos la campaña Vivir Sin Miedo, que alcanzó casi, rozó lo el 50%, después, como decía usted, en octubre del 2024, con un respaldo en torno al 40%. Ahora, desprendiéndola de las elecciones, del periodo electoral, piensa que, y con un trabajo como el que se está pensando realizar, se puede modificar y concientizar de alguna manera que esta herramienta puede ser útil en la lucha contra la inseguridad.
9: Nosotros creemos que sí, pero aparte, tratando de hacer una lectura objetiva, no solamente que ha evolucionado y va a seguir evolucionando, lamentablemente, para mal, la situación de inseguridad en nuestro país. ¿Por qué digo que va a seguir avanzando? Me refiero a la nueva expresión, a la nueva manifestación de la violencia en nuestro país. No solo que aumentan delitos como los homicidios, sino que la expresión de estos, casi que en su totalidad, está vinculado, refiere, a luchas de poder en el territorio por bandas del narcotráfico. Están vinculados al narcotráfico, están vinculados al crimen organizado, están vinculados a actividades delictivas que en el mundo entero se ha entendido que es necesario, entre otras herramientas, también contar con esta. En Uruguay tenemos la dificultad que lo tenemos en nuestra Constitución, desde 1830, desde hace 200 años. Y se da la situación de que en los restantes países, por ejemplo en Sudamérica, todos lo tenían también establecido en los textos constitucionales en el siglo XIX. Pero todos fueron abandonando esta norma vetusta, vieja, fuera de época, por razones muy lógicas. ¿Por qué en 1830 estaba establecido una diferencia entre allanamiento diurno y nocturno? Por ejemplo, no había energía eléctrica. Entonces, Si alguien golpeaba la casa de un ciudadano en la noche, era difícil distinguir la silueta si era un policía, un vecino, un familiar, o alguien desconocido, en malos propósitos. Era impensable que existiesen bandas delictivas y de crimen organizado que pudiesen desafiar al propio Estado. Hoy estamos en otra realidad. Entonces, esto es como se ha expresado en algún debate propio del tinte electoral cuando era al mismo tiempo que las elecciones la panacea. ¿Es la solución de la seguridad en sí mismo? No.
1: Eso le iba a preguntar.
9: Eso obviamente que no es así, se ha desvirtuado. Lo que sí nos parece es que el gobierno que sea tiene que tener para combatir la inseguridad, el gobierno pasado, el anterior, este, el que venga, el que vendrá después, en la caja de herramientas, todas las herramientas. Me preguntaba un colega suyo ayer, Alexis, me dice, bueno, pero la ley de derribo de avión no se ha utilizado aún. Muy bien, yo prefiero tenerla que no tenerla. Entonces, también disuade, ¿no? Claro. Yo creo que hoy, de hecho, expresidente de la República, reitero, de todos los partidos políticos, de todos, la policía profesional, también los ministros del Interior, ex fiscales generales, la actual fiscal general del Uruguay, la doctora Mónica Ferrero, que aparte es una fiscal especializada en drogas, reconocida por su trayectoria y su lucha y su confrontación radical ante este fenómeno delictivo, en el propio Parlamento, hace menos de un mes, pidió la necesidad del allanamiento nocturno. Es decir, evidentemente es una situación que nos parece amerita el planteamiento, pero con un tono de procurar hacerlo entre todos, de un consenso amplio. Yo me planteo, ¿por qué si figuras, reitero, especializadas en la materia de todos los gobiernos, líderes de todos los partidos, lo han expresado como algo necesario, ¿por qué no lograr que eso finalmente se concrete? De repente tenemos que hacerlo fuera de la elección, estoy de acuerdo, aparte ya no podría aplicar este gobierno, y por lo menos empezar a conversar de cuáles son las razones, cuáles serían los aspectos negativos de darle esta herramienta que requiere la policía, que ayudaría a la fiscalía y que sin duda le quitaría al narcotráfico y al crimen organizado, esto es innegable, una ventaja que hoy tiene. La noche le da una ventaja. ¿A quién se la da? Al criminal, al delincuente, al narcotraficante. Ese es el que se vale de esta norma vetusta que mantenemos desde hace casi 200 años y casi en solitario en el mundo del Uruguay.
1: Claro, para empezar a generar un debate, a tomar de alguna manera conciencia, porque es verdad lo que dice, ¿no? Hace 200 años era otra la realidad, las cosas han cambiado muchísimo y bueno, Uruguay ha quedado rezagado en este aspecto, ¿no? El argumento ya prácticamente es histórico, ¿no? No sirve de mucho, pero si hay consenso y se genera un debate interesante, técnico, que pueda aportar, creo que puede ser una herramienta sumamente útil en la lucha, más que nada contra el narcotráfico, ¿no? Que opera en las noches con la distribución de la droga, en las bocas y todo lo demás que la policía, las autoridades, en general el crimen organizado, ¿no? Pero que a veces se ven impedidos de ingresar a los lugares al no contarse con este elemento, ¿no?
9: Absolutamente. Hoy el Uruguay está desafiado, Alexi, estamos desafiados por los efectos de una delincuencia que es cada vez más agresiva y más violenta, y con un aumento significativo del tráfico de drogas, principalmente de la terrible cocaína y la pasta base, que es responsable de un alto porcentaje de los episodios de violencia que obviamente difunden sentimientos de inseguridad en casi toda la población. Por tanto, nos parece imperioso adoptar a los tiempos actuales la disposición constitucional, impidiendo que sea usada contra las aspiraciones de la sociedad. Es decir, hoy lo que hace la Constitución, aparte de que es razonable que el derecho deba acompañar, digamos, la evolución de la sociedad y lo que pudo ser de recibo en otras épocas de la historia, hoy debe adecuarse a una nueva realidad y una realidad cambiante, y donde naturalmente lo que acá surge es que el narcotráfico y el crimen organizado se valen de esta disposición tan antigua, constitucional, para conseguir resultados favorables a su actividad. Es decir, le brinda la absoluta impunidad en su negocio al permitir el ejercicio de las bocas de droga durante la noche, a sabiendas que ningún juez de la República podrá habilitar la realización de un allanamiento en estricto cumplimiento de la norma constitucional. Por tanto, cuando a veces algún vecino lo plantea, bueno, pero una reforma de la Constitución, hay temas más importantes, el tema es que lamentablemente hemos quedado tan rezagados que lo seguimos teniendo en la Constitución, casi el único país del mundo, junto con Cabo Verde y Portugal. Por tanto, tenemos que reformar la Constitución, no hay otra forma. Bueno, el planteo es, conversemos todos a partir de estos argumentos, saquemos el tema de la campaña electoral próxima. Solamente este tema, y totalmente descontextualizado de otra discusión, pongámoslos a consideración ciudadana, porque yo creo que con la situación de inseguridad, reitero, no quiero poner Alexis en este gobierno puntual, en los problemas de inseguridad que sabemos y lamentablemente se proyectan crecientes en el país y la región por el fenómeno del crimen organizado del narcotráfico. Bueno, démosle a los gobiernos, este y los que vengan, todas las herramientas posibles y necesarias para tener más seguridad.
1: Muy bien, senador Carlos Cami, muy amable, gracias por estos minutos.
9: Muchas gracias a ustedes y a la orden.
1: Muy bien. Bueno, muy bien, se vuelve a plantear este tema, ¿no? De los allanamientos nocturnos. No es la panacea, como él bien lo dice, no es la solución definitiva, pero es una herramienta que puede contar la justicia. Vamos a recordar que en 2019 el entonces senador Jorge Larrañaga había incluido en la campaña, en las propuestas de la campaña de Vivir Sin Miedo, la habilitación de los allanamientos nocturnos, que se plebiscitó justamente con esta iniciativa, donde la opción del sí obtuvo el 47%, ¿no? Fue muy fuerte el apoyo que tuvo. Después, en octubre del 2024, también se había puesto a consideración allí, únicamente referida a los allanamientos nocturnos. En esa oportunidad obtuvo el respaldo del 39% del electorado. Y ahora, dos años después de aquella consulta, el Partido Nacional, a través de Alianza País y encomiendan al senador Carlos Cami, se pretende volver a abrir este debate sobre los allanamientos nocturnos, ¿no? Claro, 200 años tiene la norma, el famoso artículo 11 de la Constitución, que ya es tiempo, sí, de ayornarlo a esta nueva vida, a este nuevo mundo. Así que, bueno, queda planteado el tema. Nivia.
10: Yo no sabía que éramos tan mente abierta, si esto se confirma, porque está por todos lados. Usted pone Trieja, que se casó en Uruguay.
1: Ah, en Uruguay, sí.
10: Está
1: en
10: todos lados, está en todos lados. Así que, bueno, si tiene algo de material.
1: Son argentinos, vinieron a casarse a Uruguay.
10: Pero no dan muchos datos. ¿Dónde se casaron? ¿Cómo se casaron? ¿Qué?
1: Ellos cruzaron
10: porque en Concordia. Porque ellos no pudieron casarse en Argentina, no les permitió la ley.
1: No les permitieron porque no se pueden casar de a tres.
10: Y parece ser que acá sí, que mente
1: acá
10: abierta.
1: Sí, pagan una multa de $2,500 y se casan. Pero yo sé que este tema es realmente importante, Nivia.
10: Claro, porque está sentando un precedente.
1: Claro, y que le importa más que otros temas, pero tenemos que seguir en la agenda que hay. Después vamos a venir.
10: Por favor, me pido.
1: Vamos a venir con todo eso, con todas esas cosas, que es lo que le importa a la gente. En definitiva. Bueno, vamos a dejar de la cháchara. Se presentó, reitero, esta mañana en el campo municipal, allí en la sala de conferencias, los aspectos salientes de la operativa que van a realizar todas las autoridades. Yo iba a decir las fuerzas conjuntas, sonaba mal, pero es una especie de fuerzas conjuntas. Intendencia, policía caminera, policía, bomberos, prefectura, entre otros, sobre la noche de la nostalgia, o que gira en torno a la noche de nostalgia, que también comprende el 25 de agosto, el día de la declaratoria de la independencia nacional. Vamos a escuchar al director del Departamento de Tránsito de la Intendencia, que habló precisamente sobre este aspecto, Juan Pícola.
11: Bien, por suerte bien, ustedes estuvieron mirando adentro, todo el cuerpo inspectivo a nivel departamental está presente, se le van a hacer entrega de los kits para los reactivos de drogas y los elementos que puedan necesitar, sobre todo luminosos para la seguridad de los propios inspectores, por las dudas, ya que le falte alguno, y ahora en este momento lo que se está haciendo a través del subdirector general, del supervisor general y el director de tránsito, son la charla, digamos, de coordinación que se realiza conjuntamente con jefatura de policía, departamento de higiene, la policía caminera. Es un operativo grande, siempre fue grande, emblemático, que por suerte ha venido a menos con respecto a las sanciones, infracciones y espirometrías positivas año a año, a pesar de que ha aumentado considerablemente la población. Este año es un año un poco particular porque vamos a tener un fin de semana largo mediante un sándwich que va a haber por ahí, que nos va a dar seguramente un número más importante. Esperemos que el tiempo, por ahora, lo que nos está marcando es que vamos a tener mucho frío, pero en general no vamos a tener agua, que es uno de los temas que muchas veces atenta contra la fiesta en sí, ¿verdad?
12: ¿Se puede cuantificar cuántas personas van a estar trabajando?
11: Y yo creo que a nivel del cuerpo inspectivo vamos a estar en torno de los 45, y policía va a andar en torno también, no he hablado con el jefe, pero en general normalmente estos operativos andan en el torno de las 200, 250 personas a nivel departamental. De parte de del área de comunicaciones de la Intendencia, ayer se terminó un flyer de concientización que va para televisión y es una pieza publicitaria para televisión y cine, y sí hay esos flyers que tú tenés, Álvaro, ahí, que se hicieron, que se van a entregar a partir de las 18 horas en varios puntos a nivel departamental, para tratar de ir marcando presencia y concientización en los que vayan, tengan previsto en la noche salir, ¿verdad? Cuerpo inspectivo de todo el departamento, conjuntamente con el Ministerio del Interior, Jefatura de Policía, Policía Caminera y Bomberos, y también Prefectura. O sea, Prefectura también nos acompaña en este tema. Es un trabajo conjunto, coordinado, y que de alguna manera tiene la representación de todas las fuerzas en un evento que, sin lugar a dudas, genera concientización para después. Normalmente en este tipo de eventos bajan las infracciones, pero si lo haces al otro día, de repente la realidad es otra distinta, ¿verdad? La gente se cuida más, se tiene más. Pero este es un trabajo que se viene realizando día a día durante todo el año, y es un trabajo, vuelvo a repetir, que si no lo pudiéramos hacer en forma conjunta, no lo podríamos hacer, porque hay un dicho que dijo hace muchos años el comandante Sorriba, que decía: solo somos pocos, juntos somos muchos. Hoy somos muchos, gracias a Dios.
13: ¿Puede recordar, por favor, inspector, director, las sanciones que tienen los infractores?
11: Bueno, según la infracción.
13: Exacto.
11: ¿Verdad?
13: Pero concretamente el tema de alcohol.
11: Alcohol y droga. Bueno, en hecho es la suspensión de la licencia de conducir. En el caso de alcohol es de acuerdo a la graduación, los meses que pueda estar suspendido, más 15 unidades reajustables de multa. Y si no tiene quien conduzca en su lugar, el retiro del vehículo a depósitos municipales. Con el caso de la droga son 8 meses de suspensión. Trata.
1: Muy bien, hasta ahí Juan Pígola, director del Departamento de Movilidad Urbana de la Intendencia de Maldonado, que se refería, bueno, a esta campaña que se pone en marcha, cuyo lanzamiento se acaba de realizar. De cara a la noche de la nostalgia. También el jefe de policía, Víctor Treza, habló del operativo de los policías que van a estar aplicados a esta tarea.
14: Es de destacar en este operativo que se visualiza de una forma más genérica la cooperación, complementación principalmente de los servicios que tenemos la responsabilidad de brindar seguridad, especialmente en el tránsito en este caso. Nosotros trabajamos día a día. Por ejemplo, ayer hubo un operativo grande donde se requisaron más de 30 ciclomotores y motos hubo 8 detenidos. O sea, que el complemento que se hace de los servicios policiales con la Dirección de Movilidad es permanente. En este caso sí, nosotros nos sumamos y queremos que ese día se dé una nota ejemplarizante, pero trabajando mucho en la prevención, en la disuasión, pero también si hay necesidad en la represión de aquellos conductores que no respeten la normativa vigente. Por eso va a haber una fuerte campaña publicitaria donde se va a publicar la cantidad de medios de movilidad que tiene el departamento, que son muchos, distintos servicios, taxi, Uber, remis. La gente tiene la oportunidad, si va a consumir alcohol o alguna otra sustancia, que moverse tranquilo y no al otro día tener que lamentar una desgracia. Entonces, en eso lo que se trata es de poner todos los esfuerzos. Nosotros tenemos un fin de semana con bastante cantidad de servicios. Mañana vamos a estar presentes en Piriápolis con un desfile por el cumpleaños de Piria. Después el sábado tenemos Peñarol Deportivo, que es un gran servicio donde nos llevan gran cantidad de policías y vienen gran cantidad de apoyo de otros departamentos que hemos pedido, 33, La Valleja, Canelones y la Dirección Nacional de Guardia Republicana con la Dirección Nacional de Caminera. También ahí participa con nosotros la Dirección de Movilidad haciendo el cierre del estadio y esperemos que sea una fiesta, ¿no? Después ya el domingo teníamos Atena, pero ahora está en duda si se juega acá porque el campo está inundado. El lunes vamos con la Noche de la Nostalgia y el martes 25 vamos con el desfile y los actos patrios en la ciudad de San Carlos. Yo siempre destaco que el personal está comprometido y tiene una vocación de servicio intacta. Maldonado tiene un cuerpo de policía que día a día demuestra las dotes que tiene y la vocación de servicio que tiene. Entonces, eso se da, estamos orgullosos de cómo venimos. Sé que falta mucho porque aquel que es víctima de un delito siempre tiene que después... la situación de la familia no queda igual, sea víctima de hurto, de rapiña.
1: Bueno, muy bien. Ahí teníamos al jefe de policía, Víctor Treza, hablando de todos los operativos que tiene. Menuda tarea le espera a la jefatura para desplegar estas actividades, ¿no? Yo creo que el más complicado, más allá del de la Noche de la Nostalgia, el complicado, va a ser el sábado con el partido Peñarol Deportivo Maldonado, primero y segundo de la tabla anual, que van a jugar acá en el Estadio Domingo Burgueño Miguel a partir de las 18:30. Y bueno, porque la hinchada de Peñarol sabemos lo que es, ¿no? Pesada. Así que bueno, van a venir efectivos de otros lugares para reforzar, bueno, tratar de ayudar en algo a la policía de Maldonado. Así que bueno, le agradezco a César que nos estaba mandando por acá una foto del operativo allí en operativo, tarea que está realizando. Justamente yo toda la mañana me topo con esa tarea. Esta semana han estado en el ensanchamiento de la avenida Gorlero. Y bueno, me dice una lástima lo que están haciendo, pero bueno, la obra se ha levantado todo allí. Viene los kioscos, incluso el kiosco de la 28 y Gorlero, allí que se corrió a mitad de cuadra, frente a la Galería Pan de Azúcar, Galería Atlántica, por ahí. Lo vi que lo habían pasado. Así que es una de los temas que. Por estas horas se habla allí en Punta del Este, bueno, lo que habló el alcalde, ¿no? De que donde antes había una vereda, ahora hay 10 autos más para estacionar, ¿no? Proyecto que se está desarrollando, el ensanchamiento. Y anoche nos llegamos del Comité de Base Punta Pueblo del Frente Amplio, que solicitó al alcalde de Punta del Este, Javier Carballar, que analice junto al intendente Abella la suspensión de cualquier medida que afecte la llegada de pasajeros que utilizan el transporte interdepartamental a Punta del Este. Esto tiene que ver con la terminal también. Es decir, porque Punta del Este está bien que lo hagan ahora, ¿no? Porque después viene arriba la temporada, como les da por pintar la cebra en plena temporada, ¿no? esas cosas que ocurrían, que espero no sigan ocurriendo. Un jerarca un día me dijo, no, pero lo que pasa es que de ahora la temporada se despinta. No seas mal, no es argumento, no es argumento. Bueno, también vieron que se arregló todo la plazoleta allí en la terminal de Punta del Este, es la rotonda básicamente, pero allí todo se hizo un desvío, hay una parte que está cortada para ingresar a la calle 24, porque además la calle 24 después va a quedar flechada de salida de la península, a los efectos de congestionar la calle 20, y bueno, todos estos días han estado trabajando entre la calle 30, la del municipio allí, la de el viejo El Grieco, ahora está la pasiva, hasta la calle 27, donde estaba La Onda, que ahora está McDonald's. Alfredo, Mostaza, todos los comercios que están allí, hasta ahí se está trabajando, aunque ya el local de comidas, Burger King, ya eliminó toda la parte que tenía sobre ese, que después continuará ahí, la toldería, le decía yo, ¿no? Los decks, eso que se colocaba, ya los desarmó, Bigote también, ahí entonces queda ya para seguir sacando esos pedazos de vereda, para mantener, seguir una línea original de la avenida Gorlero y de esa manera generar su ensanchamiento. Bueno, y acá nos decían, bueno, que preferían. Siempre, nunca hay unanimidad, ¿no?, en las cosas, así que bueno, bienvenidas sean las opiniones diversas, los matices que le dan a todo este tema. Amigos, estamos, señor Aníbal González, perdón.
10: Lo que usted quiera, si quiere le tiro un par de
1: recomendaciones. Un par y nos vamos a la pausa.
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1: Ahora sí, nos vamos a la pausa.
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0: Muy bien, amigos, seguimos adelante en la página central de la revista. Sigue lloviendo en Dodero y Varela, en el corazón de la comarca fernandina. Y seguimos en la dinámica informativa de la mañana de Maldonado, Nivia.
1: Bueno, vio que hay que apostar, ¿no?
0: Sí.
1: Si no, no, sí, no hay vuelta de hoja.
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0: Cuando Ricardo decía bien el informativo, cayó el 5 de oro en Punta del Este, y basta. Está la mía.
1: Soy yo. Y no me di cuenta.
0: No, ni me avisó nadie, ¿no?
1: Qué cosa.
0: Pero bueno, son esa esperanza, Nivia.
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0: Muy bien, vamos a venir con las policiales y judiciales a esta hora. Ricardo,
2: bueno. Yo prefiero disfrazarme de orangután, me sale bárbaro.
3: Todo lo que digas podrá ser usado en tu contra.
2: Buen día, ya veo que sí. Con este muchacho no se puede. ¿Por qué no se dedica a trabajar en lugar de hacer broma? Es parte del trabajo.
4: Muchas gracias.
2: Qué bárbaro, bueno, muy bien. Quiero arrancar por algo que no lo tengo por acá en las anotaciones. Acabo de quedar impactado con nuestra compañera Lucía, mirando un video de un robo descarado poco antes de las 3 de la madrugada en una casa de telefonía de la calle Sarandí, en el área ahí de la peatonal, para que el tipo llegue a cara limpia, tiene una capuchita, porque claro, porque estaba lloviendo, yo creo que le importaba un comino taparse la cara, fácilmente identificable, rompe un vidrio, un escándalo tremendo, como loco en 2 minutitos se lleva un montón de cosas. Bueno, el comerciante divulgó el video, realmente está increíble, y quejándose porque dice que el vidrio vale más que lo que se llevó, que suele ocurrir, ¿no? No todos los comerciantes dejan expuestos los mejores aparatos, o incluso los aparatos, muchas veces son hasta carcasas que consiguen para dejar en exhibición, ¿no?
0: Exacto.
2: Increíble, los robos a toda hora y de todo tipo y color. Bueno, y la policía de Maldonado se apuntó nuevamente un poroto de esos que tiene repercusión casi que a nivel nacional, ¿no? Porque lograron atrapar al autor de 34 estafas en varios departamentos. Esto lo trabajó

0: Hechos complejos de la policía de Maldonado, que logró atrapar y poner ante la justicia a un individuo, un joven de 28 años. Este es al revés de la mayoría de los casos de maniobras que hay en redes sociales. Este compraba, Nivia vendía el...
1: Ah, ese tipo de estafa.
2: Sí, pero es el que te giré más de lo que pensabas, ¿no?
0: No exactamente, te mandaba un comprobante falso del... Vos le entregabas el aparato y te mandaba, claro. Mirá, ya mandé Nivia la plata y la plata nunca entraba porque era falso. Bueno, aunque las primeras maniobras se remontan a mayo de 2024, hace tiempo, de 2 años y monedas, el 30 de julio de este año como que se destapó el tarro porque un hombre se presentó acá en la seccional primera a denunciar una estafa. Dijo que cómo había sido la maniobra y eso, por algún detalle, algún aporte que hizo este denunciante, pudieron lograr identificar al estafador. Le explicó a los policías que había pactado un encuentro con el comprador de una consola de videojuegos que tenía en venta en una red social. Se encontraron, le hizo entrega del aparato, dice que el muchacho le mostró la cédula y todo, soy Jorge Cedrés, bárbaro, le mostró y le entregó un comprobante de la transferencia, pero el dinero nunca llegó. Resulta que con todos esos datos que aportó este hombre, más otros de las características, porque en este caso estuvo cara a cara, pudieron identificar al autor de la estafa y también su domicilio en la capital del país, y quedó requerido hasta que, antes de ayer, el martes, con apoyo de personal de investigaciones de la zona operacional 1 de la Jefatura de Montevideo, lograron su captura. Se trata de MDLM, de 28 años, carente hasta ahora de antecedentes penales. Le incautaron un teléfono celular, inmediatamente lo trasladaron a Maldonado, donde lo indagaron y lo llevaron para completar las averiguaciones a la Fiscalía de Tercer Turno. Durante el tramo final de la indagatoria, se lograron aclarar 34 denuncias de estafa, más o menos de las mismas características. Multipliquen eso por los pesitos que quieran, ¿eh? En cualquier caso, es un montón de plata. Y 5 de apropiación indebida. Tenía denuncias desde mayo del año 2024 en Montevideo, Florida, Canelones y acá Maldonado. Así que le facilitó el laburo a la policía de otros 3 departamentos, la de Maldonado. Bueno, ellos lo llevaron ante la justicia. Y atención a esto, no se calienten que yo no tengo nada que ver, no se la agarren conmigo. Lo condenaron como autor de reiterados delitos de estafa en régimen de reiteración real, con reiterados delitos de apropiación indebida, y le aplicaron una pena mixta de 6 meses de prisión y otros 18 de libertad a prueba. Hay que descongestionar la cárcel. Cuando salga, después de los 6 meses de prisión, va a tener que ir una vez por semana a marcar tarjeta a la comisaría más cercana a su casa, en Montevideo, y durante 10 meses, no mucho más de eso, realizar tareas comunitarias con la habitual frecuencia de 2 horas semanales. Nos venimos para Maldonado. Esto no deja de ser también una estafa. Una mujer formalizada por usurpar una finca en Balneario Buenos Aires. Ahora, lo que llama la atención, por lo menos a mí me llama la atención, que en primera instancia le dieron 24 horas para que se fuera de la casa usurpada. Pero después que la judicializan, le dan 1 mes. Una cosa tan rara.
1: Sí. Hoy cuando lo escuchaba en el informativo...
0: Dijiste, está equivocado.
1: Claro, digo, debe ser al revés. Le dieron 30 días, después 24 horas. Y al revés.
0: Yo quiero pensar, con la cabeza más cristalina y humana posible, que en la primera ocasión no se habían dado cuenta que dejaban a una mujer con un hijo en la calle y que después reaccionaron y dijeron, bueno, vamos a darle 1 mes para que se acomode. Yo no le daba 1 mes nada. Yo, claro, mi casa. Bueno, claro. El 26 de enero, un hombre se presentó en la seccional 12ª de La Barra para denunciar que le habían usurpado una casa, tipo casa de veraneo, ubicada en calle La Maleta, en Balneario Buenos Aires. Creo que La Maleta es la calle 29. Él explicó a la policía que vive en Montevideo, que hacía mucho tiempo que no podía venir a la casa, pero que cuando fue a pagar la contribución inmobiliaria le dijeron, pero amigo, esto ya está pago, ¿cómo que está pago? Bueno, empezó a averiguar, le había pagado otra persona la contribución inmobiliaria. Funcionarios de la comisaría de La Barra comenzaron a trabajar, fueron a Balneario Buenos Aires, llegaron a la casa que les había indicado este hombre como dueño, entrevistaron a la moradora, una mujer de 31 años que dijo que vivía allí desde hace 1 año y medio con el hijito y con su pareja. Le dijo a los policías que la casa, todos los papeles los tenía una tía grande, que bueno, se había compadecido de ella y se la había dado para vivir, y que contaba con todos los servicios a su nombre, ¿no? Canchereó con... Que eso es algo bastante, bastante fácil de hacer. Uno va y dice, cobrame a mí la factura de la UTE y te la... Bueno, pero sin embargo, cuando los policías, ni tonto ni perezoso, le dijeron, pero muéstrenos algún papelito más, digo, por estos servicios. Ah, no, no, eso no. Eso no se los muestro. Bueno, ya empezaron a olfatear algo raro los policías. Después la apretaron un poquito más y dijo que todos los papeles de la casa estaban en manos de los abogados. Bueno, a esa altura, ya con la puerta cerrada de los policías, informaron a una fiscalía de Maldonado, analizó el caso y dispuso la intimación al retiro del inmueble de la mujer en 24 horas, bajo apercibimiento de ser formalizada por usurpación. Fueron los policías con la notificación, pero ella no quiso firmar, ni ella ni su tía, que ya estaba en la casa, se negaron a firmar la intimación, por lo cual las dos fueron citadas para este martes, antes de ayer, y finalmente la ocupante, fue llevada ante la justicia. La mujer fue formalizada por la presunta comisión de un delito de usurpación agravado en calidad de autora, y dispusieron la desocupación de la propiedad en un plazo de 30 días. Así que la mujer se va, porque si no va a incurrir en más de un delito, no solo usurpación, que se lo van a probar, porque está clarísimo, sino desacato. Exactamente. Bueno, finalmente ayer, como estaba previsto, se sustanció la audiencia, una audiencia bastante particular, en el Centro de Justicia, donde resultó formalizada, como ya lo veníamos anticipando, la mujer de 58 años, conductora del Citroën C3, que el 1 de julio provocó. Fue en principio responsable de la muerte de un joven repartidor de 20 años. Digo una audiencia particular porque ambas partes, familia de la víctima y victimaria, representadas por dos muy buenos abogados, en el caso de la mujer por nada menos que por el doctor Jorge Barrera, en el caso de la familia del muchacho por el doctor Sebastián Cerrón, pero había una concentración muy pacífica, muy prolija, muy muy muy ordenada y muy respetuosa de amigos y familiares del chiquilín muerto. Exacto, con fotos, con cartelitos. Que me llamó la atención, no digo que esté, pero que me llamó la atención que pudieron ingresar al Centro de Justicia con todo eso. Estaban todos sentaditos ahí
1: en la recepción.
0: En la recepción, claro.
1: En
0: la sala.
1: Vi un video que hizo nuestro compañero Jorge Ramón. Exacto. Y que, bueno, muestra a las uh-huh. personas con los carteles en silencio, sí. Comportando carteles del chico que murió, de Pablo Mateo Moreira.
0: Exacto.
1: De 20 años.
0: Muy respetuosos, hay sí, que decir, en sí, ese video se los ve sí, no. Calladitos la boca, con la fotito, se ve que hasta ahí los
1: Al menos los lo que se ve en el video sí. que subieron nuestros compañeros, que está en nuestra página sí. web y en las redes sociales. Todo en silencio.
0: Sí, sí, sí, muy respetuoso, sí. Eso hay que destacarlo también, ¿no? Porque sí, permitir el derecho a manifestarse o expresar un desacuerdo o indignación con algo, pero hacerlo de esa forma respetuosa. Yo hago ese comparativo siempre que miro mucha noticia de Argentina. Sí. En Argentina sí. Tenían que haber vallado una cuadra, ¿no? Bueno, acá...
1: Exacto, y acá se les permitió ingresar. Hasta la recepción.
0: Exactamente, ¿no? Que fue lo que me llamó la atención.
1: Exacto, a mí también.
0: Que generalmente, sí. Bueno, durante la audiencia a cargo del doctor Juan Manuel Cabrera, que es el titular de cuarto turno, escucharon la acusación de la fiscalía actuante, a los dos abogados de las partes, y finalmente se imputó a la conductora. La mujer, 58 años, uruguaya, que vive en Manantiales, está formalizada como presunta autora de un delito de homicidio culpable, y le impusieron una serie de medidas cautelares por el término de 120 días. El homicidio culpable o culposo, me gusta siempre repasarlo, es el delito que ocurre cuando una persona causa la muerte de otra sin tener la intención de matarla. La mujer no salió a matar a nadie ni a este muchacho, pero el resultado de su delito fue fatal por la falta de cuidado, por imprudencia, negligencia, por impericia, por distracción, por no cumplir las normas, etcétera. Eso es el homicidio culpable o culposo. Las medidas que le impusieron, bueno, no puede cambiar de domicilio sin autorización, fijó su domicilio en Manantiales, tiene que presentarse una vez por semana ante la policía, tiene prohibido ausentarse del país, por lo cual le retuvieron además el pasaporte, y no podrá conducir ningún tipo de vehículo por el mismo plazo, y le retiraron la licencia de conducir, algo que destacó el doctor Sebastián Cerrón, y nosotros estuvimos intercambiando ahí, porque uno desde la ignorancia, al no ser abogado, dice, pero bueno, ¿qué es lo novedoso de que le retienen la libreta de conducir? Si en definitiva es el permiso que la autoriza para eventualmente incurrir en otro delito como el... Bueno, en las medidas cautelares, cuando se formaliza, mientras no hay condena, generalmente no se retira la licencia de conducir. Realmente no sabía. Le impiden manejar, pero no te retiran la licencia de conducir.
1: A mí me llamó la atención cuando yo lo escuché...
0: Exacto.
1: ...a Cerrón hablando ayer con el programa La Contratapa, la revista. Ajá. Y señalaba eso, ponía énfasis en eso.
0: En eso, sí.
1: Digo, claro, se ve que algunos, por razones laborales, le dejan la libreta porque trabaja en alguna actividad que necesita trasladarse en un vehículo, pero en este caso le anularon tal posibilidad.
0: Claro, porque el CPP establece que la licencia de conducir, si se retira en un acto de formalización, que no es la condena definitiva del imputado, ya se toma como una pena. Entonces la contraparte puede reclamar eso, pero eventualmente en algunos casos, y ya creo que ha ocurrido algún otro acá en Maldonado, les retiran la licencia de conducir. Lo concreto es que, bueno, las partes quedaron conformes. El doctor Cerrón dice y aclara, obviamente, que esto recién comienza, es la formalización, ahora falta todavía el resultado de accidentología y de otras pericias para saber exactamente qué fue lo que ocurrió, y también el doctor Barrera, que representa a la señora imputada, conforme, obviamente se ajusta la decisión tomada por la justicia y el pedido de fiscalía, se ajusta a lo que está previsto. De aquí en adelante habrá que ver en qué termina, puede haber algún tipo de reparación, cosa que por el momento no se está barajando. Primero se quiere aclarar bien qué fue lo que ocurrió y después eventualmente si hay una reparación, que no cambia las cosas, ¿no? Siempre vale decirlo, porque esa vida de ese muchachito, muy trabajador, no se recupera, pero bueno, de alguna manera se repara el daño de manera económica. Así que bueno, esto tiene que ver, recordamos por las dudas, con el siniestro de tránsito que ocurrió casi que a esta hora, diría yo, no sé a qué hora estamos, ¿no?
1: A las 13 horas del...
0: 12:45 fue, es más o menos a esta hora, del 1 de julio. Pleno día, un tránsito muy importante en esa zona de La Barra y El Tesoro. En algún video que tuvimos la oportunidad de ver, vemos cómo permanentemente maniobras similares a la que hizo la señora, que en definitiva salió de la banquina derecha, se cruzó para la izquierda y comenzó a doblar sin ver que se acercaba la moto. Vimos en un solo video de este siniestro, vimos varias maniobras del mismo tipo, es decir, porque están permitidas, porque creo que acá lo mencionamos en algún momento, ¿no? Es raro que esté prácticamente que en cada cuadra, ahí en esa zona del Tesoro y La Barra, la cordoneta. En La Barra no hay cordoneta, no me acuerdo ahora, pero ahí en el Tesoro, cuando uno sale del puente hacia La Barra, hay una cordoneta central. Ahora, si está cortada en cada esquina, realmente es un peligro, ¿no? Así que bueno, por ahí las policiales de esta jornada vinculadas a nuestro departamento.
1: Muy bien. Nivia, ¿me da un consejo ante...?
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1: Le iba a decir que anoche hubo un incidente, nuestra compañera Laura Do Carmo nos estaba pasando una foto, ahora ya... creo que está en todos los medios. Diputado de Cabildo Abierto Álvaro Perrone denunció en la mañana de hoy que funcionarios del Palacio Legislativo bloquearon el vehículo de su expareja y compañera bancada, la diputada Silvana Pérez Bonavita, con autos oficiales en horas de la noche del miércoles, el momento que la Cámara de Representantes debatía artículos de la rendición de cuentas. De acuerdo a lo que se informó, dijo que el cabildante le habían dejado un auto bloqueando su salida, que ante esa situación lo habrían agarrado a pedradas, y como represalia el diputado habría dicho lo mismo hoy con otros vehículos de la Cámara de Senadores. Habría hecho lo mismo con la con otros vehículos, es decir, le habría tirado piedra el diputado. Bueno.
0: Pensé que le habían colocado la banderita de Chipani, la del frente.
1: O él taponía otros vehículos, bueno, no sé. Sé que se generó este incidente, anda un video también en la vuelta de colegas del Montevideo, más allá de lo que nos informaba, a mí se me había pasado esto, que nos informó hoy más temprano nuestra compañera Laura Docarmo, según el relato de Perrone, que dio una conferencia de prensa, la situación tuvo un antecedente horas antes, cerca de las 19 horas, una secretaria del Partido Colorado se acercó a pedirle a Pérez Bonavita que moviera su vehículo del garage. La legisladora no lo hizo porque en ese momento estaba en plena votación. Las votaciones son muy intensas y se va artículo por artículo. En la dinámica de la conformación de la Cámara, uno no puede salir porque un voto que esté afuera significa cambiar la votación de un artículo, explicó el diputado. Cuando Pérez quiso retirarse ya entrada la noche, encontró su auto encerrado por vehículos oficiales del Palacio. Anoche estábamos en una discusión muy intensa por la ley de medios y habría artículos muy discutidos. La salida de la diputada Silvana Pérez o la mía iba a cambiar la votación, afirmó, esto lo está diciendo Perrone, afirmó, aunque aclaró que no quiere sostener que existió una maniobra deliberada. Consultado sobre su reacción ante esta situación, el cabildante contestó, imagínense, un tema familiar a esa hora de la noche, que se le impida a un legislador salir del Palacio Legislativo. La verdad que es gravísimo. No sé si desde la dictadura hasta ahora había habido un caso como este, desde la salida de la dictadura, en la dictadura del Consejo de Estado. Nadie hacía nada. El diputado también expresó su malestar con el presidente de la Cámara, Rodrigo Goñi, por no haber detenido la sesión. Goñi le respondió que el garaje es competencia de la Comisión Administrativa. Es el presidente de la Cámara de Representantes a quien yo le hago el reclamo de que se garantice la seguridad y la libre circulación de legisladores en el Palacio Legislativo, sostuvo el diputado cabildante. Por último, Perrone dijo que él y otras autoridades se reúnen hoy a las 13 horas, en 16 minutos aproximadamente, con la vicepresidenta Carolina Cose para tratar el asunto. Esperamos el máximo de sanciones a los responsables y que se garantice la libertad de circulación de los legisladores en el Palacio Legislativo, reclamó Perrone. Así que bueno.
0: ¿Qué color le dio,
1: Sí, le dio un color bárbaro, me
0: parece. Sí, no importa nada. Se ve que estaba mal parado el auto y se calentaron porque eran autos oficiales, dijo, ¿no? Autos oficiales eran del Poder Legislativo y dijeron, no, sacan esto de acá, les paro atrás. Calculo, no sé.
1: Claro.
0: Pero qué color le dio, así que hay una...
3: Son caros y no sirven para nada.
0: Cabildante hoy.
1: Claro, no, lo que pasa es que estaba en ese momento, y bueno...
0: Votando y no pudo salir.
1: Claro.
3: ¡Ay, qué horrible! ¡Ay, qué espantoso!
1: así que bueno, no...
0: Si pasará en las calles eso todos los días, ¿no? Y a veces hay que salir apurado porque... tenés un problema familiar.
1: Después hay otro lío también con otro diputado blanco.
3: Por favor,
1: ¿qué
3: pasó?
1: Caso con Álvaro Dastugue, que parece que alguien de entre 35 y 40 años ingresó al Palacio Legislativo con intenciones de agredirlo. Él hizo la denuncia en la comisaría del Parlamento, allí a la... de acuerdo a la información que se conoce, fue amenazado Dastugue por un hombre que logró sortear la seguridad del Parlamento. En dos oportunidades llegó hasta su despacho en el edificio anexo. De acuerdo con el diputado, se trata de un hombre de unos 35 o 40 años que lo viene siguiendo desde hace varios meses, 7 meses por lo menos. En varias oportunidades se ha presentado a patotearme y querer... Ahí se me mueve la pantalla justo. Tiene más de 15 denuncias, dijo, de acuerdo a lo que indicó la policía. Parece que es un tipo que de repente no esté bien.
0: Entre ceja y ceja.
1: Claro.
0: Son peligrosos esos casos.
1: Sí, porque no sabe cómo va a reaccionar.
0: Sí, aunque termina.
1: Parece, acá dice, que en varias oportunidades se ha presentado patotearme y querer pegarme. Dice, así Dastube contó que en una ocasión lo vio a la salida de la iglesia a la que concurre. Lo estaba esperando allí. Ante la amenaza, otras personas se acercaron para acompañarlo, pero el agresor comenzó a tirarles baldosas, narró el legislador blanco. En otro momento se metió en su despacho. Mi secretaria me llama y dice, apareció un muchacho con una cara de loco, no le pidió permiso, se metió, yo no estaba, indicó y agregó que allí se presentó la denuncia también en la comisaría del Parlamento. De acuerdo con lo que le dijo la oficial que le tomó el testimonio, el hombre tiene más de 15 denuncias por hechos similares. Sin embargo, esa no fue la única vez que el agresor ingresó a su despacho. Ahora me entero de la noticia de que entró otras dos veces. Yo sabía que había entrado una sola vez, reconoció el legislador. También estuvo presente en un acto del Espacio 40, sector del Partido Nacional, realizado hace semanas atrás. Consultado sobre qué puede haber causado esta obsesión por parte del hombre, Dastube indicó que está mal de la cabeza, creo que es un psicótico. Bueno, esta es otra de las situaciones que se dio allí en el Palacio Legislativo.
0: Es tal cual, un desequilibrado, ¿no? Porque si es alguien que se la quiere dar, ya lo había embocado. Los ojos así le había dejado. En un montón de veces típico de personas con algún tipo de desequilibrio y peligroso al final, ¿no?
1: Sí. Así que bueno, por ahí un poco los temas más salientes del ámbito nacional. Tatiana, la hermana de Sebastián Marcet, salió de la cárcel, va a cumplir arresto domiciliario.
2: Sí, se acuerda que tenía problemas de salud, que lo habían manejado el tema de que lo pudiera cumplir domiciliaria.
1: Yo pensé que ya había salido, ya estaba con...
0: La hermana de Tatiana, la rubia, la linda.
1: De Marcet.
0: Muy bonita.
1: De Sebastián Marcet.
0: Ah, la hermana de él.
1: De acuerdo a lo que está indicando una información... procedente de Santa Cruz de la Sierra.
2: ¿Paraguay?
1: Sí, Tatiana Marcet Alba, hermana del narcotraficante uruguayo Sebastián Marcet, fue liberada del penal de Palmasola en Santa Cruz de la Sierra, donde estuvo detenida durante 5 meses. Ahora cumplirá prisión domiciliaria con resguardo nocturno y escolta policial permanente. La orden de libertad había sido emitida hace casi un mes, pero la salida de la joven se extendió más de lo previsto. Su abogada, Mónica Terrazas, presentó todos los requisitos exigidos por el juez, pero denunció que la gobernación del penal se negaba a asignarle escolta policial para que pudiera cumplir la detención domiciliaria. Así que bueno, va a tener de 20 a 6 de la mañana una escolta, porque en ese lapso es... que debe permanecer en su casa.
0: Bueno. Así que sería bastante inocente, ¿no? ¿Se acuerdan de la cara sonriente, casi feliz cuando la detuvieron? Claro, lo que pasa es que ha sido una ostentación y justificame de dónde sacar la plata para vivir así, ¿no?
1: Sí, por eso. ¿Eh?
2: Claro. Bueno, pero que viviera del hermano no quiere decir que ella
0: estuviera vinculada.
2: Claro, capaz que ella dice yo. Sí. Mi hermano me ofrecía esto.
0: Mi hermano. O sea,
2: todos quisiéramos tener un hermano así.
0: Sí, por eso digo.
2: Barcos,
0: algo salió sonriente.
1: Muy bien, nos vamos a la pausa. 12:50 minutos.
4: Muy buenos días, Maldonado. Muy buenos días, oyentes de FM Gente 107.1. Aquí meteorólogo José Serra, saludándolos nuevamente en esta inestable jornada en todo el territorio nacional. Lluvias copiosas y abundantes, sobre todo en la región norte, centro, este, sureste del país. Tuvimos en Maldonado 4 milímetros, en Garzón, en la capital 1,5 milímetros, pero en Tacuarembó, donde la gente está pasando penurias, ha ido evacuados, en 33, en Tacuarembó, en Las Toscas 55 milímetros, en 33, en Cuchilla de Dionisio 33 milímetros, tuvimos en Durazno 18 milímetros, 41 milímetros en Tambores, en Paysandú, en Rivera Estación Ataque 75 milímetros, en Salto, en Sarandí de Alapey, Cualén, donde menos llovió fue acá en el sur, en Montevideo y Canelones, y en San José. En los demás departamentos llovió en todos lados. Y esto acrecienta justamente la situación crítica de muchos conciudadanos que están padeciendo penurias a este momento porque están evacuados, autoevacuados. Tenemos prácticamente en 33 más de 1.500 personas evacuadas en Paysandú, en Salto, en Merced, en Tacuarembó. Tacuarembó, Durazno, Rivera. O sea, la situación es bastante crítica. Pero por suerte, como digo, como meteorólogo, hoy me alegro en poder darles un pronóstico positivo a partir de mañana. A partir de mañana, la situación mejora en todo el país. El sol vuelve a aparecer en horas de la tarde, mediodía. Las temperaturas en Maldonado rondarán los 11 grados la máxima, 6 la mínima. El día sábado, soleado, cielos claros. Temperaturas, sí, bajas, ya que una nueva masa de aire de origen polar, trayectoria continental, va a cubrir el país por algunos días. El día sábado, soleado, 11 grados la temperatura máxima y 6 la mínima. Y el domingo, soleado, cielos claros, algo nubosos, con temperaturas que se mantienen en los 11 grados para Maldonado, 12, y una mínima de 4 grados, con la formación de heladas en gran parte del país. Para FM Gente 107.1, meteorólogo José Serra le recuerda: si usted quiere recibir todos los días del año mi pronóstico automáticamente en su celular, basta con enviar un SMS con la palabra Serra. ¿A qué número de teléfono? 1234. 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Que tengan ustedes una muy buena jornada. Y recuerden, el sol siempre está, las nubes pasan y la lluvia también.
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0: Amigos, sigue lloviendo, no para.
1: Eso no es novedad.
0: ¿Eh?
1: Eso no es novedad.
0: No, no es novedad a esta altura. Pero no, lo que me sí me llamó la atención, vio lo que dijo Serra, que mañana sale el sol.
1: Esperemos.
0: Que mañana se arregla todo cuando otros están diciendo otra cosa. Bueno,
1: esperemos que sí, que tenga razón Serra.
0: Exacto, exacto.
1: Un solcito nos vendría bien. 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
0: Nos vamos a ir con la audiencia. Buenos días, ¿con quién hablamos?
2: Buenos días, Alexi, ¿cómo te va? Mi nombre es Juan Carlos.
0: Sí, Juan Carlos.
2: ¿Cómo te va? Sabes que, mira, tuve un temita, más que nada, no fue un tema de desilusión por lo que te voy a contar que estaba pidiendo en la intendencia, sino fue un tema del trato que recibí en la intendencia hoy día con mi señora. Sabes que yo soy oriundo de Maldonado, viví toda la vida acá, nacido y criado, no tengo mi casa propia, toda mi vida alquilé, y vi que en el reloj de los caracoles de gente del Kenny y todo lo demás, habían parado a gente, viste, por el tema de que habían fiado unas viviendas, por el tema de droga y todo lo demás. Y bueno, solicité, porque me dijeron que si llenaste un formulario, voy a solicitar una vivienda de esa para poder pagarla, no que me regalaron nada, para poder pagarla, y lo solicité. Y solicité una reunión que ayer te escuché con el director de vivienda, Lucich.
0: Sí.
2: Bueno, hoy en día Lucich nos atendió y nos trató de una manera tan despreciable y tan mal, pero tan mal, hace un ratito salí la intendencia, pero tan mal, Alexi, la soberbia que tiene esa persona, lo que me dijo, la verdad, las maneras de actuar, él tiene, esa persona tiene dos agentes policiales abajo que están, supongo yo, que para defender cualquier disturbio, o si una persona te trata mal. Pero yo digo, en caso, si yo lo hubiese tratado así al hombre, y si me paro y hago los gestos que hizo y todo lo demás, ¿cómo qué hubiese pasado? ¿Cómo sería el tema? Pues yo, me dijo que él no tenía por qué atenderme, le digo, pero si usted es un empleado público, sí, pues yo no tengo por qué atenderlo a usted, como que me estaba haciendo una pierna para atenderme. Le dije, digo, que yo hace 44 años que te vivo en Maldonado, que nunca le había pedido nada en la intendencia, pero que en este momento estaba necesitando, y me dijo, bueno, eso es lo que tiene Maldonado, oportunidad, y no tiene que estar pedido la gente.
0: Oh. La verdad,
2: me parece de tal mal gusto, Alexi, porque digo, uno va con el todo respeto del mundo, y yo sé que hay gente, capaz que hay gente que la necesita más que uno, pero si a mí el hombre me explica todo eso bien, y no me trata de la manera que me trató, porque me trató, te digo, te juro que Alexis me trató muy mal. Estaba mi señora. Nos trató de que fuimos a pedir algo. Desde el momento cero nos habló mal. Digo, soberbio. No me parece cuando hay casos que hay gente que te puedo contar, que esto lo sé yo porque son gente conocida mía, que tienen casa, que tienen residencial y que tienen terreno. Hay gente que tiene... que hay un agente policial que está viviendo en esa vivienda, que vive y trabaja en Montevideo, y le dio la vivienda y pidió el regalo para acá. Digo, entonces uno que es ciudadano, que vive acá. Ayer escuché que había una señora que estaba diciendo que había una en el localito, había una persona que tenía un niño enfermo, tú le dijiste que fuera a hablar con él.
0: Sí.
2: ¿No? Bueno, el hombre me dijo que había gente mucho más necesitada, ¿no? Que está perfecto, que... para darle, digo, y a la gente que le dieron que tenía boca, estaba antes que la gente, que la señora esa, pongamos así, la señora que ayer llamaron por ella, la gente de la boca, ¿estaba antes? Porque hay como 6 casas tapeadas por boca. ¿Entiendes? Entonces no, sí. No entiendo. Y como te digo, más allá del no, de eso, Alexis, el trato, que tú no le puedes dar un trato a una persona cuando sos un empleado público. Tú no le puedes decir todo lo que me dijiste.
0: Muy bien, bueno, Juan Carlos, ya que hizo catarsis con nosotros ahí.
1: Claro,
2: no, muchísimas gracias, pero quería contarlo porque yo los escucho todos los días y tú ayer dijiste el nombre de él, yo no lo sabía y solicité la entrevista por eso mismo, ¿viste? Porque, pero no me esperé encontrar...
0: Claro, la señora me preguntaba con quién podía hablar y digo, correcto, bueno, puede ser con él o con el subdirector, bueno, Suárez, ¿no?
2: Cuando, claro, cuando yo le dije eso, digo, porque digo, yo lo escuché, digo, esto le dije, lo escuché en la radio, así que la gente en la radio dice, no tiene con quién decirle con quién tiene que hablar y con quién no tiene que hablar. Yo hablo con quien yo quiera, me dice, no tengo por qué atenderlo a usted.
0: ¿Está bien? ¿Está bien? Claro. Uno les recomienda a veces con quién, cuando piden,
2: no,
0: digo.
2: No, pero son empleados, Alexi, son empleados públicos. No deberían tratarte así.
1: Claro, con un mejor modal le hubiera dicho lo mismo, pero con
2: exactamente. Si él de otra manera nos dice todo lo que tenías que decir, no, está perfecto. Pero a mí lo que yo estoy enojado y estoy dolido no es lo que me haya dicho que no por el tema de la vivienda. Es la manera de hablarle a una persona. Porque si hubiese sido al revés, capaz que yo en un febrero estaba detenido por desacato, porque le hablé mal a una persona que estaba trabajando.
0: Está bien. Gracias, Juan Carlos.
2: A ustedes. Muchas gracias, Alexi.
0: Nivia.
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0: Hoy más temprano, el edil Blanco Miguel Muto nos informaba que hoy a las 18:30... Giuseppe Cipriani se va a hacer presente en la Comisión de Trabajo de la Junta Departamental, va a explicar la situación allí en el complejo que está en construcción, es decir, viene haciendo esta ronda de contacto como lo hizo con el Intendente Municipal, ahora lo va a hacer en la Comisión de Trabajo de la Junta Departamental, mientras espera que el Presidente de la República, Yamandú Orsi, lo reciba en la residencia o en el torre ejecutivo.
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0: Muy bien, nos vamos a ir a la zona oeste del departamento. Vamos a saludar en este nuevo año.
1: ¿De vestido blanco, largo?
0: Largo, exacto.
1: ¿Estos quinceañeros?
2: Sí, sí.
0: El amigo Gerardo De Valle, de Semanario La Prensa, está de cumpleaños. Excelente. Buen día, Gerardo.
1: Excelente. A ver si lo escuchamos por ahí. No, se nos cortó. Pero vamos a ver si recuperamos, porque sí, 15 años, ya sabemos lo que implica el esfuerzo de la lucha de un semanario. 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
0: Muy bien, a ver si ahora sí, Gerardo, buen día.
3: Buen día, Alexis, buen día a todo el equipo de FM Gente 107.1.
0: Feliz cumpleaños.
1: Felicidades.
3: Bueno, muchísimas gracias.
4: Excelente, excelente.
0: ¿Cómo encuentran estos 15 años a Semanario La Prensa?
3: Bueno, muy contentos, muy felices de celebrar hoy, 20 de agosto, 15 años, un día como el de hoy, pero del año 2011, salía la primera edición de Semanario La Prensa, una edición muy muy humilde, de apenas 8 páginas, pero bueno, que luego rápidamente tuvo un crecimiento vertiginoso, pasando rápidamente a 16, después 24 páginas, después nos convertimos en diario, ahora tenemos diario, semanario, y todo lo que tiene que ver con internet,
1: las redes,
3: la web, semanario La Prensa, tenemos ahora recientemente inaugurada una plataforma cultural que es Avant Premier, y las redes sociales donde hacemos las ya clásicas transmisiones en vivo. Así que bueno, el saludo para todo el equipo de FM Gente, gracias por la oportunidad y el espacio de poder dar a contar un poquito la actualidad del semanario de La Prensa, y bueno, saludar a toda la audiencia también de La Primera Página.
0: Muy bien.
3: La revista.
0: Te agradezco el reconocimiento que tiene Semanario La Prensa, que ha logrado, como él describía ahí, avanzar, superar los escollos. No es nada fácil para la prensa escrita, también ahora a través de lo digital, consolidarse como un medio referente en la zona oeste del departamento, con proyección departamental. Así que todo un mérito, un abrazo fuerte, Gerardo, y bueno, que termines bien el día y el festejo ahí con todo el equipo de Semanario La Prensa.
3: Sí, señor, muchísimas gracias. El día de cumpleaños Semanario La Prensa, y pasamos de cumpleaños en cumpleaños, porque mañana estamos con el cumpleaños de Francisco Piria y de Raúl De Valli, que también cumple su onomástico mañana.
1: Otro prócer.
0: Mañana lo festejan en la previa.
3: En la previa, ahí está. Así que bueno, vamos de cumpleaños y de aniversario en aniversario. Y bueno, como te decía, muy contentos por la actualidad, el presente de Semanario La Prensa, el agradecimiento a toda la gente que hace posible que Semanario La Prensa esté en la calle día a día, a través de las plataformas digitales, a través de las ediciones impresas. No quiero dejar de mencionar esto es un emprendimiento familiar, básicamente, a mi señora Rosana Escoz, a mis hijos Diego y Emiliano, que también meten todos los días un montón de horas dedicadas al semanario, y bueno, poder estar con los lectores con información actualizada permanentemente. Así que bueno, el saludo y agradecimiento para toda la familia y toda la gente que desde su lugar hace posible hicieron posible estos 15 años de Semanario en la Prensa, y a los lectores y avisadores, fundamentalmente, que sin ellos sería imposible permanecer saliendo, ya sea a través de las ediciones impresas o de las ediciones digitales. Así que el agradecimiento eterno para nuestros seguidores y para la gente que, en definitiva, ustedes también lo viven ahí, es la que nos ayuda a informar, ¿no? Que está permanentemente presente, mandándonos información, está pasando esto, hay un evento, hay esto. Así que bueno, el agradecimiento para toda la comunidad del Semanario de La Prensa.
1: Un abrazo grande y que sigan los éxitos.
3: Gracias, Nibia. Un abrazo para todos ustedes.
0: Un abrazo.
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0: Muy bien, vamos a hacer una pausa y vamos a regresar en minutos, venimos un poco atrasados. Después tenía ahí una unos audios antes de ir a al lo de la trieja, Nivia, para poner un poquito
1: de
0: descontracturar un poquito.
1: Yo la verdad es que no desconocía, si a mí me preguntan, ¿se pueden casar tres personas en Uruguay? Yo la verdad es que pensé que no, pero dice que la ley es más abierta, que tuvieron que viajar de Argentina para venir a casarse a Uruguay.
0: Muy bien.
1: No dan datos de dónde se casaron, en qué juzgado.
0: Que vos decís, estamos en Concordia y cruzan a Salto. Ese es el audio, ahora escuchemos.
5: Dos mujeres son Aldana y Fiamma y Walter, se casaron, una trieja. Como se dice, se casaron en Uruguay, viven en Santa Fe, ahí estamos viendo fotos de la celebración. Y el dato no menor, ya que son hinchas de Boca, es que en total tienen 12 hijos.
6: En Argentina fuimos, preguntamos, claramente, bueno, nosotros somos Santa Fe, no nos dejaron. Y bueno, viajamos un día a Concordia, estábamos ahí, dijimos vamos a pasar y preguntar. Primero nos dijeron que no y después que sí, pero pagando una multa. Y bueno, se pagó la multa y acá estamos.
7: ¿Cuánto es la multa?
6: $2,500.
8: ¿Y cómo se llevan los chicos, los hijos de ustedes allí todos juntos? Creo que viven en dos casas, ¿puede ser?
6: Sí, tenemos un lugar acá en Sauce Viejo, que bueno, tenemos dos casas. La casa adelante están los seis hijos que tenemos acá. Y nosotros en la casa de atrás. Ellos lo tomaron bien. Ellos lo tomaron bien desde el principio. Siempre juntos.
9: Siempre juntos.
10: ¿Desde cuándo?
6: Con Aldana hace 13 años estábamos y hace 3 meses se sumó Fiamma.
7: ¿Y cómo se sumó?
6: Aldana fue la que inició esto y bueno, se sentía aburrida, se ve. Un día aburrida y dijo, ¿qué te parece si sumamos a Fiamma?
11: Yo la conocía de ahí, del trabajo de Walter. Nos hicimos muy compinche, muy amigas. Nos dimos cuenta que las dos nos parecemos un montón en todo caso. Nos parecemos un montón y bueno.
10: ¿Duermen los tres juntos, Walter?
6: No. Sí, sí. Dormimos los tres juntos. Tenemos una cama king.
10: Es decir, comparten la intimidad los tres.
6: Sí, sí, sí.
12: Invictos en Europa, invictos en América.
1: Quedan un montón de uno se queda con un montón de preguntas y de sacando conclusiones, cómo se llevan, cómo es el tema, porque a quién le toca qué, que no sé, los quehaceres de la casa, la actividad. Estás dando vueltas mucho para el lado de ella y no me hace cucharita a mí, le estás haciendo a ella. Yo qué sé, no sé, me imagino que deben haber.
0: Sí, sí, esos pormenores, ¿no?
1: Me imagino que él duerme en el medio, se levanta al baño. ¿Cuántas veces se levanta al baño? Quiere mirar el partido de fútbol.
0: Todo eso es un quilombo.
1: Sí, tantas cosas que uno les preguntaría, ¿no?
0: Muy bien.
13: Andate bien lejos, si no querés quilombo.
0: Muy bien. Nos vamos a la pausa, ya venimos.
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0: Muy bien, ya... Todavía no, me queda no, una. Que yo pensé que estamos en la recta final, digo, y es verdad, son las 13:37 minutos. Otra cosa que se me pasó, estoy olvidadizo, por más que apunto, pero tengo un lío papel.
1: Mucho papelito hay ahí.
0: Sí, mucho papelito, porque saco algunos mensajes que me manda la gente, porque después para encontrar los mensajes, si es importante, por lo menos el título. Ya les conté lo de Cipriani, y lo dijimos hoy más temprano, que va a ser recibido 18:30 por la comisión.

0: De trabajo de la Junta Departamental. Y lo otro tiene que ver con, que lo había apuntado por acá, con la presidenta de la Mesa Política del Frente Amplio, Silvana Moroso, la doctora Silvana Moroso, que está pasando un difícil momento, un trance de salud, sufrió un infarto importante, que, bueno, es de consideración, según nos informaban anoche. Y bueno, está siendo tratada, está internada. Desde aquí le mandamos un pronto restablecimiento, que pueda superar este trance, a la médica que se encuentra en esta situación. Y que bueno, ayer justamente hablando con una persona de Frente Amplio me comentaba que había sufrido un infarto importante. Y bueno, que había sido internada la doctora Silvana Amoroso, presidenta de la Mesa Política del Frente Amplio.
1: Lo tenemos a JC.
0: Bueno, muy bien. Vamos a la presentación de JC.
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0: ¿Cómo te va, Juan Carlos?
5: ¿Qué tal, Alexis? ¿Cómo andás? ¿Bien?
0: Bien, bien, bien. Bueno, como preveías ayer, se dio, ¿no?, que City Torque volvió a ganar y está ya en cuartos de la Sudamericana.
5: Sí, cuartos de final. Esperan a Torque para ver qué pasa. Cuartos de final para ver de qué manera Torque encara esa etapa, donde hoy las miradas estarán atentas a lo que pueda pasar con Botafogo, que juega de local en Río de Janeiro, frente a el equipo de Cienciano. Ayer te decía, Cienciano ganó y ganó muy bien, ganó y goleó, vaya si habrá goleado 6-1 en la altura, y todo eso lo complica a Botafogo, más allá de que uno diga, bueno, es un equipo brasileño, tiene la fortaleza del dinero que ha gastado, lo que ha invertido la figura, pero con todas las figuras, en una noche que fue terrible, con todas las figuras, con el tema de la altura que se da. Vos sabés que para perder feo en la altura se te tiene que dar que juegue mal y que además haya jugadores que estén afectados. Y que el otro juegue muy bien, fue lo que pasó con Cienciano, y tenga una gran noche y te haga pesar y te haga correr y te haga ir atrás de la pelota. Bueno, iba 25 minutos la semana pasada cuando ya estaba 4-0 el partido y terminó 6-1. Pero yendo a lo de Torque, porque eso va a ser, después lo analizaremos en la semana venidera para ver hoy de noche qué pasó y quién clasifica y quién es el rival, Torque logró lo que quería y lo que tenía al alcance de la mano, lo que podía, lo que supuestamente había conseguido, y había conseguido de muy buena manera cuando había jugado su partido de ida. Y el haber ganado de la manera que ganó en el compromiso que se jugó en Buenos Aires, y el haber logrado ese 1-0 que le dio respiro y que le dio tranquilidad para el partido de ayer, le permite a Torque manejar el compromiso. Lo mejor de

0: quedando eliminado como le pasó a Tigre. Y bueno, lo aprovechó, lo capitalizó, terminó ganando, se llevó el triunfo, se lleva la llave, se mete en cuartos, y para Torque es un día histórico, es un día que estuvo en el estadio, seguramente los hinchas Torque, la mayoría estaban. No se olvida ni dónde estaban sentados, ni dónde estaban mirando el partido, ni lo que estaban haciendo, ni cuándo decidieron ir, ni cómo estaba el clima, porque es para Torque hasta ahora, veremos los partidos cuartos de final, pero el logro más importante que tiene a nivel internacional y en definitiva como institución. Y es, ¿por qué no?, una bofetada sobre todo más al momento de Nacional, porque este Torque clasificó y en buena forma termina eliminando al Tigre, que hace unas semanas nomás, jugando con Nacional, eliminó al equipo tricolor. Tigre se mete en cuarto de final, cosa que han logrado pocos equipos en los últimos tiempos, lamentablemente, en los torneos sudamericana, en la antigua Conmebol, ahora acá, pero queda en una franja como defensor, como repasaba las veces que Defensor 3 ha aparecido en esta instancia de Copa Sudamericana, lo que en su momento hizo Danubio en la Copa Libertadores de América, lo que hizo y de muy buena manera el River de Carrasco en esa Copa también, lo que hizo Sudamérica en un momento, ¿te acordás?, jugando algunos partidos en Paysandú, lo que también había logrado mucha vista en una Copa Libertadores de América, o sea, crecer, meterse, y son momentos y que tendrá que disfrutar y que hablar la gente de Torque, pues son cosas que no se dan todos los días para el fútbol uruguayo.
1: Además, económicamente es una buena plata para la institución, ¿no?
0: Ah, no tengas duda, cada etapa, cada fecha te va marcando un camino distinto, te va marcando una posibilidad distinta y por supuesto que le da el dinero, y además del dinero le da un roce distinto, le da un conocimiento a nivel internacional que creo es importante para la institución, para los jugadores que están, y ni que hablar para el cuerpo técnico y para Méndez, un muy buen técnico que para muy bien el equipo en cancha.
1: Juan Carlos, antes de terminar y a cuenta además en el día de mañana, bueno, se espera con expectativa y ya hay unos lineamientos ahí del técnico de Nacional que debutará el domingo frente a Progreso, Daniel Carreño, ¿no?
0: Sí, un hombre de la casa, ayer lo hablábamos, Nacional fue a buscar a alguien que entrara a los céspedes y a Parque Central sabiendo de lo que se trata. Alguien que conoce a algunos jugadores por haberlos dirigido en otra etapa nacional. No son buenos los resultados de Carreño los últimos, pero toda etapa tiene que ver con el cómo, con qué tuviste a mano, qué elementos para trabajar, cómo pudiste y en qué momento lo haces. Pero por supuesto que genera expectativa. Y ni que hablar, mañana también estaremos hablando de la previa de un gran partido que habrá el sábado ahí frente a Peñarol de Deportivo Maldonado. Para mí uno de los equipos, si no el que juega mejor o el que lo ha hecho en el año, capaz que el momento actual de Peñarol es muy bueno, pero es Deportivo Maldonado, y se da que Deportivo Maldonado ha tenido buenos resultados contra los grandes, y se da que Deportivo Maldonado se hace fuerte allí, y se da además que Peñarol viene en una racha interesantísima en capacidad de goles, en volumen de juego. Así que también ese es el otro partido atractivo que tiene el fin de semana, ¿no?
1: Muy bien, correcto, Juan Carlos. A cuenta de más, entonces, mañana con el debut de Carreño como técnico nacional el domingo ante Progreso y ese gran partidazo acá en el domingo burgueño, Miguel, entre Peñarol y Deportivo Maldonado, que justamente hace minutos en conferencia de prensa el jefe de policía dijo de que se está instrumentando un gran operativo con numerosos efectivos que vendrán de otros departamentos para reforzar la seguridad. Un abrazo.
0: Un abrazo grande, chao.
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1: Muy bien, hay una iniciativa antes de ir a la pausa, y esto volvemos al tema político, del senador del Partido Colorado, Pedro Bordaberry. El proyecto de Vamos Uruguay plantea que la consumación del delito debe tener más de 30 años para ir a domiciliaria para mayores de 30 años, de 65 años, reitero. La iniciativa que planteó el Partido Colorado a través del senador Pedro Bordaberry es un aditivo de cara al tratamiento de la rendición de cuentas de la Cámara de Representantes, que propone habilitar la prisión domiciliaria para toda persona imputada o condenada en un proceso penal por hechos cuyo inicio de consumación ocurrió hace más de 30 años y que tenga 65 años de edad. Según el texto de la propuesta, se establece que la solicitud se presentará ante el juez competente acompañada de la documentación que acredite la edad del solicitante, a partir de la cual la Fiscalía controlará si se dan los presupuestos respecto a la edad exigida para otorgarla y la antigüedad del inicio de la consumación del hecho. Verificados, el juez dispondrá preceptivamente la prisión domiciliaria con independencia de cualquier otro requisito establecido. El régimen de prisión domiciliaria previsto será aplicable a todos los procesos con independencia del texto normativo por el que se tramitan, agrega el aditivo, que se votará mañana, se votará el jueves. Se votará hoy, perdón, hoy es jueves, hoy, ya no sé ni qué vivo. Hoy jueves, al final de la jornada, al resto de los sustitutivos, de todos los aditivos que tiene este tratamiento. Así que, bueno, hay varios votos que ya ha logrado esta iniciativa. Se señala que los cabildantes, por ejemplo, se inclinan por acompañar este aditivo, pero aún existen dudas sobre su contenido específico y si contará con el apoyo de los diputados del Partido Nacional. Todavía faltan los del Partido Nacional también, y por supuesto del Frente Amplio, ¿no?
0: Igual no me queda muy claro eso de 30 años de haber comenzado.
1: Claro, es decir, que tenga más de, que haya cumplido más de 65 años, sí, en la cárcel, pero cuyo delito se originara o se consumó hace más de 30 años. Es decir, tiene nombre y apellido esto, ¿no? Los hechos ocurridos en hace más de 50 años en la democracia. Por ese momento hay una discusión eterna ahí, pero no vamos a entrar hasta ahora del mediodía en eso.
0: ¿Qué necesidad?
1: ¿Qué necesidad? Vamos a la pausa.
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0: 5 minutos pasadas las 2 de la tarde, tenía acá. Vamos a poner un poquito del audio del presidente de Criba, Santiago Tarasigo, CEO de la compañía, ¿no? Está en el Hilton distendido, en un real estate. Y justamente hablando del tema de la industria de la construcción, así que poco le importa, vale, le debe importar, lo que pasa está en otra actividad, este empresario.
1: Entonces digo, creo que hay muchos capítulos en lo que es productividad, uno es ese, decir, bueno, ¿cómo logramos pasar de una discusión simplemente de un costo horario de un operario a qué se produce en esa hora? Después está todo el tema de tecnología, que obviamente es infinito, creo que hay cosas muy interesantes que vienen, lo vi a Mateo por ahí, que seguramente que creo que viene a charlar ahora de lo que puede ser el potencial de un esquema de trabajo totalmente diferente de lo que puede ser una impresora 3D en la construcción de hormigón. O sea, hay cosas por ahora que se están empezando a ensayar, pero que pueden ser cambios drásticos para la construcción, todo tipo de cosas de robótica y demás. Todavía hay que bajarlas mucho a tierra, pero creo que tienen mucho sentido y es una industria que viene bastante rezagada en ese aspecto y que tenemos que mucho por hacer.
0: Y una segunda parte donde continúa, hay una exposición muy larga sobre este tema que era la productividad, ¿no? Es decir, lo que se planteó acá de la reducción de las horas y todo lo demás. Entonces digo, pero a veces me acuerdo que si haces menos sebo te va a rendir más, ¿no? ¿Te acuerdas que decían? Sebo era no hacer nada.
2: Perder tiempo.
0: Entonces, dice, el escribano Belino en el diario Punta del, déjense hacer sebo cuando me veía conversando. Dale. Dice, claro, ¿no? produzcan noticias. ¿No? Entonces, claro, pero estamos hablando un minuto. No había la media hora de descanso, no había nada. Además eran 12 horas corridas, ¿no? 12 horas, 14 horas a veces. Y estamos hablando con Ricardo ahora, ¿qué nos van a venir a decir a nosotros, ¿no? Hace 50 años que estamos en el periodismo. Muy bien, vamos a escuchar la segunda parte de Tarasigo.
3: Construir está carísimo. ¿Sos el culpable?
1: Soy el culpable de todo. Buenas tardes, Santiago Tarasigo, presidente y CEO de Criba. De Criba no voy a decir mucho, simplemente que hace 15, 20 años que estamos empleando a más de 1.500 personas en forma directa y más de 5.000 personas que viven del ecosistema de Criba alrededor en Argentina y Uruguay, así que es un orgullo gigantesco ese, simplemente el hecho de la cantidad de trabajo y oportunidades que estamos dando a tanta gente hace tantos años. Después es un tremendo orgullo para mí el tipo de proyecto, la complejidad de proyecto, las oportunidades que he tenido en todo este tiempo de participar en cosas tan extraordinarias y que nos apasiona mucho, y bueno, y que la empresa tiene 75 años y está llegando a la cuarta generación, así que es un desafío gigantesco. La verdad que muy contento con lo que hacemos.
0: Bueno, muy bien. Y hablando de esto, su representante, porque él no va a venir a negociar con Cipriani, ¿no? Ahí van los abogados y los abogados de las partes. Y puede ser que Cipriani, que ahora tomó la batuta él mismo, ¿no? Que hoy va a la comisión de trabajo de la Junta Departamental. Es un ámbito en el marco de estos contactos que está teniendo con actores sociales, políticos, gremiales, ¿no? Es raro que un desarrollista, un inversionista inicie una serie de contactos, pero bueno, quiere explicar y además seguramente quiere el casino, claro, que le abran el Locanda, ya el ex Mantra. Eso es lo que está buscando. Dice que están muy cerca las posiciones, me escribían hoy ahí, que siguen negociando con Criba y capaz que no se va a Criba. Tenemos hasta el lunes, a la lunes a las 7 de la mañana. Yo no voy a estar porque aquí cosas me avisan, ¿eh? Me avisan a ver qué pasó. Pero bueno, seguramente allí va a ser una oportunidad muy propicia para... Digo, esta reunión de hoy seguramente va a adelantar algo, por eso lo de propicia, ¿no? No me explicó mucho si era que venía, fue invitado o Fue iniciativa de Cipriani, 18:30 hoy en el, allí en el, la Junta Departamental. Nos vamos, Nivia.
2: Nos vamos.
0: Me queda una cantidad de cosas acá, lleno de papelitos estoy, pero bueno, nos tenemos que ir. Alejandro Barbieri, que estuvo dando una charla en Live Cinema por la asistencial médica en el programa de los 65 años. Saludamos a la gente de la asistencial, bueno, que acá nos mandaron todo, también tuvo Rabuñal allí, estuvo por todos lados Rabuñal, bueno, que mañana se arregle él con Almada acá y con CD y con y contigo, Nivia.
2: Claro, mañana
0: sí, así sí, que está. Nosotros pedimos por algunos días.
2: Al frente del buque quedamos.
0: Ahí va. Que pasen bien, Nivia, que todo sea para bien. Ahora viene la actualización informativa de Gente Informada, segunda edición. A lo largo de la tarde, la señora Nivia González los acompaña con música y noticias. Y a las 18 llega Fabián y Susana con la contratapa de la revista. Fabián, que anda con unos planes locos ahí. Está de desarrollista, quiere desarrollar. Así que bueno. Tiene buena idea, Fabián. Sí.
4: A la mía.
0: La continuidad informativa está en www.fmgente.com.uy y en nuestras redes sociales. Antes de irme le iba a contar que ayer viene Susana y me dice, ¿qué dijiste hoy? ¿Se acuerda que dije que se había ido?
2: Que lo habían dejado solo.
0: Que habían dejado solo a Fabián y conté acá. Y que por el Pilate, se había ido Pilate ella. Seguro. ¿No? Y estaba escuchando una compañera de Pilate que cambiaron la hora, no entendió de qué era, porque.
2: Algo estaban diciendo.
0: Claro, y después le dijo en la. Le dijo, no, porque escuché en la radio y no sabía si cambiaban el horario o qué, de Pilate.
2: Pues, un lío,
0: armé que. Veo todo lo que dice. Después puede ser usado en tu contra. Bueno, muy bien. Amigos, gracias por estar del otro lado. Que pasen ustedes muy bien. Chau, chau.

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6: ¿Qué tal, amigos? El saludo cordial, deseando que en todos los hogares reine la paz, la dicha y la prosperidad. Luz y entendimiento para quienes conforman su hogar. Hogar que espero sea bendecido. Saludamos a la señora Gloria, de 49 años. Nos consulta, dice: todas mis relaciones han terminado mal. Sé que no soy una persona fácil de llevar. He hecho lo posible de llevarme bien y aún así no tengo suerte en el amor. ¿Me podrían ayudar? Cada persona que llega peor que la anterior. Madre, señora Gloria, hay trabajos de endulzamiento. ¿Usted alguna vez se hizo un endulzamiento? ¿Se hizo un baño de endulzamiento? ¿En una tina colocó ciertos elementos para rituales que potencien su suerte sentimental? ¿Se ha colocado un perfume de feromonas para atraer al sexo opuesto o la energía? ¿Se ha hecho limpiar sus malas vibras? ¿Se ha retirado una aura opaca negativa que en este momento le afecta? Usted no ha hecho nada, y nada de lo que ha hecho es lo que necesita para poder cambiar su suerte sentimental. Usted no tiene un daño, no tiene ningún trabajo, no le han hecho absolutamente ningún mal, pero sí tiene sucia su energía, sí estás cargada negativamente, sí estás empavada por antiguas relaciones que te frustraron y que ahora te tienen negativa porque no logras básicamente atraer el sexo opuesto con buena energía, y allí debe haber un endulzamiento. Consúlteme, que nosotros le guiamos en este tipo de trabajos para atraer la buena energía y que logre ser feliz en el campo sentimental.
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6: No es malo tropezar con la misma piedra siempre. El problema es que te encariñes con esa piedra. El problema es que te guste vivir en el suelo caído. El problema es que todo el tiempo te estés cayendo y ya te gusta estar cayéndote y levantándote siempre. Ya sabemos que no es la piedra gigante o la montaña que le impide avanzar en su vida. Es la piedrita en el zapato que te impide avanzar. Y esa es la que nos tenemos que retirar de encima. Toda carga negativa que pesa como una mochila y nos trae consecuencias en mala suerte, en malas energías, nos lleva al fracaso y hace que todo nos salga mal, tenemos que retirarla. ¿De qué sirve vivir mal? ¿De qué sirve cargar un peso que necesitamos soltar? ¿De qué sirve vivir llenos de frustraciones, de tristeza, de dolor? ¿De qué sirve odiar? ¿De qué sirve vivir negativo todo el tiempo? Hay que, de una vez por todas, liberarnos. Y para liberar esas ataduras a conciencia, porque yo quiero que usted se examine, que piense realmente, que utilice su sapiencia y diga, ¿estoy bien o estoy mal? Te mires en un espejo y te des cuenta, ¿estás bien o estás mal? ¿Estás frustrado? ¿Tienes fracasos? ¿Te va mal en la vida? ¿Vives negativo? ¿O tenés mucha suerte y no te has dado cuenta que tu vida realmente puede ser mejor? Lo importante es que usted caiga en el detalle y se dé cuenta si vive mal. Pero no choques tanto con la misma piedra, siempre cayendo en los mismos errores, siempre viviendo negativo y mal. Se puede liberar de ataduras mentales, físicas y espirituales. Consúltanos. Tenemos una persona que gracias a la fe, a la curación, liberación, protección, ayuda, aquí con este su servidor, el maestro Brian, vamos a seguir siempre ayudando, pero lo más importante es lo que ha sido comprobado. El día que usted se trató, mi hermano, que hicimos una liberación, su saliva, usted empezó a segregar unas coagulaciones y eso salía como un humo hasta de su propia saliva. Una vez que le colocábamos agua bendita, empezó a brotar un olor muy fétido, como un olor tipo podrido, pero también eso largaba humo. El humo que salía era prácticamente de color negro. Dígame la verdad de todo corazón, ¿alguna vez usted había expulsado algo así sin estar un curandero, un mentalista presente, o en otro lugar alguna vez expulsó algo así?
2: No, la verdad no, nunca.
6: ¿Nunca en ningún otro lugar?
2: No, lo que he visto aquí nunca me había pasado.
6: O sea, lo de aquí en ningún otro lado.
2: No, ninguno.
6: Bueno, por haber visitado, gracias a la fe, este su servidor Brian, pero la fe es lo que ayuda, porque hay cosas que se nos escapan de nuestra comprensión lógica, y si abrimos la mente y nos damos cuenta que los males existen, sabemos que también existe la manera de destruirlos, de acabarlos, de dañar a esa maldad que es la que nos afecta. ¿Cuántos años tiene usted?
2: 37 años.
6: Para mí usted es un hombre muy joven, aunque no lo crea, usted es menor que yo, pero dígame una cosa. ¿En todos esos años ya habías buscado ayuda?
2: Sí, había recurrido en varias partes, pero nunca me decían verdaderamente lo que era.
6: Quizás hay gente que tiene la capacidad, otros menos, hay dones que se desarrollan mejor en otras personas, nosotros también estudiamos mucho, hay capacidad, hay don, entonces también falta ver en qué lugar vas. Pero bueno, lo importante es que dio con el punto exacto donde le extraen y le sacan toda esa maldad. Yo me acuerdo cuando usted largó eso a través de esa secreción, esas coagulaciones por la saliva, eso cuando le poníamos agua bendita, eso salía una cantidad de humadera, pero negra, horrible, un olor asqueroso. Pero la fe es la que mueve montañas. Démosle gracias a Dios, quedémonos con lo bueno siempre, que para adelante, lo mejor está por venir. Que Dios lo bendiga, hermano, amén. Muchas gracias.
2: Bueno, gracias a Dios y a ustedes por poder ayudarme.
6: Claro que sí, hermano. Bendición. Recuerden que por difícil que sea su problema, campos que no producen, problemas en la familia, dudas, incertidumbre, negocios mal hechos que se cortan, porque básicamente ya todo empezó mal, su vida que está negativa tiene una solución. Lo importante es enfrentar con optimismo cualquier dificultad que hoy te lleve al fracaso. 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

0: Muy, pero muy buenos días.
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0: Audiencia de Entre Potros y Guitarra, tengan ustedes muy, pero muy buenos días.
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0: Mañana del lunes 24 de agosto, sí.
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0: ¿Qué le parece? Buen día, compañero. ¿Cómo está?
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0: Como siempre, para comunicarse con nosotros, 099-144-732.
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0: También por el 4225-0347, el teléfono de línea de acá, de los estudios de FM Gente.

0: Seguimos, sí, continuamos en esta mañana. 9:00 a los mensajes que tenemos por acá. Dice, buenos días, paisano. Dice acá, desde el centro del país, le mandamos un saludo.
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0: A pleno con la pionada para comenzar otra jornada, dice el amigo Márquez, allá por Ruta 14, pegadito al Carmen. Buenos días, Timmy y Horacio, buen comienzo de semana para usted y para toda la audiencia. Un saludo especial a todos los payadores en su día y muchas gracias por acompañarnos cada mañana, dice el amigo Germán. Así por las flores. Buenos días, Gaucho Timmy, Gaucho Horacio. Sí, va para el balneario, lleva el cuchillo, ojito. ¡Ah, oh, mirá! Va a haber asado por ahí para cortar, ¿eh? Donde haya humo nos arrimamos. Don Ariel Álvarez, ¿qué tal? ¿Cómo le va?
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0: Buenos días, Timmy. Pase algún tema para la barra de la Posilda, Daniel Ruiz. Gracias, buen comienzo de semana. Al pinta, el saludito, ¿eh? Buenos días, Timmy, dice el amigo Fabián, chofer de Kona Prole.
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0: A esta polquita. Está temprano el amigo, ¿eh? Sí.
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0: Madrugando, ¿eh?
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0: Un saludo para el Yamaha, ¿eh?

0: Y acá tenemos, sí, algo dedicado a los payadores que nos manda el amigo José Pedro, ya de la capital.
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0: Dice así: en el día del payador saludo a esos juglares que regalen sus cantares al público espectador. Por las reglas del creador hay muchos que están ausentes, pero quedan en la mente por su legado más bueno, tal como Gabriel Luceno, por nombrar uno reciente. ¡Qué lindo!
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0: Gracias para el amigo José Pedro, ya por los capitales. Buenos días, hoy sería el programa dedicado a los payadores, dice don Rubén Castro. El saludo para usted, para la señora. Buenos días, Gaucho, mateando y escuchándolo, dice saludito don Luis Correa. Buen día, paisano, dice acá por los pagos de Paso Pache, Canelones, alguna garuga y frío. Acá también, sí, señor, acá también está medio similar. ¿No vamos? ¿Qué le parece?

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0: Ahí teníamos a Luis Alberto Martínez y Aramis Arellano.
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0: En esa payada de contrapunto, en el Día del Payador, hoy 24 de agosto.

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0: Seguimos en la mañana de Entre Potros y Guitarras. Don Gustavo Guichón, el recuerdo siempre de del payador de los pagos de Florida y Nazareno Peralta.
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0: Payador argentino que por allí por el Prado, en el escenario Carlos Molina,
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0: acaban ese contrapunto hace varios años atrás.

0: Y bueno, hoy 24, como decíamos, Día del Payador, también allí por el Teatro Macheo en San José, ahí. Encuentro de payadores en Flores también. Varios payadores que van a andar en distintos puntos del país.
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0: en esta jornada,
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0: Nosotros por acá un breve homenaje al Día del Payador con estas lindas payas. Un saludo para don Jorge del Campo, que despertó hoy. Ah, sí, sí, él dice que hace rato. Buenos días, gaucho. Mateando y escuchándolo, dice el amigo ahí, a Correa, dice que está pronto para otra jornada. Un día corto hoy, sí, hoy es rápido. Dios, lunes, ya mañana, mucho día de feriado. Buenos días, don Timmy. Tiempo sin escribirle, pero lo escucho todos los días. Salúdeme a don Cacho Artiga, Juan José Nelsi, recuerdo grande para don Gustavo Guichón, un gran amigo que hoy se le recuerda con gran cariño. Pero don Gustavo Amaya, ¿cómo le va? Un saludo grande. Para usted, para toda esa familia. Un saludito para la señora Alicia, escucha el programa.
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0: Buenos días, Timmy, dice, felicitaciones por la selección. El recuerdo a todos nuestros payadores que remueven todas nuestras raíces. Maragatos, adoptados como Abel Soria y de origen, como Carlos Rodríguez, Angelito. Saludos, dice. El zorrito allí de la gente de Fasano Península, el saludo. Y al zorrito... Vaya a saber si andará por ahí el amigo panadero o no.

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1: Don Eduardo Corvo por ahí mandando saludos para María de Pinares, José Pedro, para Esther y para nosotros también, dice. Que pasara el tema usted si puede, el amor no está en los libros. Bueno. Ah, y dice que feliz día a los payadores, que nunca se terminen, dice. Y que nunca se terminen los programas como el suyo, dice, para poder escucharlo, gracias. Dice, porque fue largo, no importa que sea largo el mensaje. Lo importante es el contenido, don Eduardo Corvo, y que bueno, siempre vamos a tratar de... Mientras que podamos, vamos a estar nosotros por acá, y si no... Algún compañero como los que tienen programa que también hacen lo suyo y que lindos programas también hay. Claro que sí. Buenos días, dice don José Pepo Esquivo. ¿Qué tal? ¿Cómo le va, paisano? Un saludo, ¿eh? Le voy a mandar un gran saludo para don Néstor Arrué, que anda ahí. Dice que anda transitando rumbo al changueo. Desde allá, desde los pagos de Zapicán, nos pega el grito. Vamos arriba. Vasquito Arrué. Buenos días, paisano. ¿Anda bien usted? Pero claro que sí, andamos bien. Acá estamos con el Horacio, don Marcelo Núñez. ¿Cómo anda? Seguramente ha de estar frente a su linda estufa ahí. Va a comenzar la jornada.

amigo, amigo de arriba abajo, eran Braulio y Melgarejo, eran Rodaja y Rodaja, eran Pigüel y Pigüel. Habían crecido juntos y con los mismos anhelos, tan solo los separaba como un alambrado por medio el color de las divisas, herencia de sus abuelos. Pero eran tan amigos al extremo, que cuando hubo revueltas juntos del pago salieron, y en la mitad del camino resuelven bajar los cueros, pa' cambiarse de caballo por los colores del pelo, puesto que en un colorado sangre toro cabo negro, que apartó de su tropilla venía montando lucero y yendo blanco, clavado, que no le cuadraba aquello. Como tampoco cuadraba, es fácil de comprenderlo, aquel tordillo re blanco que montaba Melgarejo. Al cambiarse de caballo, emparejaron sobre la cruz de un camino, al tomar rumbos opuestos, unos parlados de Galarza y otros con el cabo viejo. Es allí que la emoción les aprieta un mundo al cuello. Entonces lloran los dos sobre un abrazo fraterno. Tené fe en mi caballo, le dijo Braulio Lucero, y Aquilino le responde.

se hizo la paz y se encuentran rumbo al pago de regreso. Y otra vuelta los abrazo y estaba como de verlo, que de entonces los caballos iban a cambiar de dueño. Si en iguales circunstancias los dos coneros se vieron y con ellos se salvaron por un milagro del cielo, eran sobrados motivos para tenerles aprecio. Por eso que nunca más los fletes se devolvieron. Tras la revuelta, una fiebre contagiosa vino luego, pa' que no se propagara por los campos y los pueblos, hasta los ranchos quemaban tras los moradores muertos. Era tan grande el contagio que se resolvió en decreto aislar todas las viviendas a donde hubieron enfermos. Así cayó bajo guardia el rancho de Melgarejo con orden que ni la madre podía entrar para verlo, pero lo supo el amigo. Lo supo Braulio Lucero y le puso en las paletas a su caballo guerrero dos mordeduras de urgencia para que tragara los vientos. Ni bien llega al rancho, da la zamenta contra el suelo. No dentre, no dentre porque hay peligro, no dentre, grita un sargento. No dentre porque hace días que está el contagio ahí adentro y el que trasponga esa puerta se contará entre los muertos. Pero ya no escucha más, avanza Braulio Lucero. Y como abraza al amigo en el instante su freno, al levantarlo del catre, tiene en los brazos un muerto. Entonces lo carga el hombre, para darle cristiano entierro. No, no quiere que en el zanjón lo tiren como otros muertos. Y allá va, allá va.

0: será si tuviese un compañero? Arranca fuerza del alma, se para de trecho en trecho y llorando de impotencia le dice al amigo muerto: vos que siempre te jugaste, vos que siempre te jugaste por tu partido, me acuerdo. Ahora decime, Aquilino, ¿dónde están los de tu pelo? Va a dar otro tironcito, le pide una ayuda al cielo. Ahora llegó al camposanto, ahora cumplió su deseo, porque va a tener a su amigo Cristiana Cruz para un rezo. Al verlo por la amistad jugar la vida sin miedo, ¿quién es el que no diría ante tan criollo ejemplo? Grande, grande es tener un amigo igual que Braulio Lucero.
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Y bueno, sí, ya terminamos el programa. Día de payadores, día de nostalgia para algunos, ¿eh? ¿Cómo es, no?

Por ahí no tenemos mucha información, pero allí por los pagos de San Carlos vio mañana hay un gran desfile. Acérquense en al desfile de caballería gaucha que organiza Sociedad Criolla Los Coronillas por ahí. ¡Nos vamos! Le mandamos un beso enorme para la Gaby. La hija anda media complicada ahí con apendicitis. Si no operaron anoche, la van a operar ahora temprano. Gracias por habernos acompañado otra mañana más. Un saludo para el amigo Álvaro. Está tomando unos amargos, dice, escuchando, ¿no?

0: Dale, no supo.
1: El minuto ya llega, toda la información de la mano de los compañeros, sí, de la primera página de la revista informada, así para tenerlos al tanto de todo lo que está aconteciendo. ¡Nos fuimos!

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5: ¿Qué tal, amigos? El saludo cordial, deseando que en todos los lugares reine la paz, la dicha y la prosperidad. Luz y entendimiento para quienes conforman su hogar. Hogar que espero sea bendecido. Saludamos a la señora Gloria, de 49 años. Nos consulta, dice: todas mis relaciones han terminado mal. Sé que no soy una persona fácil de llevar. He hecho lo posible de llevarme bien y aún así no tengo suerte en el amor. ¿Me podrían ayudar? Cada persona que llega peor que la anterior. Madre, señora Gloria, hay trabajos de endulzamiento. ¿Usted alguna vez se hizo un endulzamiento? ¿Se hizo un baño de endulzamiento? ¿En una tina colocó ciertos elementos para rituales que potencien su suerte sentimental? ¿Se ha colocado un perfume de feromonas para atraer al sexo opuesto o la energía? ¿Se ha hecho limpiar sus malas vibras? ¿Se ha retirado una aura opaca, negativa, que en este momento le afecta? Usted no ha hecho nada, y nada de lo que ha hecho es lo que necesita para poder cambiar su suerte sentimental. Usted no tiene un daño, no tiene ningún trabajo, no le han hecho absolutamente ningún mal, pero sí tiene sucia su energía, sí estás cargada negativamente, sí estás empavada por antiguas relaciones que te frustraron y que ahora te tienen negativa porque no logras básicamente atraer al sexo opuesto con buena energía, y allí debe haber un endulzamiento. Consúlteme, que nosotros le guiamos en este tipo de trabajos para atraer la buena energía y que logre ser feliz en el campo sentimental.
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5: No es malo tropezar con la misma piedra siempre. El problema es que te encariñes con esa piedra. El problema es que te guste vivir en el suelo caído. El problema es que todo el tiempo te estés cayendo y ya te gusta estar cayéndote y levantándote siempre. Ya sabemos que no es la piedra gigante o la montaña que le impide avanzar en su vida. Es la piedrita en el zapato que te impide avanzar. Y esa es la que nos tenemos que retirar de encima. Toda carga negativa que pesa como una mochila y nos trae consecuencias en mala suerte, en malas energías, nos lleva al fracaso y hace que todo nos salga mal, tenemos que retirarla. ¿De qué sirve vivir mal? ¿De qué sirve cargar un peso que necesitamos soltar? ¿De qué sirve vivir llenos de frustraciones, de tristeza, de dolor? ¿De qué sirve odiar? ¿De qué sirve vivir negativo todo el tiempo? Hay que, de una vez por todas, liberarnos. Y para liberar esas ataduras a conciencia, porque yo quiero que usted se examine, que piense realmente, que utilice su sapiencia y diga, ¿estoy bien o estoy mal? Te mires en un espejo y te des cuenta, ¿estás bien o estás mal? ¿Estás frustrado? ¿Tienes fracasos? ¿Te va mal en la vida? ¿Vives negativo? ¿O tenés mucha suerte y no te has dado cuenta que tu vida realmente puede ser mejor? Lo importante es que usted caiga en el detalle y se dé cuenta si vive mal. Pero no choques tanto con la misma piedra, siempre cayendo en los mismos errores, siempre viviendo negativo y mal. Se puede liberar de ataduras mentales, físicas y espirituales. Consúltanos.
6: Tenemos una persona que gracias a la fe, a la curación, liberación, protección, ayuda, aquí con este su servidor, el maestro Brian, vamos a seguir siempre ayudando, pero lo más importante es lo que ha sido comprobado. El día que usted se trató, mi hermano, que hicimos una liberación, su saliva, usted empezó a segregar unas coagulaciones y eso salía como un humo hasta de su propia saliva. Una vez que le colocábamos agua bendita, empezó a brotar un olor muy fétido, como un olor tipo podrido, pero también eso largaba humo. El humo que salía era prácticamente de color negro. Dígame la verdad de todo corazón, ¿alguna vez usted había expulsado algo así sin estar un curandero, un mentalista presente, o en otro lugar alguna vez expulsó algo así?
1: No, la verdad no, nunca.
6: ¿Nunca en ningún otro lugar?
1: Lo que he visto aquí nunca me había pasado.
6: O sea, lo de aquí en ningún otro lado.
1: No, ningún otro lugar.
6: Por haber visitado, gracias a la fe, este su servidor Brian, pero la fe es lo que ayuda, porque hay cosas que se nos escapan de nuestra comprensión lógica, y si abrimos la mente y nos damos cuenta que los males existen, sabemos que también existe la manera de destruirlos, de acabarlos, de dañar a esa maldad que es la que nos afecta. ¿Cuántos años tiene usted?
1: 37 años.
6: Para mí usted es un hombre muy joven, aunque no lo crea, usted es menor que yo, pero dígame una cosa, en todos esos años, ¿ya habías buscado ayuda?
1: Sí, había recurrido en varias partes, pero nunca me decían verdaderamente lo que era.
6: Quizás hay gente que tiene la capacidad, otros menos, hay dones que se desarrollan mejor en otras personas, nosotros también estudiamos mucho, hay capacidad, hay don, entonces también falta ver en qué lugar vas. Pero bueno, lo importante es que dio con el punto exacto donde le extraen y le sacan toda esa maldad. Yo me acuerdo cuando usted largó eso a través de esas secreciones, esas coagulaciones por la saliva, eso cuando le poníamos agua bendita, eso salía una cantidad de humadera, pero negra, horrible, un olor asqueroso. Pero la fe es la que mueve montañas. Démosle gracias a Dios, quedémonos con lo bueno siempre, que para adelante, lo mejor está por venir. Que Dios lo bendiga, hermano. Amén. Muchas gracias.
1: Bueno, gracias a Dios y a ustedes por poder ayudarme.
6: Claro que sí, hermano. Bendición.
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1: Muy buenas madrugadas, amigos. Bienvenidos a esta propuesta periodística de este lunes 24 de agosto de 2026. 236º día del año, quedan apenas 129 días, ¿eh? Cuatro meses, esto, en menos de cuatro meses ya estamos en pleno verano. Bueno, y hoy estamos en este día tan especial que seguramente muchos aprovecharán para viajar, hacer tierra y sobre todo prepararse para la noche. Pero hoy, bueno, estamos en el día anterior al nuevo aniversario de lo que es la firma de en la sala representante de la provincia oriental instalada en la Florida, que se instaló el 20 de agosto y que sancionó las leyes el día 25, ya estaban ahí. Entre ellos estaban los diputados y uno de ellos muy particular, Carlos Anaya, que representaba al departamento de Maldonado. 1, 2, 3, 4, 5, 6, 7, 8, 9, 10, 11, 12 diputados y una mesa directiva de 3. O sea, 15 declararon la independencia de este país. En realidad son las tres leyes, ¿no? Que no es la independencia, son las leyes de unión. La ley que es, se declara independiente y rota para siempre la relación de la provincia oriental con el Brasil, que la mantenía bajo dominio con la elección de 1822 con la provincia cisplatina y afirmó su plena capacidad para regirse por sí misma, ¿no? La ley de unión declaró la voluntad de la provincia oriental de incorporarse a las provincias unidas de Río de la Plata, a las cuales consideraba nunca haberse separado legítimamente, ya que la anexión a Brasil se juzgaba nula por haber sido impuesta. Y la ley de pabellón, que empezamos en la ley de desembarco de la Graciada, pero también la argentina, ¿no? No declaramos argentino. En una palabra, se sentían argentinos. La Valleja se dirigía a sus soldados orientales argentinos, hasta que llegó el acuerdo aquel que va a deparar. Fíjese que Uruguay declara su independencia de Brasil en agosto de 1825 y Montevideo y Colonia seguirán siendo brasileñas hasta la firmada de la Convención Preliminar de Paz, que ahí los brasileños se fueron, tanto de Colonia como de Montevideo y una parte de la península donde tenía su famoso fortín ahí sobre la actual avenida Borlero, ¿no? O sea que vamos a ver qué es lo que pasa con estas historias que tampoco las recordamos, ¿no? O sea, las recordamos pensando que un día como hoy, de 1825, Uruguay se declaró Uruguay. No, ni siquiera tienen el nombre. ¿Por qué? Porque pensaba que íbamos a unirnos a las provincias. Nos unimos a las provincias unidas del Río de la Plata, o sea, Argentina, independiente desde el 9 de julio de 1816. Bueno, pues es la historia que nos entra. Lo importante hoy es el frío que hace. Tenemos 7 grados de temperatura, hay 4 de sensación térmica, otra jornada fría, con temperaturas de 4 grados de mínima y 10 de máxima. Estamos pasando lo peor del otoño, ¿no? La sensación térmica, le decía, de 4 grados, el viento del sur-suroeste en 13 kilómetros en la hora, la humedad está baja, son 10 días secos, pero pese a estar nublado, aunque este fin de semana tuvimos sol, ¿no? 68% de la humedad a esta hora de la madrugada, el punto de rocío 2 grados, la presión a nivel del mar está alta, 1026.1 milibares en ascenso, visibilidad a menos de 10.000 metros, el sol hace un rato ya pasó la línea del horizonte, 7.09, a ver, le faltan estos instantes, le falta un minuto para que la madrugada se transforme en día y se va a ocultar 18.15, la luna va a salir a las 3 menos 8 de hoy y se va a ocultar a las 5.42 de mañana, así que tenemos esta jornada. Esto es lo que nos dice Weather Channel, el Instituto Uruguayo de Meteorología, la estación Punta del Este está marcando hasta ahora la madrugada 7 grados 4 décimas, el viento al suroeste, 21 kilómetros en la hora, 1027.5 hectopascal, la presión a nivel del mar, 73% la humedad. Dice que vamos a tener sol hoy, mañana y hasta el miércoles, sol. Hasta ahora está nublado, aunque hay algunos agujeritos en el cielo gris que tenemos sobre Punta del Este hasta la madrugada. Este lunes 24 de la mañana, nuboso cubierto, los vientos del suroeste rotando el sureste entre 10 y 20 kilómetros en la hora. Tarde y noche nuboso con periodo cubierto, bajas temperaturas, los vientos del sureste rotando el noreste entre 10 y 30 kilómetros en la hora. Para hoy una mínima de 6, bueno, respecto al Weather Channel, que la mínima dice que va a ser de 4, y encima aplíquenle la sensación térmica, va a ser jornada muy fría hoy, con una máxima de 11 grados. Mañana más frío que hoy todavía. Para este martes 25 dice que vamos a tener sol en la mañana, Instituto Uruguayo de Meteorología, algo nuboso y nuboso, los vientos del noreste, 13 y 20 kilómetros en la hora. La tarde y noche de este martes 25, feriado, algo nuboso y nuboso, los vientos del noreste entre 20 y 30 kilómetros en la hora, con rachas de hasta 40 kilómetros horarios. Para hoy una mínima de 5 y una máxima de 13 grados. Empieza a subir un poquito la máxima. Dice que vamos a tener días bastante cálidos todavía, no se sabe cuándo, ¿no? En enero, supongo, pero dicen los meteorólogos que en pocos semanas, días más, vamos a tener temperaturas más llevaderas. Fíjese, las mínimas de entre hoy y el miércoles son 6, 5, 7 y las máximas 11, 13 y 16 para el miércoles, con una mínima de 7 grados, ¿no? Bueno, la tarde y noche este martes 25, les decía, algo nuboso y nuboso, los vientos noreste entre 20 y 30 kilómetros en la hora, con rachas hasta 40 kilómetros horarios. Esto es lo que nos da esta temperatura baja y encima la sensación térmica por debajo de esta, ¿no? Para este miércoles 26 de agosto, la mañana nuboso, los vientos noreste entre 70 kilómetros en la hora, la tarde-noche nuboso, periodo algo nuboso, los vientos noreste entre 70 kilómetros en la hora, con rachas de hasta 40 kilómetros horarios. La mínima para este miércoles 26, 7 grados, la máxima 16 grados. Esta actualización fue emitida a las 6 de la mañana de este pronóstico extendido, a las 6 de la mañana de este 24 de agosto de 2026. Muy bien, el gallo de la radio está al firme, no le hace miedo a las bajas temperaturas. Está ahí que en algún momento terminará en la olla. Bueno, seguiremos. Dólar, cotizaciones de cierre el viernes, 38.95, 41.45. El euro, 44.59, 49.62. El peso argentino, 2.20 centésimos. Y el real subió un poquitito, 6 pesos con 95 centésimos, 8 pesos con 65 centésimos, compra y venta respectivamente. El viernes, según el Banco Central de Uruguay, el dólar cayó, sus cotizaciones, dólar billete y dólar fondo, 0.03%, la nada misma. En tanto, en el ámbito de la Bolsa Electrónica de Valores, el resumen ejecutivo de la operación del dólar, le digo, los bancos están operando no solamente en el dólar diario, sino el dólar futuro. Hubo 56 transacciones por un monto equivalente a $30.700.000. El precio de cierre del dólar tuvo una variación del 0 al viernes, ¿no? Del 0.37% a la baja en los últimos 7 días, y además ha tenido una variación del 0.23% a la baja respecto al precio del cierre del mes anterior. Y lo que ha transcurrido este año, el precio del dólar tuvo una variación positiva al orden del 2.92%. El dólar futuro, el dólar forward, los bancos concretaron negocios por lo equivalente a $10 millones, ¿no? Dentro de un mes el dólar va a costar 40 pesos con 18 centésimos y dentro de un año 41 pesos con 20 centésimos, según informa la Bolsa Electrónica de Valores del Uruguay. Bueno, tránsito fluido hasta 1 de la mañana en distintas rutas, avenidas y calles que forman parte de nuestra trama urbana. Está intensa sobre todo las rutas hacia el sur. Y bueno, veremos qué es lo que ocurre. Tengan cuidado, hay accidentes graves en las rutas nacionales. Así que les pedimos que se cuiden mucho, ¿no? En materia de aviación, tenemos una aeronave sobrevolando San Carlos que partió hace un rato, hace 25 minutos, del Aeropuerto Internacional de San Fernando en la provincia de Buenos Aires. Está haciendo su aproximación a la pista principal del Aeropuerto Internacional Capitán de Corbeta Carlos Curbelo de Laguna del Sauce. En tanto, acaba de despegar el Airbus A320 de Avianca con destino a la ciudad de Bogotá. Está llegando también de la misma empresa un avión carguero, un Airbus A330 bastante grande, desde Miami directo a Montevideo con carga. Bueno, sería ideal que vinieran con pasajeros, ¿no? Y también en un rato, en 26 minutos, se estará atravesando en Carrasco el gigantesco Boeing 787-800 Dreamliner de Europa, ¿no? Así que tienen bastante actividad en la terminal, principal terminal aeroportuaria del Uruguay, y también lo que es el Aeropuerto Internacional de Laguna del Sauce con este vuelo privado. ¿Vendrán en avión a la fiesta de nostalgia? Bueno, no sé. ¿Qué es eso? Bien, y como siempre hasta la madrugada, tráfico mercante ingresando y saliendo del Río de la Plata. Hay un buque carguero que está próximo a Punta Ballena, viene de Rosario. Seguramente va a ser revisión de casco, los buques cuando fondean ahí cerca de la costa, a la altura de Punta Ballena, es que contratan a buzos uruguayos para que hagan tareas de revisión de casco a los efectos de emitir los certificados de navegabilidad correspondientes. Y hasta ahora de la madrugada le damos las muy buenas madrugadas a señora María Laura do Carmo Iraola.
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3: Hola Marce, buen día para vos, buen día para toda la audiencia. ¿Cómo estamos? ¿Cómo amanecemos en este lunes 24 de agosto? Que por acá por Montevideo recién está empezando a clarear, Marce. Tenemos una sensación térmica y una temperatura de 8 grados a esta hora. Está nuboso en un día en el que las máximas no van a pasar de los 11 grados. De hecho, hay algunos pronósticos que marcan que las máximas van a estar entre 9 y 11, las mínimas entre 3 y 5. Tuvimos una madrugada muy, muy, muy fría. Y bueno, así encaramos este lunes un poco especial, ¿no? Con este gusto a sandwichito. Yo te comentaba antes de empezar la revista que es notorio la menor cantidad de tránsito, sobre todo en una avenida como la que yo estoy, que es, bueno, los lunes a esta hora generalmente circula mucho más gente, hay mucho más movimiento, pero se nota la calma en virtud de, bueno, todos aquellos que arreglaron en sus trabajos. El viernes uno hablaba con mucha gente que te decían, mirá que yo el lunes me lo tomo, mirá que, bueno, arreglé para trabajar a distancia o para hacer alguna cosa mínima o directamente para no trabajar. Y bueno, eso se nota, creo, ¿eh?
1: Sí, acá te comentaba también que es notoria la intensidad que aumentó, la intensidad del tránsito. Ayer era bastante intenso en las principales arterias de Punta del Este. Encontrar un estacionamiento en los shoppings es difícil, o sea, hay mucha gente dando vueltas por ahí. Pero estoy indignado, Laura, estoy indignado con chequeado.com.
3: ¿Con quién?
1: Con chequeado.com, estoy indignado, Laura.
3: ¿Qué es chequeado.com?
1: Es una plataforma argentina que sale a chequear las informaciones que circulan por ahí y se puede desmentir algo. Yo soy, Laura, ya lo sabes, yo soy cultor de las teorías conspirativas. Por absurdas que sea, creo en ellas, ¿no? Por absurdas que sea, creo en ellas. Y chequeado.com salió a desmentir algo, Laura, en la cual yo había encontrado una explicación por la sucesión de días nublados, los días nublados que se habían generado, Laura. Distintas versiones estaban indicando que esta sucesión de días nublados era un producto de la geoingeniería o los chemtrails. Esto había circulado. De la geoingeniería o chemtrails. Una cosa rara, Laura. Esto estaba circulando hace un tiempo, que decía, viste que estuvimos días nublados uno tras de otro, ¿no? Que decíamos esto cuando se va, ¿no? Sí. Y la gente encontró las teorías conspirativas, Laura, que esto era producto, que las, o sea, el tiempo nublado y las bajas temperaturas tenían que ver con alguien que manipulando la geoingeniería y los chemtrails habían logrado ese propósito de que tuviéramos días seguidos nublados y con bajas temperaturas.
3: Ajá.
1: Chequeado.com dice que esto es falso. No existe evidencia científica de que estas técnicas permitan crear nubes o controlar el tiempo meteorológico de una ciudad. Esto por la geoingeniería. Y los chemtrails son las estelas de condensaciones que dejan los aviones a su paso cuando se dan ciertas condiciones de temperatura y humedad. Viste que a veces subimos la cabeza y vemos pasar un avión atrás una larga estela. Eso es el chemtrails. O sea, la condensación que hace el avión, las turbinas del avión, a medida que va avanzando. Bueno, así que chequeado.com, Laura, me tiró abajo dos de las teorías conspirativas que sobre todo en Argentina estaban circulando, inclusive algunos medios habían hecho mención a este tema de la geoingeniería, Laura.
3: Bueno, está, menos mal, yo pensé que me ibas a decir algo, que me ibas a venir con la onda esta de los últimos días de farmear Aura.
1: Tiene que ver con esto, Laura, tiene que ver, Laura. Sí, el nivel de personas que participan de estas teorías y de esto de farmear Aura y están mal de la cabeza, Laura, ¿querés que te diga?
3: Vos sabés que este fin de semana vi a alguna gente grande y algún profesional también, viste, queriendo hacer publicaciones, o de hecho haciéndolas, ¿no? Queriendo utilizar esto de farmear Aura.
1: ¿Un profesional universitario?
3: Sí, uno por lo menos, pero vi más de uno, pero gente grande, ¿no? Gente grande que uno conoce de distintas actividades. Y en algún caso estuve, pero así, tentada, viste, a viejas épocas de hacer algún comentario. Después dije, no, ¿para qué decir, no? Pero bueno, viste que acá en Montevideo hubo una batalla, ¿no? De farmeo de Aura, donde obviamente muchos chiquilines, mucha gente joven y algunos no tan jóvenes participaron ayer en encuentros donde compitieron, bueno, con gesto, con poses, con vestimenta, fue una mezcla, yo te diría, ¿no? De mucha cosa. Ahí en la explanada de la Intendencia de Montevideo, esta última tendencia viral de farmear Aura, pero que yo creo que hay que... También hay gente que le importa mucho decir, bueno, yo estoy creciendo o soy grande, pero igual estoy con las tendencias, no sé, o sé lo que es, o estoy... ¿qué quieren que les diga?
1: Bueno, Laura, permíteme, ¿estas tendencias tan cada día se superponen o liquidan a las que estaban vigentes pocos días atrás?
3: ¿Qué pasó? Tres días antes, más o menos, sí.
1: Pero esto que se querían bichos, ¿cómo se llamaban esto que se querían bichos?
3: No, esos son los Terian, que es otra historia.
1: ¿Pero que
3: ¿no?
1: desaparecieron o siguen?
3: Que yo sé que siguen ahí.
1: Siempre sí, son los mismos, ¿no, Laura? ¿Entás a ver?
3: Claro, porque digo, viste que, bueno, la boludez es una cosa que es flexible, entonces, claro, alcanza a distintas edades. Yo no sé si los Terian siguen siendo Terian, o ahora se han convertido en estos que farmean Aura.
1: No sé
3: si hubo Terians ayer en la explanada de la Intendencia de Montevideo, pero bueno, yo creo que cuando alguien inventó esto de farmear Aura, ¿no? Porque aparte el farm, viste que viene de una onda granjera, cultivadora.
1: Y son los agricultores.
3: Y que en realidad viene esta cuestión del farmeo, viene de los videojuegos, ¿no? Y sobre todo con todo aquello que tiene que ver con, viste, los jueguitos de recolectar recursos, acumular experiencias, sumar puntos para... hay
1: jueguitos de granja. Que corrías con el teléfono también, desaparecieron.
3: Ay, no me acuerdo cuáles eran los que corrían con el teléfono.
1: ¿Te acuerdas que andaban con el teléfono y capturaban algo que aparecía ahí con la cámara del teléfono?
3: Aquello era un juego un poco más entretenido al principio. Pero bueno, la cosa es que ayer no se vio nada, mucha Laura. Cosa acá en Montevideo.
1: Las damas, el ludo, duraron siglos, Laura. El trompo, estos que duran nada, Laura.
3: Bueno, sí, esto del farmeo de Aura. Yo creo que el farmeo de Aura, primero, es una cosa que es más natural que posada, ¿no? Ya cuando vos tenés que posar y demás, el capturar Pokémones era el juego, me dice acá el máquina. Sí, claro, ¿te acordás que probamos todos varios cómo se hacía que esto de capturar sí, me acuerdo. Bueno, pero bueno, ahora yo vi de todo también en las redes, gente que escribía mal el tema de farmear ahora porque no entendían cómo era, yo creo que no saben ni lo que es farmear, y en fin. Pero ahora, como vos decís, seguramente a mitad de esta semana, a fines de la semana siguiente, ya va a haber pasado la moda esta del farmear ahora.
1: Creo que el farmear, si se lo traducen al español, hay muchachos que quieran plantar y, bueno, salto corriendo, ¿no?
3: Bueno, es una posibilidad que se enteren, sí, ¿sí? Y lo dejen, ¿no? Sí,
1: escúchame. Como aquel chiste que siempre recordamos en la provincia de Buenos Aires, una pala estuvo una parada de ómnibus durante semanas y nadie se la robó, Laura.
3: No, ¿quién se va a robar una pala?
1: Y una prueba de sociedad. Bueno, Laura, yo creo, me parece, que esto explica cómo hay que reforzar todas las políticas de salud mental, Laura, ¿no?
3: Bueno, sí. Ponele, sí.
1: Y vos fíjate, Laura, la gente de hoy mira que quizás en el futuro su jubilación va a ser en parte pagada por estos tipos, ¿no? Vos decís.
3: Lo cual no deja de ser una cosa bastante preocupante si uno lo mira desde esa perspectiva, ¿no? Porque si vos pensás, bueno, en esta generación van a estar los futuros, diputados, senadores, el futuro presidente de la República, el que va a pagar, los que van a pagar los impuestos.
1: Lo que pasa es que si rajo este país y te los encontrás en otro también. Está en peligro la humanidad.
3: Igual convengamos que por suerte,
1: ¿Vos decís que no dura poco?
3: Estas cosas duran poco, pero además lo que digo es que por suerte hay un montón de gente en todas las generaciones que tal vez no va por ahí, ¿no? Van por otro lado.
1: Yo qué sé. Bueno, Laura, estamos en las vísperas de la noche de nostalgia.
3: Estamos en el día de la noche de la nostalgia.
1: Bueno, ¿qué te parece si vamos a repetir los mensajes que emitieron autoridades locales y nacionales? Porque nuestra obligación como medio de comunicación es poner al tanto lo que ha ocurrido de noche, ¿no? En materia de control de tránsito, ¿no?
3: Sí, nunca viene mal. Recordemos que hay campaña nacional y campaña departamental, obviamente, que hay, bueno, mucha cuestión con respecto a la prevención. Yo ya veía hoy de mañana y ayer, bueno, por ejemplo, mucha gente que en sus estados de WhatsApp y en sus redes, ya que hablamos de ellas, han aprovechado, por ejemplo, para poner avisos de traslados, ¿no? De Uber o alguna otra cuestión, traslados particulares, para que justamente aquellos que van a salir esta noche, bueno, puedan salir tranquilos, no dependan de tener que manejar ni de designar a alguien, en el caso de que sean varios, bueno, y que ingiriendo alcohol o lo que sea, no tenga que estar nadie al volante. Una cosa que está buena también, ¿no? Que la gente, bueno, a veces recurre a este tipo de cosas que formarán parte del presupuesto de la salida, pero que evitan un montón de posibles inconvenientes y sobre todo la posibilidad de tener algún tipo de percance en el tránsito. Vos decías, venimos de un fin de semana que de nuevo con un montón de siniestros y demás que no está bueno.
1: El viernes, Laura, las autoridades locales y el director de tránsito, Juan Piora, se refirió a los procedimientos que van a comenzar a las 6 de la tarde de este lunes 24 horas. Escuchemos a Piora.
4: Se le van a hacer entrega de los kits para los reactivos de drogas y los elementos que puedan necesitar, sobre todo luminosos, para la seguridad de los propios inspectores. Por las dudas que le falte alguno, y ahora en este momento lo que se está haciendo a través del subdirector general, del supervisor general y el director de tránsito son la charla, digamos, de coordinación que se realiza conjuntamente con jefatura de policía, del departamento de higiene, la policía caminera. Es un operativo grande, siempre fue grande, emblemático, que por suerte ha venido a menos con respecto a las sanciones, infracciones y espirometrías positivas año a año, a pesar de que ha aumentado considerablemente la población. Este año es un año un poco particular porque vamos a tener un fin de semana largo mediante un sándwich que va a haber por ahí, que nos va a dar seguramente un número más importante. Esperemos que el tiempo, por ahora, lo que nos está marcando es que vamos a tener mucho frío, pero en general no vamos a tener agua, que es uno de los temas que muchas veces atenta contra la fiesta en sí, ¿verdad?
5: ¿Se puede cuantificar cuántas personas van a estar trabajando?
4: Y yo creo que a nivel del cuerpo inspectivo vamos a estar en torno de los 45, y policía va a andar en torno también, no he hablado con el jefe, pero en general normalmente estos operativos andan en el torno de las 200-250 personas a nivel departamental.
6: ¿Va a haber operativo previo de prevención y información?
4: Exactamente, nosotros pasaron de parte de la área de comunicaciones de la intendencia. Ayer se terminó un flyer de concientización que va para televisión y es una pieza publicitaria para televisión y cine, y sí hay esos flyers que tú tenés, Álvaro, ahí, que se hicieron, que se van a entregar a partir de las 18 horas en varios puntos a nivel departamental, para tratar de ir marcando presencia y concientización en los que vayan, tengan previsto en la noche salir, ¿verdad?
5: El cuerpo infectivo de todo el departamento, ¿verdad?
4: Cuerpo infectivo de todo el departamento, conjuntamente con el Ministerio del Interior, Jefatura de Policía, Policía Caminera y Bomberos, y también Prefectura. O sea, Prefectura también nos acompaña en este tema.
7: ¿Los 200 efectivos esos que nombró recién incluyen a todos los efectivos del departamento en lo referente a los organismos, tanto Prefectura?
4: Sí. Es un trabajo conjunto, coordinado, y que de alguna manera tiene la representación de todas las fuerzas en un evento que sin lugar a dudas genera concientización para después. Normalmente en este tipo de eventos bajan las infracciones, pero si lo haces al otro día, de repente la realidad es otra distinta, ¿verdad? La gente se cuida más.
1: Estamos escuchando al director de Tránsito de Intendencia, Pigo del Aula.
3: Sí, que formó parte, como vos decías, de lo que fue la presentación de la campaña departamental, del operativo departamental de prevención y de fiscalización, que arranca hoy sobre las 6 de la tarde, que se va a extender hasta mañana, bastante. Me acuerdo que el año pasado, lo comentábamos el otro día, ¿te acordás? Con el señor director también, se extendió prácticamente hasta el mediodía del 25 de agosto, y que si bien empieza como prevención y entrega de esos flyers, de esos volantes, que decía Juan Pígola temprano en la tarde de hoy, bueno, después directamente pasa a ser un operativo de fiscalización donde hacen espirometría, se controla velocidad, se controla documentación, se controla también, además de las espirometrías, se pueden hacer eventualmente pruebas de consumo de sustancias al volante, se controlan los papeles del auto, bueno, todo lo que ustedes ya saben, ¿no? Así que también en esa presentación, digamos, del operativo departamental y esa reunión de coordinación que se hizo antes de que terminara la semana pasada en Maldonado, participó el jefe de policía, el comisario Víctor Treza, que, bueno, también él explicaba, ¿no?, y daba recomendaciones no solo de lo que va a ser el operativo y el trabajo de la policía, sino las recomendaciones, bueno, usuales para sobre todo para esta noche en particular donde se mueve tanta gente.
8: Claro, en este operativo se visualiza de una forma más genérica la cooperación, complementación principalmente de los servicios que tenemos la responsabilidad de brindar seguridad, especialmente en el tránsito en este caso. Nosotros trabajamos día a día, por ejemplo, ayer hubo un operativo grande donde se requisaron más de 30 ciclomotores y motos, hubo 8 detenidos, o sea, que el complemento que se hace de los servicios policiales con la Dirección de Movilidad es permanente. En este caso sí, nosotros nos sumamos y queremos que ese día se dé una nota ejemplarizante, pero trabajando mucho en la prevención, en la disuasión, pero también si hay necesidad en la represión de aquellos conductores que no respeten la normativa vigente. Por eso va a haber una fuerte campaña publicitaria donde se va a publicar la cantidad de medios de movilidad que tiene el departamento, que son muchos, distintos servicios, taxi, Uber, remis. La gente tiene la oportunidad, si va a consumir alcohol o alguna otra sustancia, que moverse tranquilo y no al otro día tener que lamentar una desgracia. Entonces, en eso lo que se trata es de poner todos los esfuerzos. Nosotros tenemos un fin de semana con bastante cantidad de servicios. Mañana vamos a estar presentes en Piriápolis con un desfile por el cumpleaños de Piria. Después el sábado tenemos Peñarol Deportivo, que es un gran servicio, donde nos lleva gran cantidad de policías y vienen gran cantidad de apoyos de otros departamentos, que hemos pedido 33, La Valleja, Canelones y la Dirección Nacional de Guardia Republicana con la Dirección Nacional de Caminera. También ahí participa con nosotros la Dirección de Movilidad, haciendo el cierre del estadio, y esperemos que sea una fiesta, ¿no? Después ya
1: bueno, escuchamos al jefe de policía de Maldonado, Víctor Treza, Laura, de esta reunión que fue previa al partido de Peñarol, que más vale no hablemos de eso. Deportivo jugó un gran partido que, bueno, mejor no hablemos de
3: terminaron empatados.
1: Sí, mejor hablemos, Laura, perdimos dos puntos. Por último, es nuestra obligación de dar los mensajes que sobre la noche de la nostalgia se han emitido por autoridades locales y nacionales. Laura, vamos a la policía caminera, ¿no?
3: Sí, escuchemos el mensaje de la gente de Caminera.
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1: A disco, me parece que el suboficial, quienes escuchábamos eran el suboficial mayor Nelson Rodríguez y la gente de primera Lucía Clavijo, el agente de comunicaciones de Policía Caminera.
3: Son los voceros de comunicaciones.
1: Una revival, ¿viste? La música de fondo,
3: sí,
1: la música disco.
3: Un poco más de onda, sí, le pusieron un poco de onda a este aviso institucional de Caminera. Porque claro, hoy tenemos que escuchar acorde al 24 de agosto, sí. No nos puede faltar el último tren a Londres, toda esa historia, ¿no? Vos que siempre te gusta el trencito.
1: Pero fíjate que Pígola y Treza tendrían que haber aparecido de otra manera, yo estoy mirando el video, tendrían que haberse puesto una corbata atada a la cabeza, ¿viste? Como estuvieran
3: claro,
1: próximos a hacer el trencito.
3: 4 de la mañana, claro, sí.
1: Que estaban próximos a hacer el trencito, Laura. Bueno, lo que siempre les pedimos que se cuiden, ¿no? La hora que hoy, si tomás, no manejes, porque aparte sí. Va a ser una noche complicada como todas, ¿no?
3: Divertirse está bueno, salir está bueno, pero bueno, no cuesta nada, porque hoy hay muchas opciones, además, para que, bueno, ya te digo, sea a través de un conductor designado, sea a través de contratar transporte privado o lo que sea, bueno, no arriesgarse y no arriesgar la vida de otros, claro, además de la propia, si querés, de la seguridad.
1: Si nos estás escuchando ahora y querés mamarte hasta las patas y tomar todas las drogas que andan en la vuelta, lo puedes hacer. Nadie te prohíbe hacerlo. No manejes, ¿no?
3: Lo único que te dicen que no manejes, claramente.
1: Sí, si querés drogarte, LSD, ácidos, heroína, cocaína, marihuana para bajar después. Drogas de diseño, las que quieras. Siempre me queda, Laura, aquella película de Tom Hanks, de pedida de soltero, ¿te acuerdas que el burro se toma?
3: Sí, claro.
1: llevan el burro, bueno. ¿Qué sé yo, Laura? Puedes hacer lo que quieras, Laura, no manejes.
3: Claro, no se arriesguen.
1: Ni ustedes
3: ni a los otros, ¿no? Un poco la consigna que ha elegido la gente de la Intendencia de Maldonado y que también se ha elegido a nivel nacional. Volver todos después de la fiesta, porque mañana sigue la vida, siguen las actividades, y la idea es que nadie termine la noche de una forma no deseada. Sí.
1: Acá me pregunto si pueden consumir ketamina, también puedes consumir ketamina, no tengo ningún problema, no manejes.
3: Más bien algunos van a estar después de la noche de la nostalgia para consumir ketofen, porque viste sí. que los achaques no vienen solos, pero sí, pueden consumir, pero no manejen, por favor.
1: Pero vos recordás que la ketamina es un anestésico para caballos, ¿no?
3: Para caballos. Pero acá, no, ¿cómo es que dijiste? Aunque jugamos, no jugamos. Acá no jugamos. Si quieren consumir, consuman. No manejen, che. No se pongan en riesgo ustedes, ni los que llevan en el auto, ni los que van en ajenos.
1: Bueno, ojalá, Laura, que no pase nada, que todo el mundo... Vos también volvés y regresen todos a su casa. Igual, Laura, la policía y la intendencia se van a levantar 20 o 30 autos con gente. Siempre pasa, Laura. Por suerte cada vez menos, ¿no?
3: Sí, pero... ¿te acordás que el otro día recordábamos las cifras de lo que fue Maldonado el año pasado, la noche de la nostalgia? Bueno, por suerte hubo un solo siniestro que no fue grave, pero a ver, a una persona le... creo que era una señora, terminó con una fractura de cadera, entonces digo, para esa persona es todo un tema. Después siniestros, afortunadamente no hubo, no tuvimos que lamentar víctimas fatales, eso está bueno. Sí, un montón de espirometrías positivas, pero en comparación a lo que fue la cantidad de vehículos controlados, bueno, podemos decir que fue una cifra bien menor la de espirometrías positivas, pero está bueno que nadie... tenga ningún tipo de problema. Acá me dice Gloria, hasta alcohol azul, blanco, sí, pueden consumir, sí, pero no conduzcan. Sí, por supuesto, cada uno es libre de consumir lo que quiera, pero no manejen. Bueno, Marce, estamos pasados de hora ya, pero quiero comentar también, porque al inicio, hoy a las 7 tempranito, estaba en contacto con la gente del Zunca, porque acordate que a las 7 de la mañana estaba previsto que se reiniciaran los trabajos en San Rafael. Había alguna preocupación por allí porque de algunos subcontratos, me decía Michelle Pistone, no habían convocado a los trabajadores, pero unos minutos después me confirmaba Jonathan Rodríguez, que es delegado sindical de esa obra, que bueno, que habían entrado todos a trabajar, que se habían hecho los controles de ingreso, que se habían presentado todos, que no había habido ningún problema, incluidos la gente de los subcontratos, que estaban todos muy contentos, obviamente, con el regreso de todos al trabajo, la solución.

0: va a ser alguna.
1: Laura, él necesita hacer fiesta.
0: Para liberar el estrés, aparte de todo lo que fueron las últimas semanas.
1: Es un gran anfitrión, Laura. Las fiestas de Giuseppe son fiestas de él, digamos. Bueno, esperemos que hoy, bueno, volvamos a la normalidad, Laura. Y nosotros tenemos que ir a la pausa.
0: Sí, señor. Bueno, nos desean por acá feliz nostalgia para vos y para mí. Marce, que disfrutemos mucho. Nosotros ya les contamos a los oyentes que la nostalgia nuestra va a ser en nuestros domicilios.
1: Te regalaron una caja de vino, Laura.
0: Sí, yo estaba mirando de las cositas, o sea, que tengo acá.
1: Regalaron una caja de vinos de Gran, así que imagínate.
0: ¿Con qué
1: me voy a dedicar al beberaje en mi casa?
0: Sí, la nostalgia nuestra no pasa por salir este año, pero sí.
1: No, capaz que salgo a ver cómo está la movida, nada más, ¿no? Capaz que salgo ahí.
0: Antes de tomar, digamos.
1: Antes de tomar, saldré temprano, tampoco. Está frío, Laura.
0: Sí, eso también es
1: cierto. Soy sexagenario, Laura.
0: Está frío,
1: no está,
0: es
1: para
0: verdad.
1: Salir, hace un frío de cagarse, pero, y aparte he descubierto en HBO una serie de películas de esas que me gustan a mí, que es una gran plataforma de streaming, y bueno, me voy a enganchar con algo por ahí, he encontrado cosas muy bellas, Laura, ahí.
0: Sí, yo me dediqué también al streaming, más que nada el sábado, en la tardecita noche. Estuve viendo algunas cosas y mira, incluso estuve viendo, que te la recomiendo, a mí me gusta mucho toda la parte de cine y series, sobre todo, y en series, en las policiales, las nórdicas, ¿no? O sea, son de muy buena calidad, son interesantes en sus tramas, en sus argumentos y en las definiciones. Y este fin de semana, el sábado, puse Netflix para ver otra cosa que tenía pendiente y me encontré una serie nueva que se llama Sacrificio de Sangre en español. Es una miniserie de 5 episodios que se siguen muy rápido porque no son súper, súper largos. Pero la verdad, me encantó, me enganché, la miré de corrido. La recomiendo por si ustedes quieren ver algo también en el día de hoy. Está muy buena. Y estuve mirando, sí, también poniéndome al día con algunas otras temporadas. Y con algunos otros estrenos también. Pero bueno, te recomiendo esa porque, ya te digo, es muy, muy interesante. Es un detective y su padre, detective retirado, que investigan una extraña ola de asesinatos a policías en Estocolmo. Ya te digo, 5 capítulos, apuntala porque vale la pena.
1: Recibido. Bueno, vamos a la pausa.
0: Sí.
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3: Muy bien. El Máquina está revival.
4: Porque hoy es 24 de agosto.
3: Muy bien.
4: Entonces hay que ponerse a tiro. En lo musical también, porque justamente hoy la música y la noche de la nostalgia, digo, lo ameritan.
3: Sí, bueno, hoy ya hablamos un tema que se va a escuchar hoy, es el último tren a Londres, donde se hace el trencito. Va a estar la porteñada, me imagino, ¿no? De los náufragos, los grandes grupos de rock argentino de los 70. Y de ahí veremos de los grandes DJs. Harán, hay temas para tirar para arriba.
4: Bueno, este fin de semana acá en Montevideo, vos sabés que hay un grupo muy grande de gente que en patines, o sea, en roller, en patines tradicionales, en skate, en bicicleta, muchos de ellos generalmente salen a rodar la ciudad, ¿no? Y este fin de semana, por ejemplo, hubo una actividad en la cual salieron a rodar por la ciudad disfrazados. Entonces, claro, la onda disco, incluso sale algún rodante también con tipo discoteca móvil, con luces. Bueno, varias veces me los he cruzado, los he visto circulando, pero este fin de semana, incluso con la DJ Paola Dalto, que también participó, salieron a rodar con luqueados para la nostalgia, ya te digo, skate, bicis, rollers, por supuesto, una movida bien interesante.
3: Bueno, veremos, Laura, nos va a sorprender el Máquina acá a lo largo de la mañana con temas relacionados que seguramente se escucharán esta noche en las distintas pistas de baile. Me acuerdo que acá había los bailes de recibo, se les llamaban. En fin, bueno, no entremos mucho. Laura, sigue el lío en la política y el caso Cardama. Vamos a tener hoy una instancia, ¿no? El Frente Amplio está anunciando conferencia de prensa, ¿no?
4: Sí, vamos a tener conferencia de prensa este lunes, donde el Frente Amplio va a anunciar nuevas acciones judiciales por el contrato firmado en el gobierno anterior con la empresa Cardama. Escuchemos al diputado del Frente Amplio, Carlos Varela.
5: Informe que se va a generar una conferencia de prensa sobre el mediodía, donde senadores y diputados vamos a dar nuestra opinión. Adelanto que hay muchas dificultades que seguramente van a culminar en la justicia. No hay otro camino posible para dirimir con absoluta imparcialidad los problemas que han traído al país. Muy malos negocios y muy malas propuestas.
6: Los parlamentarios de la coalición republicana que integraron la comisión investigadora sobre la compra y la rescisión del contrato de las OPB también brindarán una conferencia de prensa este lunes para informar las acciones que llevarán adelante y detallar las razones por las que en las conclusiones finales de su informe consideran que la rescisión del contrato con Cardama fue una operación política.
5: Es que va a haber que estar muy atentos y me consta que los compañeros que me acompañan aquí hoy lo han estado transmitiendo y advirtiendo, y espero que el gobierno definitivamente en algún momento reaccione y se dé cuenta de la magnitud del error cometido.
3: Laura, de la oposición, del diputado, Carlos Varela, del oficialismo, pero también hay reacciones desde la oposición, ¿no?
4: Sí, señor, hay reacciones desde la oposición porque desde ahí también se dice que van a llevar nuevas denuncias eventualmente. Primero, vamos por orden, desde la coalición se sigue defendiendo la actuación del gobierno anterior respecto al caso Cardama. Escuchemos al senador José Luis Falero.
7: Es clarísimo que el procedimiento fue el adecuado y que también es muy claro que la decisión tomada por el gobierno, a nuestro entender, no ha sido la más conveniente para los intereses de los dineros públicos, ¿verdad? Y en ese aspecto creo que también se va a ver reflejado, ustedes lo podrán luego tomar conocimiento de ello, de que a nuestro entender no se hicieron los esfuerzos como habitualmente todos los gobiernos en nuestra historia reciente hemos hecho para que un compromiso del Estado uruguayo se cumpla, se defienda y se evite correr riesgos. Y en ese aspecto creo que ha quedado claro que el asesoramiento del Presidente de la República y la decisión tomada por el Presidente de la República, a nuestro entender, no ha sido la más conveniente para el interés nacional.
8: En cuanto a la no participación presencial de Cardama en la comisión, ¿eso afecta de alguna manera o condiciona el informe de ustedes?
7: Bueno, por suerte ayer recibimos, que se la enviamos a las distintas bancadas, las respuestas a una serie de cuestionarios que había hecho, en este caso, estos tres partidos políticos, ya que el Frente Amplio no hizo preguntas a Cardama, y sí las preguntas surgieron de las tres bancadas que me acompañan acá hoy, y hubo una respuesta muy contundente que de alguna manera confirma lo que es nuestra opinión en que emitimos, que estamos redactando en este informe, ¿verdad? Que es un poco lo que me refería, ¿verdad? Creo que no ha habido voluntad política del gobierno de defender un contrato tan importante para el país y para nuestra seguridad nacional, y eso sí ha quedado claramente demostrado.
3: Bueno, ahí teníamos al senador
4: José Luis Falero, y ahora sí, lo que te decía de que desde la coalición y desde quienes integran la comisión de Cardama también se han anunciado que van a hacer llegar a la Fiscalía nuevos hechos que surgieron justamente de la investigadora y que entienden, en este caso vamos a escuchar al diputado colorado Felipe Schipani, que tienen estos nuevos hechos apariencia delictiva. Vamos con el representante colorado.
9: ¿Con la oposición?
10: El tema Cardama ya está en Fiscalía, no hay ninguna novedad en ese sentido. Nosotros desde la coalición también vamos a hacer llegar a Fiscalía hechos que surgieron en la comisión con apariencia delictiva, la creación de un grupo de trabajo ilegal por parte de la ministra con personas ajenas al Ministerio de Defensa que accedieron a información confidencial, se reunieron con empresarios, entre ellos con Cardama, utilizaban correos oficiales, hicieron pesquisas. Por tanto, que el Frente haga las denuncias que entienda oportunas. Nosotros de la comisión investigadora detectamos hechos con apariencia delictiva que tenemos la obligación como funcionarios públicos de denunciar. Por eso también en las próximas horas lo vamos a hacer.
9: ¿Esto también tiene que ver con el enfrentamiento que la oposición tiene con Jorge Díaz?
10: No, la oposición no tiene ningún enfrentamiento con Jorge Díaz. El tema que el prosecretario de la presidencia se excede, ¿no? Lo hemos visto en estos últimos días opinar sobre temas internos de la fiscalía, sobre fiscales que son trasladados, sobre por qué un fiscal no asume en determinada fiscalía. No puede hacerlo el prosecretario de la presidencia, que además fue fiscal de corte. Entonces, felicito al fiscal Pérez, que salió a cuestionar la injerencia de Díaz. Me parece que es un fiscal que lo puso en el lugar correcto.
3: Bueno, teníamos al diputado Felipe Schipani. Yo no sé si va a ser una nueva denuncia, porque acá lo que la Fiscalía está investigando es el tema del contrato de la empresa española para realizar esas dos embarcaciones por cuenta y orden del Estado uruguayo. Esto que denuncia el diputado Schipani habla de un delito de personas metidas en la función pública, hacer pesquisas, que está bien, indirectamente está relacionado con el caso Cardama, pero me parece que sería otra denuncia aparte, otro delito, y no la que investiga, la que investiga el fiscal ya con la denuncia que hizo el gobierno, es el proceso de selección de Cardama. Acá esto otro, Laura, da la sensación de lo que denuncia la oposición, de personas que no eran funcionarios públicos o no eran funcionarios del Ministerio de Defensa Nacional haciendo tareas de pesquisa y, o cuestión, accediendo a información clasificada, que seguramente eso se entiende que es un hecho de apariencia delictiva. Sería otra denuncia, ¿no? Porque no está relacionada con la contratación de Cardama, ¿no? Vos me decís, bueno, sí, es, nace de eso. El fiscal está investigando.
4: Pero no necesariamente, sí, claro, el objeto de la denuncia parece, o sea, es distinto, ¿no? Pero este,
3: presentado en fiscalía, fiscal, Laura, tirarle todos los paquetes, ¿no?
4: Bueno, presentado en fiscalía, en todo caso se verá cómo se tramita, ¿no? Este,
3: supongo.
4: Si como una nueva denuncia, si al mismo fiscal que ya investiga el tema, si a otro. Pero bueno, esperemos hoy a ver qué dice la conferencia del oficialismo y demás.
3: Bien, Laura, está la ex senadora Lucía Topolansky ocupando espacios en los medios. En los últimos días salió, en las últimas horas, y remarcó la importancia de la aprobación de rendición de cuentas en la Cámara de Diputados, especialmente teniendo en cuenta que el Frente Amplio no tiene mayorías parlamentarias.
11: En un momento en que por primera vez, no me canso de repetirlo, desde el 4, desde 1904 a la fecha, por primera vez un gobierno no tiene mayoría. No es que el Frente no le votó las rendiciones a la coalición en el periodo pasado. Tenían mayoría. Hay que contar la película entera. Cuando no tenés mayoría, el poder sacar los proyectos, tejer, y entonces dicen, no, fue una obra de teatro. No, lo que sí, lo he dicho también varias veces, le agradezco la foto que se sacaron, porque había gente que todavía no se había dado cuenta que no teníamos esa mayoría y cayó la ficha. Muchas gracias por la foto.
4: Bueno, escuchábamos allí a Lucía Topolansky. Qué foto que ha dado que hablar esa, ¿no?
3: Sí. Y qué sé yo, Laura. Son cosas, viste, que vamos a ver. El que está tratando de navegar aguas embravecidas es el senador Pedro Bordaberry, que me parece que se metió con un tema que es difícil que se trate de la política, ¿eh?
4: Bueno, sí. Propuse terminar con los conflictos de intereses en la salud, no lo llevan. Propuse una ley de lobby y cristalinidad. Uruguay necesita terminar con los privilegios en la salud, en el transporte y varios sectores más. Esto es lo que dijo Pedro Bordaberry. Escuchémoslo.
12: ¿Estás farmeando ahora, en este momento?
13: Estoy farmeando aula muerte. A muerte estoy farmeando. Presenté un proyecto de ley que el Frente Amplio no vota para evitar los conflictos de intereses en la salud. Tratando un proyecto de ley que el Estado va a poner una garantía de 120 millones de dólares, pero resulta que no quieren votar prohibir a los que están de los dos lados del mostrador, los que son directores y los que prestan servicios y venden servicios, estar de los dos lados. Es increíble, no lo quiere hacer el Frente Amplio. Se lo propusimos, lo plazan a comisión, a estudio y lo duermen. No quieren la claridad. También presentamos un proyecto de ley de lobby para ver si realmente estos que hablan de empresarios y etcétera quieren realmente la cristalinidad. Es increíble que no lo quieran. Vamos a seguir metiéndole, ¿eh?, con todo.
3: Bueno, Laura, vos lo decías, por la verdad estaba permeando Aura con ese tema.
4: Sí, bueno, farmeando o permeando, sí, no sé. No se lo llevan, dice Pedro Bordaberry, no le llevan nada.
3: Bueno, a la que no le llevaron es a la diputada Fernanda Auersperg. A Auersperg, ¿no?
4: Sí, Auersperg, sí, que, lo, que lo peleó ahí la diputada, incluso hasta en la discusión en el plenario, por más que al plenario ya se había llegado con acuerdos, pero bueno, la peleó el tema de propuestas para mejorar, entendía ella, las condiciones de vida de personas con discapacidad, pero bueno, el Frente Amplio y Cabildo Abierto no acompañaron, no estuvieron los votos. Escuchemos a la diputada del Partido Nacional.
14: estoy un poco enojada, en realidad, porque planteamos dentro de la rendición aditivos para políticas para personas con discapacidad. En realidad todo esto surge de un compromiso interpartidario que se firmó en el 2024, previo a las elecciones, por todos los candidatos, incluido el actual presidente Orsi, de realmente darle a la discapacidad el lugar que merece y que necesita una población tan relegada, tan olvidada. Volvimos a presentar 10 aditivos, de los cuales 8 no tenían financiamiento. Eran básicamente que la Oficina Nacional de Servicio Civil pueda tener un mejor control de todas son las cuotas en el Estado para personas con discapacidad. Artículos que iban en la línea de que no hubiera incompatibilidad entre recibir la transferencia única para la infancia y la adolescencia con una pensión de discapacidad, que no se pierda la pensión por recibir, o viceversa. Bueno, eran artículos simples, sin costo. Si bien los artículos fueron acompañados con la firma por Cabildo, a último momento Cabildo no votó, entonces el Frente tampoco los votó, si bien no tenían costo, y el argumento fue, bueno, ustedes no nos votaron la rendición, nosotros... Entonces digo, es tan mezquino eso que termina doliendo y termina cuestionando por qué la gente, al final de cuentas, no cree en el sistema político, porque a mí me parece una respuesta muy, muy, muy mezquina. Y cuando en particular acompañamos más de la mitad del articulado, sobre todo en el entendido de acompañar aquellas propuestas que iban en la línea de cambiar la realidad y la vida de la gente y compartiendo las prioridades que el gobierno había anunciado en cuanto a infancia, situación de calle, educación.
3: Bueno, también hay un malestar ahí, Laura, de que no fue aprobada una partida de 500.000 pesos dentro de un presupuesto de 23 mil millones de dólares, de 500 mil pesos para la impresión de libros en lenguaje braille. Y ahí eso sí tiene cierto malestar, porque vamos a reiterar, olvídate los 500 mil pesos, ¿no? El tema es que la gente con discapacidad visual tenga implementos para poder acceder a lectura, información, vayan a saber, a tener el placer de leer un libro en el lenguaje braille. Y aparte decía, no solamente la importancia de eso, sino los 500 mil pesos. Hay cosas que vos decís, bueno, no salió a la hora.
4: No salió. Así como también no salieron, yo te comentaba el otro día, muchas cosas que se habían pedido, que tenían que ver, bueno, no solamente con el MIDES, con el Ministerio de Educación y Cultura, otras, con, yo qué sé, hablábamos de cuartelillos de bomberos para algunas localidades, una localidad que hacía, por ejemplo, 20 años que venía reuniendo esfuerzos, incluso hasta dinero, creo, por lo que dijeron, para tener un cuartelillo. Hubo mucha cosa que quedó en el camino. Y desde la oposición también se hizo mucho cuestionamiento a recortes en distintos ministerios para planes, para programas, que en algunos casos los diputados a lo largo de la discusión lo ejemplificaban y decían, bueno, este recorte, por ejemplo, previsto, porque viste que cuando uno habla de inciso, de esto, de lo otro, se entra en un lenguaje bastante incomprensible para la gente. Y bueno, varios de los diputados lo que hicieron fue transformar toda esa cuestión técnica y de cómo se plasma en las planillas y demás de los presupuestos o de las rendiciones de cuentas, lo que significaba en la práctica, ¿no? Y uno ahí veía un montón de cuestiones que sí, que van a quedar por el camino, van a quedar en la práctica, me refiero, bastante recortadas. Decían en algunos casos, bueno, yo sé que esto se recortó, por ejemplo, para volcar estos rubros, llevarlos, por ejemplo, al Ministerio del Interior con temas de seguridad. Pero cuando vamos al Ministerio del Interior para temas de seguridad, también, a ver, quedó la frazada muy corta porque tampoco esto resolvía. Entonces es cuando vos tenés que poner en la balanza y decir, bueno, pero ¿vale la pena que recorte este plan o este programa o esto para algo que tampoco le va a cambiar el fiel de la balanza a lo otro? Yo sé que es difícil, pero bueno, hubo mucho de eso en lo que se planteó y en lo que se discutió en el Senado, ¿no? Diputados, perdón, y que ahora pasa al Senado.
3: Bueno, vamos a ver, de alguna manera eso se cubrirá. Laura, buen día. Marcelito, saludos a la distancia. 2 o 3 veces a la semana los escucho por la aplicación de radio. Quería saber si tiene canal de video. No solo el amigo Nicolás Pascareta, que está desde un poco más arriba de Miami. ¿Está bien? Bueno, nos está saludando desde la Florida, Laura.
4: Pero muy bien.
3: Así que te parece, hacemos la segunda parada de esta mañana, ¿no?
4: Sí, son las 8 de la mañana con 16 minutos.
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12: Bueno, amigos, seguimos adelante. Inomet, en la estación meteorológica de Punta del Este, nos está marcando 4 décimas de temperatura menos que las que teníamos al comienzo del programa. Estamos en 7 grados 6 décimas, en tanto que el pronóstico de Weather Channel y el estado actual de la meteorología en Punta del Este es de 5 grados de sensación térmica, Laura.
13: Marce, que la sensación térmica bajó. ¿Te acordás que yo te había dicho que estábamos en 8 y 8 cuando arrancamos el programa a las 7? Ahora estamos con 7 de sensación térmica. Sigue marcándome 8 de temperatura real, pero claramente hubo un pequeño descenso en la sensación térmica. Está muy frío, muy nublado, por supuesto. Es bastante luminoso porque no tenemos un nublado color tormenta, pero una capa cerrada, gris clara, ¿no? Medio rastro de sol ni parecido.
12: Bueno, estamos escuchando esta versión del 66, Laura, que tiene mucho que ver con Uruguay. Esta canción que dice término es un tema normal de alguien que ha sido herido por una relación con una chica, pero el autor, Laura, tiene mucho que ver con Uruguay. Estamos hablando de un clásico de los años 60, y vos me decís, ¿pero qué tiene que ver el autor de este tema con Uruguay? El autor de esta canción, Laura, murió en situación de calle, Laura.
13: ¡Ah, caramba!
12: Y el que hizo famoso este tema murió, sí, millonario, pero 3 días después de que murió en situación de calle, que nos emparenta, lamentablemente, con cosas que pasan en Uruguay. Esperemos, Laura, que con estas temperaturas tan bajas, hoy no solamente salgan a controlar a la gente por las cosas que consume, y sino también salgan a atajar a lamentablemente casos que hechos, Laura, que han quedado manifiestos, sigue viviendo gente en situación de calle. El tema este del árbol, que los muchachos que están en una carpa, esta situación de esta persona que apareció en un cerro ahí, no se sabe qué pasó con él tampoco. No está claro todavía, bueno, pero Laura, hay mucha gente en situación de calle. Esperemos que hoy, con las bajas sensaciones térmicas, el Mides se hará cargo, Laura, en virtud de que las fuerzas policiales estarán más enfocadas al tema del tránsito. Suponemos que el Mides, el Maldonado, saldrá a la calle, Laura.
13: Bueno, queremos suponer que sí. La verdad que lo del viernes fue impactante, lo que vos decís del tema del árbol sobre estas dos personas muy jóvenes, 23 y 28 años, me decía la policía, que bueno, que nadie las había detectado, que nadie sabía que estaban ahí en el Parque Burnett, que estaba esta empresa privada trabajando en tala y demás de árboles, y que recién después de que el árbol cayó y cuando fueron a empezar a levantar todo lo que era de ramas y troncos, bueno, debajo de las ramas, un árbol muy grande, encuentran a estos dos jóvenes que aparentemente estaban durmiendo cuando cayó el árbol, y bueno, y el impacto de las ramas y demás por las lesiones que presentaban a priori les habría causado la muerte de manera instantánea.
12: Sí, Laura, son cosas que no deberían pasar, pero pasan. Y en este caso de la persona en el cerro no hay mucha información tampoco.
13: No hay mucha más información. La radio estuvo trabajando e informando en este fin de semana de la investigación, bueno, que habría que se abrió un momento del hallazgo de esta persona, pero que yo sepa no ha trascendido mucha más data, ¿no?
12: Laura, acá hay unas reacciones de los oyentes. Me dice Marcela Bobbio, que buen día Marcelo, no sacan a los que duermen en plena vía pública ni ahí de recorrer todos esos montes aledaños. Esto estamos hablando de las tierras de los Burnett, ¿no? Cercanas al cementerio, al camino que une a camino Lucich con la Rambla, toda esa parte de ahí, que ahí la familia Burnett hace decenas de años tiene grandes terrenos ahí, estaban haciendo la limpieza de una empresa privada y bueno, ocurrió este desastre, ¿no? Acá Marcelo Bobbio dice, buen día, ahí nos sacan los que duermen en plena vía pública ni ahí de recorrer todos esos montes aledaños. Zona del B9, cementerio es impresionante, nos dice Marcela, que nos está escuchando esta mañana, Laura.
13: Bueno, le mandamos un saludo grande para ella, por supuesto, y para varios oyentes que nos han escrito y que están enganchados con la radio, algunos trabajando, porque bueno, no todo el mundo se ha tomado el sanguchito y hoy es un día normal, como debería ser cualquier otro lunes, salvo por esta circunstancia, ¿no? De que con el feriado de mañana, bueno, hay mucha gente que organizó sus agendas y que no están. El viernes era muy intenso el tránsito de Montevideo hacia el este del país, ¿no? Y creo que eso tiene que ver con lo que vos decías del mayor movimiento que se nota en Punta del Este, tiene que ver también con mucha gente que se fue para el lado de Rocha, para el lado de la frontera.
12: Mirá, Laura, si vos te vas a una oficina, no importa. Una oficina pública hoy, y apenas entras, los funcionarios o el funcionario te miran y te preguntan, ¿usted es el titular del servicio?
13: La típica, una de las típicas preguntas, ¿no?
12: No, pelotudo, ¿qué vengo a hacer acá? Nada, te digo sinceramente, andá a hacer un trámite hoy, ¿no?
13: Bueno, hoy es un día, incluso yo te diría, capaz que abarca un poquito más allá de las oficinas públicas, pero hoy es un día en el cual, si uno no tiene nada urgente, creo que no sería el más indicado para ir a hacer trámites, y menos en oficinas públicas. Porque si bien van a estar abiertas, van a estar funcionando, hay mucha gente que se tomó libre, ya te digo, y mucha, viste que los públicos además tienen distintas cuestiones, por las modalidades de trabajo, por días, yo qué sé, desde, no sé, alguno puede tener todavía algún día que no se haya tomado de cuando trabajó en elecciones, no sé, o horas extras a compensar con días libres. Bueno, mucha cosa que los públicos justamente aprovechan en días como el de hoy, ¿no? O en feriados generados a partir de este puente que tenemos de lunes y martes.
12: Hoy no labura nadie, Laura. Mirá, nuestra amiga María Inés Teixeira de Relaciones Públicas, la Jefatura de Policía de Maldonado. Viste cuando te hablamos hoy el tema de que seguramente el MIDE se va a hacer cargo hoy, porque ¿por qué se hará cargo, Laura? Estamos en pleno invierno todavía y está muy frío, Laura. Y la madrugada que viene va a estar helada, Laura. Y lamentablemente, como nos dicen y lo vemos, hay gente todavía en situación de calle. Y ahora nuestra amiga María Inés está pidiendo la colaboración de persona ausente, que esperemos no esté a calle, ¿no?
13: Sí, hace un ratito nos mandó un pedido de colaboración para una persona de 32 años, Matías Pereda Alessandrovich, que fue visto por última vez en la madrugada del 23 de agosto en la zona bailable del puerto de Punta del Este, con remera azul con letras verdes, pantalón de jean claro y championes negros. Mide aproximadamente 1,82 m, es de tez blanca, ojos marrones, cabello castaño oscuro, así con melena. Y se está pidiendo justamente cualquier dato que pueda ayudar a dar con el paradero de Matías Pereda Alessandrovich.
12: Vamos a encontrarlo, Laura, al 911 y al 2030-4638, el teléfono de personas ausentes y el teléfono 911 de emergencias del Ministerio Interior, Laura, si alguno lo ve. Es una persona con presión bastante alta, ¿no? Digo, no debe pasar inadvertida por ahí. Así que te digo, por el tema del frío, Laura, hasta ahora de mañana bajó la temperatura. Estamos le bajó 0.4 a la que teníamos cuando empezó el programa, y en tanto que de Weather Channel se está tirando una sensación térmica de 5 grados, Laura. Y la madrugada que viene va a estar helado, entonces uno supone que el virus saldrá a la calle esta madrugada, ¿no? ¿Qué sé yo? Bueno, veremos. Laura, le debemos otra parada al amigo, ¿no?
13: Sí, le debemos otra parada al máquina. Recordar que en este 24 de agosto, así como hoy compartíamos al principio del programa las recomendaciones de la gente de la Intendencia, de Policía Caminera, bueno, otros que se sumaron también a esta campaña del 24 de agosto fueron los ediles, el cuerpo, la Junta Departamental de Maldonado, que emitió, bueno, un mensaje para hoy, ¿no? Que va en la línea de disfrutar, pero volver a casa esté seguro. Si tomás alcohol, no manejes, elegí un conductor responsable, usá transporte seguro. Si un amigo tomó, no lo dejes manejar. Bueno, consejo de la Junta para hoy también.
12: Sí, creo que hoy el operativo Maldonado es gigantesco, ¿no?
13: Sí, sí, el operativo es muy grande. Es el más grande, creo, o uno de los más grandes que se realizan año a año. Son tradicionales ya los operativos, cerca de 250 efectivos entre caminera, policía, intendencia, bomberos, prefectura, que salen todos a la calle hoy en distintos móviles, y bueno, y se despliegan a lo largo de todo el departamento.
12: Bueno, así que estamos cumpliendo con nuestro... Las radios no solamente informamos, también somos servicio a la comunidad, y al emitir los mensajes de las distintas reparticiones públicas que tienen cierta jurisdicción sobre estos temas de tránsito, cumplimos con nuestra obligación, Laura, de tener informados a nuestros oyentes de lo que se van a encontrar esta noche, ¿no?
13: Exactamente. Bueno, y a las 8 de la mañana con 39 minutos, hagamos la pausa.
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6: Sí, amigos, continuamos esta mañana. Yo creo que chequeado.com, que me tiró abajo dos de las teorías conspirativas que yo estaba abonando hace tiempo, Laura, tendría que investigar y chequear a estos meteorólogos que están diciendo que vamos a tener temperaturas cálidas en los próximos días.
7: Bueno, no sé qué consideran cálido, porque mira, para hoy en Montevideo te dije la mínima fue de 3, la máxima de 10. Había algunos que decían 11, pero ya no quedan los que decían 11. Y yo te diría que si vos mirás el extendido en cuanto a horas para hoy lunes, en una sola hora marcan que podríamos llegar a 10, que es en el entorno de las 11 de la mañana. y de 11 a 12, como que sería eso, ¿no? Porque después en realidad marcan 9 y 8 para todo el día, 8 que es la que tenemos ahora, aunque la sensación térmica está, sigue en 7. Para mañana martes, una mínima de 8, una máxima de 12. Para el miércoles, que ya anuncian tormentas y lluvia por la tarde, una mínima de 13, una máxima de 17. Para el jueves, que anuncian tormenta y lluvia para la mañana y lluvias para la tarde, 10 y 14. O sea, el concepto de cálido, templado, no sé dónde estaría.
6: Sí, no sé, Laura, tendría que un fiscal de abrir una investigación de oficio. Bueno, Laura, no sé, el máquina que le pasa con tantos compatriotas bajo agua, nos pone los ríos de Babilonia, Laura.
7: Bueno, lo que pasa es que es un clásico de la noche tendría de la nostalgia también.
6: Algo del desierto, tendría que poner algo del desierto, Laura.
7: Bueno, hay mucha gente que está muy complicada a lo largo del país, incluso algunas rutas todavía cortadas por temas de inundaciones. La gente de Caminera justamente hace días que viene haciendo una puesta a punto de las rutas cortadas en todo el país. Ayer, por ejemplo, en su informe de las 2 de la tarde, daban cuenta de que en Rivera está la ruta 44 cortada en los kilómetros 58 y 60, en Paso Mazangano, que es en el límite con Cerro Largo, la ruta 6 en Paso Hospital, ahí en el kilómetro 408, está la ruta 18 en el departamento de 33, a la altura del kilómetro 369, donde está el río Tacuarí, ahí está cortado, en Rocha está cortada la ruta 14, en Paso 30 Bocas y Los Ajos, eso es a la altura del kilómetro 265 y medio, la ruta 91 está cortada en el kilómetro Paso del Rano, kilómetro 7, en Paysandú está cortada la ruta 4 en el río Quehuay, en el kilómetro 403, y en Durazno está cortada la ruta 42 en el kilómetro 41-700. Esto, ahora de ayer, seguramente hoy nos manden de nuevo, y todo esto es producto de las inundaciones, ¿no?
6: Un panorama que, según dijo el otro día el comisario Palomeque, se va a prolongar hasta bien entrado el 2027, Laura. Así que hay agua más allá para arriba. Permíteme, Laura, saludar hasta ahora de la mañana a este solitario empleado de la empresa de mantenimiento de los espacios públicos que está cortando el pasto en el cantero central de la Rambla Lorenzo Valle Pacheco, y a los amigos que están trabajando en la losa 23, Laura, de uno de los edificios que se están levantando en la avenida Chiverta, y están allá arriba, Laura. La pluma les está acercando material para terminar el piso 23, Laura. Están allá arriba con el frío que hace.
7: Sí, eso mismo. Qué frío.
6: Sí, estos hacen patria, Laura. Estos hacen patria. Así que veramos. Y hablando del tema de construcción, Laura, Maldonado se sigue destacando en el mercado inmobiliario. El Instituto Nacional de Estadística difundió el pasado viernes los movimientos del mercado inmobiliario a partir de investigar lo que ocurre en el registro de propiedad, donde los escribanos van y escriben las compraventas, que son las ventas de inmuebles al contado, las promesas, que son las ventas de inmuebles a plazo, las hipotecas, que pueden ser compras, una transmisión de dominio, pero también puede ser alguien que pide un préstamo. En fin, las hipotecas están relacionadas con la actividad inmobiliaria porque es una suerte, es sobre un bien inmobiliario que se instala una garantía, ¿no? En junio, en todo el país hubo 4.778 altas de compraventa, de las cuales Maldonado se ubicó en segundo lugar por encima de Canelones. Entramos a ver un poquito lo que es Maldonado, y muestra que, porque uno decía, pues este año está más quieto que el anterior. Bueno, no es el caso del mercado inmobiliario, Laura, que entre enero y el 30 de junio de este año acumuló 4.571 operaciones de compraventas, ¿sí? Esto es compra de contado, una casa, frente a las 4.174 registradas en igual periodo 2025. Habla de un crecimiento del mercado inmobiliario de casi el 10%, un 9,51%. Estamos hablando, Laura, que en promedio por día, incluyendo sábados y domingos y feriados, en los primeros 181 días del año, se llegaron a inscribir 23 compraventas diarias. 25 compraventas por día respecto a las 23 del año pasado, ¿no? Las promesas de compraventa también mostraron una suba, pasaron de 1.628 operaciones en el primer semestre de 2025 a 1.718 en el mismo periodo de este año, un incremento de la hora del 5%. En términos diarios, el pedido pasó de casi 9 por día a 9.5 por día, ¿no? Y también lo que hubo, sí, el crecimiento mayor de todo fue el de las hipotecas, que subieron de 1.126 a 1.260 entre ambos semestres, una variación de casi el 12%, Laura. Estamos hablando, por ejemplo, en Maldonado se observaron oscilaciones relevantes. En marzo de este año fue muy activo, con 930 compraventas. Te date cuenta que ahí eran 30 por día, contando sábados y domingos. Sabes que el registro no funciona, ¿no? Pero te habla, es un número que te dice cómo está trabajando esto, ¿no? Y 341 hipotecas. Y en junio, que es el último año del primer semestre de 2026, hubo 847 compraventas, 277 promesas y 233 hipotecas. Y todo esto en el mes de junio. Acá los inmobiliarios deben estar tirando... Los inmobiliarios le preguntan por estos datos, te dicen, ah, oh, pero esto es compra directa. Ah, estos son en los sitios web. Viste que los inmobiliarios se meten que ganan, como los hoteleros, grandes llorones de todo esto, ¿no?
7: Sí, muy, muy llorones, pero los números son esos, ¿no?
6: Por eso uno mira, decís, porque viste que vinimos hablando contigo hace unos días, que acá los comerciantes y los trabajadores de Punta del Este te están diciendo, che, esto está aflojándose, viste que estamos trabajando menos, y mucho menos de lo que, por ejemplo, el sector gastronómico, hablé varios de ellos, o sea, has hecho lo propio, el señor director hizo lo propio, coincidimos los tres que todos te dicen, se está laburando menos que en la pandemia, por ejemplo, ¿no? Y ahí vamos a entrar en otro capítulo, Laura, de que el gobierno acaba de regular el tema del tax holiday, ¿no? Y me parece que ha habido cambios importantes, capaz que los hago para el miércoles eso, porque ha habido cambios bastante virulentos a la hora que tienen las personas en venir a vivir a Uruguay. Hubo un cambio que pasamos de $500.000 de inversión a $2.000.000, ¿no? Y esto acá hay varios que están reclamando por esta historia, quizás lo dejamos por el miércoles. Pero en otro contexto...
7: Sí, igual, bueno, podemos adelantar algunas cosas, ¿no? Hay algunas modificaciones que son importantes, más allá de los requisitos y demás, pero sí, hay
6: algunas que antes cosas... En la vigente, antes que este gobierno... Bueno, no sé por qué se tocan estas cosas, Laura, que habían funcionado tan bien y habían venido tantas personas. Bueno, ahí coincidió con el gobierno de Alberto Fernández también. Vamos a recordar que también había gente que veía el desastre de Alberto Fernández, ¿no? Había dos cosas ahí. Cómo se manejó la pandemia de un lado y otro el Río de la Plata. Pero vos para venir con $500,000+ ya generabas todos esos beneficios que había. Ahora la inversión es de 2 millones, ¿no?
7: Claro, porque se lo llevó a unidades indexadas en los 15 millones, que son básicamente $2 millones. El inmueble debe mantenerse cada año. También hubo cambios, creo que en la permanencia, porque la estancia física en Uruguay tiene que ser por más de 183 días en el año civil. Hubo alguna modificación en los fondos de inversión, o sea, la capitalización de fondos destinados a financiar proyectos productivos, investigación e innovación. Tiene que ser por un valor superior a los $100,000 por año. Bueno, hubo varios cambios ahí.
6: Claro, por mucho menos consiguió residencia en Estados Unidos. Grecia, me decían a gente que conozco, que va seguido a una isla ahí del Caribe, del Mediterráneo, que con $250,000 que compres un apartamento en Grecia ya tenés toda la residencia en la Unión Europea. Entonces, ¿a qué viene eso? Porque si acá se están construyendo apartamentos de $700,000, $1,000,000, tú decís, me voy a gastar $1,000,000 en un apartamento en Punta del Este, porque, o sea, no es que ni vos ni yo tenemos esa plata, pero es lo que se está construyendo en Punta del Este. Y vos decís, vamos a darle el gancho de que puedes tener residencia, el tax holiday, de que no pagas una cantidad de impuestos por una cantidad de años, en fin, enganchar. Y ahora no, ahora de 2 millones. Y qué sé yo, ahora, entonces, viste, ¿a qué tocan esas cosas, no? Uno pregunta, pues no dejan quieto algo que funcionó relativamente bien, ¿no?
7: Bueno, sí, ¿por qué no dejan quieto lo que funciona bien? Porque supuestamente, ¿cómo era aquella frase? Lo que funciona bien no se toca, o una cosa así, ¿no?
6: Tenés que poner un fondo de $100,000 por año durante 4 años y te van a dar una renta, qué sé yo, esas cosas son tan complicadas, que la gente siempre cuando toma estas... Porque vamos a recordar, no es que la gente se viene... decís, gente que vivía en Alemania y quería escapar del nazismo, entonces tenía que pagar para irse. Acá venir a Punta del Este es residencia de tercero o cuarto orden. O sea, no hay ninguna obligación de venir a vivir a Uruguay. En realidad Uruguay competimos con otros destinos que dan mucha más facilidad que nosotros. Entonces vos, ¿qué tendrías que hacer? Y bueno, vamos a ver, ¿cuánto exige Estados Unidos para irte a vivir al estado de la Florida? Tanto, bueno, pongamos un poquito menos. Bueno, esto de Grecia, $250,000, qué sé yo, no sé, en una de estas islas que están ahí, te exigen eso, compras un apartamento de ese nivel y ya tenés toda la residencia. Y si vos competís, porque acá parece que estuviéramos viviendo, que todo el mundo está viviendo, tendría la obligación de venirse a vivir a Uruguay, que ese no es el tema, ¿no?
7: Bien, Marce, hemos llegado a las 9:03. Estamos en hora ya de la primera edición de Gente Informada. Los compañeros de prensa van a actualizarnos todas las noticias, pero nosotros regresamos después para compartir el pase de las revistas en este lunes 24 de agosto.
6: ¿Qué nos puso el máquina ahora? ¿Qué nos puso el máquina? ¡Ah, Elvis! ¡El gran Elvis! Claro. Este es Elvis, ¿no?
7: El rey. Elvis.
6: Tommy Cruise, sí, es el gran Elvis.
7: Claro, el rey. No podía estar ausente esta mañana de 24 de agosto.
6: Las minas
7: hoy,
6: se
7: noche
6: morían
7: de la
6: con
7: nostalgia.
6: ¿Eh? Las minas se morían con Elvis, Laura.
7: Bueno, claramente.
6: Sí. Entonces, no sé si le tiraban la bombacha como a Luis Miguel. No sé si le tiraban la bombacha como a Luis Miguel.
7: Le tiraban algunas cosas, sí. No sé si las bombachas, pero... Bueno, entonces, informativo, y nosotros regresamos después con Marce, nos juntamos con Jorge y el resto de los compañeros y compartimos el pase de las revistas.
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1: ¿Qué tal, amigos? Buenos días. Bienvenidos a la primera edición de Gente Informada este lunes 24 de agosto. El tiempo se presenta con cielo cubierto, 7 grados de temperatura hasta ahora, con una máxima pronosticada de 10 y una mínima de 4. La humedad es del 62%. Ya comenzamos con el desarrollo de la información.
2: Esta mañana se reintegraron a sus labores los trabajadores de la obra en el ex San Rafael.
1: Desde las 7 de la mañana, centenares de trabajadores de la construcción se presentaron nuevamente en la obra tras el acuerdo alcanzado entre el Grupo Cipriani y el Esunca Maldonado y la confirmación de que la constructora argentina Criba continúa al frente del desarrollo.
2: Entre los trabajadores dependientes de Criba y de las restantes empresas subcontratadas, se estima que eran más de 600 los que retomarían esta jornada los trabajos, aunque se estima que hoy será una jornada de reorganización interna para retomar las tareas a pleno desde el miércoles.
1: Un comunicado conjunto emitido el fin de semana por el Grupo Cipriani Criba destaca el compromiso del Gobierno Nacional y de las autoridades departamentales, cuya intervención fue fundamental para alcanzar los acuerdos que permiten esta nueva etapa.
2: La obra continuará siendo ejecutada por Criba, empresa de reconocida trayectoria en Argentina y Uruguay, con 75 años de experiencia y más de 300 obras realizadas. Su continuidad permitirá mantener la estructura operativa y el ritmo de trabajo necesarios para avanzar en esta nueva etapa, se anunció.
1: El objetivo muy claro, concluye el comunicado, finalizar una obra extraordinaria cuya construcción se encuentra muy avanzada, preservar su calidad y convertir al Cipriani Ocean Resort, Residence y Casino en un nuevo símbolo de Punta del Este y de Uruguay ante el mundo.
2: El asesor legal de Giuseppe Cipriani, doctor Pablo Monsuárez, destacaba que fue un placer haber contribuido al entendimiento de las partes por la importancia de la continuación de un proyecto que va a ser icónico para Uruguay y Punta del Este.
3: Y la verdad, un placer para nosotros haber contribuido al acuerdo y a que se continúe el proyecto. Creo que acá lo más importante es que el proyecto continúe y que Uruguay y Punta del Este tengan un proyecto que va a ser icónico.
4: Pablo, ¿cómo fue el trabajo justamente para destrabar todo esto?
3: Bueno, es el trabajo común y corriente, fue un trabajo arduo, pero finalmente lo que importa es el resultado. Así que aquí estamos y todo sigue adelante.
5: O sea, se valora el entendimiento.
3: Se valora el entendimiento, se valora la contribución de las autoridades y ambas empresas creo que entendieron eso. Así que el país al que pertenecemos tiene el orgullo de seguir adelante con este proyecto, que es lo que importa.
1: Cambiarán sentido de circulación de calle Tucumán en Periápolis.
2: Lo adelantó el director de movilidad de la Intendencia de Maldonado, quien señaló que un grupo técnico va a resolver el cambio a la brevedad y que la idea es realizar una prueba provisoria desde el mes de noviembre.
1: Además, Juan Pígola se refirió a la necesidad de adecuaciones permanentes y el posible flechamiento de alguna arteria de tránsito en Maldonado Nuevo, porque se ha constatado un aumento de la siniestralidad, fundamentalmente dado por el aumento del flujo.
6: Sin lugar a duda que tiene que ver con el desarrollo de Maldonado como un todo. Hay particularidades, nosotros vimos un incremento importante de la siniestralidad, fundamentalmente dada por el flujo, y bueno, tratemos en lo posible que los tiempos que vengan podamos lograr tener una visión conjunta de la necesidad de llevar adelante esto. Pero la idea puntual del señor intendente es de alguna manera buscar soluciones y mantener lo que se tenía firmado por resolución.
7: ¿El flechado de la ronda en Piriápolis?
6: Está programado, hoy a partir de esta reunión que termina acá va un grupo técnico para el lugar, sobre todo para ver de qué manera resolvemos el cambio de flechado de la calle Tucumán, que son los temas que nosotros necesitamos solucionar. Ya está hecho el proyecto, lo único que se van a tomar las medidas y a condicionar al compañero Miguel Vigliante de allá para que realice la obra que nosotros necesitamos. La idea es que podamos tener una prueba provisoria en los primeros días del mes de noviembre y definitiva a partir del 1 de diciembre.
2: Continúan talleres para organizar y potenciar la oferta de Turismo Aventura.
1: El viernes se llevó a cabo el segundo taller con la finalidad de planificar una oferta inteligente, organizada y estandarizada que abarque todo lo que el turista busca para que se pueda promocionar en el exterior, afirmó el director general del Departamento de Turismo de la Intendencia, Edgar Silveira.
2: El encuentro tuvo la participación de nuevos operadores, además de los que habían participado anteriormente en el primer taller. Silveira aclaró que varios de ellos trabajan en forma aislada, por lo que era necesario generar una sinergia, y destacó el espíritu de trabajo que tienen y las ganas que hay de generar.
1: Asimismo, señaló que uno de los temas importantes, además de la comunicación, la promoción y la capacitación, es la seguridad, y esto implica la formalización, ayudarlos a llegar con todos los registros necesarios, acompañarlos en este proceso y ver qué seguros deben cumplir, entre otros aspectos.
8: La idea es principalmente poder planificar una oferta inteligente, organizada, estandarizada, que abarque lo que el turista busca para que se pueda promocionar en el exterior principalmente. Nosotros tenemos la experiencia de ir a las ferias y saber las necesidades que tienen los turistas, y queremos en conjunto con los operadores locales poder armar un diseño de una oferta que sea atractiva y que sea vendible sobre todo. Hay muchos que trabajan de forma aislada, entonces también el networking, el conocimiento que pueden tener con operadores de la región es muy bueno, y ya se han generado una sinergia muy importante para trabajar en conjunto también. Eso la verdad que nos deja muy pero muy contentos, además que el espíritu de trabajo que tienen, las ganas que tienen de trabajar en taller, de generar cosas, de llegar a poder una oferta realmente importante y poderosa para poder vender sus productos, es lo que los mueve. Uno de los temas importantes, además de lo que es la comunicación, la promoción, lo que tiene que ver con la capacitación, es el tema de seguridad. Y ahí hay varios ítems, desde la formalización, porque no todos están en el mismo grado de formalización, y la idea es ayudarlos a poder llegar con todos los registros necesarios, poder acompañarlos en este proceso de formalización, ver qué seguros tienen que tener, qué registros son necesarios cumplir, acompañarlos en eso, poder capacitarlos, poder conseguir realmente facilitar y agilitar esos trámites que son necesarios, y a veces son hasta un poco engorrosos para algunos que los desconocen. Entonces, desde el Departamento de Turismo también tenemos esa parte, ese trabajo y ese compromiso.
2: Harán relevamiento para la profesionalización de la actividad de guía turístico.
1: En el marco de la estrategia impulsada por el Ministerio de Turismo, se convoca a todas las personas que desarrollan actividades de guía turístico en cualquiera de sus modalidades a completar el formulario de relevamiento.
2: El mismo tiene como propósito obtener un diagnóstico actualizado de la actividad de los guías turísticos en todo el territorio nacional. La información recabada permitirá diseñar mecanismos para el reconocimiento y la acreditación de saberes previos, así como la certificación de competencias laborales de quienes se desempeñen en el sector.
1: Se busca contribuir a mejorar la calidad de los servicios turísticos, fortalecer la profesionalización de la actividad, facilitar el acceso a empleos de calidad y promover futuras instancias de formación y capacitación acordes a las necesidades reales del sector.
2: La participación es voluntaria y la información proporcionada será un aporte fundamental para el desarrollo de políticas públicas orientadas al fortalecimiento de la tarea de los guías turísticos. El periodo de la convocatoria se extiende hasta el 15 de septiembre y el formulario se puede obtener en la página web del Ministerio de Turismo.
1: El Centro de Planeadores de San Carlos fue desalojado por la Intendencia.
2: A través de un comunicado emitido en sus redes sociales, el Centro Uruguayo de Planeadores de San Carlos, histórica institución deportiva y escuela de vela fundada en 1955, manifestó su indignación por el desalojo dispuesto por la Intendencia de Maldonado.
1: Según se expresa, tanto el alcalde de San Carlos como el intendente de Maldonado se han negado de forma sistemática a concederles una audiencia para buscar alternativas. La institución hacía usufructo del predio desde hace 45 años mediante un comodato.
2: El alcalde carolino está escondido hace un año y el intendente prometió una reunión que seguimos esperando, reclamaron los integrantes del CUP, quienes recordaron que tras 45 años de trabajo continuo dejan un aeropuerto en perfectas condiciones técnicas y operativas.
1: Aseguran en el comunicado que las autoridades departamentales rechazaron los recursos presentados por la organización y otorgaron un plazo definitivo de 20 días para abandonar las instalaciones del aeródromo La Alameda, ubicado al sur de la ciudad de San Carlos.
2: La resolución generó una fuerte alarma en la aviación civil uruguaya, en tanto que, de acuerdo al informado, el municipio de San Carlos prevé destinar el terreno a otros proyectos locales, entre los que figura el desarrollo de un hipódromo.
1: Es increíble que esto nos pueda suceder, y es inentendible cómo las autoridades, tanto de la alcaldía de San Carlos como el intendente de Maldonado, no pueden recibirnos, se reclama.
2: Incendio en Barrio Dicio destruyó una vivienda y hubo otro más pequeño en La Capuera.
1: Un incendio se registró este domingo por la noche en una vivienda del Barrio Dicio, Maldonado, ubicada en calle Jacinto Trapani, entre Gregorio Sanabria y Simón del Pino.
2: Al lugar concurrieron dotaciones de bomberos de Maldonado junto con efectivos policiales que trabajaron para controlar las llamas y evitar que el fuego alcanzara construcciones cercanas.
1: Según informó Bomberos a FM Gente, el fuego afectó una vivienda de construcción tradicional de dos plantas con entrepiso de madera. En la planta baja se ubican el living y la cocina, mientras que en la superior había un dormitorio.
2: El fuego se inició en el living y se propagó al resto de la finca, provocando pérdidas totales, aunque afortunadamente no hubo personas lesionadas, ya que el único morador no se encontraba en la vivienda al momento del incendio.
1: Bomberos maneja como hipótesis que una estufa que se encontraba encendida pudo haber irradiado calor hacia materiales combustibles cercanos. También se analiza la posibilidad de una falla eléctrica, debido a que la instalación de la vivienda era precaria.
2: Por otra parte, a la misma hora, una dotación de bomberos se encontraba atendiendo otro foco en una vivienda de La Capuera, también relacionado con una estufa. Según explicaron, fue de menor magnitud, pero requirió la presencia de los soldados del fuego.
1: Durante la última semana, la policía incautó 41 vehículos en situación irregular.
2: En la semana comprendida entre el domingo 16 y el sábado 22 de este mes, la policía de Maldonado participó en 181 operativos propios y en conjunto con el Cuerpo Inspectivo de Tránsito de la Intendencia de Maldonado.
1: En ese periodo hubo 181 operativos en diferentes zonas del departamento, durante los cuales fueron identificadas 1.384 personas, de las cuales 10 fueron derivadas a dependencias policiales por distintos motivos.
2: Asimismo, se inspeccionaron 618 vehículos, de los cuales 41 de dos y cuatro ruedas fueron incautados por presentar distintas irregularidades. Asimismo, se aplicaron 30 contravenciones y 12 espirometrías dieron positivo a alcohol en sangre.
1: En los operativos participaron efectivos policiales de distintas unidades, con el apoyo de la Guardia Republicana, Prefectura Nacional Naval e inspectores de tránsito de la Intendencia Departamental.
2: Policías de la URPM asistieron a un parto en un móvil policial.
1: Poco antes de la hora 8 del sábado, un móvil de la URPM de Zona 2 acudió a una finca de calle Cimarrón indígenas en el barrio Maldonado Nuevo, desde donde se había pedido ayuda a través del 911 para una mujer en trabajo de parto.
2: La dotación, conformada por los agentes Gonzalo Braseiro y Micaela Price, procedió a comenzar el traslado de la mujer, apoyado por otros dos móviles que fueron canalizando el tránsito hasta el hospital de Maldonado.
1: Sin embargo, la situación se precipitó en el estacionamiento del nosocomio. El agente Price debió asistir al parto de una bebé que terminó naciendo dentro del móvil policial, aunque rápidamente fue asistida por personal médico.
2: La jefatura de policía destacó que la actuación de los funcionarios se desarrolló con rapidez y profesionalismo, aplicando los conocimientos adquiridos en capacitación para la atención de partos y situaciones de emergencia.
1: Rapiñero de un comercio de Cerro Pelado estará más de 4 años en prisión.
2: El pasado 16 de agosto, en horas de la tarde, un comercio ubicado sobre calle Cuchilla del Cuareim, en el barrio Cerro Pelado de Maldonado, fue rapiñado por un solitario sujeto que logró llevarse 4.000 pesos en efectivo.
1: Según relató la víctima, los efectivos de la URPM de Zona 2, que fueron los primeros en llegar al lugar, el atracador llevaba rostro parcialmente cubierto y esgrimía un arma de fuego con la que lo amenazó.
2: Personal de investigaciones de Zona 2 asumió el caso y mediante tareas de campo y análisis de diversos elementos probatorios logró establecer que la rapiña había sido perpetrada por Manuel Alejandro Meneses Pereira, de 31 años y poseedor de antecedentes penales.
1: Informada la Fiscalía de primer turno, solicitó la orden de detención del sujeto, que se concretó la mañana del viernes último durante un allanamiento en una finca ubicada sobre la misma calle del comercio asaltado en Cerro Pelado.
2: Allí no solo fue detenido Meneses Pereira, sino que se incautó una réplica de arma de fuego tipo pistola, una moto, un casco protector y un par de calzado deportivo, todo lo que había usado el autor de la rapiña.
1: El mismo viernes, y tras declarar en fiscalía, Manuel Alejandro Meneses Pereira fue conducido al juzgado penal de cuarto turno, donde fue condenado como autor de un delito de rapiña, porque lo penaron con 4 años y 2 meses de penitenciaría.
2: En otro orden, el municipio de Maldonado prepara talleres sobre salud mental en los barrios.
1: El municipio cuenta con un equipo de profesionales propio que, junto a la Universidad Católica del Uruguay, desarrolla un trabajo de acercamiento de la salud mental a diferentes barrios, una propuesta que contempla distintas formas de abordar esta temática, tanto a nivel individual como comunitario.
2: Otro de los puntos es la autogestión con herramientas para que la propia comunidad pueda realizar sus recursos para afrontar y resolver conflictos.
1: El proceso comienza con la escucha de cada persona para conocer su situación y sus necesidades. Y a partir de esa primera instancia, cuando corresponde, se realiza la orientación y derivación al prestador de salud correspondiente para que pueda continuar con la atención y tratamiento adecuado.
2: Desde el municipio de Maldonado también se realiza un seguimiento de cada situación con el objetivo de conocer si la persona logró acceder efectivamente a la atención indicada.
1: A través de encuestas disponibles en las buzoneras de los distintos centros comunales, se busca conocer las necesidades, inquietudes y problemáticas planteadas por los propios vecinos.
2: Con la información recogida, se comenzarán a desarrollar tareas y actividades en los comunales de acuerdo con las necesidades detectadas en cada comunidad.
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1: Vamos con el resultado del Cinco de Oro de la pasada jornada. 02, 05, 11, 37, 43 y la bolilla extra 30 para el pozo revancha, 08, 10, 22, 25, 46. Todos los pozos quedaron vacantes.
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1: Cielo cubierto con 8 grados de temperatura hasta ahora. 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
15: Amigos, bueno, es que tenemos un poco de música disco. Está muy suelto hoy el Máquina Laura. Esta es la que el cielo perdió un ángel, o algo así. 8 grados de temperatura y 6 de sensación térmica. Lo que hay acá no es todo. Está muy frío, Laura.
16: Sí, 7 de sensación térmica y 9 de temperatura real en Montevideo. En un momento en que no sé cómo pasó esto, pero un par de rayos de sol lograron atravesar la gruesísima capa de nubes. Te explico que ya casi se están yendo, ¿no? Pero tuvimos algo así como 2 minutos de un sol cuasi directo, pero que no dio ni para entusiasmarse, ¿no? Porque yo te estoy contando esto y ya se están ocultando de nuevo y ya volvemos a estar cerrados por las nubes en esta fría mañana. Pero, Marce, ya tenemos a Jorge en los estudios principales de la radio para compartir estos minutos de pase.
6: Buen día, ¿cómo están Laura, Marcelo? Un gusto en saludarlos.

0: Desde aquí, desde el centro de Maldonado, donde también hace mucho frío, el cielo está cubierto y obviamente una sensación térmica que está por los 5 grados aproximadamente. De todas formas, hoy es la previa de la noche de la nostalgia, por lo tanto todo el mundo debe estar pensando más en lo que se va a poner para esta noche, dónde va a ir, cómo lo va a disfrutar. Y esos recuerdos que están viniendo a la mente de manos de nuestro compañero El Máquina, con esas canciones que nos hacen recordar viejos tiempos. Ustedes recordarán aquellas épocas de los recibos bailables en el Pase Unión, en el Deportivo Maldonado. Bueno, hoy dentro de nuestro programa de la página central vamos a tener una nota muy linda de recuerdos con uno de los referentes de aquella época, integrante de varias bandas, entre ellas la que más sobresalió en aquella época, Manas. No sé si se acuerdan de Manas. Bueno, hoy vamos a dialogar con Miguel Ángel Páez, un hijo de Maldonado, un músico de Maldonado.
1: El gran Humberto, el hijo de Papomero. Creo que el cantante de Manas.
0: Exactamente, exactamente.
1: Papomero, un gran dueño de boliche de Punta del Este. Yo la nostalgia que tengo con Emilito Anchorena y Pelayo Martínez, nos colamos a una incursión por Maldonado de Palito Ortega cuando teníamos 10 años en el Cicles Peñarol, que vino, cantó dos canciones y se rajó. Se armó un bolonqui brutal. El Cicle Peñarol, donde está ahora la intendencia. Ahí, con Emilio y Pelayo nos colamos ahí. Es lo que me acuerdo, que venía Palito Ortega, que estaba en la cresta de la ola, ¿no?
0: Exactamente. Bueno, seguramente te acordás también, Marcelo, el éxito que fue la UAT. En ese momento se llamaba UAT. Hoy sería un boliche de las grutas.
1: Ahí por en supuesto.
0: Claro. Un boliche que además, por su infraestructura natural, tenía una acústica privilegiada, ¿verdad?
1: Sí, ahí ese, bueno, después terminó todo el lío, ¿no? Por la decisión de armar la guata y se armó, bueno, mejor ni hablemos más. Pero Fernando Fernández dice que la noche de nostalgia de él va a ser sacando mejillones el lobo. Bueno, le mandamos un abrazo.
2: ¡Ay, qué rico!
0: ¡Qué rico! Mejillones de lobos, los más ricos, los más grandes.
1: Sí, le mandamos un abrazo a Fernando, que es la noche de la nostalgia, va a ser la madrugada de la nostalgia. ¿Giuseppe hará festivales de cine en el complejo?
2: No,
1: y
2: bueno, sabemos por...
0: Depende.
1: Porque, ¿viste?
0: Claro.
1: ¿Quién es su cuñado, no? ¿Quién es su cuñado, no? Unos afamados directores de cine italiano, de culto, erotismo. Sí, ¿cuál erotismo? Después de haber ayudado a Cavalcanti y a Roberto Rossellini, hizo la gran película de culto Calígula, prohibida por estas latitudes, recordarán. Tinto Brass, el gran director de cine erótico de Italia, bien podría armar un festival de cine erótico ahí en el complejo. Cipriani, es de su cuñado, él estaba casado con Carla, la hermana lamentablemente fallecida de Giuseppe. Pero tendríamos un festival de cine erótico, para mí sería un gran imán para estas latitudes. Ustedes recordarán que acá Emmanuel había sido prohibida en Argentina, y acá fueron a hablar con Mordaberry, los empresarios de Punta del Este, para decir que autorizaran a ver Emmanuel. Así los argentinos venían a ver la Punta del Este. O sea que el cine erótico está en la atracción turística del balneario, en la historia. Creo que Bordaberry, que era muy católico, no le dio mucha pelota. Ahora, vos mirabas Emmanuel, era una película, hoy de Gualdini, ¿no? Al lado de la que hay ahora, ¿no?
0: Claro, sí, pero fue todo un acontecimiento, Emmanuel, en Uruguay. Después hubo un gran estreno y después vinieron dos más Emmanuel.
1: Y le pedían a Bordaberry que autorizara películas eróticas porque en Argentina las prohibía. Aquel censor que se llamaba Pato, creo que era el nombre, Pato, no sé qué, un tipo complicado que censuraba cualquier cosa. Pero viendo hoy Emmanuel, la daría el Disney a las 3 de la tarde hoy, ¿no? Al lado de las cosas que se ven en las redes.
0: Claro, porque no era una película erótica, no era sexo explícito, pero sí te dejaba volar la imaginación, y eso creo que era justamente lo que buscaba el director y el guión, ¿verdad?
1: Sí, Calígula es distinto, ¿no? Calígula es distinto. Veremos si Giuseppe arma un festival de cine erótico con su cuñado. Creo que vive su cuñado todavía, ¿no? El nombre ya lleva muchos años. Esa película que fue prohibida en muchos países, me refiero a Calígula.
0: Sí, después hubo una tanda de películas no tan eróticas, pero que llegaron a Uruguay de la mano de directores italianos, justamente, que eran, como se decía en aquella época, subidas de tono, ¿verdad? Que también tuvieron gran repercusión, obviamente, en el cine.
1: Pier Paolo,
0: ¿no?
1: Pasolini.
0: Exactamente, sí, señor. Sí, señor. Mm. Pero claro.
1: Bueno, estimado, ¿dónde va a salir usted esta noche?
0: No, esta noche vamos a hacer vida tranquila, quizás alguna reunión con amigas, con amigos, escuchando un poco música de aquellos tiempos, y por qué no, recordando también situaciones de aquellos tiempos, como yo decía hace un rato, bueno, recordar ese pasaje. ¿Te acordás que cuando hacíamos reuniones de amigos en aquel momento decía voy a ir a un asalto? O también se decía, bueno, hoy fiesta lluvia en la casa de fulano y mengano, y entonces cada uno llevaba algo y ahí se armaba con el viejo y querido tocadiscos, y ahí se armaba la reunión y nos divertíamos. Creo que va a pasar por ahí esta noche de la nostalgia, que en realidad, sinceramente, para mí es una noche de recuerdos. Es la oportunidad, bueno, de recordar esa música, disfrutarla nuevamente y compartir viejos recuerdos con los amigos, con los vecinos.
1: En el último momento, compañeros, en la Marina 5 apareció una persona ahogada. Están trabajando en el lugar. Seguramente en el correr de la mañana vamos a tener más información al respecto. No sé, no hay más detalles de eso, simplemente me están advirtiendo que esto está ocurriendo ahora en el puerto Punta del Este.
0: Bueno, vamos a estar atentos entonces a la información que surja desde allí, y la ampliaremos un poco más tarde, Marcelo.
1: Veremos, ¿no? Seguramente Prefectura dará información sobre esto, ¿no?
2: Sí, estamos en contacto con la gente de Prefectura trabajando en ese tema. Los veníamos siguiendo, sí, a ustedes, pero estamos con eso, recabando algunos datos más.
0: Bien, seguramente en la sección que va a venir nuestro compañero de informativos ampliaremos la información que vaya llegando.
1: Bien, bueno. Así que tenés al amigo Miguel Ángel Páez en Nacional Offi, no ganó Nacional el otro día, así que debe estar contento.
0: Debe estar contento, Miguel Ángel está con un pequeño quebranto de salud, así que la idea era que nos acompañara aquí en estudios, pero bueno, debido a eso le hicimos una nota el otro día en la casa, estuvimos charlando y recordando viejos tiempos de todas aquellas bandas que pasaron por Maldonado. Y sobre todo Manas, ¿verdad? Que era la que tenía mayor cantidad de contratos en los diferentes lugares donde se armaba, como dicen hoy, la movida nocturna. Generalmente era los sábados, ¿verdad? Sábados y domingos. A veces, si es que al otro día era feriado, bueno, también tocaba el domingo.
2: Bueno, acá me están mandando los oyentes. Bueno, por ejemplo, José Luis me manda la contratapa de un disco de Charles Aznavour. Que parece que lo tiene, no sé si lo está escuchando ya, porque nos está escuchando a nosotros, pero lo tiene para escuchar ahí, y lo escucha en tocadisco, me dice, claro, porque esto es un long play, ¿no? Y lo escucha en tocadiscos, y acá los oyentes están compartiendo algunas cosas, bueno, de las que ya están haciendo, las que van a hacer, porque hoy vieron que todo el mundo está un poco en esa clave del revival, ¿no?
0: Claro, sí, sí. Bueno, hoy es para recorrer todo ese espinel de grandes músicos, que en definitiva, como yo decía, bueno, nos hicieron bailar los lentos. ¿Ustedes se acuerdan cuando venía la tanda de los lentos y ahí se aprovechaba?
2: Lentas.com.
0: Exactamente, y ahí se aprovechaba, bueno, para estrechar lazos con la compañera, en fin, para prometer cosas. Se armaban las parejas, se peleaban otros porque veía que aquella o aquel estaban bailando juntos. Uy, si habrá cosas para recordar, pero les adelanto que en la entrevista central, hoy aquí en Estudios, vamos a tener a uno de los náufragos. Vamos a dialogar con uno de los náufragos, éxito también impresionante en la época del rock argentino.
1: Creo que vive acá en Punta del Este, ¿no?
0: Está viviendo acá en Punta del Este, exactamente. Si bien sigue componiendo, sigue trabajando, se cruza a Miami. Pero bueno, ahora lo tenemos acá, lo hemos invitado y bueno, ha aceptado nuestra invitación para charlar un poco en la entrevista central de esta mañana.
2: Muy bien. Chicos, buen programa entonces, feliz nostalgia, buena nostalgia para ustedes, para todos los que van a salir esta noche, se cuidan, porfa, todos los consejos y los recuerdos que ya dimos más temprano sobre las campañas de prevención. Queremos mañana que no vamos a estar al aire, obviamente, pero vamos a estar informando por la web de la radio y demás, y las redes, y nuestras particulares también. Sí. Queremos no estar contando la clásica de los siniestros o de las espirometrías, pero sobre todo que ustedes lleguen y regresen sanos y salvos, si salen esta noche.
0: Muy bien, muy buenas las recomendaciones. Tengan en cuenta que además de evitar cualquier siniestro, cualquier situación, aquellos que sean agarrados en infracción, cuidado porque las sanciones son muy, pero muy importantes.
2: Buen programa.
0: Gracias. Feliz nostalgia. Nos reencontramos el miércoles.
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0: buenos días, buenos días a ustedes y a toda la audiencia.
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2: Buenos días a toda la audiencia de FM Gente.
0: Buenos días, un gusto hablar con FM Gente y con toda la gente de Maldonado Centro.
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10: Comenzamos con la página central de la revista, hoy con la conducción del señor Jorge Rabina.

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0: Amigos, buenos días. ¿Cómo están ustedes? Nosotros aquí, por supuesto, como siempre, en la esquina de la mejor comunicación y más información actualizada en Dodera y José Pedro Varela. Le damos una cordial bienvenida a la página central de la revista con un tiempo, sí, muy frío, 8 grados de temperatura, 5 de sensación térmica, pero con el ánimo intacto para compartir con ustedes un programa que ya les anunciamos será muy entretenido. Tendremos mucha música ochentosa de la mano de nuestro compañero operador El Máquina, porque bueno, hoy estamos en la previa de la noche de la nostalgia, o mejor dicho, en la previa de la noche de los recuerdos. Porque esta noche, además de buena música, llegarán buenos recuerdos de aquellos años en los cuales los días sábados eran sagrados para nuestra juventud de la época, para salir, bailar, divertirse, pero también recordamos aquellas canciones que nos permitían un mayor acercamiento a la pareja cuando llegaban los lentos. Y entonces ahí estrechábamos lazos y hacíamos promesas. Venía aquella frase tan recordada de la época que preguntaba, ¿te querés arreglar conmigo? Y bueno, y ahí nacía, digamos, el noviazgo, nacía toda aquella diversión y la promesa de que el sábado siguiente la íbamos a seguir, obviamente, en algún boliche de Maldonado, de Punta del Este. Bueno, hoy tenemos un programa que vamos a recordar esas épocas. Obviamente que tendremos también el estado del tiempo, la actualización de noticias en las cuales ya está trabajando nuestro equipo de informativos y de producción, a quienes también, por supuesto, le damos una cordial bienvenida a la página central. Tendremos una entrevista central con un protagonista de la música rock en Argentina, compositor de éxitos inolvidables para todas las edades. También tendremos una entrevista que hemos grabado días pasados con un referente de la música de Maldonado, integrante, bueno, de varias bandas, como por ejemplo Trancus, Fuego, Escombros, Vamos Todavía, la banda de Sagitario y, por supuesto, la más recordada, Manas. Y atención, porque también llega el recuerdo para nuestro director, justamente en esa entrevista, aunque ustedes no lo crean, pero nuestro director, que hoy está disfrutando de un fin de semana largo, bueno, también estaba incorporado, digamos, a esa movida musical de la época.
1: Sí, ¿verdad?
0: Nos lo va a contar nuestro amigo Miguel Ángel Páez en la nota que seguramente más adelante les estaremos presentando. Los invitamos a que nos acompañen esta fría mañana para darle más y mejor comunicación en consejos comerciales, en información y, como siempre, con muy buena onda. Y le damos la bienvenida a la voz de la radio, nuestra querida compañera Nivia González.
2: ¿Cómo le va? Buen día. Me gustó la musiquita, y siento.
0: Excelente. Claro, entramos ya.
2: Qué bárbaro. ¿Cuántos recuerdos, no? Hoy es un día para recordar y por eso quiero ya habilitar el 093-769-818 para que cada uno cuente sus recuerdos, dónde bailaban, cosas que han pasado de moda, que antes la hacían y ahora no. Porque si uno cuenta, yo soy de pueblo, yo soy de Castillos, ¿no? Entonces contar que para... no había WhatsApp, no había redes sociales, no había teléfono de línea, hijo. Porque no. Creo que en el barrio había un teléfono de línea que
0: claro,
2: se usaba. Obviamente se usaba ante una emergencia debido a muerte.
0: Exacto.
2: No era para ir a decirle a la vecina, déjame ver qué se va a poner mi amiga, que vamos, a qué hora me paso a buscar. No. Entonces, para ver gente, había que salir a la calle, hijito. Porque si no, uno no veía gente, no sabías nada. Entonces, bueno, todas esas cosas que fueron pasando de moda, yo qué sé, no sé. En Castillo, ¿cómo será? Había boliche, más bien en el verano, una cosa así, pero después también estaban las kermés de las escuelas. Eso era alta joda, me grita la máquina del otro lado. Eso era mortal, porque ya este sábado estaba sabiendo cuándo, ya se conocía a través de los medios, de la radio, yo qué sé, cuándo había baile en la escuela tal o en la escuela, y se ponían buenísimos los bailes. Y bueno, y habían orquestas, y era otra la movida, donde para invitarte a bailar venían a la mesa. Después ya pasó. Después ya un tiempito venían a la mesa, ya después te hacían señas así con la, te cabeceaban, sí. Y bueno, y está, y había que esperar a que te cabecearan, porque
0: bueno,
2: si no.
0: Y en la mesa, obviamente, las chicas acompañadas por su mamá, su papá, tía, ¿verdad? O sea,
2: alguien que te llevara al baile.
0: Exactamente, y te cuidara.
2: Claro.
0: Exactamente.
2: Pero, y después hubo una época también donde te dejaban ir a los bailes, los primeros bailes te dejaban ir al baile, pero no te dejaban bailar. ¿Por qué miércoles vas al baile? Siempre me pregunté eso.
1: ¿Por qué?
2: Puedo ir al baile. Bueno, va, pero no bailar.
1: No.
2: Y bueno, no sé cuál era la gracia, porque.
0: Bueno, después, y una de las diferencias.
2: Una de
0: las diferencias con la actualidad en lo que respecta a música en vivo en los, uh-huh, en los boliches, uh-huh, era que bailábamos, me incluyo, ¿sí? Con la orquesta o con la banda,
2: sí,
0: que tocaba en ese momento.
2: Con la música, ¿verdad?, de disco, no, con la música.
0: No, o sea.
2: Eso era para el intervalo.
0: El protagonista del momento era la música.
2: Claro.
0: No los músicos.
2: En vivo, claro.
0: Era la música.
2: Otra cosa a la hora de salir a bailar.
0: Claro.
2: ¿Qué saldríamos a bailar a las 9, a las 10?
0: Como muy tarde.
2: Ahora se sale a las 2, a las 3, una cosa de loco que uno dice, cuando nosotros ya estábamos volviendo, estas recién están saliendo.
0: Sí, y
2: me imagino que la gente debe de tener mil historias para contarnos. Por eso es que queremos compartir. Hoy vamos a leer todos los mensajes que lleguen al 093-769-818 para que nos cuenten dónde bailaban, cómo se conocieron. Está muy bueno, está muy bueno.
0: Y por supuesto, vamos a tener la información completa meteorológica, o sea, sí, vamos a saber cómo va a estar el tiempo para las próximas horas. Bueno, para que la gente se vaya, aquellos que van a disfrutar, digamos, de salir esta noche, se vayan aprontando. Lo que sí,
2: hay que ir a la peluquería.
0: Ah, la peluquería, exactamente.
2: Siempre falta alguna cosita para ponerse, sí, también.
0: Y
2: ¿viste?
0: Les aconsejo a aquellos lugares donde va a haber, el encuentro de música, las cenas que están preparadas para esta noche, que vayan ampliando la ropería, porque la gente va a llegar con muchísima ropa, sí, y va a tener que tener un lugar donde dejarla, porque claro, después que empiece el baile, el calor y qué sé yo, seguramente va a necesitar un lugar amplio donde dejar todas sus pertenencias. Y seguimos escuchando los grandes de Liverpool. ¿Cómo no escucharlos?
2: No sé por qué, mirando los días, el Día Mundial o Internacional, dice Día Internacional, Día Mundial de la música extraña. ¿Qué es música extraña? Algo que usted no ha conocido, nunca había escuchado, yo qué sé, no sé.
0: Un género nuevo, es decir, no sabemos si es instrumental,
2: sí, no sé,
0: solamente.
2: Música extraña.
0: O bueno, será música para dormir, o quizás sea música como para tener esa pausa de meditación. También, sí, bueno, eso ya está, ¿no? Pero no es muy extraño,
2: sí,
0: eso.
2: La verdad es que no sé.
0: Sino debe ser una mezcla de géneros, digo, que de repente calma, de repente te pone allá arriba. Bueno. Lo que sí le queremos recordar a todos los que esta noche van a salir, que tengan en cuenta que va a haber un operativo esta noche organizado, bueno, por...
2: Como siempre, ¿eh?
0: Sí, un operativo que reúne a más de 200 efectivos, que va a estar integrado por inspectores municipales, por efectivos de la Jefatura de Policía de Maldonado, también por la Prefectura del Puerto, donde van a hacer, bueno, controles en las calles. Del operativo va a empezar aproximadamente entre las 7 y las 8 de la noche, va a salir de ahí, de la explanada de la Intendencia Municipal, y va a estar en todo el departamento de Maldonado haciendo controles, fiscalizaciones y sobre todo espirometrías. También va a haber control por el consumo de drogas. Entonces, atención con esto. Traten de tener la conducta de que si van a tener que conducir después de haber disfrutado de esa fiesta, de esa reunión, no haber consumido alcohol ni nada por el estilo, y si no, bueno, tengan un conductor responsable, o quédense a dormir en el lugar donde están, y ya está, y seguro, y hacen un pijama party. Total, mañana es feriado, prácticamente no hay que trabajar, algunos no hay que trabajar, así que bueno, disfruten la noche con responsabilidad. Mañana, claro, va a haber actos conmemorativos, obviamente que en la ciudad de San Carlos se va a centralizar el acto conmemorativo, ahí se van a reunir, bueno, obviamente que todas las autoridades departamentales, también van a participar instituciones públicas y privadas, porque bueno, hay que hacer referencia, digamos, a ese acto. Y para hablar un poquito justamente del mismo, más adelante vamos a tener una nota con el subdirector de Cultura de la Intendencia de Maldonado, Fernando Cairo, con quien, bueno, hemos analizado la parte un poquito histórica, pero también esa idiosincrasia que nos caracteriza a los uruguayos en cuanto a el reconocimiento de los actos conmemorativos y las fechas patrias.
2: Que no se pierda nunca.
0: Que no se pierda nunca y que cada vez se incorpore más, sobre todo en nuestra juventud.
2: Exactamente. Una cosa que me llamó la atención, Jorge, que lo hablábamos fuera de micrófono, que este lunes tiene un gustito a sanguchito que no te puedo explicar. Hay una tranquilidad en la calle tremenda. A mí me parece que mucha gente se lo tomó muy a pecho. No sé si los colegios habrán dado asueto hoy, enganchadito con el, para este fin de semana largo. Eso lo tendría que averiguar. Pero sí que se nota. En algunas instituciones, en algunos lugares, así donde uno va, que siempre hay mucho movimiento hoy.
0: No, hoy está tranquilo, está tranquila la calle, está tranquila la ciudad.
2: Hay para estar lugar para estacionar.
0: Exactamente,
2: hay lugar. Y ahí eso es un marcador.
0: Y eso sí, de todas formas hubo un movimiento muy, pero muy grande el viernes de noche y el sábado, ¿sí? Muchísima gente se vino hacia el este.
2: Sí.
0: No concretamente, debe ser para acá, para Maldonado, ¿no? Sino que a todos los balnearios que están desde Canelones hacia Punta del Este. Pero hubo un movimiento muy grande, sobre todo de tránsito en horas de la mañana. Bueno, también coincidió el sábado, por ejemplo, que teníamos el encuentro aquí en el campus de Peñarol y Deportivo Maldonado. No obstante, se notó en la noche de ayer, por ejemplo, ya se notaba un movimiento de vehículos y gente, sobre todo en los lugares más comerciales de Punta del Este y de Maldonado. Y bueno, que tengan un buen fin de semana, que disfruten acá en nuestro balneario de la noche de la nostalgia y también qué bueno, que tengan cuidado y lo hagan con responsabilidad y mucha conducta. La información buena, sobre todo para los trabajadores que estaban muy preocupados estos últimos días en esa obra impresionante del Hotel San Rafael, la obra de Cipriani, esa obra que tanto dio que hablar estos últimos días y tanto trabajo periodístico nos llevó. Bueno, hoy a las 7 de la mañana, con total normalidad, ingresaron nuevamente más de los 600 trabajadores, quizás no todos, porque bueno, hoy seguramente será un día de poner un poco al día, digamos, la obra, en fin, movimiento de herramientas, materiales, en fin. Pero concretamente, para los trabajadores de esa obra es un muy buen día porque se retomó después de haber firmado entre la empresa Criba y el propio Cipriani un nuevo acuerdo, un nuevo contrato para que, bueno, sea una realidad esa gran obra que va, hoy está dando mucho trabajo, pero después, cuando se concluya, obviamente que va a ser un atractivo para que venga mucha gente de afuera a disfrutar de todo eso, del casino, de toda esa movida turística que va a dar el nuevo casino San Rafael, que por suerte mantiene su estructura tal como lo pidieron los vecinos en su momento, que hicieron también una gran movida, porque bueno, para que se mantuviera ese edificio tal cual había sido concebido. Bueno, allí va a funcionar el hotel y el casino, y a partir de ahí muchísima gente también va a estar trabajando y beneficiándose con esa obra.
2: No, y me acordaba que tú dices, bueno, contentos los trabajadores y todo el engranaje que implica, ¿no? Los comercios, bueno, absolutamente todo, lo que implica esa, cuando los empleados de la construcción están a full, bueno, todo se mueve, ese engranaje se mueve perfectamente.
0: En una de las notas que hice durante el conflicto con uno de los referentes de los trabajadores, me decía que la gente, bueno, que trabaja en las diferentes obras, no solo ahí, ¿no? De esa rama laboral, digamos, una de las cosas que incide muchísimo, si ellos están bien, si no tienen conflictos, si reciben el pago correspondiente, digamos, a los acuerdos laborales, que incide muchísimo en todo lo que tiene que ver en el comercio. Pero sobre todo destacaba que incide muchísimo en el comercio de la vestimenta. Me decía, a nosotros nos gusta que nuestras familias, nuestros hijos, tengan siempre muy buena vestimenta, lo mejor. Claro. Y entonces, seguramente en estos días que, bueno, todo el conflicto, digamos, del Zunca primero y después que se agravó con esta situación, obviamente que ese semiparate, claro, que hubo
2: te hace replantear un montón de cosas.
0: Tiene, ¿seguro?, que haber incidido mucho, sí, en el comercio, sí, sí, de Maldonado.
2: No, y que la gente también, como lo hablábamos en su momento, que la gente tiene su estructura armada. Sé que tengo una obra, que la tengo por 2 o 3 años, eso es seguro. Y bueno, puedo meterme en un auto, en un préstamo, en un terreno, en lo que sea, sabiendo que ese engranaje va a estar funcionando, y sin embargo con esto te pegas un susto que Dios nos libre. De hecho, uno pasa por las obras y ve que ya no hay gente en bicicleta, o que se vaya en el ómnibus, a ver qué ómnibus pasa. Generalmente hay lindos vehículos, la gente se da el confort de tener un buen vehículo. Y bueno, y todo eso asustaba, ¿no? Pero bueno, gracias a Dios, las aguas volvieron a sus cauces.
0: Exactamente.
2: Me están diciendo por acá que algunos colegios, es verdad que dieron día libre.
0: Sí, algunos.
2: Algunos funcionan con normalidad en el día de hoy y otros dieron un asuetito para engancharlo con el fin de semana. Y bueno, ya quedan 4 días que te queda bárbaro.
0: Claro.
2: Sábado, domingo, lunes, martes.
0: Y otros que pongan la falta al alumno, no va a incidir mucho.
2: ¿Qué le vamos a hacer? Entonces, un día de vida es vida.
0: Pues exacto, hay que descansar. Bueno, atención también a la población, porque mañana el transporte público va a tener horarios y frecuencias especiales, digamos, tanto en la última salida o regreso de esta noche, y también obviamente que mañana, durante todo el día, si bien va a haber transporte público, pero las empresas que prestan el servicio del transporte público ya están advirtiendo a la gente que, bueno, que mañana tiene que trabajar, bueno, que vayan consultando en sus páginas web a los efectos de confirmar el horario de salida y frecuencias de ida y regreso también.
2: Mucha gente que trabaja mañana.
0: Mañana hay gente que trabaja, obviamente, obviamente que, bueno, acá muchos trabajan, porque la comunicación se mantiene, la buena música se mantiene, también se mantienen los consejos comerciales, porque no para eso, por lo tanto hay que ponerlos al aire, y también se sigue trabajando.
1: Gracias,
0: porque el miércoles tenemos que estar nuevamente con toda la información actualizada de lo que ha sucedido, no solo en la noche de la nostalgia mañana, los actos conmemorativos, en fin, mucho material, dentro de lo cual, mire usted, va a estar Lugano. El exjugador de la selección uruguaya va a estar dando una charla mañana en la alcaldía de Maldonado.
2: ¿Mañana?
0: Mañana, de tarde. Sí.
2: Bueno, para que nadie diga no puedo ir porque
0: exactamente.
2: Estaba trabajando.
0: Va a estar hablando sobre un poco relacionado con la salud mental, sobre todo desde el punto de vista del deportista, del jugador de fútbol, bueno, en fin.
2: De las exigencias.
0: Exactamente. Muy interesante, muy, muy, muy interesante. Y sobre todo de parte de Lugano, que tiene un carácter, digamos, muy especial. Ustedes recordarán Lugano jugando al fútbol por la selección uruguaya, sobre todo cuando acometía contra algún contrario, no solo que le aplicaba un poco sino aquella mirada con ojos desorbitados. Yo creo que a cualquier rival lo ponía en un estado de alerta.
2: De fútbol y de violencia no vamos a hablar con el fin de semana, ¿no?
0: No,
2: las imágenes que andan en nuestras redes.
0: Sí, lamentablemente hubo incidentes en dos canchas de fútbol de aquí, de Maldonado, pero incidentes con violencia bastante fuerte, digamos, porque no solo pasó de ese griterío, de parte, bueno, obviamente no pueden faltar en esas situaciones los insultos, las malas palabras, en fin, sino que hubo violencia física, también hubo agresión contra, yo diría, trabajadores del fútbol como son los árbitros. Pero lo más lamentable, y quizás sea un poco aquí que tenemos que mandar ese mensaje, ese consejo, no solo para jugadores, sino también para toda esa gente que va a alentar a su equipo, que va a alentar a su familiar, porque obviamente que el fútbol de aquí, de Maldonado, lleva muchos familiares, porque juega el hijo, el sobrino, en tal cuadro, y entonces, bueno, hay que ir a verlo, hay que ir a alertarlo. Bueno, yo creo que, estimados amigos, tenemos que cuidar mucho esa parte, primero los jugadores, en evitar, obviamente, los actos de violencia, pero también el público, el que está del otro lado del alambrado, que lo estamos viendo, lo estamos escuchando en los videos que tú estás mencionando, donde también hombres, mujeres, incitan, niños, participando de ese acto de violencia. Ese no es un buen ejemplo, sobre todo para nuestra juventud. Sabemos que se presentan situaciones en que la gente, bueno, le da rabia, le da bronca, pero me parece que llegar a la violencia, así como lo hemos visto en estos videos que hemos publicado en nuestra página web, realmente llama la atención que la gente no se contenga, y le dé el ejemplo a los que tiene alrededor, hombres, mujeres, niños. La verdad, sinceramente, me parece que estamos retrocediendo muchos pasos en vez de estar conteniendo esas situaciones que, bueno, se deberían arreglar fácilmente con alguna determinación, bueno, de los árbitros, de la fuerza pública, o simplemente no deberían pasar. Sinceramente, no deberían pasar, aunque estemos con mucha bronca con lo que un juez determinó. No deberían pasar esas situaciones porque estamos dando un mal ejemplo a quienes están ahí, a quienes después ven la noticia, y sobre todo le estamos dando un muy mal ejemplo al mundo.
2: Nos dicen que lo tenemos a nuestro compañero Jorge Cedrés, que salió y anda por el puerto de Punta del Este, así que ya podemos hacer el contacto con él.
0: Jorge.
1: Buen día, Jorge Nidia. ¿Cómo están? Aquí estamos en el puerto, como decían hoy en la primera página, el adelanto que tuvieron. Está la prefectura junto con la policía, están ahí por retirar ya el cuerpo de este muchacho, que según testimonio que me dio un guardia de seguridad a la entrada del puerto, parece que salía de ahí de un local bailable y estaba en estado de ebriedad, y bueno, se cayó algún golpe o algo, que eso fue que lo complicó, y bueno, terminó en el desenlace fatal, ¿no? Ya dentro de poco van a haber imágenes y filmaciones en la página nuestra. Están trabajando todavía para retirar el cuerpo hacia la embarcación y llevarlo, ¿no?
0: Muy bien, Jorge. Bueno, muchas gracias por ese adelanto. Suponemos que ahí en el puerto se está viviendo, bueno, una situación de tristeza, más allá de la actuación de las autoridades, obviamente, que están tomando todos los recaudos, bueno, para concretar la investigación y, bueno, y también recuperar el cuerpo de este muchacho, ¿verdad?
1: Según lo que me decía este guardia de seguridad, que hay una filmación de una cámara de seguridad, justamente, que como que el muchacho no recibió ayuda de la gente que pasaba, como que estaba tirado y nadie le daba importancia, y bueno, son cosas a veces que no se entiende, pero bueno, lamentablemente pasó y están ahí por ya retirar el cuerpo.
0: Jorge, para ilustrar un poquito más dónde encontraron el cuerpo, en la parte de las marinas o en la parte de Escollera.

0: En este momento están por trasladar el cuerpo a una embarcación de prefectura.
1: Claro, sí, es del lado de la rambla de circunvalación, digamos, ahí del puerto. Exacto. Donde está el abastecimiento para las embarcaciones chicas de ANCAP.
0: Exactamente, esa misma zona, justo, y bueno, están ahí. Es una zona poco accesible porque tenés la rampa de un lado, pero el otro está solamente para las embarcaciones. Entonces se ve que estuvo deambulando por ahí el muchacho y terminó en esa zona caído, ¿no?
1: Sí, eso. Bueno, está cerca, obviamente, de esa parte lo que conocemos habitualmente, esa calle que tiene palmeras, ¿verdad? Y donde, obviamente, que hay una cantidad de lugares tipo pub, donde claro, los muchachos generalmente se juntan, bueno, a disfrutar el momento, pero a veces se pasan un poco en el consumo. Bueno, gracias, Jorge, por la información. Completaremos seguramente en nuestro sector de información cuando actualicemos aquí en la primera página. Te agradecemos el contacto.
0: Exacto, compañero. Nos reencontramos en un rato. Hasta luego.
1: Y bien, amigos, vamos a hacer una pequeña pausa y ya volvemos con más Noche de la Nostalgia aquí en FM Gente.
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0: Muy bien, amigos, seguimos aquí en la página central de la revista. Ya tenemos aquí en estudios a nuestro invitado especial de hoy. Pero antes vamos a conocer el estado del tiempo. Atención, porque es fundamental el estado del tiempo para los que después vayan a disfrutar de esta gran noche de los recuerdos, de la nostalgia.
1: 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Pero buenísimo, 9 grados 7 décimas la temperatura en este momento, 57% la humedad, cielo nuboso, cubierto. No se están anunciando lluvias para esta noche. Sí, dice que estará cielo algo nuboso, periodos de cubierto, nieblas y neblinas, bajas temperaturas, o sea que el abrigo llévelo. Las bajas temperaturas que dice por acá Inumet seguirían mañana 25 también, feriado, máxima de 14, mínima de 1 grado bajo cero. Para hoy también dice de 1 grado bajo cero. Sí. Y para el miércoles, máxima de 20, mínima de 6, nuboso, periodos de cubierto y neblinas. Vio que ya dio un giro, porque ya no está hablando de lo que son las lluvias que hablaban la semana pasada, que nos daban lluvias todos los días. Ya están hablando de la nubosidad, de las bajas sensaciones térmicas, pero no nos están hablando de lluvias, por suerte. Temperatura, dice AccuWeather, a esta hora 10 grados. La máxima anunciada es de 10, o sea que más que esto usted no espere. La mínima de 5, más benévolo, AccuWeather nos da changüí. No nos está hablando de lluvias para mañana martes 25, feriado que mucha gente aprovecha para salir, para hacer actividades al aire libre. Estará soleado, con cielo algo nuboso, pero sin lluvias, máxima de 12, mínima de 7. El miércoles, máxima de 17, mínima de 11, pero hete aquí que rumbo a la tardecita noche del miércoles se desestabiliza. Y ahí comienzan las precipitaciones que continuarán también el jueves 27 con una máxima de 16 y una mínima de 9 grados. 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
0: Bien, esta noche va a estar frío. Mañana, fundamental que el tiempo nos acompañe para el acto conmemorativo del 25 en San Carlos, donde va a estar mucha gente, muchas autoridades. Y bueno, y que disfrutemos el feriado de mañana con frío, pero con buen tiempo. Bueno, y ya tenemos a nuestro invitado aquí, que se durante todos estos días, sabiendo que lo íbamos a tener acá en estudios, se ha transformado la radio y todo su alrededor en una expectativa muy grande, porque claro, es una figura de la canción, es una figura de la composición, pero además, y quizás eso no sé, o tenemos el orgullo justamente de decir que es uruguayo. Entonces, vamos a hacerle una breve introducción. Nos referimos a Carlos Nilsson, conocido, y le vamos a preguntar ahora en unos minutos, ¿por qué Rocky? Carlos Rocky Nilsson nació en Montevideo. Durante su adolescencia, fue un hippie adicto. ¿Cómo? Eso por lo menos está un poco en la historia, pero él me Wikipedia. Dice, él me dice que
2: adicto
0: no.
2: ¿Adicto a qué? Él a la música.
0: Seguramente a la música.
2: Sí, dice adicto a la
0: música. A la música rock.
2: Exactamente.
3: Es que hiciste un alto ahí.
2: Adicto
3: que...
2: y puede no, ser.
3: Claro, no, el calor nos
0: a la música rock, exactamente. Eso es lo que faltaba. Y a los 15 años se fue a la Argentina. Solo con 15 años, Carlos, ¿te fuiste a la Argentina?
2: Exactamente. Un amigo, un gran amigo, un baterista, Beto Martirena, que vive en Piriápolis ahora, me vino a buscar. Él sabía que yo tocaba y me dijo que le faltaba en ese momento un bajista para ir a Buenos Aires. Y ahí, bueno, él fue, digamos, mi tutor para irnos. Y así empezamos. O sea, llegamos a Buenos Aires, estuvimos un tiempo. Después, él tuvo un accidente y se volvió a Uruguay. Yo llegué a Buenos Aires, tenía la música en la cabeza y dije, este es un mercado para quedarse, grande, importante.
0: Ya tan joven, Pero ya tocabas algún instrumento,
2: sí. Yo tocaba el bajo.
0: Ajá.
2: Entonces, bueno, me gustó, me quedé, di una prueba en un par de sellos discográficos de esa época. Y después, que ya mi amigo se había vuelto y todo, empezábamos de nuevo, conocí a un muchacho que me dijo, mira, estamos por grabar un disco y el grupo se va a llamar Los Náufragos. Y bueno, y ahí entré con el grupo, la luchamos mucho. Éramos éramos cuatro al principio, porque el cantante en ese momento era Quique Villanueva.
0: Ajá, sí.
2: Quique tuvo un accidente y faltaba un guitarrista que cantara, entré yo. Mientras Quique estuvo internado y todo eso, yo ocupé su lugar. Cuando Quique volvió, yo pensé que me iban a decir, bueno, ya está. Pero me dijeron, no, quédate, que Quique cante y vos tocas la guitarra y haces la segunda voz. Bueno, así me quedé en el grupo por unos años.
0: Y esas composiciones tan exitosas de Los Náufragos en aquella época, ¿cuál fue tu participación?
2: Bueno, en realidad en ese momento componía Francis Smith, que era el productor del grupo. Él trabajaba en lo que era en ese momento la discográfica CBS.
3: ¿Y era de Los Ángeles de Smith, no?
2: Que
3: creó después.
2: Exacto.
3: Después creó Los Ángeles de Smith.
2: Después, sí, un grupo que estaba, unas chicas.
3: De las chicas.
2: Pero bueno, Francis empezó y compuso Vuelvo a Naufragar, que fue un tema que nos levantó un poco, porque naufragar era estar toda la noche despierto en la calle Corrientes. La calle Corrientes en esa época tenía todas las librerías y disquerías abiertas toda la noche. Toda la noche. Y
3: por eso era la ciudad que nunca duerme.
2: Exactamente, era así. Y nosotros nos juntábamos en un bar, bueno, andábamos todos por Corrientes. Pajarito Saguri, el Chango que con el bongó, bueno, después tuvo otro nombre, ahora me voy a acordar el nombre, muy conocido. No soy de aquí, ni soy
0: de allá.
3: Tengo edad, bueno, ni pobre.
2: Bueno, él también estaba, o sea, estaba todo el mundo en esa época en la calle Corrientes, músicos y gente. Y parábamos en un bar que se llamaba El Colombiano, un barcito, cuando teníamos para tomar un café. O uno tomaba y los otros tres se sentaban ahí. Y hablábamos y soñábamos con la vida y la fama. Hasta que después grabamos otra vez en la vía. Bueno, y funcionó muy bien. Después de eso vino Yo en mi casa y ella en el bar. Después vino Zapatos Rotos,
0: sí.
2: Después Te quiero ver bailar.
0: De boliche en boliche.
2: Después Linda Chiquilina y después hasta que yo estuve Viejo Ladrón de Sueños, que esa sí fue mía.
0: Y supongo que también, además de la grabación y todo eso, habrán hecho una recorrida por el país con la presentación.
2: Hicimos no solamente por el país, o sea, Los Náufragos fue el grupo que vendió más discos en español en todo el mundo. O sea,
3: Para escuchar la música había que comprar el disco.
2: Exacto. Claro. No, porque la radio ahora, la pasaba todo
3: el
2: día.
3: No, pero la bajás en...
2: Ahora sí.
3: Seguro, es otra cosa.
2: Y bueno, terminó el disco, ya no hay discos, no hay CD, no hay nada. Ahora el negocio de
3: está reflotándose el disco de pasta.
2: No.
3: Está teniendo como un...
2: Sí, pero son los viejos. No hay lanzamientos.
3: Claro. Ahora está como de moda tener un tocadisco.
0: Lo que tú dices de la calle Corrientes y las disquerías que vendían los discos y todo lo demás... La gente tenía la posibilidad de entrar, encerrarse en una cabina, escuchar el disco. Algunos los compraban y otros no. Claro. Pero eso era permitido.
2: Exacto. Claro. Ahora ya no se puede. Además porque no hay discos. O sea, ahora si uno quiere pone las aplicaciones, YouTube, Spotify, escucha ahí donde el negocio ya cambió. O sea, la tecnología ha cambiado el negocio.
3: ¿Te importan las reproducciones de las plataformas ahora?
2: Sí, exacto. Pero lo que más importa, en realidad, el negocio importante son las presentaciones.
3: Claro.
0: Carlos, ¿por qué Rocky?
2: Rocky. Cuando yo empecé a tocar en Montevideo, muy jovencito, más chico todavía, tenía un amigo que se llamaba Rider Zapata, un médico. Después fue médico. Rider en ese momento tenía un grupo que se llamaba Los Truenos. Y yo entré a tocar el bajo con Los Truenos. Y Rider me dijo, ¿cómo Carlos? No, vos sos Rocky. Dice, yo soy Reader. Ese era su nombre original, Reader Zapata. Y este, y él dijo, no, vos sos Rocky, Reader y Rocky. Y él me puso Rocky, y me empezó a llamar Rocky. Y bueno, llegué a Buenos Aires siendo Rocky. Y te quedó. Hoy sigo siendo Rocky.
0: Hoy todavía sos Rocky.
2: Exactamente.
3: Mirá el día de hoy nos convoca a hablar de los náufragos por el tema de que estamos ahí metidos en la nostalgia. Pero la carrera de este señor es impresionante.
0: Es impresionante y obviamente que nos vamos a meter un poco. Por lo supuesto. Que yo quería preguntarte antes justamente, ¿sí? Porque digo, estar ante una persona que tiene esta trayectoria, que pasó, digamos, por diferentes géneros de música, exacto, componiendo, pero aparte componiendo para grandes artistas. Exacto. Pero lo que yo quiero preguntarte al principio es de dónde nace tu inspiración juntamente para componer una canción y cómo podés determinar, digamos, hacia dónde va esa canción.
2: Bueno, en general es así. Uno empieza componiendo para uno, o sea, cosas que vienen. Después tiene la posibilidad de volcarlas en un disco, como pasó en mi caso, con Los Náufragos. Había una canción llamada Viejo Ladrón de Sueños, que esa también la hice yo, que grabamos con Los Náufragos, que funcionó muy bien, lindo, ya antes de irme del grupo. Pero con respecto a lo demás, yo viví muchos años en Europa, viví muchos años en Italia, tocando con un grupo italiano, desde el año 70 y pico hasta el 80 y algo. Al tocar todas las noches, distintas, allá se tocaban 4 o 5 horas sin parar, ¿no? Nos íbamos turnando de instrumentos. Pero al pasar tanta música por dentro de uno, uno empieza a sentir otras cosas, porque había que tocar de todo. Bueno, después de todo, grabé un disco en Italia, que fue editado en Italia y en Francia. Me da mucha risa ver la foto porque yo tenía el pelo medio rizado y bigotes, o sea, ahora era otra persona.
0: Era el verdadero Rocky.
2: Era una cosa terrible eso. Bueno, y después de todos estos años de tocar por Francia, Italia, Alemania, Suiza, Austria, Ámsterdam en Holanda, bueno, una cantidad de países, volví a Buenos Aires y me encontré con Valeria Lynch, que estaba por grabar un disco. Y yo venía lleno de música. Entonces nos cruzamos y dijo, estoy por grabar, y dije, te voy a presentar algo. Y le presenté una cantidad de temas, que ella eligió algunos de ellos y les gustaron. Lo mismo pasó con María Marta Serralima, que la gorda había, yo había sido músico de ella en sus principios. Pero después, cuando grabó, le compuse unas cuantas canciones, unas cuantas. Luego, un productor de España nos pide a mí, a un compañero que escribíamos juntos, una canción para Paloma San Basilio. Se la hicimos a Paloma y la canción llegó, la grabó. Después yo compuse para José Vélez, otro cantante canario.
3: Sí, claro.
2: Luego, México. Yo tengo una canción que hicimos que se llama Para Amarnos Más, que no hay boda que no se toque en México. O sea, en todos lados la tocan, es un exitazo, es un himno, la canta un estadio entero. Y después, este cantante se llama Mijares. Sí. Después compuse para José José y también para Daniela Romo, que hace poco grabó lo último. O sea, porque uno sigue componiendo y sigue. Pero en general, cuando a uno le pide, lo buscan para que uno componga para un artista, sí, por intermedio de las distintas editoriales, yo trabajo con dos editoriales mundiales grandes. Entonces, cuando hay artistas, a los compositores ya con nombre, nos llega una lista con los distintos artistas. Por ejemplo, a veces está en español, te piden para Cristina Aguilera, para esto, bueno, hay que tener tiempo y dedicarse y mandarlo. A veces para Michel Bublé y todo. O sea, piden para artistas muy importantes, en español. Y bueno, eso es lo que te llega a la lista, se compone, uno se mete dentro del artista, escucha lo que graba, la forma en que lo dice, en que mejor lo dice. O sea, uno escucha los grandes éxitos. Aunque la canción que hagas no sea la elegida para ser la que hace la difusión dentro del disco, porque siempre se...
3: Sí, el primer corte, como se hacía antes, claro.
2: Pero estás dentro del disco y ya estás visto por otros productores, claro, y otra gente. Porque entraban solamente 10. Por esa razón, meter una canción en un artista importante nos hacía ver por todos lados.
3: Claro.
2: Bueno, así...
3: Porque tenías que agarrar el disco, la carátula, ver las canciones, el autor...
2: Escucharlas.
3: Claro. O sea, no, y la gente cuando compraba un disco, digo, sí, también tenía la posibilidad de ver el librito.
2: Sí, pero te digo una cosa. El compositor, el tipo que está atrás, y yo en mi caso, aparte de ser compositor, soy productor. O sea, yo he estado puesto para los Grammys como productor 2 veces.
3: Ah, mira.
2: Fui nominado 2 veces.
0: ¿Candidato, sí?
2: Sí, el productor tampoco se ve que sea la persona que piensa cómo se hace el artista. Yo estuve nominado por Chiquititas y por otro programa más. O sea, por otros discos, uh-huh, como productor del disco. Pero uno tiene que meterse, escuchar a los artistas y ver de qué forma le puede tocar al productor y al artista, de qué forma uno puede llegar, sí, con su música para que se lo graben y así vivir de lo que realmente uno siente y le gusta. Eso es lo importante.
0: Lo que te iba a preguntar justamente, ¿no? Sí, evidentemente hay que estudiar al artista para, sí, al cual hay que componerle, ¿no?
2: Exacto.
0: Pero hay un tema central en prácticamente todas las canciones, o casi todas las canciones, que es el amor, el engaño, la pareja. ¿Cómo se maneja eso?
2: Bueno, de acuerdo al artista.
0: Ajá.
2: O sea, generalmente te piden melódico dramático.
0: Ahí está.
2: O melódico para arriba.
0: Para arriba.
2: O beat tempo, que es un medio tiempo.
0: Una gran diferencia con lo que eran los náufragos, ¿verdad?
2: Sí.
0: Que los náufragos eran todo más para arriba y la gente se divirtiera, sí, digamos, bailar.
2: Bailar, era.
0: Exactamente.
2: En eso se pasaba en todos los boliches, sí, en Buenos Aires y en Uruguay también.
0: También.
2: O sea, y en Chile. O sea, los náufragos estuvieron en toda América, tocamos, hasta Venezuela, todos los países.
0: Porque las otras artistas que nombraste es más bien melódico.
2: Sí, exactamente, son cosas distintas. O sea, a mí me gusta el rock personalmente. Mi hijo es un gran guitarrista de rock y un gran arreglador. Ha hecho, por ejemplo, en el programa de Patito Feo, hay una canción que se llama Las Divinas.
3: Sí.
2: Todo ese trabajo, aparte de que la música es mía y la letra de un amigo, que fue el que escribió el libro. Toda la música que se escucha en el disco la tocó mi hijo. Hizo un reggaetón porque vivimos en Miami 20 años. Y aparecía el reggaetón. Llegamos acá y fue el primer reggaetón que se hizo en Latinoamérica. Acá, digo, en el Río de la Plata.
3: Mira tú.
2: Las Divinas.
0: También tengo acá, bueno, de toda tu trayectoria, pero veo que hiciste también composiciones para Nicola Di Bari.
2: Sí, Nicola es un gran amigo y una gran persona. Una noche estábamos, o sea, fui a un restaurante en Argentina. Había un restaurante muy famoso llamado Fechoría en la calle,
3: sí, claro,
2: con todos los artistas.
3: Iban los artistas.
2: Fui a comer ahí y me encuentro con dos representantes, Cacho Améndola, Luis y Liberty, que son con Nicola sentado en la mesa. Vení, me dijeron, vení, vos que estuviste en Italia mucho tiempo, Nicola, queremos que grabe, si vos te animás. Y Nicola me dijo, lo que pasa, dice, ya tengo las canciones, pero necesito grabar en español, ¿me podés hacer las letras?
3: Traducirlas.
2: O sea, sí, no es una traducción literal, sino que hay que...
3: Sí, sí, porque a veces la traducción no rima, no.
2: A veces, claro. Pero en este caso algunas salían, o sea, salió todo muy rápido. Me acuerdo que la primera fue Rosa. Rosa, amanecer, sí, sobre los rascacielos. Esa fue la primera que hice para Nicola. Entonces, yo tenía un porcentaje ya del disco y me hice todas las canciones. Bueno, en el primero fuimos a Roma,
0: ajá,
2: a grabar, después de unos años. Hacía 5 años me había vuelto a Italia. Fuimos a grabar a Roma, estuvimos 2 semanas con Nicola juntos, o sea, fuimos a Bari, fuimos a distintos lugares. Y grabó esto. En el segundo disco me dice, tengo las canciones, dice, pero quiero una tuya. Quiero una que hable de mi historia. Y yo le hice una canción que se llama De Viajes, que cuenta la historia de viajes, otra vez solo, me queda grande esta cama, me duermo pensando en ti. O sea que él extraña a su amor estando, siendo una estrella que sube al escenario. O sea, dice, me gusta, y la grabó. Bueno, y seguimos hablando, estuvimos en Roma mucho tiempo y trabajábamos en el hotel. Realmente una gran persona, gran amigo, como otro gran amigo fue también Manolo Galván, otro cantante españolísimo.
0: Sí.
2: Manolo también una gran persona. O sea que he tenido buen contacto con grandes artistas y he tenido un placer al descubrir que siendo tan grandes, son personas tan sensibles, mira, muy sensibles. O sea, sensibles a lo suyo, a la música y a lo que cantan. Así que esto...
0: Ahora nos vamos a meter un poco en la otra parte de tu trayectoria, en ese pasaje, sobre todo por la Argentina, composición de grandes éxitos, como tú dijiste, junto a Cris Morena.
2: Sí, exacto.
0: Pero antes de ir a una pequeña pausa, invitarte para que nos sigas acompañando, te quería preguntar cómo viste, o cómo viviste, mejor dicho, esa evolución de la música rock en la Argentina, sobre todo, bueno, con los grandes referentes, ¿no? ¿Cuál fue tu relación ahí?
2: En la época que yo llegué a Argentina, era también un rockero.
0: Uh-huh.
2: O sea, todos...
3: Era su palo.
2: Era lo mío.
3: Claro.
2: Claro. O sea, yo fui a tocar rock and roll, a buscar. En ese momento salía Almendra.
0: Almendra.
2: O sea, con el Flaco Spinetta.
0: Sí.
2: Que le compré una guitarra. O sea, yo necesitaba una guitarra y él tenía una para vender, nos juntamos y se la compré. Me la robaron al poco tiempo en un show. Se le olvidó el plomo que la llevaba y cuando volvimos ya no estaba. Pero bueno, sí, conozco también, después conocí mucho a Manal, Javier Martínez, el Negro Medina. O sea, entre los músicos nos conocemos todos.
0: Ajá.
2: Algunos siguen tocando rock. Yo me dediqué más a la parte de componer y de buscar dentro de lo que a mí me gusta. Dentro de lo que a mí me gusta, digo, yo tengo que poder hacer todo. Si quiero hacer rock, si quiero hacer pop, si quiero hacer melódico, lo tengo que poder hacer, porque para eso uno es músico. O sea, no es, yo no digo hago esto solo y lo otro no. Yo hago todo. Hago jingles, qué sé yo, una pila de vida. Es un jingle famoso,
0: sí.
2: No sé si acá se escuchó, pero hice muchos jingles, viví de eso durante mucho tiempo, trabajando, grabando jingles, tocando a la noche. O sea, la música ha sido lo que me ha llevado adelante y arriba.
0: Muy bien. Nidia, bueno, ¿unos consejos?
3: Unos consejitos antes de irnos a la pausa y volver para seguir conversando, que está súper linda esta charla. 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
0: Muy bien, amigos, los invitamos a que nos sigan acompañando porque hoy tenemos un invitado aquí de lujo con el que ya hemos compartido parte de su historia, pero nos vamos a meter después de la pausa, bueno, en toda esa trayectoria que nos trajo de, bueno, aquellas telenovelas para toda la gente, porque en realidad lo veía toda la gente, los jóvenes, los viejos, no importa, lo veíamos todos, Chiquititas, Verano del 98, en fin, 1.195 canciones registradas y 1.200 grabadas, que no es poco. En minutos nada más después de la pausa, Carlos Nilsson sigue conversando aquí en la página central de la revista.
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0: Y ya volvemos, amigos, claro, y ya vamos a seguir dialogando con Carlos Nixon. Antes, unos consejitos de Nivea.
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0: Muy bien. Bueno, Carlos, ahora nos gustaría que charlemos un poco de todo ese pasaje, esos éxitos, digamos, esas grandes composiciones que nos hicieron estar atentos a grandes, a chicos, a la señora en la casa en la tarde, porque acá las telenovelas eran en la tarde, pero fundamentalmente, bueno, todo ese pasaje justo a Cris Morena, pero me gustaría que me contaras lo que recién estábamos hablando fuera de micrófono, que esas composiciones se originaron aquí en Punta del Este.
2: Sí, nosotros en el año hasta el año 89 la televisión en Argentina todavía había un canal en blanco y negro, Canal 11, en el 89. En diciembre yo hice una canción porque terminaba el año para Canal 11, y en el 90 asumía Gustavo Yankelevich como el encargado de todo eso. En el año 90 empezamos, o sea, había un programa que se llamaba La Ola Verde con Flavia Palmiero. Flavia Palmiero,
3: que volvió a la televisión ahora, Flavia.
2: ¿Sí?
3: Sí, volvió a las mañanas haciendo un programa, como una especie de magazine.
2: Ah, no, sí, no la vi. Sí. Bueno, y Flavia tenía un programa para niños, y me acuerdo que yo le hice una cantidad de canciones. Una de ellas es Pipí Papá, me voy a hacer pipí, sí, me voy a hacer... Bueno, a partir de ahí empezamos con Cris Morena, que en ese momento era esposa de Gustavo.
0: De Gustavo, sí.
2: Yankelevich. Empezamos a componer para Flavia. Hicimos una cantidad de canciones. Después ahí empezamos a ver, me acuerdo que Cris... Y Flavia había pegado muchísimo, hizo un programa en un teatro y me dijo, Cris, disfrutá este éxito. Estuvimos un año más y en un momento me dice, ahora vamos a hacer

0: Jugate Conmigo. Bueno, pero que para hacer Jugate Conmigo nos vamos a Punta del Este. Y ella tenía un departamento ahí en la parada 26, el segundo edificio pasando el semáforo, un edificio blanco. Y todos los días, después de las 6 de la tarde, a las 6 de la tarde nos juntábamos a componer 2 o 3 horas todos los días para hacer la música. La cantábamos, componíamos en el balcón. Nos ha pasado de que estábamos componiendo, por ejemplo, una vez una canción que se llamaba Me llamo Juan, soy tu vecino del octavo, para este programa que Cris le había puesto Jugate Conmigo, que lo conducía ella. Al rato escuchamos que los chicos que estaban abajo empiezan a cantar, yo me llamo Juan. Y a la noche estábamos por Gordero caminando de Mella, nos decían los chicos también, los que estaban ahí abajo.
1: Bueno, eso iba a pegar.
0: Y sí,
1: claro. Eso iba a pegar.
0: O sea, ese programa pegó muchísimo. Bueno, todos los años. Después pasó lo mismo cuando empezamos a hacer Chiquititas. Chiquititas también veníamos todos los años, hacíamos los programas acá. Bueno, todos los años Punta del Este fue el lugar enfrente a la playa, frente al mar, el lugar donde compusimos los éxitos más grandes que tenemos. O sea, después seguimos haciendo, después de Chiquititas hicimos R-Way, después hicimos Floricienta, Verano del 98, y bueno, muchos programas más. Es más, un día yo empezaba Tinelli, recién escuché El Gomazo, pero esa no es la versión original. La versión original de Gomazo la canto yo en un disco de Tinelli, que canto todas las canciones. Y esta canción, fíjate cómo es, cuando la escucharon dos viejos compañeros míos de Los Náufragos, dijeron, no, pero la tenemos que grabar. Y yo le dije, no la graben porque está en un programa de televisión. Dice, no, pero queremos... Ya estaba disuelto el grupo. Ellos necesitaban moverse un poco. Bueno, pero... Al final la grabaron, igual, a pesar de que la melodía es la misma, es distinta la canción. Una es la que hice yo, me acuerdo que yo había hecho un pedazo de letra, Cris estaba en Mar del Plata con la hija, con Romina, y Gustavo me dice, venite a casa que por teléfono, y la hicimos. Cris, yo ya tenía la música y un pedazo de letra, y por teléfono con Cris se cortaba la comunicación. Y terminamos la letra y ahí la grabé. O sea, ahí fui a grabarla.
2: Pero tuviste un pasaje por Ideas del Sur también.
0: Sí, después.
2: Con composiciones.
0: Con Tinelli compuse muchas. Muchos años compusimos la música de Tinelli. Muchos años.
2: Ritmo de la Noche.
0: El Ritmo de la Noche, sí. Luego, de acuerdo, sí, que. Estaba en Miami yo trabajando, trabajé bastante haciendo música para tele también allá, y me llama Tinelli y me dice, mira, voy a hacer un programa nuevo, ya en el 2006. Dice, necesito que estés. Le digo, yo voy a hacer algo con Cris. Bueno, pero escuchame, necesito que lo hagas, porque bueno, te mando pasaje. Le digo, no, pasaje tengo, o sea, ya lo tengo, no necesito, no estoy acá viendo la luna, estoy trabajando. Bueno, pero quiero que vengas. Bueno, me fui a Buenos Aires y nos juntamos con Marcelo y con Mario Yacris, que escribió la novela, y le dije que sí, que íbamos a trabajar. Y también dentro de eso estaba un contrato de, aparte de lo que yo hacía musicalmente para los programas, exclusividad y una oficina que tenía en Ideas del Sur. Fue un momento lindo, 5 años Patito Feo, y 2 novelas más.
2: Atracción por 4 y Consentidos.
0: Sí, señor, Consentidos también. Sí, fueron 3 novelas, que en total fueron 5 años. Después ya él no producía más para programas para afuera, para el aire, y yo me fui y seguí haciendo otras cosas. Me fui a México.
2: Para esas composiciones que tú hiciste con Cris,
0: sí.
2: ¿Ya tenían el guión de las telenovelas o cómo se inspiraron para eso?
0: Cris tiene mucho que ver en todo esto, porque ella

0: de las 10 canciones u 8 que hay, pero toda la música que hay adentro es mía y de ella. Temas viejos de Verano del 98 que reflotó. Porque Margarita es la hija de Floricienta, Floricienta lo hice yo, y hay canciones de Floricienta que las canta Margarita, porque según la historia Floricienta muere y esta es la hija. Pero fíjate vos, Floricienta, Floricienta lo hizo la actriz Flor Bertotti. Sí. ¿Y qué pasa con Flor Bertotti? Hace shows en toda América y en Europa, Flor Bertotti, pero ¿qué canciones canta? La de Floricienta. ¿Eh? Entonces esto sigue funcionando. No hay discos, pero la música sigue funcionando.
1: Sí, sigue funcionando.
0: O sea, acaban de pasarme los shows que va a hacer ahora. O sea, ahora va a hacer muchos shows en Argentina. O sea, hace todo el país. Y eso es de lo que vivimos ahora la mayoría de los compositores.
1: Claro, eso es lo que te quería preguntar. ¿Qué estás haciendo ahora?
0: Bueno, ahora,
1: sobre todo, digo, ¿te estás inspirando acá en Punta del Este o acá estás descansando?
0: No, realmente acá disfruto de todo, disfruto de salir a comer, o sea, a veces con amigos, o yo a veces solo, yo voy al club, estoy con mis compañeros, me divierto mucho, el Club del Bosque es un lujo.
1: Club del Bosque, claro.
0: Es lindo, es un club chiquito, pero sí, muy grande, en realidad, tiene muchas canchas bien mantenidas y hay una gente espectacular. Y Richard es la persona que se encarga de todo y es un tipazo. Así que en Punta del Este la paso fantástico, fantástico, porque tengo amigos, tengo en mi casa una guitarra y un piano, o sea que cuando quiero le doy, si tengo que hacer algo. Mis hijos son músicos los dos. Mi hijo es un súper músico y mi hija...
1: ¿Componen tiene... juntos?
0: No, mi hija vive en Estados Unidos. Ajá. Con su marido y mis nietos. Y ellos tienen un grupo muy conocido, vivieron mucho en México, que se llaman Desacados. ¿Sí? Ritmo, más de lo que te imaginas. Bueno, ellos siguen trabajando en México, o sea, ellos viven en Miami, pero en México hay un tour que se llama 90 Tour, que son los artistas famosos de los años 90, ajá, y viajan por Estados Unidos y México y Centroamérica y trabajan constantemente todos los grupos juntos. O sea, terribles. En México hay mucho dinero, van en avión privado, o sea, los tratan bárbaro. Y mi yerno produjo muchos años a Ricardo Montaner. Uh-huh. Es más, mi hijo ha tocado la guitarra en muchos discos de Montaner y alguna vez he hecho algún coro yo también. Bueno, mi hija también. O sea, somos, mi hija, mi hijo y yo somos una familia de músicos. O sea, siempre nos gustó, todos. Yo me alegro mucho.
1: Carlos, ¿cómo viste la evolución de la música? Sobre todo en Latinoamérica, ¿no? Porque digo, hay una diferencia todavía Estados Unidos, Europa.
0: Sí.
1: Pero ¿cómo viste la evolución de la música?
0: Latinoamérica. O sea, yo no sé si llamarlo evolución.
1: O involución.
2: Sí. No, en algunos casos hay una involución.
0: Pero en realidad, no es que tenga mucho que ver, pero son cosas rítmicas. O sea, no. La música tiene que tener ritmo, armonía y melodía. Y esto solamente tiene ritmo, ni siquiera es melodía, o sea, es una charla.
2: Sí, sí, sí, sí.
0: No tengo nada en contra de eso, o sea, de este estilo. Prefiero la cumbia. Me gusta más la cumbia porque tiene todo. Tiene ritmo, tiene armonía y tiene melodía. Y hay buenos grupos de cumbia, tanto acá como en Argentina, como en Colombia, como en México. Eso es un movimiento. La cumbia es un movimiento como el rock, como lo melódico. O sea, es otro movimiento lindo, importante, que arrasa a mucha gente. El reggaetón es más, o sea, más, o el trap, qué sé yo. Son cosas que está bien si a los chicos les gusta. O sea, a la gente que le guste. Yo no tengo nada contra ningún tipo de música. O sea, todo es música más o menos digerible. Hay gente que no le gusta lo melódico, hay gente que no le gusta el rock, hay gente que no le gusta esto, hay gente que no le gusta el otro. Pero todo es música y todo merece tener su lugar. Para eso estamos. El mundo es grande, los gustos también. O sea, y cada uno es libre de elegir lo que quiera.
1: Más allá de que has compuesto, digo, para grandes artistas, ¿cuál es tu preferido? ¿O tenés alguno, digamos, que lo seguís perfectamente?

0: permanentemente porque, bueno, te gusta cómo canta, te gustan sus composiciones.
1: De los artistas que produje, siempre tengo noticias porque si hacen algo, alguna de mis canciones aparece. Entonces lo sigo, disfruto, pero mi música, o sea, lo que yo escucho otra cosa.
0: A ver.
1: Y a mí hay cantantes que me gustan como James Ingram, o por ejemplo, me gustaba. Por ejemplo, hay una persona, un gran productor, que se llama Quincy Jones. Él me cambió la vida, a mí me cambió mi forma de escuchándolo, cambié mi forma de componer y de pensar por su armonía. Me gusta George Benson, me gustan los Beatles, o sea, gracias a los Beatles estoy acá hoy. Porque yo cuando escuché los Beatles me enloquecí con la música. Me acuerdo que en Montevideo daban una película que se llamaba Ye Ye Ye, en blanco y negro, de los Beatles. Yo entré a las 12 al cine y me fui a la 1 de la mañana. La vi todas las veces de ese día. Y me salí loco. Salí que me quería comprar las botitas, el traje, la camisa. Trabajaba y como podía para juntarme la plata para comprarme las botas y el traje y la corbata.
0: Los discos, claro.
1: O sea, y dejarme el pelo largo.
0: Sí, sí, sí.
1: Que todo el mundo, bueno, en el liceo me decían, hay que cortar, y yo me lo peinaba para atrás, me lo metía dentro de la camisa. Qué bárbaro, qué buena época.
0: Esos fueron tus inspiradores entonces.
1: Exactamente,
0: época de los,
1: sí,
0: de los
1: centros. Es más, hoy todavía los pongo en un disco de vinilo y disfruto, como me acuerdo de esa época.
0: Bien, bueno.
1: Es divino.
0: Y después de eso, algún solista que digas, este es mi cantante predilecto. No importa si le compusiste o no.
1: Hay muchos solistas buenos. Ahí está Abel Pintos, que es un buen cantante. Bueno, a mí me gusta mucho Patricia Sosa.
0: Ajá. Sí.
1: Patricia es una gran artista. Julia Senko, son cantantes de verdad.
0: ¿Y de aquí de Uruguay quién dirías que te inspira más?
1: Te cuento una cosa.
0: Sí.
1: Hace tantos años que no estoy en Uruguay.
0: ¿Te perdiste?
1: Sí, tengo un gran amigo que es el Negro Rada, que sí, siempre lo sigo y me parece bárbaro, pero yo sí te puedo hablar de Hugo Fattoruso, de los Shakers. En realidad yo me fui cuando tenía 15 años. Después mi contacto con la música, con Uruguay, no existió, porque yo viví afuera con otros músicos, otra gente. Yo no vine más. O sea, una vez que fallecieron mis viejos, menos. O sea, no tengo nada más. Si vos te tengo que hablar de Uruguay, te hablo de Maldonado y Punta del Este y San Carlos.
0: Y bueno, ya. Acá hubo buenos músicos también. Ahora dentro de un rato los vamos a recordar unas bandas que seguíamos en nuestra juventud, ¿verdad? Con muy buenas anécdotas que contará uno de ellos dentro de un rato. Pero claro, sí, también nosotros en esa época lo que solía escucharse era todo música extranjera, ¿verdad?
1: Sí, yo por ejemplo sí los conocí, tuve trato con los Iracundos, un grupo increíble.
0: Claro.
1: O sea, América.
0: Claro, todo.
1: Toda América.
0: Sí, sí, sí, sí. De Paysandú.
1: Exactamente. Bueno, mirá vos, Paysandú. Yo me acuerdo que en una época había un locutor, Lalo Menafra, en Montevideo, de Paysandú, y nos dijo, vamos a Paysandú a tocar, y al club social, o no me acuerdo, en Paysandú. Fuimos una vez, y después consiguió trabajo en Concepción del Uruguay, en Colón. Y bueno, íbamos a tocar ahí, en Paysandú, y tocábamos. Y me acuerdo que me gustó mucho Paysandú. Hice una cantidad de amigos músicos también. En Paysandú había muy buenos músicos. Bueno, en Montevideo también. Siempre hubo gente importante dentro de la música en Uruguay. O sea, tipos grandes. O sea, como te digo, Hugo Fattoruso, Negro Rada. Y hay una cantidad de tipos que no quiero nombrar a todos porque seguramente me olvido, que son unos talentos increíbles. O sea, Uruguay tiene unos músicos excepcionales, terriblemente buenos.
0: Seguramente, bueno, aquí en Punta del Este, como dijiste, harás tu disfrute, tu descanso, pero una vez que cruzás el charco, ¿entrás en modo trabajo, en modo compositor?
1: ¿Acá?
0: No, en Buenos Aires.
1: Sí, porque siempre aparece alguien, algo, ¿no? Aparece algo. O sea, cruzo y tengo, ¿podés hacer tal cosa? ¿O podés firmar tal cosa? ¿O podemos usar tal canción?
0: ¿Y cómo está la producción de música en la Argentina?
1: En este momento la Argentina está igual que todo el mundo. O sea, está la parte producción de música está... A no ser los artistas que ya tienen un nombre, como te decía, Fidel Pintos o algún otro.
0: Carlos.
1: Luciano Pereira. Son tipos que laburan bien, Luciano es un buen
0: cantante.
1: Soledad son tipos grandes y que funcionan bien. Pero, por ahí Luciano saca algunos temas y Abel también, y hay otra gente también que saca algunos temas, pero ya no se sacan discos. Entonces, Soledad canta con este, Luciano con
0: el otro.
2: Las colaboraciones, como le dicen.
1: Exacto, y cada uno en su show canta la canción, pero son excelentes cantantes. El mercado en Argentina son 40 y pico de millones de personas. El mercado es grande y la gente siempre tiene ganas de escuchar a sus cantantes. Vienen muchos shows de afuera, o sea, viene gente importante, llenan el estadio de River.
0: Sí.
1: Es un país grande que tiene, a pesar de estar pasando un momento extraño, momento extraño, siempre son así. O sea, no importa el gobierno, generalmente una parte está conforme y la otra desconforme. Ahora no sé qué parte está conforme, pero...
0: Bueno, hay de todo. Hay oposición y hay otros que aceptan, digamos, como está y otros que están más entusiasmados.
1: Así es el mundo. Así es acá, en Uruguay, vas allá y es en Brasil y es en todos lados. O sea, los músicos poco podemos hacer con esto, sino pensar en lo nuestro y en seguir adelante. Luchando siempre, porque como te dije, no hay disco, no hay posibilidad de nada, pero hay shows y hay canciones que generan algo y dan una forma de vivir también. Entonces, estoy súper contento y muy feliz de estar acá compartiendo con ustedes. Realmente ha sido una alegría todo esto.
0: Nosotros también muy contentos, encantados de tenerte acá, de poder conversar sobre tu vida, sobre tus composiciones, recordar, digamos, esos éxitos. Y justamente, para terminar la nota y tu visita, que no va a ser la primera, obviamente.
1: Pues estoy acá siempre, un día vengo con la guitarra.
0: Lo que quería preguntarte, entre esas miles de composiciones, ¿verdad? ¿Cuál es la que tú, en su momento, cuando la terminaste y viste que era un éxito, ¿cuál es esa de que vas a mantener en el recuerdo para siempre?
1: Mirá, tengo varias, o sea, no es una. Hay unas... O sea, para hacer una canción y que alguien la grabe, te tiene que gustar. O sea, no puedo elegir una canción.
0: Ajá.
1: Porque en realidad me gustan todas. Si las hice con ganas y bien, como las de Nicola, como la de Paloma, como las de Mijares, como las de José José, son todas lindas canciones, no puedo decir. Es como tener preferencia por un hijo y si tenés tantos.
0: Claro. ¿Las escuchás, esas canciones?
1: Sí, siempre las escucho, siempre. Me meto en YouTube y escucho y leo los comentarios.
0: ¿Y qué sentís al escucharlas?
1: Y siento un placer, o sea, decir, pensar que esto lo hice en tal lado y estaba...
0: A eso quería llegar.
1: Realmente...
0: ¿Cómo te sentías?
1: Sí, me siento...
2: Es como ver las fotos, que uno ve fotos de pronto y vuelve a esa sensación, a ese...
1: Así es. Es verdad. Es así. O sea, uno vuelve a vivir todo eso. ¡Uy, qué lindo! Yo me acuerdo, ¡uy, qué lindo momento! Y todas las que tengo que nunca he grabado, porque a veces uno hace, qué sé yo, por ahí uno... Para no perder tiempo en escribir y eso, porque después te perdés, yo pongo el grabador y empiezo a tirar cosas. Y sigo y hay una parte que me va a enganchar. En esa que me engancho, de ahí borro el resto y sigo para adelante.
0: Sí,
1: por...
0: Muy bien.
1: Así que bueno.
0: Muy bien,
2: Carlos. La verdad.
1: No sé cómo, estoy muy agradecido por esta
0: Nosotros
1: nota.
0: Estamos agradecidos en tenerte acá, felices. Había mucha expectativa por tu presencia hoy acá. Seguramente la audiencia también se está deleitando con esta charla.
1: Me alegro.
0: Así que lo que queremos decirte es, Carlos, Rocky.
1: Exactamente. Exacto.
0: Fue un placer tenerte acá en la página central de la revista. Bueno, y esperemos verte pronto.
1: Por supuesto.
0: Por supuesto, con un poco de música también, que nos va a venir bien para recordar.
1: Les voy a mostrar alguna cosa nueva, tal vez en italiano y eso. Bueno, he disfrutado mucho.
0: Gracias por venir.
1: Soy un vecino más, muy feliz de estar acá y muy feliz de estar en mi país, en Uruguay.
0: Muchas gracias. Hacemos una pausa y volvemos con más de la revista.

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12: Doce horas, 13 minutos, amigos, en la capital departamental. todavía tenemos el cielo cubierto, 9 grados de temperatura, ya casi vamos a llegar a la máxima de hoy, y es el momento de actualizar la información policial y judicial, y le damos la bienvenida a nuestro compañero Ricardo Almada.
13: ¿Qué tal? Buen día. ¿Cómo andan?
12: Buen día, ¿cómo estás?
13: ¿Todo nostalgioso?
12: Muy bien, sí. Pero aparte, digo, esos recuerdos, esas vivencias de alguien tan, tan importante para la música, ¿verdad?
13: Sí. Yo me empieza a revolver la memoria los temas que está poniendo en máquina.
12: Seguramente.
13: A propósito de que, viste que cuando yo a veces me pregunto, yo soy medio loco con algunas interpretaciones de las cosas, pero cuando uno dice grande así, en mi época de qué? Cuando te dicen, no, porque en mi época de qué? Bueno, yo en mi época de salir, veinteañero, toda esta música...
12: Claro, era
13: mi época.
12: Claro. Pero seguramente te acordarás que para escuchar justamente esa música de nuestra época, pasábamos rato tratando de sintonizar. Radio Independencia, después de la audición de Rupenian Padre, ¿sí? Venía Berch con los discos que conseguía, incluso de contrabando, porque todavía algunos no habían, entonces se los hacía traer y ponían esos éxitos, y había que sintonizar bien despacito porque estaba prácticamente al lado de Radio Maldonado.
13: Vos sabés que a mí me pasa una... no tiene nada que ver con lo que estás contando, pero digo, uno puede empieza a desgranar historia y nos vamos de las policiales. A mí me pasa que si bien no eran de mi época, de mi juventud, Beatles y Presley, por ejemplo, pero crecí escuchando eso, porque mi hermana mayor, en mi casa, ella tenía un tocadiscos, lo conserva, de hecho es integrante del club de fans de Presley, que tiene sus dudas respecto a si murió o no murió, y yo crecí escuchando eso. Después, cuando yo fui grande y salí a bailar, escuchaba otra cosa, totalmente otra cosa.
12: Después aparecieron los náufragos y todo.
13: Exacto, sí, pero yo crecí eso, y el Club del Clan, entre otros.
12: Ricky Martin, bueno, muy bien.
13: Bueno, comenzamos. Encontraron sin vida, esto ya lo hemos estado adelantando, Jorge incluso desde el propio puerto, encontraron sin vida en el puerto de Punta del Este un hombre buscado desde ayer. Matías Pereda Alessandrovich, tenía 32 años, oriundo de Canelones, salió la noche del sábado 22 y a partir de la madrugada del domingo perdió contacto con su familia, por lo cual al no regresar a su hogar fue denunciado como ausente. El prefecto de Punta del Este, el capitán Ignacio Alves, dijo a prensa de nuestra emisora que anoche recibieron la noticia de que estaba desaparecido y se empezaron a compulsar las cámaras del puerto, a revisar las cámaras del puerto, al tiempo que comenzó una recorrida de efectivos por todas las marinas. Hay que recordar que hay 5 marinas en el puerto, lo que uno de pronto le dice muelle, y está la escollera principal. Trillaron por todos lados, no se encontró nada. Explicó, sin embargo, que a través de las cámaras del puerto pudieron reconstruir los hechos, identificaron a una persona ingresando en la Marina 5, pero no se lo vio salir. Además, solicitaron cámaras de videovigilancia de embarcaciones privadas, particulares, ¿no? Y en una se pudo observar como una persona, un hombre, trastabillaba y caía al agua y no volvió a salir. Durante la noche hubo, como decía, intensas batidas por toda el área portuaria, no hubo novedades. Esta mañana se intensificó el operativo, incluso convocaron a personal del GRUBU, que es el grupo de buzo de la Armada, y finalmente, muy cerca, en la misma zona, cerca de la Marina 5, sobre las 9:30, fue encontrado el cuerpo de este muchacho. Del otro lado de la audiencia se preguntará qué pasó, ¿fue un caso de autoeliminación? No está claro, da la sensación de que fue accidental. Y también, hay que decirlo, aparentemente, por lo que registran las cámaras, habría bebido en demasía o algo por el estilo, porque se lo ve no caminando normalmente, por lo cual no solo la autopsia...
14: Con las bajas temperaturas también.
13: No, caer al agua con estos días... hipotermia
12: inmediata.
13: La autopsia va a determinar las causas de muerte. Además, me olvidaba ese detalle que no es menor, y lo conversábamos con Jorge, que estuvo en el puerto. Él se cayó un par de veces, por lo menos una vez, antes de al extremo, o sea, que se lastimó.
12: Su equilibrio estaba afectado.
13: Al extremo que se lastimó. Claro. Y llegó y el prefecto nos dijo ese término exactamente. Se lo ve trastabillar, es decir, cayó, no se tiró. Por lo cual, casi, nosotros no podemos aventurar una opinión definitiva, pero casi se descarta un acto de autoeliminación y se trataría lamentablemente de un accidente. Bueno, no nos agarró el fin de semana, pero vamos a hacer un breve repaso sobre este caso tremendo que hubo allí en esa zona de bosque del Parque Burnett, donde se está trabajando para una nueva urbanización. Este episodio que cobró la vida de dos jóvenes, ¿no? 23 y 28 años, ambos oriundos de Maldonado. Ya a esta altura con los compañeros conocemos más la historia de uno de ellos. Una historia muy triste, ¿no? De esos casos de chicos que la familia no los puede dominar, hace todo el esfuerzo, los ponen a realizar tratamientos de pronto en los lugares muy adecuados, hasta que en un momento no tienen más alternativa que soltarles la mano porque no hay forma y no, bueno, es un debate aparte, no hay la ayuda que corresponde, ¿no?
12: Consumo, estamos hablando de consumo.
13: Estamos hablando de consumo. Bueno, esto ocurrió en el entorno de las 11 de la mañana del viernes, cuando un grupo de operarios de una empresa contratada por los responsables del fraccionamiento talaban árboles añejos, árboles de importantes dimensiones, a la altura de las calles del Rodeo y la Herradura, en la zona del Parque Burnett. Sin embargo, fue sobre media tarde que descubrieron que había dos cuerpos debajo de las ramas. Una pareja que estaba juntando leña se percató que debajo de un ramaje había vestigios de un campamento y alcanzaron a divisar el cuerpo de una persona. Después se confirmaría que eran dos. También se confirmó que tenían 23 y 28 años, y por más que la policía hasta esta hora no ha dado la identidad, nosotros la tenemos, y se trataba de Agustín Perlas, de 23 años, el chico del caso que mencionaba, y seguramente su compañero también, Marcos Stratus, de 23 y 28 años respectivamente.
12: Ambos en situación de calle.
13: Incluso tenemos información de que por lo menos uno de ellos tendría registros de algún ingreso a alguno de los refugios. Digo alguno de los refugios porque hay que recordar que acá hay dos, hay otros transitorios, está el centro de contingencia de Ruta 39. En el lugar, definitivamente, medio protegido por unas acacias, se encontró el campamento donde había ropa, una mochila, colchones, almohadas, algo que llamó la atención. Nuestros compañeros anduvieron por allí una importante cantidad de fundas protectoras de teléfonos celulares, entre otra serie de efectos, todo lo que no habría sido visto por los trabajadores abocados a la tala, ¿no? Esta es la información pura y dura, pero yo quiero aportar alguna cosita más porque se generan muchas interrogantes que hasta ahora no han sido respondidas. Está trabajando Fiscalía en este caso, le tomó declaración a los empleados de la empresa que no vieron, que no se enteraron, ¿no? Estamos hablando de árboles de entre 15, 20 y 25 metros de altura, por lo cual yo lo estoy cortando acá, cae y no sé qué pasa en la otra punta.
12: Pero hay un protocolo.
13: Claro. Y ese protocolo, bajo mi responsabilidad, quiero afirmar que no se cumplió. El protocolo, más o menos en todas partes del mundo, indica que para la tala de árboles, primero tenés que verificar que el área esté despejada de construcciones, propiedades u otros elementos y de movimiento de gente. En caso de ser una zona con movimiento de personas, se debe encintar.
12: Claro.
13: Y acá estamos hablando de un lugar que está a pocos metros de una calle, con movimiento y con gente viviendo cerca. Lo otro, se debe verificar el radio de caída del árbol. Es decir, si el árbol tiene 30 metros y va a caer para el norte, 30, 40, 50 metros al norte, eso hay que verificar antes de...
12: Esté libre para que caiga.
13: Y yo me pregunto, está bien que era algo precario, aparentemente estaban solamente debajo de un nylon y envuelto en una frazada, pero bueno, eso también, ese aplastamiento, digamos, puede haber sido producto de la caída del árbol, que justamente los golpeó y que justamente les habría provocado la muerte. Pero no haber visto eso, a mí al menos, particularmente, me llama mucho la atención.
12: Lo que llama la atención también, Ricardo, es que estos dos muchachos no se dieron cuenta o no escucharon, bueno, digamos, el ruido, porque
13: 11 de la mañana,
12: cuando hay una sierra trabajando, evidentemente Llama la atención, ¿verdad?
13: Yo intercambiaba con distintas personas en estos días y con policía. Digo, está bien, el árbol, supongamos, no sé cuánto tenía, pero un eucaliptus de esos grandotes, viejos, no tiene menos de 20, 25 metros de altura.
12: Exacto.
13: ¿A 25 metros no escuchás una motosierra que te despierta? Uh-huh. Bueno, también puede jugar el viento, aunque parezca una tontería. Capaz que el viento estaba para acá, el árbol cayó para allá y los muchachos ni se enteraron. Pero ¿cómo no escucharon absolutamente nada? Porque, una cosa muy rara.
12: Porque además, digo, la operativa justamente de hacer eso empieza por las ramas. O sea, empiezan a achicar el árbol hasta que después efectivamente
13: bueno,
12: lo cortan.
13: En realidad lo que acá... Bueno, eso en zonas urbanas. Vos me decís antes de tirarlo.
12: Claro.
13: No, eso es en los montes no.
12: Directamente.
13: No, en los montes se va directamente. Se hace generalmente un corte transversal tipo embudo para marcar la dirección de la caída y ahí se empieza a cortar. El desgaje en realidad se hace en zonas urbanas. Ajá. Se va achicando desde arriba para después tirar.
12: Claro.
13: Y en este caso, un detalle que no es menor es que los trabajadores, los taladores, los motosierristas, cortaron, después que tiraron el árbol, cortaron las partes más gruesas, el tronco. Digamos, no llegaron nunca a la punta de la... No llegaron nunca a la parte del ramaje superior del árbol. Por eso,
12: cayó claro, sobre ellos.
13: Por eso terminaron la tarea y ni se percataron. Bueno, habrá que ver, esto está en manos de Fiscalía y de la Policía, si le han ordenado alguna actuación, pero realmente un crimen, ¿no? Y a partir de este hecho y dos personas muertas, uno se replantea un montón de cosas y la gente se las replantea, bueno, ¿y dónde está el Mides que no los tenía registrados? ¿Dónde está la policía que no los encontró? Y bueno, estaban metidos en un monte. Ellos los veían de día, creo que uno de ellos como cuidacoches, en la zona de Villadelia, por ahí, en esa zona comercial, pero bueno, después no los encontraban. La policía no anda por los montes ni por los cerros buscando gente en situación de calle. En realidad andan patrullando y al que encuentran lo llevan. Y el Mides, bueno, está... casi tiene una connotación política ese tipo de comentarios, pero bueno, tampoco el Mides recorre lagos, lagunas, cerros y montes en busca de gente en situación de calle.
12: Claro.
13: Es decir, y lo otro, bueno, otra gente que dice, bueno, era la opción de vida de ellos, sí, era la opción de vida, pero es muy triste, porque estamos hablando de dos muchachos jóvenes, ¿no? 23 y 28 años, que
12: absoluta.
13: Ninguno de los dos tenía antecedentes penales. Eso está plenamente confirmado, porque lo primero esos piches, fulano, no. No tenían, lo corroboramos porque comentar a veces a la ligera es relativamente fácil, por no decir muy fácil. No tenían ninguno de los dos ningún tipo de antecedentes. Cambiamos radicalmente de tema.
12: Bien.
13: Vecinos del barrio La Valleja, acá de Maldonado,
12: sí,
13: están preocupados y piden soluciones para con un individuo que ya no queda lo que no haga, roba inescrupulosamente a sus vecinos, provoca daño, la gente le tiene creo que un poco de temor y hace unos días fue protagonista de un incendio del propio lugar donde vivía. Estamos en comunicación con una vecina del barrio que nos estuvo acercando alguna información a propósito de lo ocurrido hace unos días. Buen día, ¿cómo anda?
14: Buen día, ¿cómo están?
13: Muy bien. Bueno, contanos cuál es la historia con este individuo que, si yo no entendí mal, hace unos días provocó un incendio de donde él mismo vivía.
14: Sí, así es. Es un individuo que la verdad está haciendo problemas hace muchos años en el barrio, décadas, quizás dos décadas se puede decir. Ya la familia ha expresado su molestia y ya que no puede con la situación y lo ha denunciado varias veces. Tiene denuncias por hurto, por violencia doméstica. Es un caos realmente y bueno, últimamente ya con los procesos que ha tenido, porque los ha tenido en estos años, cada vez se siente más impune a lo que siempre logra la libertad y ya lo está haciendo los robos delante de los vecinos con totalmente tranquilidad, delante de cámaras de cada vecino y uno queda con las ganas de una ayuda que también cuesta llegar porque las autoridades no logran ver la manera de cómo poder procesarlo con una pena más larga, ¿no?
13: Claro. ¿Es un hombre grande, un muchacho joven?
14: Es un hombre grande, tiene 36 años aproximadamente. Nada, en el día del incendio, justamente robó en mi propiedad, se llevó el aire acondicionado, dejó solamente un pedazo del aire colgando. Ya es el tercer aire que me roba, así que ya robó los tres. A todo el barrio le ha robado, todos los aires del barrio. Para vender los cables y bueno, y ese mismo día después de robar el aire intentó entrar por el ventanal de arriba donde estaba durmiendo mi sobrina y logró pararlo justamente cuando intentó abrir el ventanal. Dos horas después, ella hace la denuncia en ese momento y dos horas después empieza el incendio. Él estaba quemando los propios cables que había robado en mi casa.
13: Ah, así fue que inició el incendio.
14: Así inició el incendio. La policía, al haber hecho la denuncia a mi sobrina, fue a mi propiedad y vio, constató el aire acondicionado, el daño que tenía. Fue a buscarlo a la casa y no lo encontró. Dos horas después se incendió su propia casa, la cual tomó fuego también la pared de mi casa. Por suerte no tomó, gracias a los bomberos y la rápida acción, un fuego total. Y bueno, y se atrincheró una hora aproximadamente adentro de la casa mientras los bomberos intentaban sacarlo, y cuando salió lo dejaron en libertad porque eran dos procesos diferentes. El robo anterior al incendio. En ese momento habían ido por el incendio, así que quedó en libertad delante de todos los vecinos que ya están cansados de cómo nos roba y verlo siempre libre entre nosotras, ¿no?
13: Qué increíble, ¿eh? ¿Sigue suelto estos días, lo han visto? Porque esto ocurrió jueves, viernes.
14: Sí, sigue suelto. Justamente hoy a la mañana, a las 9 de la mañana, estuve en una reunión en la comisaría con el comisario a cargo. Y bueno, buscando más pruebas que todos los vecinos intentamos juntar, ¿no? Videos, denuncias, testimonios. Y bueno, se le va a dar todo este parte a la fiscal para esperar a ver qué resolución toma. Pero bueno, lamentablemente estamos ante un hecho que pasa en varios lugares con varios individuos de Maldonado que están tomando como esa impunidad de hacerlo delante de todos y no pueden hacer mucho, ¿no?
13: Este hombre que obviamente ustedes lo conocen muy bien, ¿tendrá algún tipo de trastorno, algún tipo de problema mental? ¿Es consumidor de drogas? ¿Tienen idea?
14: Es consumidor de drogas, está todo el tiempo robando para llevar a la boca.
13: Claro.
14: Pero es una persona totalmente identificada, lo conocemos todos y todos los vecinos lo hemos visto robarnos a nosotros mismos, ¿no?
13: Claro. El problema de estos casos, siempre lo decimos, es que un día un vecino se le salte la chaveta y le dé una movida y todavía termine en cana un vecino, ¿no?
14: Ese es el problema y el miedo. Por eso fui a la comisaría y pedí la reunión, y también el comisario hoy la verdad que fue muy gentil desde ese lugar. Pero bueno, buscar la solución para que esto no termine en una tragedia, ¿no? El otro día con el incendio hubiera podido pasar cualquier cosa realmente. Fue en la noche, podría haber gente durmiendo y que no lo pudieran controlar los bomberos a tiempo. Y bueno, y lamentablemente eso también, ¿no? Que uno se ve obligado a terminar haciendo justicia por mano propia. Yo soy una mujer y obviamente no lo voy a hacer. Pero bueno, también entendamos que entra a casas donde hay niños, donde hay adolescentes, donde provoca situaciones totalmente de miedo, de susto, de preocupación, y que algún vecino en algún momento se va a cansar de esto ante la falta de justicia, ¿no?
13: Claro.
14: Y bueno, y es evitar eso, ¿no? No que si hace las cosas bien a que termine pasando algo que lo conlleva a tener un castigo de repente a un ciudadano común que hace las cosas bien por alguien que realmente no puede estar dentro de la sociedad con nosotros.
13: Claro. Bueno, te agradecemos muchísimo tu testimonio. Esperemos que también esto ayude a que puedan solucionar el tema y que este hombre esté donde tenga que estar. Si es internado, ojalá que esté internado, y si tiene que estar en la cárcel, porque todo un barrio no puede vivir así, ¿no?
14: Ojalá que sí. El pedido es ese, justamente, ¿no? Sí. Que las autoridades puedan tomar una decisión en base a que entendemos que sí, que son personas que siempre lo hacen y que caen y que salen y que caen y que salen, pero que entiendan que vivir dentro de esto es muy difícil. Y realmente es un barrio del cual hay personas muy mayores de toda la vida, con mucho sacrificio de trabajo, que no es tan fácil soltar una propiedad e irse, ¿verdad?, para solucionar el problema. Si es una de la persona, creo que la medida sería otra, ¿no?
13: Muy bien.
12: Lo que llama la atención es que, habiendo tantos testimonios, tantos testigos, tantas denuncias, que no se tome una acción ya radical, ¿no?
13: Sí.
12: Se tenga que esperar que el fiscal tome decisión
13: y que los vecinos estén arrimando.
12: En realidad ya cometió varios delitos.
13: Sí, sí.
14: Por ejemplo, este año salió ahora en mayo porque estaba preso también. A veces entra dos meses, sale un mes más, ahora estuvo un mes más preso, salió en mayo. Y todos los vecinos ya empezamos entre nosotros, tengan cuidado, miren que otra vez está. Entonces digo, es horrible la situación, pero bueno, cada vez a lo que él se ve impune en que sale y no pasa nada, lo está haciendo delante de nosotros mismos, ¿no? O sea, lo vemos y al otro día lo tenemos que cruzar en la calle y como si nada pasara. Entonces, en algún momento esto va a terminar mal. Sí,
13: sí. Bueno, sí, mucha suerte, gracias.
14: Muchísimas gracias.
13: Chau, chau.
14: Chau.
13: Bueno, tremendo, ¿eh? Tremendo. Bueno, tengo más cosas, pero no quiero olvidarme de escrachar a dos policías. Sí, sí, así nomás.
12: Así nomás.
13: Yo me hago responsable de escrachar a dos policías de la URPM de la zona operacional 2.
12: Qué bueno, sí.
13: Ellos se llaman Gonzalo Braseiro y Micaela Price. Ella, una muchachita muy joven, Braseiro ya con una carita más de policía, ¿viste? De lo que no andan con chiquitas. Bueno, estas son las cosas, las noticias lindas.
12: El escrache lindo, digamos.
13: El escrache lindo y que también les toca. Los pueden ver en nuestra página web, bien escrachados porque están allí paraditos, los pararon frente a jefatura. Poco antes de las 8 de la mañana del sábado, un llamado al 911 pedía la ayuda de la policía desde una casa de calle Cimarrón Indígenas, pleno Maldonado Nuevo, donde una mujer estaba en pleno trabajo de parto. Bueno, los móviles que andaban de patrullaje, uno de ellos de la URPM era el ocupado por Gonzalo Braseiro y Micaela Price, llegaron a la casa, subieron a la mujer al móvil, pero qué te cuento que cuando llegan ahí nomás al estacionamiento del hospital, la mujer se despatarró, se dice así, ¿no? Yo alguna vez lo escuché, la mujer se despatarró y empezó a parir.
15: Se descarriló. Sí, mejor. En mi pueblo se decía se descarriló.
13: Bueno, entonces.
12: Ese es el término, sí. Sí, sí.
13: Entonces ni lo dudó la agente Price, la mujer de la dotación, en asistir a la mujer, una mujer joven, que tuvo a su bebita ahí mismo en el móvil. Bueno, afortunadamente todo eso, que es el episodio clave en el nacimiento, salió perfecto. Inmediatamente vinieron desde el hospital, personal médico y de enfermería, se llevaron a la madre, se llevaron a la chiquita, que aparentemente está en las mejores condiciones.
12: Qué bueno.
13: La jefatura de policía de Maldonado comunicó inmediatamente esto y además publicó la foto. Siempre, o muchas veces tenemos que pedir, che, pero díganos quiénes fueron los policías que...
15: ¿Cómo se llama la policía? ¿Eh? ¿Cómo se llama la joven?
13: Ella se llama Micaela Price.
15: Bueno, Mica le queda bárbaro a la recién nacida.
12: Claro.
13: Bueno, ella dio un nombre. Vos sabés que yo la escuché a Micaela Price, a la policía, dar un nombre, algo de Soa, Osara, algo así, me parece que le... Pero se tenía que llamar Micaela.
15: Mica.
13: Se tenía que llamar Mica. Bueno, felicitaciones para ellos, realmente un orgullo. Y esto, por otra parte, demuestra lo importante que son las capacitaciones que les dan. Hace poco hubo una capacitación justamente para esto. No es changa asistir a una mujer, era una parturienta, ¿no? Destacaron esto, sí, también la colaboración, porque uno los ve manejando los autos, pero son medio fenómenos. Los otros móviles que estaban de patrulla, que no son más de 4 o 5, pero en este caso 2 más, fueron canalizando...
12: Abriendo el camino.
13: Ellos se intercalan, tienen un juego ahí que ya lo tienen preestablecido. Se adelanta uno, corta una calle, se adelanta otro, corta la calle, sirena abierta, luces prendidas, porque si no, esta chiquita nacía antes, entre Maldonado Nuevo y el hospital.
12: Claro.
13: Nació en las puertas del hospital, pero así que bueno, también pasa la historia del móvil ese, ¿no? Acá hubo un nacimiento, en la partida de nacimiento, móvil tanto de URPM. ¿Verdad?
12: Plenamente justificado.
13: Plenamente justificado. Bueno, y esta que al final suena gracioso, ¿qué quieren que les...? Volvió a caer el Garza. ¿Lo ubican al Garza?
12: Sí, claro, sí.
13: 36º antecedente.
12: Un personaje.
13: Bueno, días atrás, sobre medianoche, vecinos del barrio Sarubi llamaron a la policía, habían concretado el arresto ciudadano en calle 25 de mayo de un ladrón muy conocido en todo Maldonado, yo diría que en el planeta entero y otros planetas también, que ya contaba nada menos que con 35 antecedentes, ¿no? Por hurtos de todo tipo. Yo recuerdo, y lo repasábamos con los compañeros de memoria, algunos medio insólitos entre los últimos o de los últimos años, una vez marchó por robar limones. Otra vez marchó por robar el farolito de un Porsche y una planta de un Porsche. Le sirve todo.
12: Todo.
13: Está viejo. 56 años, Juan José Fernández Alonso, cuando llegó la policía. ¿Qué haces, muchacho? ¿No? ¿Qué le van a pedir documentos? Ya saben quién es. 56 años, lo habían sorprendido los vecinos intentando robar en una casa mientras el dueño de casa estaba durmiendo, ¿no? Había alcanzado a romper, a dañar el tejido perimetral, pero no pudo concretar el hurto porque le cayeron encima como piraña a los vecinos y llamaron a la policía. Bueno, lo trasladaron a dependencias policiales, se radicó la denuncia, fue a fiscalía donde declaran y después fue llevado al juzgado de cuarto turno donde lo condenaron como autor de un delito de hurto especialmente agravado en grado de tentativa y lo penaron al pobre Garza con 5 meses de prisión. Así que si Dios quiere y la Virgen, para el verano ya lo tenemos nuevamente entre nosotros. Y lo otro, para ir resumiendo, atraparon al rapiñero de un comercio de Cerro Pelado y estará 4 años en prisión. El 16 de agosto a media tarde, un comercio de calle Cuchilla del Cuareín, ahí en Cerro Pelado, fue rapiñado por un solitario sujeto que cubría gran parte de su rostro y esgrimía lo que luego se confirmó no era, pero esgrimía lo que para el denunciante fue un arma de fuego, y logró marcharse con 4.000 pesos. El hombre entró al comercio, llevaba, reitero, el rostro parcialmente cubierto, esgrimía un arma con la que amenazó a la persona que estaba en el comercio y se llevó ese dinero. Bueno, personal de investigaciones Zona 2 asumió el caso mediante tarea de campos y el análisis de diversos elementos. Logró establecer que la rapiña había sido perpetrada por Manuel Alejandro Meneses Pereira, 31 años, poseedor de antecedentes penales. Se informó a la Fiscalía de primer turno, se solicitó la orden de detención, la que se concretó la mañana del viernes, y durante un allanamiento en su casa, ubicada sobre la misma calle del comercio asaltado, allí no solo fue detenido Meneses Pereira, sino que incautaron una réplica de un arma de fuego, tipo pistola, era lo que había utilizado en la rapiña, un casco protector de moto y un par de calzado deportivo. Incautaron más cosas, pero eso coincidía con las imágenes que habían logrado del asalto. Bueno, el mismo viernes declaró en fiscalía y finalmente lo llevaron a la sede penal de cuarto turno, y Manuel Alejandro Meneses Pereira fue condenado como autor de un delito de rapiña y lo penaron con 4 años y 2 meses de prisión.
12: Muy bien, tenemos una llamada de la audiencia. Hola, buen día.
16: Hola, buenos días.
12: Buen día, ¿con quién hablamos?
16: Carlos de Maldonado.
12: Carlos, ¿qué dice Carlos?
16: ¿Cómo está? ¿Anda bien? Lo mío, ayer fui a tomar el ómnibus acá en la terminal de Maldonado y fui con mi hijo y me dio miedo. Salieron de todos lados, salían de todos lados. Dos me pidieron plata, uno me quiso vender una aspiradora. Habían dos o tres que no llegaban nunca al pasaje, y 20 pesos y 30 pesos. ¿Te acosan?
12: ¿Eso a qué hora era?
13: ¿A qué hora era?
16: Era las 20:15, 20:25.
12: Claro,
16: pero está todo el día con cualquiera que hable ahí en la terminal Maldonado. Yo no quiero usar la palabra, a ver, gente que...
12: Te voy a ayudar, gente en situación de calle.
16: Gente en situación de calle, ahí va, no quiero ser respectivo ni lastimar a nadie. Pero son demasiados, yo lo vi ahí, habré estado esperando el ómnibus unos 15 minutos, porque me gusta llegar temprano, pero no llego más temprano, ahora llego sobre la hora. Habían 5 cuidando calle, cuidando coche, ninguno con chaleco. Había uno que me vendió una aspiradora en yuta, no sé de dónde la guardan. Pero otro me quería vender libros, me aparecieron 2 o 3 que no tenían plata.
12: Bueno, para eso no estaría tan mal.
13: Pero tenés que ir con una chequera a la terminal la próxima.
16: Pero no, te empezás a darle 20, y donde le des 20 pesos a uno y te vean tantas cosas. Claro. Pero así conmigo pasó con otra señora.
13: Sí, claro.
16: Se fueron con otra señora y se fueron con otro señor que tenía la valija. Pero te acostan, tú vas subiendo la escalera, vas subiendo esa rampa y ya tenés 2 o 3 que salen de adentro de los matorrales, no sé de dónde salen. Yo entiendo que hay una seguridad privada, lo sé que hay una seguridad privada. No sé si se pueden meter, si no se pueden meter. Digo, me da miedo y yo fui, habré estado 20 minutos. Vas de mañana y están los mismos tipos que piden moneda. Y vas de noche y siguen estando los mismos tipos.
12: Claro, no están cometiendo delitos, por eso la policía...
13: No, pero el acoso callejero falta.
12: Pero dentro de lo que es la terminal, que es un sector, si bien es público, pero es un servicio...
13: Claro, pero Jorge, entonces, haciendo una proyección a partir del próximo verano, cuando los interdepartamentales van a parar ahí, que ya vayan poniendo las barbas en remojo la policía y la intendencia, porque, sí, ¿qué imagen los turistas bajando ahí y 10 tipos vendiéndole libros y un aspirador en yuta?
12: Claro, van a tener muchos más clientes.
13: Porque tú sos de acá, pero se entiende lo que digo, ¿no?
12: Sí, sí, totalmente. Bueno, muy bien. Bueno,
13: cerramos por
12: Ricardo,
13: acá.
12: Cerramos por acá la parte de policial y judicial.
17: Y antes de ir a la pausa, lo que tenemos para compartir con ustedes, a la audiencia, es una nota que hicimos con el contador Fernando Cairo, subdirector de Cultura de la Intendencia de Maldonado, donde, hablamos un poquito sobre la parte que vamos a conmemorar mañana, 25, y también sobre un poco la incidencia que tienen justamente estas fechas patrias en la sociedad uruguaya.
18: Sí, estamos festejando un nuevo aniversario de la declaratoria de la independencia. ¿Por qué es importante para nosotros esta fecha patria en especial? Porque nosotros logramos visualizar a nuestro país como un país independiente. Cuando digo nosotros, en realidad tenemos que trasladarnos en la historia y recordar que en 1825 aún no se había consolidado la liberación de quienes ocupaban nuestro territorio, que eran los brasileños, ¿verdad? Se estaban librando todavía batallas

0: de la situación en la que nos encontrábamos. Hasta ese momento éramos la provincia cisplatina y pertenecíamos al Imperio de Brasil. Anteriormente habíamos estado en manos de los portugueses, y cuando los brasileños se independizan del rey de Portugal, que queda su hijo, Pedro I, nosotros pasamos a formar parte de ese imperio. Entonces, claramente, la sala de representantes, es decir, una suerte de poder constituyente, toma determinadas decisiones que son muy importantes. La primera es la que se denomina Ley de Independencia, que declara justamente la independencia de la Banda Oriental. Pero también en la segunda, una ley que se llamó de unión con las Provincias Unidas. ¿Qué explicación tiene esto? Es que nosotros en esa época queríamos formar parte de esa gran conglomerado que eran las Provincias Unidas del Río de la Plata, siguiendo el ideario artiguista, ¿verdad? Pero nosotros ya habíamos desarrollado cierta autonomía que pocos años después determinaron que con la independencia absoluta del Uruguay. Pero también había una razón militar. Nosotros necesitábamos, para poder derrotar a las tropas brasileñas, que las Provincias Unidas se unieran a las orientales, porque no teníamos el número suficiente frente a lo que significaba el ejército imperial del Brasil para poderlos derrotar. Había que involucrar necesariamente a las Provincias Unidas en esa guerra que aún se estaba librando, ¿verdad? Entonces, ahí tenemos un germen muy importante de lo que después sería la independencia definitiva. Obviamente que fue un proceso, ¿no?, que se siguió dando a través del tiempo, con las sucesivas batallas ganadas, con la convención de paz, preliminar de paz, hasta que se llega a la jura de la Constitución, y en la que se involucraron no solo los orientales, sino también, bueno, los brasileños, obviamente, que buscaban un tratado de paz, los argentinos, que ya te digo, hasta ese momento éramos como la misma cosa, y también las potencias de Inglaterra, sobre todo, que tenía muchos intereses en el Río de la Plata. ¿Por qué nosotros tenemos que conmemorar las fechas patrias? Porque es parte de nuestra identidad. Claro. Nosotros no nacimos por generación espontánea. Hubo un montón de gente que dio su vida por lo que después se constituyó en la independencia absoluta del Uruguay. Hubo mucha gente que trabajó mucho, que se esforzó mucho, que puso mucho pienso para que hoy seamos un país independiente. Entonces, tenemos que honrar su memoria, su recuerdo, saber, conocer como pueblo soberano, ¿qué fue lo que sucedió? O sea, es imprescindible que las nuevas generaciones se integren al conocimiento del pasado, porque si no, el fenómeno de la globalización nos está borrando estas fechas que son tan importantes. Y las nuevas generaciones, y es una crítica, sí, recuerdan más Halloween de repente que una fecha patria. Yo no digo que no puedan divertirse y pasarla bien en esas otras fechas que se están celebrando, pero es imprescindible conocer nuestras fechas patrias y saber qué fue lo que pasó, cómo fue el proceso, porque en definitiva explica lo que somos, por qué somos de determinada forma y no somos de otra forma, por qué somos independientes y no formamos parte ni de Brasil ni de la Argentina, ¿verdad?, para mal o para bien. Yo creo que es parte de nuestra formación, que nos debemos esos como orientales, reflexionar al respecto, que no demos todo por sentado y saber el esfuerzo que hubo atrás para llegar a nuestra realidad.
1: En los desfiles, en los actos patrios de conmemoración, en los liceos, en las escuelas, veo, por ejemplo, a las niñas, a los niños, a los adolescentes abanderados, ¿verdad? ¿Sabrán realmente qué es lo que están portando? O sea, ¿por qué lo están portando? ¿Por qué lo tienen en la mano? ¿Qué es lo que significa? Eso es lo que yo me pregunto.
0: Sí, el honor que significa es muy grande. Sinceramente yo no lo puedo evaluar porque no tengo ni hijos ni nietos de esas edades. En general los veo comprometidos. En el interior se da. Uh-huh. Felizmente la fecha del 25 se festeja en gran forma porque ya es una tradición para una de las ciudades del departamento como es San Carlos y se acompaña con un desfile. Yo creo que se trabaja bien

0: pero aún hace falta que uno no se la imponga en esta fecha, que nazca de uno.
1: Claro.
0: En otros países se festeja las fechas patrias espontáneamente, ¿no? Y yo a veces los envidio.
1: Sí, porque se identifican mucho.
0: Se identifican con comidas, con desfiles, con actividades que organizan los propios vecinos, ¿no? Yo me acuerdo haber vivido un 4 de julio en Estados Unidos, la fecha patria de ellos, y en el barrio donde yo vivía se organizaban los vecinos, cada uno llevaba una comida, y habían hablado con el cuerpo de bomberos y les hicieron un desfile con el carro bombero y todos los chiquilines participaban. Eso acá es muy difícil que se dé. Vas a la Argentina y ves cómo están los pabellones en la mayoría de los balcones. A mí me gustaría que eso sucediera acá, y no estoy hablando de que seamos patrioteros. Dentro de nuestro perfil, ¿no? Que es un perfil mucho más bajo que el de los argentinos, pero que valoremos lo que tenemos, porque la verdad es que como está el mundo de convulsionado, la relativa paz que acá tenemos y seguridad es muy valiosa, ¿eh?
1: Una diferencia que tenemos, por ejemplo, es que acá embanderamos balcones y casas cuando juega la selección uruguaya, pero no lo hacemos justamente en estas fechas tan importantes y que nos dio la independencia, bueno, justamente para poder después embanderar la bandera porque somos campeones del mundo.
0: Sí, exactamente. Es también un elemento aglutinante el fútbol en el claro. Uruguay. Forma parte también de nuestro ADN. Pero a mí me gustaría que el mismo fervor deportivo que existe en esas épocas se diera en estas otras. A veces la culpa también son de los grandes, de los más grandes, que no explicamos con claridad qué fue lo que sucedió. Y no es un proceso simple el de nuestra historia, porque fuimos para atrás y para adelante. Pero justamente si te lo explican y uno lo analiza, ahí toma la verdadera dimensión de las presiones que teníamos en esa época para constituirnos como un país autonómico, ¿no? Y que a la postre explica mucho de la personalidad de los uruguayos.
1: Ahí teníamos la palabra de Fernando Cairo, de la Intendencia Municipal de Maldonado. Recordamos, mañana a la hora 10, el Intendente Abella va a encabezar el acto oficial en el marco de la Declaratoria de la Independencia. Se trata del 201 aniversario. Será en la Plaza de la Ciudad de San Carlos, en la calle 18 de Julio, entre Sarandí y Coronel Leonardo Olivera. Hacemos una pausa y ya volvemos con más recuerdos y nostalgia.
2: Muy buenos días, Maldonado. Muy buenos días, oyentes de FM Gente 107.1. Aquí meteorólogo José Serra, saludándolos nuevamente en esta fría madrugada de invierno en Maldonado. Un saludo ante todo a toda la audiencia, a todo el equipo de la radio, a la gente de Aiguá, San Carlos, Pan de Azúcar, Piriápolis, a toda la gente. Allá en campaña también vaya mi saludo. Una fría madrugada con temperaturas cercanas al 0 grado en campaña, pero en la zona costera, en el Río de la Plata y el océano, amenizan la temperatura. 9 grados a esta hora, 12 la máxima para hoy. Mañana martes, soleado, algo nuboso. Mañana, declaratoria de la independencia. Muy bien. Soleado, sí. La temperatura asciende, 14 grados la máxima y 4 la mínima. El día miércoles, soleado. Temperaturas que vuelven a ascender. El viento del norte-noreste va a aportar aire cálido. A una temperatura vamos a alcanzar los 17 grados de máxima y 6 la mínima. Pero el jueves, inestable, con lluvias, alguna tormentita, temperaturas que se mantienen. Y luego, el día viernes, sábado y domingo, sin lluvias, nubosidad variable, pero con temperaturas muy amenas. Para FM Gente 107.1, meteorólogo José Serra, les recuerda, el mal tiempo es buena cara y en la noche de la nostalgia abríguense bien porque la madrugada va a estar muy fría.
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5: 10 grados la temperatura en este momento en la capital del departamento, amigos. Frío, pero bueno, ya pensando en lo que se viene un poquito más tarde. Y ahora vamos con unos consejos con Nivea.
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5: Muy bien, amigos, y ya llega a la página central de la revista El Uno, el que nos trae el comentario deportivo, y vamos a hablar con Juan Carlos por lo que fue el fin de semana. El sábado, con un resultado un tanto mentiroso, porque Deportivo Maldonado, obviamente que fue muy superior a Peñarol, y el domingo, bueno, con un gol ahí agónico, polémico también, en una jugada polémica. Buen día, Juan Carlos, bienvenido.
7: ¿Qué tal? ¿Cómo andan ustedes? ¿Bien?
5: Bien, todos bien. Esperando la noche de la nostalgia, ansiosos y con frío.
7: Sí, nostalgia en el fútbol, ¿no? Tratar de pensar en títulos, en campeonatos ganados que hace mucho tiempo no se dan a nivel internacional. Te diría nostalgia también en la seguridad de los estadios, en cuando podías ir sin violencia, cuando podías tomar un ómnibus sin que te lo interceptaran los hinchas y te lo llevaran para otro lado, problemas en las tribunas, pero bueno, es parte de la actualidad. lo deportivo, porque Uruguay ha retrocedido y los otros avanzaron, porque los temas económicos también te van dejando de repente de lado y un poco para atrás, porque el desorden no se ha podido recomponer y eso también incide, porque lamentablemente los ciclos de los jugadores pasan y uno no se da cuenta, pero aquel envión que había tenido Uruguay en materia de selección con Tavares, 2010, 2011, también con el propio Tavares y con los que vinieron atrás, ya no se repite. A nivel de equipos, hablaremos ahora de lo que vos planteabas, la dificultad de Peñarol contra Deportivo Maldonado, el escaso fútbol de Nacional que recupera 3 puntos con el debut de Carreño sobre la hora, pero muy lejos cuando hablamos de lo internacional, en un año que ha sido pésimo para los grandes. Peñarol último entre 4 en el grupo de la Libertadores sin pasar siquiera a la repesca con la Sudamericana. Nacional tercero, pero llegando a la instancia contra Tigres de poder entrar en Sudamericana y quedar por el camino. Entonces cuando vos ves eso, a veces de repente te da nostalgia de ese tipo de cosas, ¿no? Cuando las finales de las Libertadores eran moneda común de Nacional y Peñarol, cuando el Estadio Centenario quedaba chico por la convocatoria que tenían en esos partidos los dos equipos grandes, y cuando la selección peleaba, eso ya hace más tiempo todavía, cosas importantes a nivel continental y hasta con ambición en las Copas del Mundo. Pero hablando del fin de semana, sí, Nacional sobre el final, en un partido que tuvo algo de polémica, después aclarada por la cuarteta arbitral, pero le costó mucho a Nacional. A ver, tampoco iba a pensar que 5 días después de haber asumido, con un par de prácticas en los céspedes y parando el equipo como podía, iba a cambiar demasiado la estructura de Nacional colectiva y el rendimiento en la oncena titular. Pero bueno, salvó el obstáculo con el triunfo, eso le puede dar mayor fortaleza anímica para un partido decisivo y determinante como será el del próximo domingo. Pero está muy lejos todavía Nacional de ser lo que pretende el técnico seguramente y lo que pretende en sus hinchas, que apenas se llevaron y sobre el final los 3 puntos contra el último de la tabla de posiciones. Y por el lado de Peñarol, un resultado injusto, Peñarol saca un empate donde no debió sacarlo, capaz que con más puntería, Deportivo Maldonado ganaba y ganaba bien. Hay un mérito, porque en definitiva tener un buen arquero o que tu arquero tenga una buena noche también es un mérito, y Aguirre fue la figura y la explicación del 0-0, sobre todo en el primer tiempo, donde el dominio de Deportivo Maldonado fue absoluto. Yo creo que Deportivo Maldonado volvió a demostrar, lo había hecho contra Nacional, lo había hecho ya contra Peñarol, lo hace habitualmente, que es un equipo que juega muy bien al fútbol. Yo creo que para mi gusto es el equipo que ha sido más parejo en el año en cuanto al rendimiento futbolístico, más allá que esté un punto por debajo de Peñarol en la tabla anual, y estuvo a punto de ganarlo, y creo que los méritos estuvieron por el lado Deportivo Maldonado, pero no pudo capitalizarlo, ¿no?
5: Si bien, Juan Carlos, es un partido diferente, siempre un clásico es un partido diferente, como que el próximo no despierta muchas expectativas, aunque vamos a ver buen fútbol.
7: Yo creo que despierta expectativas, ¿no? Yo creo que la gente de Peñarol está muy entusiasmada. Yo creo que tiene que ir con reserva y con cautela. Eso de que no hay favoritos, no. Favoritos hay. Después se plasma o no se plasma en la cancha. Hoy por hoy, la diferencia en la tabla, la diferencia futbolística, el cambio de técnico, te marca que Peñarol está arriba. 1 o 2 escalones arriba, después deberá demostrarlo. Eso implica una expectativa en el hincha de Peñarol, que también quiere ver a Jaime cómo juega frente a Nacional, la expectativa de ver Nacional cómo neutraliza la ofensiva de Peñarol. Peñarol, si bien el otro día Luis Obores, si bien el otro día no juega bien, es un equipo que cuando se despierta Jaime un ratito, cuando aparece Cabrera con algún desborde, cuando se junta Abel Hernández con Arezzo, Peñarol genera, te crea, cuando Darias puede subir y soltarse. Y por el lado Nacional están todos los inconvenientes, pero también una chance que tiene Nacional. A ver, si Nacional va y pierde en el campeón del siglo, sería lo lógico. Por lo tanto, Nacional tiene mucho para ganar y poco para perder. ¿Está exigido? Sí. En la tabla está exigido, porque si no gana, prácticamente se despide de todo. Pero también, repito, tiene la posibilidad de liberarse en algo. Lo que pasa es que creo que no va solo en la liberación de lo que tenga que hacer Nacional, sino en la mejoría del fútbol, para ver qué puede hacer. Yo creo que va a ser una semana en la que estemos compartiendo mucho del clásico. Se va a hablar mucho de lo previo, de los antecedentes, de los técnicos, y también hablaremos mucho, porque está planteado desde el sábado con declaraciones de Rubio, con el malestar de Progreso de ayer con el arbitraje. También se va a hablar a modo de presión de un lado y de otro, por parte de los dirigentes, sobre todo, de lo que pueda pasar con la cuarteta arbitral en el partido del próximo domingo.
5: Muy bien, Juan Carlos, un gusto en saludarte y compartir estos minutos contigo. Nos reencontramos después del feriado.
7: Ni que hablar, un abrazo grande.
5: Bien, amigos, ese era Juan Carlos Celsa, y ahora otros consejitos comerciales.
6: Muy bien. 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
2: Seguimos con muy buena música, amigos, en la mañana, claro que sí, porque estamos entrando ya en el final de nuestro programa.
3: En los aprontes, ya mucha gente se empieza a aprontar.
2: Y entonces,
3: en un rato.
2: Y entonces los acompañamos con esta muy buena música y, por supuesto, con buenos consejos.
3: Exactamente.
2: También.
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2: Muy bien, amigos, y ahora vamos a lo prometido, lo anunciado cuando iniciamos el programa esta mañana. Conversamos hace días atrás con un amigo, con un hijo de Maldonado, con un músico de Maldonado y hemos recordado varios pasajes de aquellos tiempos. Nos referimos a Miguel Ángel Páez, a quien le mandamos un saludo, y ya ponemos la nota en el aire.
4: Hola, Jorge, ¿cómo estás? Bueno, un gusto que hayas vuelto a estas cosas tuyas que tanto hiciste, que tanto te vimos en la televisión y eso mucho tiempo atrás. Y bueno, voy a tratar de acordarme.
5: A ver, esa es la idea.
4: Nosotros, como creo que muchos de los músicos del mundo, digamos, empezamos con nuestras banditas de colegio, digamos, ¿no? Nosotros teníamos un grupo en el liceo, sí, departamental,
5: sí.
4: Y como yo me portaba más o menos medio regular ahí, también a la noche me mandaban a la escuela industrial, ¿no? A la UTU, y también teníamos otro ahí. O sea, nosotros hacíamos liceo de mañana y de noche escuela industrial. Entonces teníamos dos bandas ahí. Y empezamos haciendo las fiestitas de los estudiantes. Cada vez que había una reunión de alumnos por X motivos, nosotros subíamos ahí, tocábamos un poco algo y ahí comenzó el bichito, ¿no? Y bueno, con uno de los compañeros de banda, de esa banda liceal, nos prometimos que cualquiera de los dos que fuera invitado para integrar, que en aquella época se llamaban conjuntos o grupos, sí, u orquestas.
5: U orquesta.
4: Cualquiera de los dos que fuera invitado para actuar en una de esas orquestas ya más conocidas, sí, y que actuaban en los bailes y de verdad, digamos, ¿no? Que iba a tratar de llevar al otro. No fue una especie de convenio de amigos. Y bueno, así fue. El recordado y querido Beto Rinaldi, que ya no está con nosotros, fue invitado a cantar en una banda que se llamaba Deep, en San Carlos, y bueno, y con el tiempo logró que me invitaran a mí también y nos volvimos a juntar ahí, ¿no?
2: O sea, tú hacías guitarra y voces, me acuerdo que Beto hacía órgano, ¿verdad? Y voces también.
4: Sí, sí, Beto,
2: ahí,
4: sí,
2: ¿no?
4: Sí, sí, sí, yo, el que cantaba era Beto, yo no, algún corito podía haber hecho, pero el cantante era Beto, y Beto lo que tocaba muy bien era la armónica también. Tocaba guitarra y armónica, y bueno, yo tocaba la guitarra, al final después terminé tocando el bajo, que fue el instrumento que me quedó de recuerdo. Que lo seguí tocando hasta seguimos tocando, ¿no? Los músicos nunca dejamos de tocar, pero ya no estoy más arriba de las tablas. Eso siguió después el camino, fuimos progresando y creciendo como músicos y como grupo. Yo tuve la suerte de que, a pesar de ser un músico, digamos, mediocre, no de los mejores, de rodearme siempre de buenos músicos. Los músicos que yo tuve la suerte de tocar con ellos fueron recordados como excelentes músicos.
2: Por ejemplo.
4: Y bueno, imagínate que ya te empecé nombrándote a Beto, que Beto era excelente cantante, sí, ¿viste? Sí. Y después en Deep estaban dos monstruos. Eduardo Díaz en el teclado, que era el que componía los temas, prácticamente los arreglaba. Héctor Nogués, un guitarrista estupendo, que hasta el día de hoy toca, que es impresionante. Pensábamos que había dejado de tocar, pero hace poco nos juntamos en un asado y agarró la guitarra y tocaba flamenco, una normalidad. Y bueno, teníamos en aquel momento Marito Hernández en la batería, ¿no? Ahí empezamos y participamos de una tarea estupenda que alguien la inventó en aquella época, que de los 19 departamentos se hacían en las mismas radios, en las fonoplateas de las radios,
2: claro.
4: Se hacían concursos y por cada departamento iban dos bandas y se llamaban festivales de música a nivel nacional. Se podía en aquella época, ¿no? Era otra cosa, ¿no? era diferente. Entonces participamos de dos eventos extraordinarios con esa banda, ¿no? Uno fue en Salto y el otro en Tacuarembó. Que bueno, iban delegaciones de acá, como
2: la hinchada.
4: Claro. Adelantados iban y nos esperaban allá inclusive. Hay una anécdota fantástica que cuando llegamos nosotros fuimos primero a Salto, que se hizo en el Parque Arriague, fue un festival estupendo. Cuando deciste que ahí debutó Totem, imagínate si estaremos grandes nosotros. Ahí debutó Totem, nos presentaron como una especie de línea musical diferente, porque era Candombe Beat, sí, se llamaba en aquella época. Y como había ido, bueno, ese fue extraordinario. Después en Tacuarembó, que fue el más pintoresco, porque un día empezamos en un estadio de fútbol el festival y terminamos en un club porque empezó a llover. Pero antes de llegar a Tacuarembó, llegó una delegación de fans, toda gente conocida, estupenda, y llegaron y claro, hablaron tan bien de nosotros que pensaban que éramos una banda de locura, una cosa extraordinaria, ¿no? Y cuando llegamos nos estaban esperando con pancartas y alentando, ¿no? Como si fuéramos los Beatles o los Rolling. Y nosotros una vergüenza ahora, nosotros venimos a tocar acá humildemente y resulta que pensaban que éramos era.
2: Claro.
4: Hicimos un destrozo impresionante, fue de película eso.
2: Recuérdame otra banda que obviamente capaz que fue la más conocida, la más popular, la más seguida incluso, dentro de aquella juventud que teníamos.
4: Bueno, sí, ya sé a dónde vas, pero que claro, esa es la más recordada, por supuesto. Pero antes de esa,
2: sí.
4: Se formó casi como un supergrupo, digamos. Porque en esa época, ya cuando ya producíamos nosotros también nuestros mismos espectáculos, en aquellos lugares maravillosos que habían antes, como el Pasuñón, el Deportivo, el Centro Español y la Unión de San Carlos. Eso eran los íconos acá. Y aparte las bandas nosotros tocábamos para que la gente bailara, que es diferente. Ahora todo se baila con DJ. Antes se bailaba, bueno, ahora también se baila con bandas, pero otro tipo de música. Lo nuestro, que era rock and roll, era en vivo y a full ahí en la pista, todo el mundo, divino. Y antes de eso se formó un supergrupo, porque había otro fenómeno que de acá del departamento, gran compositor y gran músico, muy recordado por todos nosotros y por Maldonado en general, que era el flaco Eddie Rich.
2: Sí, señor.
4: Entonces logramos, no se sabe cómo, porque en aquella época era extraordinario aquello, logramos juntar al flaco con la banda nuestra, o sea que con dos cantantes, era un supergrupo. No duró mucho. Obviamente porque hay egos y una cantidad de cosas que a veces eso en todos los grupos ha pasado y
2: eso no fue
4: y va a seguir pasando. No. Ahí se llamaba Kriga, se llamaba eso. Era parte de la banda Sagitario, que era el flaco, y nosotros. Y se armó una banda que fue impresionante. O sea, ahí eran dos cantantes que hasta competían entre ellos, pero cada vez que se tocaba era extraordinario. Por eso te digo, yo siempre me rodeé de buenos músicos, todavía creía el flaco ahí todavía. No duró mucho. Porque después Flaco retomó la banda de Sagitario, que fue un ícono también acá, para todos. Yo la verdad que fui también un beneficiado por el destino, porque cuando se casó uno de los integrantes de la banda de Sagitario y se fue a vivir a la barra, Carlitos, me llamó el Flaco, me dice: Miguel, me va a tener que dar una mano ese, porque en aquella época no había medios como para viajar tan seguido, para ensayar y eso, y el Flaco ensayaba todos los días. Y toqué yo también en la banda de Sagitario, o sea que debo el Flaco que vino a tocar con aquella banda que se llamó Criga, pero yo también toqué en la banda de Sagitario, eso me quedó también en mis recuerdos. Y bueno, después de eso sí se formó Manas. Ahí se formó Manas.
5: Recuérdame los integrantes.
4: Sí, Manas, el original, era el Gordo Cairo cantando. Como te decía, estos dos fenómenos, Eduardo Díaz y Héctor Nogués, sí, grandes músicos, que siempre fueron el respaldo de las bandas. Ellos eran la parte musical, eran ellos los que llevaban adelante la parte musical. Y Óscar Abreu era el baterista. Óscar Abreu, que es un baterista diferente a Mario. Si a Mario era más técnico, Óscar era una fuerza, una polenta, una cosa bien como para esa banda. Y yo tocaba el bajo, ¿no? Obviamente. Uh-huh. Entonces esa banda quedó acá en el recuerdo como, de las, dicen, ¿no? Yo no lo digo, dice la gente, de las mejores bandas que hubieron acá.
5: Sin duda.
4: Junto con la banda Sagitario, que era como que

0: de las canciones, y o si no se transportan, como ahora que viene la noche de la nostalgia, se transportan a, ¿se acuerdan cuando usted tocaba en el Pasuñón y aquella canción? Y a veces ni nosotros mismos nos acordamos de la letra y ellos se acuerdan. Entonces como que la gente se transporta y se acuerdan, sí, de aquel momento, sin tener ningún registro, porque si tuviéramos algún registro sería mejor. Que a veces, a mí me parece, que capaz que no, porque viste que si tú escuchas algo grabado en aquella época, comparado con lo que graban ahora, y la forma de grabar de ahora, es una cosa que es de loco, porque
1: no hay diferencia técnica.
0: Los adelantos que hay ahora son extraordinarios,
1: ¿no? ¿Cómo se elegían los temas?
0: Bueno, los temas eran... bueno, a veces se arreglaban entre todos, pero por lo general los temas venían y los planteaba el tecladista, que era el que manejaba la parte musical. La parte, tanto Eduardo Díaz como el tecladista, como el Flaco Richie, tenían un talento extraordinario para de repente agarrar un pedacito de alguna canción que era un éxito total mundial, que eso no cualquiera lo podía hacer, ni tampoco muy poca gente lo descubría, porque a veces yo cuando mi hijo toca la guitarra acá y eso le digo, no te preocupes porque si te equivocas, le digo, porque el 95% de la gente que está escuchando no se da cuenta que te equivocaste.
1: Claro.
0: Entonces ellos, viste, tenían el talento de que agarraban un tema, ponele de Doobie Brothers, por ejemplo, que agarramos una vez un tema nosotros, escuchándolo por la radio Independencia, que estaba pegada a la radio Maldonado, la emisora, por la radio lo escuchábamos porque no había forma de otra. Y ese tema, Eduardo lo arregló, lo adaptó y le pusimos una letra con la fonética igual, y pasó una cosa increíble. El tema tuvo un éxito bárbaro entre nosotros acá, y como siempre, nosotros escuchamos ese disco por la radio, y al año o a los 2 años llegó el disco acá. Cuando la gente escuchaba el disco de Doobie Brothers, decían, pero ese tema se lo robaron a Manas.
1: Claro.
0: Y resulta que era porque nosotros, habíamos sacado un pedacito ahí parecido. Era casi igual, pero lo rodeamos de otra cosa, ¿no? Y bueno, y así se fue avanzando en la música. Lo que pasa que, claro, después se fue transformando todo eso, se ha transformado en una nostalgia que quizás no vuelva más. Porque las bandas en aquella época, como te decía hace un rato, tocábamos para que la gente bailara. Date cuenta que nosotros arrancamos con una mentalidad de banda de rock tipo Deep Purple o Led Zeppelin, y terminamos haciendo música, para hacerte una comparación, como esa que te nombré, de Doobie Brothers o Creedence, más bailable, porque si no la gente no bailaba.
1: Claro, pues yo recuerdo que ustedes, además de los lugares tradicionales, como tú dijiste, el Pasuñón, el Deportivo, pero también estuvieron en aquello que se llamaba Watt, que ahora se llama Boliche, allá en las grutas, Ezequiel, etcétera. O sea que estaban permanentemente haciendo música y se estaban adaptando a los lugares.
0: Claro, claro. Sí, logramos eso porque tuvimos un adelanto, digamos, en el tiempo, en ese aspecto. Tuvimos suerte porque teníamos nuestra propia equipación. Entonces, porque en aquella época se alquilaba todo aquel famoso tambaco que habían, ¿se acuerdan?
1: Sí, sí.
0: Tambaco... todas las bandas acá era imposible acceder a instrumentos importados de buen sonido y a equipos. Entonces, ¿qué pasa? Había que alquilarle a este hombre, que te lo mandaba de Montevideo por la onda, increíblemente. El día anterior vos ibas a buscarlo, lo bajabas, después lo ibas a armar, y había que pagar un alquiler. Entonces, a veces el alquiler ese que se le pagaba a esta empresa era casi lo mismo que cobraba la orquesta. Entonces prácticamente trabajamos para este hombre, casi todo el país, ¿eh?
1: Claro, y por la música.
0: Claro, por el tema de hacer música.
1: Claro.
0: Entonces, ¿qué pasa? Nosotros en aquel momento, me fui de la pregunta que me hiciste.
1: Que estaban en el...
0: Ah, en las Watt, perdón. Entonces, ¿qué pasa? Teníamos la posibilidad de llevar nuestros propios equipos y empezamos a ofrecerlos, ¿no? En ese aspecto era yo el que me encargaba, porque siempre fui... En realidad yo no tenía que haber estado arriba del escenario, yo tenía que haber sido manager artístico, claro. Lo fui después de otras bandas y representantes y eso, pero... porque claro, en realidad los talentosos eran los demás. Pero esa parte me la encargaba yo, y sí, bueno, siempre fui un buen vendedor. Después terminé como inmobiliario profesional, seguro. Entonces me encargué de recorrer por todos lados, ofrecía la banda, y después que empezamos a tocar... Tocamos en todos lados prácticamente.
1: Sí, sí, sí.
0: Porque éramos casi los únicos.
1: ¿Después de Manas qué vino?
0: Bueno, pero sí, después de Manas, en mi caso, yo medio como que ahí casi que dejé un poco de tocar mucho tiempo. Manas después se hizo otra integración Pero no quiero dejar pasar por alto que nombraste las grutas, perdona.
1: Sí, claro.
0: Debe

0: Debe de haber sido el lugar más extraordinario y más especial que toqué en mi vida. No creo que... Bueno, nunca se sabe, pero digo... Ese lugar fue extraordinario. Porque dentro de una gruta que se haya armado una boate como se armó ahí...
1: Dentro de piedra.
0: Es claro, increíble. Porque bajaba la electricidad por arriba, por la calle de arriba. Todo un cable entre el agua y las rocas, ¿viste? Que a veces se cortaba y tenía que ir un señor que se llamaba Juncal, creo que era. Que era extraordinario, el tipo siempre estaba allí. Salía por afuera, igual... Y subía las piedras, ¿viste? Y arreglaba el cable, ¿no? Una cosa de loco. Y ahí vimos las bandas que te puedes imaginar, ¿viste? Porque venían a tocar ahí, en un lugar muy, muy especial, porque para ir allá había que tener locomoción.
1: Sí, sí, si no, no llegaba.
0: Era caro. O sea, era un lugar VIP, que no iba mucha gente. Pero, ¿qué pasa? Era un lugar extraordinario. Nosotros íbamos temprano, me acuerdo con el gordo, íbamos temprano porque colgadas en las piedras afuera había una piscina, un bar, iban toda la gente, digamos, la gente que tenía mucho dinero iba a pasar la tarde ahí. Y después algunos se quedaban en la noche también. Y un día nos dijo un señor, dice, miren que va a venir un ómnibus que anda recorriendo el interior de la Argentina, año 75 era esto, van a venir a tocar acá, y por ahí de repente le piden algún asesoramiento a ustedes, o capaz que ellos pensaban, no sabían quién era el que nos dijo, no sabía quién era la banda que venía, pensando que nos podía pedir algo a nosotros, algún instrumento, algún equipo, claro, algo. Claro. Y nosotros dijimos que sí, no había ningún problema. Y bueno, llegamos nosotros y ya vimos un ómnibus ahí, que en aquella época no había, creo que no, yo me parece que no había visto nunca, de dos plantas. Y vimos el ómnibus y entramos a dejar las cosas nuestras adentro, y allá en el fondo de la boat, del boliche, en una parte muy oscura, entre las rocas allá, había un montón de gente ahí, ¿no? Una madera impresionante había, a veces los que estaban fumando parecía que eran unos indios, ¿viste? Era impresionante aquello, ¿viste? Y mira, los flacos están allá, aquello, ¿viste? Y bueno, flacos, bien dicho, porque se pararon algunos, ¿viste? Y eran como unas varillitas, ¿viste? Un poquito más grandes que nosotros, no eran mucho más grandes tampoco. Todos re flacos los locos, ¿viste? ¿Quién serán estos fantasmas? Dijo uno ahí. Y bueno, nosotros no le dimos mucha bola, nos fuimos a la parte de nuestra social, ahí a hablar con las chicas de la piscina, por acá, por allá. ¿Cuándo llegamos a armar ya para tocar? Porque íbamos, la primera vuelta la tocábamos nosotros, ¿viste? Empezaron a ellos a bajar del ómnibus los instrumentos, un equipamiento tenía, una cosa de locos era eso. Entonces armaron todo, ya lo que vimos nosotros ya nos dimos cuenta, aparte tenía una cantidad de gente que trabajaba con ellos, que le armaba todo. Y empezamos a tocar. Y había un flaco que se arrimaba y le hablaba el batero nuestro, a Oscar, le decía, che, qué bien suenan, vos, me gusta el tema este, le decía el flaco este. Y el flaco se iba de vuelta con los amigos, con los compañeros. Y otra vez volvió. Pues ese tema me gustó también, le dijo. Y cuando... Después nos queríamos matar todos, ¿no? Porque, claro, en aquella época no conocíamos los músicos nosotros. Claro. Solamente por la revista Pelo, a veces, la foto de alguno. Sí, sí, sí. Porque no teníamos medios como ahora, que ahora se conoce todo. Las redes, los adelantos han sido monstruosos. Y entonces parece que cuando se armó la banda, empezaron a tocar, empezamos a darnos cuenta de que eran unos fenómenos, ¿viste? Y era por Sui Gecko. Que cuando se separó Sui Generis, se juntó Raúl Porchetto, León Gieco y la Iorio, que era la novia de Charlie García en ese momento, y resulta que teníamos arriba el escenario enfrente de nosotros de Charlie García, Nito Mestre, Porchetto, el Gieco y la Iorio cantando.
1: Los monstruos.
0: Claro, y nosotros cuando tocamos, empezaron a cantar y a sonar, ya nos dimos cuenta que... Y miramos al flaco el teclado y dice Oscar, dice... El flaquito aquel de teclado era el que me venía a decir a mí acá, dice que le gustaban los temas, el flaco Charlie era.
1: Increíble.
0: Nosotros no sabíamos quién eran, ¿viste?
1: Era Charlie Orr, sí.
0: ¿Vos te das cuenta? Después que terminaron de tocar, por supuesto. Ya nos sumamos, ¿viste? Y compartimos todo lo que había que compartir, una cosa de loco, ¿viste? Pero vos te das cuenta, era el momento que ellos se habían separado y armaron eso para seguir tocando un tiempito más, ¿no?
1: Qué bueno.
0: Y después yo vi en YouTube una nota que le hacen a León Gieco, que dice, hace como 50 años y fuimos a tocar una vez a Punta del Este, a un lugar que ni sabemos dónde queda. Dice, había muy poca gente, dijo el loco, estábamos nosotros, los músicos y algunos más, que era verdad. Y yo, como estaba, dice, había consumido ácido, dijo así nomás, derecho, una era, ¿no? Fui y me tiré al agua. Dice, si no me sacan ni tomé esto, me ahogo. Es verdad eso. Se tiró en la gruta, ¿viste? No adentro de la... Antes de llegar, ¿viste? Allí, donde estaba antes el boliche de los Pais, allí, claro, de los Pais Vilaró. Claro. Se tiró ahí, nos ahogó de casualidad, porque es un barranco.
1: Sí.
0: Y lo metieron dentro del boliche de vuelta. O sea que se salvó de casualidad.
1: Increíble. Bueno, gracias a Miguel por estos recuerdos. Tendríamos que seguir conversando más, pero el tiempo en radio es medio tirano, pero bueno, vinieron bien estos recuerdos.
0: Bueno, Jorge, muchas gracias a vos y bueno, me alegro mucho que andes por acá todavía ejerciendo esta actividad que te gusta tanto. Y una cosa que le voy a agregar a la radio es que nunca lo ha comentado, mucho no lo tiene en cuenta, pero uno integrante del staff nuestro de utileros, sonidista, y en aquella época se llamaba Plomo, también se le llamaba, fue el director Alexis Cadimar. Alexis compartió con nosotros varias noches, ayudándonos a armar, aparte él ya tenía conocimiento de sonido y la parte de electricidad, y eso nos ayudaba con los equipos y eso. Así que él también, él lo tiene el presente.
2: A él también le toca todo, Gracias.
1: Bueno. Muy bien. Nuestro director ya de chiquito nomás andaba en la comunicación y en el armado de eventos. Amigos, hacemos una breve pausa y retornamos para el cierre de esta emisión central.
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8: Muy bien, amigos, y si de recuerdos se trata, les vamos a decir que el Club Deportivo Maldonado celebra el próximo martes su 98 aniversario. Y con un sencillo reconocimiento le va a reconocer justamente a los directivos que hicieron posible la inserción del club deportivo al fútbol profesional. En la oportunidad, Hugo Escarone, José Luis Rapetti, Eber Vázquez, Oscar Daniel Amorín, Raúl Virariño, Andrés Moreda, Juan Carlos Valletto, Darwin Camblor y Miguel Castenoble serán reconocidos entonces por haber el Deportivo Maldonado ha podido estar desde esa fecha, 1995, en la zona profesional del fútbol uruguayo.
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8: Muy bien, desde la Intendencia Municipal de Maldonado nos informan que para este 24 de agosto hubo dos solicitudes y una fue rechazada para organizar eventos. Por otro lado, los espacios que sí cuentan con autorización para la realización justamente de la Noche de Nostalgia y que tendrán diferentes propuestas son The Gran Hotel, Salón La Augusta en el Club del Lago, Le Encanto en Pedregosa Sierra, Solanas y Narbona. Allí están autorizadas estas fiestas.
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8: Muy bien, amigos. Y hemos llegado al final de la página central de la revista. Ha sido un gusto que nos hayan acompañado hasta esta hora. Los invitamos a disfrutar de lo que queda del día junto, por supuesto, a la compañía de Nivia, que ya dentro de un ratito nomás trae más música, noticias y más recuerdos para este 24. Y la revista se reencuentra con ustedes el próximo miércoles, ya con el señor director a cargo de la conducción. Un placer y será hasta entonces.
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1: ¿Qué tal, amigos? Buenas tardes. Bienvenidos a la segunda edición de Gente Informada. El tiempo se presenta con cielo cubierto, 10 grados de temperatura a esta hora y 60% el índice de humedad. Ya comenzamos con el desarrollo de la información.
2: A la hora 18 comenzará el operativo por la noche de la nostalgia en Maldonado.
1: Como cada año, se implementó un amplio operativo de tránsito y seguridad para garantizar la normalidad de la fiesta que más personas mueven el año en nuestro país, que se iniciará a la hora 18, aunque tendrá su mayor despliegue a partir de las 21 horas, extendiéndose hasta las primeras horas de mañana, martes 25.
2: Se desplegarán unos 45 inspectores de tránsito distribuidos en Maldonado, Punta del Este y las demás localidades del departamento, a los que se sumarán al menos 150 efectivos de la Jefatura de Policía, Guardia Republicana, Policía Caminera y Bomberos.
1: También en el marco de la Noche de la Nostalgia, la Junta Departamental de Drogas de Maldonado, en conjunto con la Junta Local de Seguridad Vial, se suma a la campaña Vos También Volvé, desarrollada por la Secretaría Nacional de Drogas y la UNASEP.
2: Precisamente esta jornada en Punta Shopping y Atlántico Shopping se estará desarrollando una actividad para concientizar sobre los efectos del alcohol y otras drogas en la conducción y promover una noche segura. Porque la mejor noche es la que termina con todos de vuelta a casa, dice uno de los mensajes.
1: Cayeron notoriamente las solicitudes para realizar grandes fiestas.
2: El Departamento de Gestión Ambiental de la Intendencia de Maldonado confirmó que se mantiene la tendencia de los últimos años de una muy baja cantidad de solicitudes para la realización de fiestas durante la Noche de la Nostalgia.
1: Últimamente se opta por concurrir a los lugares que ya cuentan con los permisos de la Intendencia de Maldonado para tal fin, como los salones de fiestas, hoteles y restaurantes.
2: Para esta noche hubo dos solicitudes y una fue rechazada. Por otro lado, los espacios que sí cuentan con autorización para la realización de eventos y que tendrán su propuesta se encuentran The Gran Hotel, Salón La Augusta en Club del Lago, Licanto en Pedregosa Sierra, Solanas y Narbona.
1: Sobre las fiestas en fincas particulares, suele ser una noche especial para el encuentro de familias y amigos. En ese sentido, el Cuerpo Inspectivo de la Intendencia de Maldonado estará trabajando para el control de los ruidos molestos.
2: En otro orden, encontraron sin vida en el puerto de Punta del Este a un hombre buscado desde ayer.
1: Matías Pereda Alessandrovich, de 32 años y oriundo de Canelones, salió la noche del sábado 22 y a partir de la madrugada del domingo 23 perdió contacto con su familia, por lo cual, al no regresar a su hogar, el joven fue denunciado como ausente.
2: Anoche recibimos la noticia de que estaba desaparecido y se empezaron a compulsar las cámaras del puerto, informó FM Gente el prefecto de Punta del Este, Ignacio Alves.
1: Según explicó, las cámaras de seguridad de la zona portuaria permitieron reconstruir los hechos. Se identificó la persona ingresando a la marina sin a las horas 6:12, de donde nunca se lo vio salir.
2: Alves puntualizó también que se revisaron las cámaras de videovigilancia de las propias embarcaciones particulares y en una se pudo observar cómo la persona trastabilla y cae al agua, no volviendo a salir a la hora 6:55.
1: Según informó la Armada Nacional a FM Gente, la alerta se encendió formalmente a las 22:50 horas del domingo, cuando un agente de la seccional décima se presentó a la unidad naval para denunciar de forma verbal la ausencia del hombre.
2: Por la noche hubo intensas recorridas en todo el área portuaria, la que se intensificó la mañana de este lunes, con participación incluso de buzos de la Armada, hasta que el cuerpo fue encontrado en la misma zona donde había caído sobre la hora 9:30.
1: Esta mañana se reintegraron a sus labores los trabajadores de la obra en el ex San Rafael.
2: Desde las 7, centenares de trabajadores de la construcción se presentaron nuevamente en la obra tras el acuerdo alcanzado entre el Grupo Cipriani y el Zunca Maldonado y la confirmación de que la constructora argentina Criba continúa al frente del desarrollo.
1: Entre los trabajadores dependientes de Criba y de las restantes empresas subcontratadas, se estima que eran más de 600 los que retomarán los trabajos, aunque hoy es una jornada de reorganización interna para retomar las tareas a pleno desde
2: el
1: miércoles.
2: Un comunicado conjunto emitido el fin de semana por el Grupo Cipriani y Criba destaca el compromiso del Gobierno Nacional y de las autoridades departamentales, cuya intervención fue fundamental para alcanzar los acuerdos que permiten esta nueva etapa.
1: La obra continuará siendo ejecutada por Criba, empresa de reconocida trayectoria en Argentina y Uruguay, con 75 años de experiencia y más de 300 obras realizadas. Su continuidad permitirá mantener la estructura operativa y el ritmo de trabajo necesario necesarios para avanzar en esta nueva etapa, se anunció.
2: El objetivo es muy claro, concluye el comunicado, finalizar una obra extraordinaria cuya construcción se encuentra muy avanzada, preservar su calidad y convertir al Cipriani Ocean Resort Resident and Casino en un nuevo símbolo de Punta del Este y de Uruguay ante el mundo.
1: El asesor legal de Giuseppe Cipriani, doctor Pablo Monsuárez, destacaba que fue un placer haber contribuido al entendimiento de las partes por la importancia de la continuación de un proyecto que va a ser icónico para Uruguay y Punta del Este.
3: Y la verdad, un placer para nosotros haber contribuido al acuerdo y a que se continúe el proyecto. Creo que acá lo más importante es que el proyecto continúe y que Uruguay y Punta del Este tengan un proyecto que va a ser icónico.
4: Pablo, ¿cómo fue el trabajo justamente para destrabar todo esto?
3: Bueno, es el trabajo común y corriente, fue un trabajo arduo, pero finalmente lo que importa es el resultado. Así que aquí estamos y todo sigue adelante.
5: O sea, se valora el entendimiento.
3: Se valora el entendimiento, se valora la contribución de las autoridades y ambas empresas creo que entendieron eso. Así que el país al que pertenecemos tiene el orgullo de seguir adelante con este proyecto, que es lo que importa.
2: En San Carlos serán los actos oficiales a nivel departamental por la Declaratoria de la Independencia.
1: Este martes se conmemorarán los 201 años de la Declaratoria de la Independencia, por lo cual en nuestro país será feriado no laborable, con actos patrios en distintas ciudades.
2: A nivel departamental, los actos oficiales se desarrollarán a partir de la hora 10 en la Plaza Artigas de la ciudad de San Carlos, ubicada en calle 18 de Julio entre Sarandí y Leonardo Olivera.
1: Participarán las máximas autoridades departamentales encabezadas por el Intendente Miguel Abella y el alcalde del municipio de San Carlos, Luis Sima, así como civiles, políticas, policiales y militares.
2: La Intendencia de Maldonado y el municipio de San Carlos invitan a participar en el evento de celebración que contará con parte oratoria, colocación de ofrendas florales y posterior desfile cívico-militar.
1: El subdirector de Patrimonio del Departamento de Cultura de la Intendencia de Maldonado, Fernando Cairo, en diálogo con FM Gente, hizo una síntesis de la importancia de la conmemoración del 25 de agosto.
6: Estamos festejando un nuevo aniversario de la Declaratoria de la Independencia. ¿Por qué es importante para nosotros esta fecha patria en especial? Porque nosotros logramos visualizar a nuestro país como un país independiente. Cuando digo nosotros, en realidad tenemos que trasladarnos en la historia y recordar que en 1825 aún no se había consolidado la liberación de quienes ocupaban nuestro territorio, que eran los brasileños, ¿verdad? Se estaban librando todavía batallas para sacarse de arriba el yugo brasileño. Sin embargo, ya había una preocupación institucional. Eso estuvo muy bueno porque significó que se enviaran representantes de todos los pueblos que conformaban la provincia oriental para empezar a legislar, es decir, a dictar normas que nos dieran una salida de la situación en la que nos encontrábamos. Hasta ese momento éramos la provincia cisplatina y pertenecíamos al Imperio de Brasil. Anteriormente habíamos estado en manos de los portugueses y cuando los brasileños se independizan del rey de Portugal, que queda su hijo, Pedro I, nosotros pasamos a formar parte de ese imperio. Entonces, claramente, la sala de representantes, es decir, una suerte de poder constituyente, toma determinadas decisiones que son muy importantes. La primera es la que se denomina Ley de Independencia, que declara justamente la independencia de la Banda Oriental. Pero también en la segunda, una ley que se llamó de unión con las provincias unidas. ¿Qué explicación tiene esto? Es que nosotros en esa época queríamos formar parte de ese gran conglomerado que eran las provincias unidas del Río de la Plata, siguiendo el ideario artiguista, ¿verdad?
2: El Centro de Planeadores de San Carlos fue desalojado por la Intendencia.
1: A través de un comunicado emitido en sus redes sociales, el Centro Uruguayo de Planeadores de San Carlos, histórica institución deportiva y escuela de vela fundada en 1955, manifestó su indignación por el desalojo dispuesto por la Intendencia de Maldonado.
2: Según se expresa, tanto el alcalde de San Carlos como el intendente de Maldonado se han negado de forma sistemática a concederles una audiencia para buscar alternativas. La institución hace usufructo del predio desde hace 45 años mediante un comodato.
1: El alcalde Carolino está escondido hace un año. El intendente prometió una reunión que seguimos esperando, reclamaron los integrantes del CUP, quienes recordaron que, tras 45 años de trabajo continuo, dejan un aeropuerto en perfectas condiciones técnicas y operativas.
2: Aseguran en el comunicado que las autoridades departamentales rechazaron los recursos presentados por la organización y otorgaron un plazo definitivo de 20 días para abandonar las instalaciones del aeródromo La Alameda, ubicado al sur de la ciudad de San Carlos.
1: La resolución generó una fuerte alarma en la aviación civil uruguaya, en tanto que, de acuerdo al informado, el municipio de San Carlos prevé destinar el terreno a otros proyectos locales, entre los que figura el desarrollo de un hipódromo.
2: Es increíble que esto nos pueda suceder, es inentendible como las autoridades, tanto de la alcaldía de San Carlos como el intendente de Maldonado, no puedan recibirnos, se reclama.
1: Durante la última semana, la policía incautó 41 vehículos en situación irregular.
2: En la semana comprendida entre el domingo 16 y el sábado 22 de este mes, la policía de Maldonado participó en 181 operativos propios y en conjunto con el Cuerpo Inspectivo de Tránsito de la Intendencia de Maldonado.
1: En ese periodo, hubo 181 operativos en diferentes zonas del departamento, durante los cuales fueron identificadas 1.384 personas, de las cuales 10 fueron derivadas a dependencias policiales por distintos motivos.
2: Asimismo, se inspeccionaron 618 vehículos, de los cuales 41 de 12 y 4 ruedas fueron incautados por presentar distintas irregularidades. También se aplicaron 30 contravenciones y 12 espirometrías dieron positivo a la presencia de alcohol en sangre.
1: En los operativos participaron efectivos policiales de distintas unidades, con el apoyo de la Guardia Republicana, Prefectura Nacional Naval e inspectores de tránsito de la Intendencia Departamental.
2: Policías de la URPM asistieron a un parto en un móvil policial.
1: Poco antes de la hora 8 del sábado, un móvil de la URPM de Zona 2 acudió a una finca de calle Cimarrón indígenas en el barrio Maldonado Nuevo, desde donde se había pedido ayuda a través del 911 para una mujer en trabajo de parto.
2: La dotación, conformada por los agentes Gonzalo Braseiro y Micaela Price, procedió a comenzar el traslado de la mujer, apoyados por otros dos móviles que fueron canalizando el tránsito hasta el hospital de Maldonado.
1: Sin embargo, la situación se precipitó en el estacionamiento del nosocomio y la agente Price debió asistir al parto de una bebé que terminó naciendo dentro del móvil policial, aunque rápidamente fue asistida por personal médico.
2: La jefatura de policía destacó que la actuación de los funcionarios se desarrolló con rapidez y profesionalismo, aplicando los conocimientos adquiridos en capacitación para la atención de partos y situaciones de emergencia.
1: Rapiñero de un comercio de Cerro Pelado estará más de 4 años en prisión.
2: El 16 de agosto, en horas de la tarde, un comercio ubicado sobre calle Cuchilla del Cuareim, en el barrio Cerro Pelado de Maldonado, fue rapiñado por un solitario sujeto que logró llevarse 4.000 pesos en efectivo.
1: Según relató la víctima, los efectivos de la URPM de Zona 2, que fueron los primeros en llegar al lugar, el atracador llevaba el rostro parcialmente cubierto y esgrimía un arma de fuego con la que lo amenazó.
2: Personal de investigaciones de Zona 2 asumió el caso y, mediante tareas de campo y análisis de diversos elementos probatorios, logró establecer que la rapiña había sido perpetrada por Manuel Alejandro Meneses Pereira, de 31 años y poseedor de antecedentes penales.
1: Informada la Fiscalía de primer turno, solicitó la orden de detención del sujeto, que se concretó la mañana del viernes último durante un allanamiento en una finca ubicada sobre la misma calle del comercio asaltado en Cerro Pelado.
2: Allí no solo fue detenido Meneses Pereira, sino que se incautó una réplica de arma de fuego tipo pistola, una moto, un casco protector y un par de calzado deportivo, todo lo que había usado el autor de la rapiña.
1: El mismo viernes, y tras declarar en fiscalía, Manuel Alejandro Meneses Pereira fue conducido al juzgado penal de cuarto turno, donde fue condenado como autor de un delito de rapiña, por el que lo penaron con 4 años y 2 meses de penitenciaría.
2: Conocido delincuente de la capoeira formalizado por el hurto de una garrafa.
1: Sobre la 1 de la madrugada del martes 18, policial del destacamento de Sauce de Portezuelo realizaban un operativo de prevención del delito cuando, a la altura de Avenida de los Cisnes, en la capoeira, observaron a un hombre que intentaba esconderse al tiempo de dejar abandonada una garrafa de supergas de 13 kilos.
2: Intervenido se trataba de Richard Eduardo Lerena Ferreira, de 30 años y poseedor de antecedentes penales, quien fue llevado al destacamento policial, desde donde se informó al fiscal de primer turno, que dispuso su puesta en libertad ya que no había denuncia alguna por el robo de una garrafa.
1: Sin embargo, en horas del mediodía del mismo día, una mujer se presentó en el destacamento de Sauce de Portezuelo para denunciar el hurto de un artefacto igual al incautado, muy cerca de donde había sido detenido Lerena Ferreira, para quien más tarde se liberó la orden de detención.
2: La tarde del viernes, policías de la URPM de Zona 1 encontraron al individuo en Playa Grande procediendo a su intervención. En el juzgado de 11º turno fue formalizado por la presunta comisión de un delito de receptación, imponiéndole como medida cautelar el arresto domiciliario total con portación de tobillera electrónica por 180 días.
1: Volvió a caer el Garza y llegó a su antecedente penal número 36.
2: Días atrás, sobre la medianoche, vecinos del barrio Sarubia habían concretado el arresto ciudadano en calle 25 de Mayo de un ladrón muy conocido, el Maldonado, que ya contaba nada menos que con 35 antecedentes penales por hurtos de todo tipo a lo largo de los años.
1: Cuando la policía llegó al lugar, se confirmó que se trataba de Juan José Fernández Alonso, de 56 años y apodado el Garza, quien había sido sorprendido intentando robar en una casa mientras su morador se encontraba durmiendo.
2: Ya había logrado dañar el tejido perimetral, pero no pudo concretar el hurto porque fue sorprendido por vecinos. La policía lo trasladó a dependencias policiales mientras se radicó la denuncia y quedó a disposición fiscal.
1: Tras declarar, Fernández Alonso fue conducido al juzgado penal de cuarto turno, donde lo condenaron como autor de un delito de hurto especialmente agravado en grado de tentativa, siendo penado con 5 meses de prisión.
2: En otro orden, el municipio de Maldonado prepara talleres sobre salud mental en los barrios.
1: El municipio cuenta con un equipo de profesionales propio que, junto a la Universidad Católica del Uruguay, desarrolla un trabajo de acercamiento de la salud mental a diferentes barrios, una propuesta que contempla distintas formas de abordar esta temática, tanto a nivel individual como comunitario.
2: Uno de los ejes es la promoción de la salud mediante talleres educativos sobre salud mental y prevención, aunque también se trabaja en el fortalecimiento de redes, buscando conectar a los vecinos con líderes locales y organizaciones de cada zona.
1: Otro de los puntos es y la autogestión, con herramientas para que la propia comunidad pueda utilizar sus recursos para afrontar y resolver conflictos.
2: El proceso comienza con la escucha de cada persona para conocer su situación y sus necesidades, y a partir de esa primera instancia, cuando corresponde, se realiza la orientación y derivación al prestador de salud correspondiente para que pueda continuar con la atención y el tratamiento adecuado.
1: Desde el municipio también se realiza un seguimiento de cada situación con el objetivo de conocer si la persona logró acceder efectivamente a la atención indicada.
2: A través de encuestas disponibles en las buzoneras de los distintos centros comunales, se busca conocer las necesidades, inquietudes y problemáticas planteadas por los propios vecinos.
1: Con la información recogida, se comenzarán a desarrollar talleres y actividades en los comunales, de acuerdo con las necesidades detectadas en cada comunidad.
2: Deportivo Maldonado celebra este martes su 98º aniversario.
1: Durante el evento de celebración se realizará un reconocimiento a los pioneros directivos, como ya se hizo oportunamente con los jugadores, cuerpo técnico y auxiliares del año 1995, que dieron el gran paso para instalarse en el fútbol profesional.
2: Los homenajeados en esta oportunidad serán Hugo Escarone, ya fallecido, José Luis Rapetti, Eber Vázquez, Oscar Daniel Amorín, Raúl Vilariño, Andrés Moreda, Juan Carlos Valleto, Darwin Camblor, titulares de la comisión directiva, y Miguel Castelnoble, delegado de campo.
1: El acto para el que están invitados socios y allegados al club será mañana martes a la hora 11 en el Rincón del Socio, Avenida España, esquina Ginés Cairo Medina.
2: Tras la ejecución del himno nacional, el izado de la bandera del club, palabras del presidente de la institución y entrega de reconocimientos, se compartirá un lunch de camaradería.
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1: Vamos ahora con el resultado del Cinco de Oro de la pasada jornada. 02, 05, 11, 37, 43 y la bolilla extra el 30 para el pozo revancha, 08, 10, 22, 25 y 46. Todos los pozos quedaron vacantes.
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1: Cielo cubierto con 10 grados de temperatura hasta ahora. 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

Hola, hola, hola, buenas tardes, bienvenidos, ¿cómo están? Llegó el 24 de agosto. Llegó la nostalgia a nuestras vidas. Bueno, ¿cómo están? Buen comienzo de semana. Mucha gente seguramente que habrá hecho un salto por encima de este lunes. Y siguieron de largo fin de semana, sábado, domingo, lunes, martes. Seguro que sí. Nosotros ya estamos habilitando las vías de comunicación 42-25-03-47, mensajes WhatsApp que llegan al 0937-69-818. Ustedes que nos escuchan en cualquier lugar del país y del mundo en la web. ¿Cuánta gente que está en el extranjero y hoy saben que enganchándose, podría ser a la transmisión de FM, gente, para escuchar viejos éxitos, porque donde estén seguramente no se festeja, no se vive la noche de la nostalgia, el 24 de agosto. Nos escuchan en la 107.1 y en la web. Ahora, yo ya tengo una selección musical ahí, como de reserva. Pero estoy segurísima que ustedes se van a poner las pilas y que van a traer unos recuerdos para compartir entre todos. Estoy segurísima. 093-769-818, porque uno tiene nostalgia de viejas épocas. Cuando yo era chica se escuchaba esto, se escuchaba aquello, lo escuchaban mis padres de repente. Así que para eso estamos. 093-769-818. Pedí la música que tenés ganas de escuchar, esa música que hoy no te puede faltar. Yo no soy marinero, por ti seré, por ti seré. Vaya nuestro saludito para la gente de la piscina, que están ultimando detalles porque hoy tienen gran fiesta gran, ya con todo vendido, obviamente, con localidades agotadas. Recepción y cena de 21 a 23 horas. ¿Sí? Recepción y cena de 21 a 23 horas. Ahí te esperan con una copa de bienvenida, canapés, fiambres y queso fino, pero después todo lo que tiene que ver con la cena. No te digo llamada tal número para preguntar ni consultar porque están agotados. Pero sí que les mandamos un saludo grande porque sabemos que están escuchando la radio por allí. Un beso grande para Álvaro, para su señora, un beso para las Estelitas, almas mater de esa institución. Creo que esta es la edición número 40, me parece que hacen de la nostalgia por allí. Estuve viéndolo en redes sociales. Armamos la selección musical de esta tarde a través del 093-769-818.

pasión. Bueno, música de los iracundos que estábamos compartiendo por acá, pasión y vida. 9 grados 6 décimas la temperatura. Decían que la máxima anunciada era para 10, para hoy era de 10 y bueno, no ha llegado, no quiere y de ahora en más seguramente comenzará a descender 59% la humedad, pero estamos libres de lluvias, o sea que usted puede salir tranquilamente, disfrutar, abrigaditos, eso sí. Que haya un conductor asignado, si no nos tomamos un taxi, un Uber. Y tenemos la fiesta en paz. 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Ya sabes cómo participar, mandas tu mensaje, cuál es el premio que querés participar. 093-769-818, lo mandás con nombre y documento. De esa manera ya quedás automáticamente participando.

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0: Bueno, la música de Alex Estela que teníamos por acá, porque las nostalgias pasan por lo tropical también, claro que sí. Tenemos gente que está de cumpleaños hoy. Lucía Milagros, que es la hija de Miguel, está de cumpleaños, de parte de la familia, los papis, bueno, toda la familia mandándole besos, deseándole un muy feliz cumpleaños. Está cumpliendo 15 la niña. Y también tenemos allí en Piriápolis a Francisco Blois, que está de cumpleaños, este cumple 12. Así que bueno, ya le vamos a estar dedicando algo de música para Francisco, pero este infaltable para Lucía Milagros.
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Bueno, por ahí con este emocionante tema del trío San Javier, para saludar a la pequeña que está de cumpleaños, cumpliendo 15 en el día de hoy, Lucía Milagros. Y por ahí nos llamaba Andrés, que me decía, vi a los tríos, al trío San Javier en Piriápolis, en los años 80, me decía. También recordaba la llegada de Julio Iglesias y bueno, un montón de nostalgias por aquí en este día. Todo listo para saber qué nos deparan los astros en esta jornada, a ver cómo comenzamos la semana, presentado como siempre por Supereconómico, Maldonado Nuevo, calle 7 y 2, la esquina amarilla de la economía. 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Y veamos a ver qué es lo que dicen los astros en este 24 de agosto para los nacidos bajo el signo de Aries. Día para bajar el ritmo y cuidar tu energía. En el amor recuperas entusiasmo y en lo económico conviene ser prudente.

Para Leo, manejarás tus emociones con mayor serenidad, lo que facilitará acuerdos laborales y afectivos. Número 64. Para Virgo, actúa con prudencia en lo profesional. En el amor se afianzan vínculos importantes y sinceros. Número 37. Para los de Libra, el diálogo fortalecerá las relaciones. Mantén el buen humor y prioriza la paz mental en el trabajo. Número 89. Para Escorpio, inicia una etapa serena y romántica. Sé prudente con el dinero y evita gastos innecesarios. Número 25. Para los de Sagitario, surgen oportunidades económicas interesantes si te mantienes atento. Emociones intensas en el amor. Número 51. Para los de Capricornio, momento ideal para expresar sinceridad en lo afectivo y organizar un plan de mejora financiera. Número 96. Para los de Acuario, confía más en tus capacidades sin buscar la perfección absoluta. Panorama económico optimista. Número 43. Por último, para Piscis, posible ingreso extra de dinero que traerá alivio. Prioriza tu bienestar físico y el descanso. Número 78. 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

Así que bueno, ahí va el saludo. Buenas tardes. ¿Abre carnicería Gavimar hoy? Me pregunta alguien. No, lunes descanso de personal. Lunes descanso de personal y mañana es feriado. O sea,

Bueno, déjame ver mensajecitos que tenemos por acá que dice: buenas tardes, que quisiera escuchar un tema de Gloria Trevi. Ese que dice: me solté el cabello y me puse tacones. Le mando saludos a mi mamá, a María, de San Carlos. Participamos por los premios. María y Claudia, les mandamos saluditos. Feliz nostalgia, dice.

Todos me miran de Gloria Trevi, entonces era lo que nos estaban pidiendo por acá. Hola, buenas tardes. Por este medio, desearles a todos los que escuchan esta radio la compañía de todo el día, les deseo feliz nostalgia. Pedirles una canción de Los Iracundos, dice Elena de Piedras del Chileno. Abrazo de mucho calor humano, vamos por los premios el viernes, me dice. Le mandamos un abrazo grande para Diana, que está, claro, cumpleaños el nieto, Francisco. Y entonces ella está en la cocina porque sabe mucho del tema, sabe mucho de elaborar cosas ricas, unos postres espectaculares, así que le mandamos un abrazo. Buenas tardes, linda música. Mi nostalgia de todos los días es recordar a mi hermana, que hace 13 años que no la tengo. Mucha nostalgia, mirar fotos y recordar anécdotas divertidas. Esa es mi nostalgia. Feliz 24 para ti, dice Mónica. Le mandamos, la abrazamos fuerte a Mónica. Hola, feliz nostalgia para todos, dice María 249-1. ¿Me pasas un tema? No me importa. Hay uno que se llama así, porque hay uno que se llama ¿A quién le importa? Pero bueno, si ella dice, le mandamos besos a Normita. ¡Wow! ¡Qué buen comienzo musical! Si esto no es nostalgia, que venga otro y vea, dice. Buenísimo, buen comienzo de semana. Buena nostalgia, abrazos, decía Norma, claro que sí. Buenas tardes. Pásame el tema El Vestido Rojo de Luciano Pereyra. Maribel, para mi vecina y vecino, gracias. Para Iguá también, dice, un abrazo grande, dice Maribel. No sabiendo que era la novia de aquel. El Vestido Rojo de Luciano Pereyra. Bueno, Lucy, que nos estaba dejando saluditos también. Feliz noche de la nostalgia. Si podés temprano, un tema de Village People. Pero cómo no, Ramírez, que nos estaba dejando saludos por acá también. En la previa de la previa, está lindo para escuchar al grupo Cenizas cantar el tema Buenas noches, queridos conejos. O Salta, salta, pequeña langosta.

Ahí vamos agendando todo lo que ustedes tienen ganas de escuchar. Nos estaban enviando una invitación. El desafío de seguir siendo humanos, IA, inteligencia artificial, con Tomás Friedman. Esto va a ser el 26 de agosto, o sea, pasado mañana, a la hora 18:30 en la Liga de Punta del Este. Así que bueno, agradecemos la invitación y la trasladamos para todos ustedes. También Rumbo a Roma, orquesta en la Liga de Fomento de Punta del Este. Por favor, difundir. Esto es el 29 de agosto a la hora 19, allí en la Liga de Punta del Este. Queda formulada la invitación desde ya. 093-769-818. Y nosotros le tenemos que mandar saludos a Francisco, que está cumpliendo 12 años, que le están haciendo cosas ricas para compartir luego. Así que bueno, ahí le mandamos saludos y nos vamos a la...

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Bueno, estamos a full, haciendo la previa de la noche de la nostalgia. Nadie me ha contado si salen hoy a la noche, si se juntan con amigos, si van a algún evento, si van a escuchar la radio, que va a tener muy buena selección musical. 093-769-818, Carnicería Gavimar, la mejor calidad en carnes, el buen precio, la atención que te mereces. 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Mucha música nos están pidiendo en esta tarde. Buen comienzo de semana. Feliz nostalgia para todos, los amigos, los oyentes. Eso lo decía Azucena.

lindos recuerdos, música de los linces que tenemos por acá. Viendo nuestra página web, fmgente.com.uy, a la hora 18 comienza el operativo Por la Noche de la Nostalgia en Maldonado. El tradicional operativo de prevención y fiscalización Por la Noche de la Nostalgia comienza con sus tareas a la hora 18, aunque el despliegue de mayor envergadura se consolidará a partir de las 21 horas, extendiéndose hasta la madrugada. Se desplegarán aproximadamente 45 inspectores de tránsito, a los que se sumarán al menos 150 efectivos de la Jefatura de Policía, Guardia Republicana, Policía Caminera y Bomberos. Además de los controles viales, la Intendencia de Maldonado desplegará sus habituales controles respecto a la realización de los eventos. Desde la comuna señalaron una clara tendencia a la baja en lo que tiene que ver con la organización de eventos masivos. Para esta edición solo presentaron 2 solicitudes de habilitación para grandes fiestas, de las cuales una fue rechazada por no cumplir con las normativas. Sobre las fiestas en viviendas particulares, la comuna recordó que el cuerpo de inspectores estará trabajando para el control de los ruidos molestos. También, en el marco de la Noche de la Nostalgia, la Junta Departamental de Drogas de Maldonado, en conjunto con la Junta Local de Seguridad Vial, se suma a la campaña Vos También Volvé, desarrollada por la Secretaría Nacional de Drogas y la Unidad Nacional de Seguridad Vial, la UNASEV. En esta línea, en Punta Shopping y Atlántico Shopping, se está desarrollando una actividad en paralelo para concientizar sobre los efectos del alcohol y otras drogas en la conducción y, bueno, promover una noche segura. Eso es lo importante. Se puede prever todo, ¿eh? Se puede prever todo. Que alguien que no beba pueda conducir, un conductor asignado, como decimos habitualmente, o de otra forma también es tomarte un taxi, un Uber. Estás un poquito más, pero te vas tranquilo, cero estrés, cero problemas. Bueno, hay mucha música que nos están solicitando en esta tarde y vamos a ir compartiendo porque van surgiendo, buenas recomendaciones por acá.

Bueno, música de Village People que nos estaban pidiendo por acá. 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

0: Bueno, música de Rubén Matos que estábamos compartiendo por aquí, complaciendo solicitudes que estaban pidiendo este tema. Buenas noches, queridos conejos. La inocencia de los temas, ¿no? Cuando uno escucha las letras, todos los conejos que me quieran salgan a bailar. No, no.
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Bueno, la música de Los Náufragos que estamos compartiendo para este mini recital presentado por By Mora Sushi, sabores que se disfrutan con todos los sentidos. 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Algunos de los platos que se están anexando porque no todo el mundo ama el sushi. Hay gente que sí, hay gente que no. Así que bueno, a partir de hoy entonces, todas estas exquisiteces las podés pedir. Reisig y Pedragosa Sierra, recuerden el número telefónico, que es el 092-221862. Hoy van a estar desde la hora 18:30 con música de DJ Paula Bianchi, 100% vinilos de los años 70, 80 y 90. Comienza a la hora 18:30 y va hasta la hora 0:30, así que es una linda propuesta que tenemos para una noche de la nostalgia diferente.

música de Los Náufragos que estamos compartiendo en la tarde de hoy para este mini recital. Hoy a la mañana nos visitó Carlos Nilsson, Carlos Rocky Nilsson, integrante de los Náufragos y compositor de un montón de artistas. Una linda charla. Recuerden, Noche de la Nostalgia en Bay Mora Sushi, desde la hora 18:30 hasta la hora 0:30. Muchas opciones para degustar y después, bueno, DJ Paula Bianchi con clásicos 100% vinilos de los 70, 80 y 90. 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Seguimos dedicando canciones y nos estaban pidiendo música de Luciano Pereyra que ya tenemos por acá.

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Bueno, nuevamente Rubén Matos por acá, en este caso con la Salta Pequeña Langosta. Le mandamos un abrazo grande para Mario y Leonor, que nos estaban escuchando. Un avión que se dirigía de Buenos Aires a Madrid aterrizó de emergencia en Brasil. Hay 400 pasajeros varados. Esto fue desde ayer. Un vuelo de la aerolínea Plus Ultra, es una low cost española que empezó a operar en Argentina en marzo de este año, sufrió una falla técnica. Tuvo que descender en Natal. Los pasajeros pasaron la noche en el aeropuerto y denuncian que los abandonaron. Los pasajeros dicen que han vivido horas de incertidumbre, falta de información oficial, problemas para acceder a un alojamiento. Según contó Denis Fernández, uno de los damnificados, a Infobae, la aerolínea les habría asegurado que un avión llegará hoy a la hora 18 y que comenzará el vuelo hacia Madrid a partir de la hora 19:30. Pero los pasajeros dicen que están desconfiados porque no saben si se va a cumplir o no esa promesa. Denis, que viaja junto a su novia, contó que el avión partió desde Buenos Aires el domingo a la hora 13:30. El vuelo era directo y estaban prácticamente completos. Según el cálculo de los propios pasajeros, viajábamos entre 350 y 400 personas, entre argentinos y españoles. El precio del boleto había sido uno de los motivos para elegir la compañía. El pasaje salió, si no me equivoco, entre 890 y 950 dólares, dijo. Un pasaje de Iberia para la misma fecha estaba entre 1.200 y 1.300. Bueno, parece que les va a terminar saliendo más caro, pero por lo menos en lo que tiene que ver con el tiempo perdido, la mala experiencia. Vamos a ver si se cumple la promesa de la aerolínea de volar a la hora 19:30. 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Música de los Iracundos que nos estaban pidiendo también, suenan por aquí, claro.

Música de los iracundos que nos estaban solicitando por acá. Leemos un poquito más de mensajes. Hola, dice acá, descansando. Mañana feriado, no trabajo. Feliz nostalgia, dice Sole desde San Carlos. Hola, ¿cómo estás? Feliz noche de la nostalgia. María de la Moto Roja, que le mandamos un saludito. Buen comienzo de semana, dice María 825-2. Un abrazo grandotote, decía por acá. Buenas tardes. Y audiencia, te pido si me pueden pasar el tema Agua de Coco, de la 424. Voy por el premio del kit de limpieza o el de tuyo y mío. Feliz nostalgia para todos, decía José Luis. 921-5.

09376-9818. Hola, ¿cómo va? Nostalgias, dice, en este momento sería ver el sol y unos 25 grados de temperatura. Qué épocas esas, ¿eh? Saldrá Lola la coquetera. Muchas gracias, dice Anita. Pero muy bien, ¿qué más tenemos que por acá que dice? Hola corazón, buenas tardes, escuchándote como siempre, voy por el sorteo 490-0, abrazos y buena jornada. Si se puede, algo de Bee Gees. Pero cómo no, Giovanna, ya quedó agendadísima por acá. ¿Qué más teníamos? Bueno, por más mensajes que están llegando, algunos audios que vamos chequeando, ¿eh? Tenemos el tema destacado de la tarde de hoy, presentado por el mundo de la herramienta, así en Avenida La Valleja, casi 18 de julio.

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1: Y ya está.

0: música de la 424, agua de coco que nos estaban pidiendo. 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
12: Se solicita auxiliar de limpieza para todo el año con referencias comprobables, disponibilidad horaria y locomoción propia. Los interesados van a poder depositar su currículum aquí en nuestra emisora al código 4050. Se solicita personal para todo el año, es para el área de ventas y alquileres en inmobiliaria. Requisitos excluyentes: experiencia comprobable en el rubro inmobiliario, vivir en el departamento de Maldonado, contacto 094-44-2897. Van a poder enviar el currículum a través del correo electrónico brisasuy2026@gmail.com, pero reiteramos el número de contacto, que es el 094-44-2897.
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Bueno, esto se baila hoy a la noche, ¿eh? El último tren a Londres que nos estaban solicitando en esta tarde. Mandamos un poquito de saludos, que tenemos por aquí mensajecitos. Un saludo para el abuelo Ramírez. Anita, que nos estaba dejando cédula por acá, 091-5 para participar. Hola, buenas tardes, soy Susana. Todavía no he podido ir a la peluquería a hacerme el peinado. Muy linda la música de los recuerdos. Espero que pasen lindos. Saluditos y besos, dice por acá. Voy por los premios, Sandra, 611-9. Feliz 24 de nostalgia para todos, en especial para ti. Disfruten mucho, con alegría, a cuidarse también, porque está bueno regresar felices a casa y poder contar los lindos momentos vividos. ¿Me pueden anotar para los premios? Estoy por acá, pero cómo no, Mabel. Iris Mabel. Bueno, escuchando desde Barrio Rivera, me dice Albita, que le mandamos un abrazo. Dice por acá, buenas tardes, frío pero con buena música. ¿Me puedes pasar un tema? Y voy por los premios, decía María por acá. Hola, ¿cómo están? Si podés, Caminante no hay caminos, de Serrat, dice Julio del Cerro Pan de Azúcar. Y tirame algo de sol, dice esto. No hay a la vista sol, por ahora. Voy por los premios, decía María, 487-4. Son saluditos que nos van llegando y queríamos compartirlos. 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

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Ahí tenemos música de Gloria Trevi. Ya tenemos la segunda ronda de predicciones para compartir. Quedamos debiendo mucha cosa. Está Lola, la coquetera de la Cumana, por aquí también. Bueno, vamos a ver hasta dónde llegamos. 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Dice para Aries, día para bajar el ritmo y cuidar tus energías. En el amor recuperas entusiasmo y en lo económico conviene ser prudente. Para Tauro, favorable para resolver asuntos del hogar con paciencia, el diálogo evitará conflictos en el amor. Para Géminis, mantén la calma ante los cambios laborales. Se abren nuevas oportunidades, evita los impulsos. Para Cáncer, excelente día para organizar finanzas y tomar decisiones acertadas. Armonía y estabilidad en el amor. Para Leo, manejarás tus emociones con mayor serenidad, lo que facilitará acuerdos laborales y afectivos. Para Virgo, actúa con prudencia en lo profesional. En el amor se afianzan vínculos importantes y sinceros. Para Libra, el diálogo fortalece tus relaciones, mantén el buen humor y prioriza la paz mental en el trabajo. Para Escorpio, inicia una etapa serena y romántica. Sé prudente con el dinero y evita los gastos innecesarios. Para Sagitario, surgen oportunidades económicas interesantes si te mantienes atento. Hay emociones intensas en el amor. Para Capricornio, momento ideal para expresar sinceridad en lo afectivo y organizar un plan de mejora financiera. Para los de Acuario, confía más en tu capacidad sin buscar la perfección absoluta. Panorama económico optimista. Por último, para los de Piscis, posible ingreso extra de dinero que traerá alivio. Prioriza tu bienestar físico y el descanso. 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

Escuchando a la Cumana, nos estamos despidiendo. Sigan en sintonía, ya llega la contratapa de la revista. Un abrazo grande para todos. Nos reencontramos el miércoles, si Dios quiere.

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0: Buenas tardes, Maldonado. Muy, pero muy buenas y nostalgiosas tardes. Bienvenidos. Así comienza de esta manera la contratapa de la revista por FM Gente. El 25 de agosto de 1825, la Sala de Representantes de la Provincia Oriental, reunida en el Congreso, en la Villa de San Fernando de la Florida, en la Piedra Alta, promulga en primer lugar la independencia de la provincia, reafirmando una vez más el compromiso de sus dirigentes y pobladores patriotas por la conservación de la soberanía y la independencia. Mañana es lo que se festeja, no se festeja
1: la noche de la nostalgia.
0: John Núñez está en la puesta al aire esta tarde aquí en FM Gente. Susana Mesa, la productora de este programa.
1: Buenas tardes. Si usted no escuchó el programa La Contratapa del viernes, habló...
0: Me llegaron unos mensajes, estaba en una reunión.
1: Me imagino, en Montevideo, en algún...
0: Ahora viene Diego Campo acá también,
1: bueno,
0: habla con los dos.
1: En La Contratapa del viernes habló el profesor y director general de Cultura de la Intendencia, Andrés Rapetti, y nos puso al tanto de todo esto, lo que era la importancia del 25, y si queda o no opacado con el 24 de agosto, que yo creo que sí. Me dijo que podían convivir las dos.
0: Esto es nostalgia.
1: Yo creo que queda, ¿no? Que queda opacado el 25 de agosto con la noche de la nostalgia. Es el descanso de la noche de la nostalgia, es ser libre para dormir al otro día.
0: Hay mucha gente que se fue al exterior, digo, acá enfrente a Argentina, sí. ¿No? Porque el feriado es medio corto igual. Y se fueron para Argentina. Mucha gente que arrancó a buscar un poquito de sol en Brasil también. Tengo un amigo que agarró y me dijo, ¿sabes qué voy a hacer, no?
1: A buscar sol, sacarle una foto y traerla.
0: Deben de haber explotado las certificaciones, ¿no, amiga?
1: No, el viernes también deben haber explotado. No. Viernes y lunes, viernes, sábado,
0: ¿cómo?
1: Domingo, lunes.
0: Dame martes. Varios días. Ah, la gastroenterocolitis, son Núñez. Buenas tardes.
2: Muy buenas tardes.
1: La gripe.
2: Ahora que comentan eso, yo me acuerdo que en uno de mis trabajos me tocaba hablar con los médicos y le digo, ¿cuándo tienes libre? ¿Qué horario te puedo encontrar? Me dice... No me vengas ni lunes, no me vengas viernes, venite quizás un fin de semana o a media semana. Le digo, ¿por qué? Porque siempre estamos desbordados.
1: Están desbordados.
2: La gente se enferma un montón en esos días.
0: Los lunes y viernes.
2: Lunes, viernes.
0: Una cosa de loca. Diego Campo, buenas tardes.
3: Buenas tardes.
1: El empleado público, buenas tardes, Diego. El empleado público es el que más fácil se certifica, ¿no? No, bueno, usted parece el empleado público. Este, ¿qué quiere que le diga? Pero es el que mejor se certifica, ¿no? Que más fácil se certifica para...
0: No sé cómo funciona eso.
3: ¿Por qué?
0: La verdad que no lo sé.
1: Porque me parece que el empleado público en una empresa grande no tiene que dar tanta explicación. Después va al médico, se certifica, lleva el certificado, se nota. Sí, pero si usted falta y se tiene que certificar, viene Lucía, viene Alexis, ¿qué te pasó, Diego? Me parece que el empleado público es más fácil.
0: ¿Sí?
1: Sí.
0: No sé cómo funciona.
1: Además, si falta uno en la oficina, no se dan cuenta.
0: ¿No?
1: Nada.
0: No pasa nada.
1: Diego acá, ¿qué pasa?
0: ¿Cómo?
1: Si falta Diego acá, sí. Es importante en prensa.
0: Sí.
1: Claro, pero si falta un empleado en una oficina, no.
3: ¿Te dice que
1: estás inadvertido?
3: ¿Las oficinas están desbordadas también? ¿O no?
1: El certificado deben estar desbordadas.
3: No, pero de gente, porque si no se dan cuenta que...
1: No creo, ¿no?
0: No sé cómo será eso. ¿No hay sobrecarga para los otros compañeros cuando faltan?
1: Algo
0: no.
1: Debe haber, pero...
0: Realmente
1: deben trabajar hasta donde pueden
0: y nada más. Un día un funcionario público que conocemos todos me dijo, no, acá no te vengas a acelerar, me dijo, no. Esto es a 40, esto no es a 80, a 100. Esto es a 40, me dijo. Así que ya te digo, andaba aflojándole la pata, me dice.
1: Deberíamos preguntar, pero me parece que son los empleados públicos los que tienen más certificaciones que los privados.
3: Antes de entrar a la intendencia a hacer un trámite, tienen que bajar varios cambios. Porque sabes que va a estar todo lento dentro.
0: Yo, la verdad que hay ahora en alguna...
1: Entre al BPS también, no solo a la intendencia.
0: La verdad, en el BPS no he tenido las mejores experiencias. No. Sí en la DGI. La DGI ahora es todo por internet, lo hiciste, después agarraste y ya está.
1: Ah, está. Ahí está otro que se olvida de la generación que no sabemos hacer nada.
0: No, yo digo para mí, a mí eso me facilita a mí. Entiendo de que debe de ser también más dinámico el trato personalizado ahora, lo deben hacer más rápido porque hay mucha gente
1: que no va al mostrador.
0: Que ya no voy a intento no ir.
1: ¿Y los bancos?
0: Hice una gestión para el pasaporte, por ejemplo, que le hice mal, porque era renovación, en vez de renovación puse primera vez.
3: Eso por apurado.
0: Y le hice todo por internet. Mandé un correo diciéndole a la gente de la Dirección Nacional de Identificación Civil en Montevideo que no me interesaba que me reembolsaran la diferencia de la plata. Me interesaba que pusieran bien
1: y que no se,
0: para
1: bien
0: el trámite que era, para no rebotar ahora la semana que viene. No, esta semana creo que es que tengo que ir. Y
3: San Igor, dijiste.
0: Y a mí me. Creo que. No sé, lo mandé a la madrugada y al otro día a las 10 de la mañana estaba la respuesta. Y intercambié unos correos. Unos correos y alguien que no tengo ni idea el nombre de la.
3: Yo creo que
0: de la funcionario que por correo me dijo sí, ya.
1: Ya está arreglado.
0: Ya está, me dijo.
3: No son todos los casos así, ¿no? Y más siendo por internet, creo yo. Se da como otra. Esa oportunidad tal vez de la persona que está trabajando y yo creo que no con tanta urgencia lo que fue por internet.
0: Claro.
3: Que no es lo mismo si es presencial.
1: A mí me pasó pedir la renovación de una tarjeta con el banco oficial del Uruguay, o sea, el Banco República, y yo no sé los correos que mandé porque nunca me explicaban de la forma que me la iban a enviar. Porque yo había cambiado de dirección, fui hasta la sucursal del banco ahí enfrente a la intendencia, hice todos los trámites presenciales, no presenciales. Fue imposible que un día yo recibiera el correo que me dijera,
0: y eso que vos tenés buen contacto.
1: No, quédese tranquila que la tarjeta se la mandamos por aquí. Se la mandamos por acá, fue imposible.
0: ¿Y no fue aquel a meter
1: a tirar el banco para afuera? No es Susanita, no es el estilo. No es el estilo.
0: O capaz entiende cómo funciona y sabía que iba
1: es
0: a haber
1: un desastre.
0: Yo lo que estoy asombrado del Banco República de acá de Maldonado es que no haya un lugar donde los grandes depósitos puedan ir los de la empresa.
1: De hecho, y no ocupen las cajas.
0: De los comercios o de la empresa esta de seguridad.
1: Generalmente antes había una caja destinada a eso, una sola para eso, pero las cosas han cambiado.
0: ¿Ves? Sí, y las gurisas que están ahí le ponen toda la onda del mundo, ¿no? Sí. Pero te das cuenta que no dan, faltan al menos dos cajeras más.
1: Sí, achicaron mucho el número de cajas. Muchísimo.
0: Sí, hay, a veces hay dos cajeras. Me han atendido mejor las cajeras que los cajeros.
1: ¿Sí?
0: Me ha ido mejor, he visto más eficiencia en cajeras que en cajeros, usted sabe.
3: ¿Por qué dice que...?
0: No tengo ni idea. No tengo ni idea. En mi experiencia ha sido mejor, no solamente en ese lugar, en otros, ¿no? También.
3: En todos lados es...
0: No,
1: que tiene más feeling con las mujeres.
0: No más feeling. Noto que en algunos lugares las... ¿A qué me metí en esto? Mm-hmm. En algunos lugares las mujeres son... Las mujeres son más efectivas que los hombres en algunos lugares.
1: Bueno, eso tendría que saberlo desde que nació. Que las mujeres somos más efectivas, somos más inteligentes, somos más rápidas, podemos pensar dos cosas a la vez, tenemos muchas virtudes.
3: Pero que te atienda mejor una mujer que un hombre, no sé.
1: No, a mí me ha atendido muy bien hombres.
0: Sí.
4: ¿Mm? ¿Ah, sí?
3: ¿Mm? Usted también se mete en cada lugar, ¿eh?
0: ¿Para qué?
1: Esto es además un comentario
0: en un contexto.
3: Sí, era destacar algo.
0: Sí, era algo necesario.
1: Es discriminación.
0: No estoy discriminando a los hombres ni a los cajeros, nada. No, porque, por ejemplo, en ese mismo banco que usted está hablando mal de ese banco, por la demora...
1: la realidad.
0: Bueno, por la demora...
1: Vaya a hacer un trámite ahora. Vaya a la caja. No ahora porque se rompe.
3: Si usted que está escuchando y es hombre y ve que está viniendo Fabián, vaya a ser porque...
1: Lo único que tiene...
0: No, había un muchacho bajo... que creo que vos lo conocés.
3: No, John.
0: Ah, que John lo conoce, que me resolvió un tema ahí... Cuando me intentaron hackear la tarjeta, no tenía nada.
1: ¿Cuántas veces fue a tratar de hacerse de su dinero? ¿Cuántas veces fue a tratar de que le dieran su dinero?
0: Bro, ¿hiciste lo que te dije de La Plata, no?
1: No, no he hecho nada.
0: Mirá, que en cualquier momento te lleva una sorpresa. Yo tengo una noticia. Me contó un amigo que fue a sacar... me contó el viernes pasado, me contó un amigo que fue a retirar dinero del banco. Más de $3,000. Que antes le daban porque era su plata. Y no le cobraban nada por dársela.
1: ¿Y si es de él?
0: ¿Verdad? Bueno, sacó $5,000 y ¿sabés qué le hicieron? Le cobraron una comisión de $40.
1: Bueno, a mí me
0: o sea,
1: pasó
0: pero es mi plata,
1: cuando
0: viejo,
1: cerré ¿qué? Una cuenta. ¿Ya?
0: Era lo que reclamaba mi amigo.
1: Yo cerré una cuenta de miserables $7,000 del Banco República y saqué una, la quise sacar toda. Cuando fui a la caja me cobraron una comisión. Y yo dije, pero mire que hace años de esto, no es de ahora. Y le expliqué por qué, porque usted tiene este monto para sacar. Pasado el monto, le pagan comisión. Ahora, si el señor inteligente que me atendió, que fue un señor, me hubiera dicho, mirá, saca hoy esto no seas, y mañana vení y saca lo otro. Bueno. No me dijo nada, entonces pagué la comisión como todo, cualquier hijo vecino.
3: ¿Y ese monto será siempre el mismo?
0: Bueno, a este
1: no
0: amigo...
1: No sé, pero yo pagué, eran 1,000 y pico de pesos largos.
0: A este amigo que el viernes estaba...
1: Sí, pero esto tiene años ya.
0: Indignado, me dijo, la muchacha, dice, la cajera le dijo, usted sabía,

0: En la comisión como todo, cualquier hijo vecino.
1: ¿Y ese monto será siempre el mismo?
2: Bueno, a este
0: no
2: amigo...
0: No sé, pero yo pagué, eran 1000 y pico de pesos largos.
2: A este amigo que el viernes estaba...
0: Sí, pero esto tiene años ya.
2: Indignado, me dijo, la muchacha, dice, la cajera le dijo, usted sabía...

0: En la comisión como todo, cualquier hijo vecino.
1: ¿Y ese monto será siempre el mismo?
2: Bueno, a este
0: no
2: amigo...
0: No sé, pero yo pagué, eran 1000 y pico de pesos largos.
2: A este amigo que el viernes estaba...
0: Sí, pero esto tiene años ya.
2: Indignado, me dijo, la muchacha, dice, la cajera le dijo, ¿usted sabía?
1: El prefecto Ignacio Alves puntualizó que revisaron las cámaras de las propias embarcaciones y en una de esas se puede observar que la persona trastabillea y se cae al agua. Bueno, posteriormente la Armada Nacional informó que la alerta formal se activó alrededor de las 22:50 horas del domingo. Reitero, el nombre de esta persona era Matías Pereda, de 32 años, y era oriundo de Canelones. Obviamente que este caso está siendo investigado por las autoridades competentes.
0: Sí, se toma como un accidente, pero sí. No sé, me extraña que el hombre haya ido en esa hora, las marinas del puerto, solo, sí. me llama la atención.
1: Bueno, y otra de las noticias del día es que hace minutos nada más el intendente de Maldonado, Miguel Abella, y el empresario Cipriani estuvieron reunidos con el presidente de la República, ambos por separado, Miguel Abella por su parte y el empresario por otra parte. Abordaron temas muy diferentes, porque Miguel Abella fue con Gianfranco Macri, el empresario argentino, para hablar de este megaproyecto que se desarrollará en la zona de Manantiales, un proyecto que será un complejo deportivo, pero enfocado principalmente en el golf, y bueno, y allí habrá una inversión millonaria en la zona de Manantiales. Cipriani también se reunió con Orsi esta tarde, habló de principalmente de lo que son las obras allí en el ex hotel San Rafael. Y otro de los puntos tratados, pero que no hemos tenido información sobre si se llegó a una resolución o no, es sobre el funcionamiento del casino en los próximos meses. Pero bueno, no hemos tenido más información.
2: Sí, y hay una inversión de... en máquinas y en cosas que deben rondar los 2 millones de dólares.
0: Sí, aunque...
2: que tiene.
0: Aunque el mantra ya estaba acondicionado un poco, pero no, para abrir a otro nivel.
2: Hay gente, le voy a decir algo, si usted me permite.
3: Sí. Contame.
2: Lo voy a hacer como hay que hacerlo. Ajá. Estimado amigo, mire que hay gente que parece una cosa, pero la jugada la tienen hecha hace tiempo. Usted no crea todo esto.
1: Bueno, días atrás Cipriani dijo que dependía todo el gobierno nacional, ¿no?
2: Sí, sí.
0: 5 añitos le pidió al gobierno nacional.
2: Y
0: ¿eh?
2: Sí, y tenés la gente. A ver, meté la gente. Ahí, el gobierno que te va a decir que no. El gobierno no va a poder decir que no a esto.
0: ¿Usted me quiere?
2: Es más. Capaz que el gobierno ya dijo que no hace tiempo.
0: Estimado, claro. Esto todo no es casualidad.
2: No, le cambio, si usted me permite... ¿Esto es todo casualidad?
3: Así, no.
2: Esa sería la pregunta que yo haría.
0: Bueno, sí, bueno, algo así le quería preguntar. ¿Esto es casualidad lo que pasó, la pelea entre Criba y todo esto? ¿Esto es como algo de lo que se arma en los programas de televisión, usted dice?
2: Sí.
0: Me pregunto.
2: ¿La verdad?
0: No sé. No sabemos.
2: Ahora eso le cuento en la pausa. la verdad... que si esto termina siendo...
0: con el casino abierto...
2: ficción o realidad, mientras que la gente tenga laburo...
0: Sí, sí.
2: Que va a ser un verano para tener mucho cuidado con las falsas expectativas, mucho cuidado, y está bueno transmitir esto para no joder a gente que después viene con las dos manos atrás, no con una atrás y otra adelante, acá Maldonado, buscando laburo... y la temporada le dura 10 días y después se meten en alquileres, gastan la mitad de lo que ganan porque los sueldos no son altos, gastan la mitad en ómnibus y en comer y después se van con 3.000 pesos para atrás para sus departamentos, perdiendo tiempo, después con puertas cerradas. Hay que ser muy realistas y en algún momento decir...
0: tener la jugada muy segura antes de venir.
2: Muy segura. Este muy verano segura. Tengan muy segura la jugada.
0: Ya hace varios años.
2: Tengan en cuenta que hubo mundial en el medio y que la gente, mucha gente que venía de los fines de semana y capaz gastaba unos pesos, se endeudó con el mundial y los que antes venían 20 días van a venir 15.
0: Y van a gastar menos.
1: Pasó la temporada pasada también.
2: Bueno.
1: El propio alcalde dijo que
0: explotaba la temporada a fines de diciembre, 15 de enero, nadaba.

0: Vamos en golero.
1: Sí. Bueno, y otra...
2: ¿Se inundó?
0: No, se inundó. Les quiero decir que nadábamos porque había lugar.
2: Sí. Y ahora que están agrandando Borlero...
0: Va a haber más lugar.
2: Ojalá, sí, ojalá. Viste que después acá nada...
0: Ay, ¿cómo la gente le gusta una cosa u otra y siempre tiene algo que decir? Que si no arreglaban Borlero, no lo arreglaban. Y ahora es porque si lo arreglan, ¿por qué lo arreglan? ¡Qué cosa difícil!
2: Pero está bueno que se han arreglado Borlero. Está espectacular. Vuelve
0: pero
2: la vieja
0: bueno
2: Borlero.
0: Que se hagan obras, sean como sean.
2: Entre otras.
0: Pero la gente protesta.
2: No le sirve. Igual...
0: Ni una ni otra.
2: Le mando un saludo al alcalde de Maldonado, Damián Tor.
0: ¿Y mañana? ¿Por qué me haces una conferencia mañana, Damián?
2: ¿Cómo que hace una conferencia?
0: Y sí, trae a Lugano.
2: Ah, no, pero no es una conferencia, es una actividad que
0: sí,
2: quiere
0: una
2: ir
0: actividad,
2: a...
0: Sí, pero bueno, pero si el periodista tiene que ir, no es que quiera ir, va.
2: Claro. Ah, no, bueno, está bien. ¿Eh?
0: ¿Por qué?
2: Y, bueno, mañana...
0: Damián, ¿por qué? Agarra.
2: ¿Y quién habla?
0: Lugano va a dar una charla.
2: ¿Sobre?
1: Trabajo en equipo.

0: El periodista tiene que ir, no es que quiera ir, va.
1: Claro. Ah, no, bueno, está bien. Claro.
0: ¿Por qué?
1: Mañana.
0: Damián, ¿por qué?
1: ¿Y quién habla?
0: Lugano va a dar una charla.
1: ¿Sobre?
2: Trabajo en equipo.

0: El periodista tiene que ir, no es que quiera ir, va.
1: Claro. Ah, no, bueno, está bien. Claro.
0: ¿Por qué?
1: Mañana.
0: Damián, ¿por qué?
1: ¿Y quién habla?
0: Lugano va a dar una charla.
2: ¿Sobre? Trabajo en equidad que se iba corriendo la pelea hacia afuera, se iba sumando cada vez.
0: Yo creo que no es un problema del fútbol, es un problema de la gente.
2: También hubo peleas en la cancha, en San Carlos, en la cancha de Peñarol de San Carlos, donde en este caso fue contra los árbitros. Hay un video donde se ve que uno se para arriba del vestuario y empieza a pegarle patadas a la puerta. Así que nada, esto pasó el fin de semana.
1: Quiero contar algo.
0: Me parece que es un tema del ser humano que está loco, porque esto sucede en el tránsito y en todos lados.
1: Mirá, qué miseria, che.
0: Qué miseria.
2: ¿Qué pasó?
1: Escuchen esto: Lionel Jaime, que es un jugador de fútbol,
2: una estrella. El nuevo refuerzo de Peñarol que la está rompiendo.
1: De Peñarol, ¿sí?
2: Sí, sí.
1: Bueno, dice el diario El Observador, quiso aprovechar que luego del partido ante Deportivo Maldonado, jugado en la capital fernandina, el otro día, domingo...
0: No, el sábado se jugó.
1: No, no.
0: Ah,
1: quiso aprovechar que luego del partido ante Deportivo, no sé qué, al otro día, domingo, el plantel tenía libre y quiso conocer Punta del Este. El cuerpo técnico de Diego Aguirre le dio el permiso para quedarse y no volver a Montevideo con el resto del plantel. El presidente Ignacio Ruglio le consiguió un hotel, suena canje igual.
2: Canje, ¿no? Sí.
1: Le consiguió un hotel para él y para su novia. Bien, por los gurises, se ve que son los gurises jóvenes.
2: 20 años tiene.
1: Claro, está
0: me
1: bien.
0: Me parece viene que de... claro, buscó algún peñaroliense y le dijo, che, dame una habitación.
1: No, amigo, te voy a joder con algo.
0: Con una habitación para este muchacho, vamos a ayudarlo.
1: Así el futbolista quedó muy feliz, aprovechó el frío domingo yendo a algunas playas para disfrutar del poco solcito que apareció de rato. Jaime no estará el miércoles contra Montevideo City Torque, pero ya comenzó a prepararse este lunes junto al resto de sus compañeros para el Clásico ante Nacional. Este muchacho es el argentino, ¿no?
2: Argentino.
1: Disculpen, lo hincha Peñarol, mi falta de fútbol.
2: Viene de River, de Argentina, y de hecho...
1: Ah, este es el de River, que no en River se quieren matar. Que dicen
2: tiene una
1: juega.
2: Cláusula de 100 millones de dólares.
1: ¿Cómo?
2: De 100 millones de dólares.
1: El que lo compre tiene que pagar los 100. ¿Y por qué cayó en Peñarol? Que Peñarol creo que no ha pagado el estadio todavía.
2: Porque no tenía minutos en River.
1: ¿Cómo si
2: vino el nuevo, claro, vino el nuevo entrenador de River, no lo iba a tener en cuenta, inmediatamente el club le buscó un...
1: Ojo, préstamo. Peñarol, que no se duerma con esto. Yo sé que no tiene los 100 millones de dólares,
2: sí,
1: pero encontrarle una vuelta para este gurí termina en Real Madrid, Barcelona, algo de eso, que no se duerman, algo tienen que pellizcar de ahí,
2: bueno,
1: Peñarol.
2: Principal,
1: lo muestra, lo pone en el tapete a nivel mundial Peñarol.
2: Sí.
0: Solo mostrarlo Peñarol no es bobo tampoco.
1: No, que no se puede dormir Peñarol, en serio, no jodan, traten de con publicidad, de picotear algo, tienen que sacar.
2: Sí, en principio el préstamo iba hasta diciembre, pero la cláusula decía que si completaba 360 minutos en 6 meses, imagínense la poca fe que le tenía en Argentina,
1: sí,
2: se queda hasta junio el año que viene. Ya se cumplieron esos minutos.
1: Pero hay que... ya se cumplieron.
2: Ya se cumplieron en 4 o 5 partidos. Y
1: sí, acá cualquiera que más o menos tiene un centro se queda. O no, son.
2: Sí.
1: Cualquiera que de 2 pase de corrido y media pared ya está.
3: No, y ese muchacho es bueno, la verdad.
1: Es bueno este.
3: Pero Peñarol quiere negociar un porcentaje de vitrina.
1: No
3: quiere extender el préstamo y quiere tener un porcentaje de la siguiente venta o compra.
1: Bien, correcto.
3: Y quiere sacar un porcentaje como vitrina, así sea un 5%, 2%.
1: No, pero este Uri va a valer 200 millones en el futuro. Este Uri entonces, este es el que quieren nacionalizar acá.
3: Sí, sí,
2: sí.
1: Que no va a pasar eso, porque me imagino que los argentinos están un poquito más vivos. Y le van a decir, che, venía a entrenar un día en la selección y te ponemos un amistoso y ya está.
3: No, está bien.
2: No creo que él quiera tampoco.
1: No. Por más que de acá... Ojo, acá sí lo tratan bien y de acá el tipo queda con... No con una deuda, pero queda con una cosa, un sentimiento de Peñarol. Fue el que... Peñarol tiene que aprovechar a sacarse todas las fotos posibles ahora con estos gurises buenos, así... Y empezar y ver cómo se queda con algo la negocia, ¿no?
2: Sí.
1: Susana,
2: bueno,
1: no puede pasar solo por Peñarol y que la negocia no rinda, claro.
0: La negocia se reparte,
1: Claro, el fútbol es eso, digo, yo no sé si juega bien o mal, pero si hay negocio de atrás me parece un tema para seguir.
2: Semanas atrás se jugó la final del intermedio y el propio jugador se trajo a 14, entre familiares y amigos, 14 personas para mirar la final. Ahí en el Estadio Centenario.
1: El Uri.
4: Vamos, que se armó el bailongo.
1: Y lo trajeron a todos para acá, está buenísimo.

0: eso, que le den para adelante, que lo muestren y que Peñarol vea la forma en que después que se vaya a Europa, que le entre algo de tarasca, ¿no?
1: Bueno, el otro día contó que fue a un shopping en Montevideo y le pidieron fotos todo el tiempo, y él no está acostumbrado a eso en Argentina, que no jugaba en la primera división.
0: Está, pero acá lo están valorando, eso sí. También está bueno para él, ¿no?
2: Me dicen...
0: Y mientras que sea con respeto, que la gente se acerca. Yo soy medio contrario a eso de andar el cholulaje, pero está. También está bueno los hinchas Peñarol, porque no saben, el techo de este gurí aparentemente no tiene techo.
1: No.
0: Aprovechen ahora cuando lo vean y dense para adelante, afílense entre ustedes y que tienen el mejor del mundo. Empiecen a vender eso y claro, y la marca Peñarol queda más arriba.
1: Sí.
0: Digo, parece bien, porque los otros, los de mi cuadro, no sacamos ni para los caramelos.
2: Me están contando jugadas que hizo el sábado que parece que son muy buenas, ¿eh?
1: Sí.
0: ¿Así?
2: Se sacó tres de arriba y se llevó la pelota casi toda la cancha, metió pelotazos, pero no
0: convirtió. Yo tengo también un tío que si estuviera un poco más flaco también se agarra la pelota. ¿Está? Y porque anda bien.
2: Si
0: es malandro, se lo roba, digo. Yo también tengo, y conozco un amigo que también, si le aflojara a ciertos consumos que tiene.

0: Selección.
1: La mayoría, en esta última selección, la mayoría.
0: Todos lesionados, después los venden, andan volando en los cuadros por ahí. No, yo no entiendo nada. De repente alguien que sabe fútbol sabe algo y lo explica mejor que yo. No tengo ni idea.
2: Si me permite, vino con este frío.
0: ¿Otra noticia tiene o no?
1: No, ya dije las tres.
2: Con este frío, un vecino se tomó la molestia de venir hasta la radio y alcanzarnos una libreta de propiedad de una moto Yamaha a nombre de Óscar Castañeda Alborada. Sí, Alborada. Óscar Castañeda, Shadid. Sí, Óscar Yadid Castañeda Alborada. Así que sí, creo que fue encontrada en la zona frente a la plaza de la feria de Camino a Iguá.
0: Oscar, diga.
1: No, yo quiero decir que el viernes hablamos muy bien de usted acá en el programa.
0: Después de la pausa quiero hablar de esto con usted.
2: ¿Vio lo que dijo?
0: Me llegó un audio a mí.
2: Que el viernes estaba ocupado, que no pudo escuchar porque estaba en reunión.
0: No puse ese tono.
2: Estaba en una reunión. ¿Vio lo que hablamos?
0: Sí.
2: Es el mismo familiar.
0: Es verdad, estaba en el Robinson en una reunión.
1: ¿Dónde estaba?
0: Y me llega un audio en un momento y dice, mirá cómo están hablando mal tuyo, no sé qué. Y abrí el audio después cuando estaba volviendo para acá la noche.
1: Porque claro, antes... Porque en el radio no te acordás de nosotros.
2: Escúcheme, mire cómo buscó la forma de decir que estaba en el radio.
0: No. Sí, me preguntan y ya les digo.
2: Nadie le preguntó dónde estaba.
0: Oscar Sosa.
2: Nadie le preguntó dónde estaba.
0: Esto sonó el viernes del audio. Se despidieron con esto.
2: Le dedicamos con todo el amor
0: Oscar
2: esta
0: Sosa. Es el empresario, el responsable de la empresa que estaba talando los árboles, donde fallecieron dos muchachos en el Parque Burnet. ¿Tá? En las últimas horas hablamos aquí en la contratapa con él sobre, bueno, para tener la versión de ellos, que hoy ya volvían a trabajar en el lugar, no sé si se efectivizó o no, pero hoy volvían a trabajar en el sitio. Hay varios puntos acá que él aclara, no había una carpa, a mí me parece que
2: eso nos aclaró una autoridad de jefatura.
0: Claro. No había una carpa,
2: la gente estaba metida en una, acacias muy tupidas, tapados con nylon, pero ellos metidos abajo de las acacias.
0: Otro comentario que quiero hacer, el fin de semana se comunicó conmigo, intercambié ahí unos mensajes con una persona cegada, uno de estos muchachos, que me contaba que habían hecho hasta lo imposible, que es lo que hacen todas las familias.
2: Que salga de esa vida.
0: Y para que salga de esa vida, pero bueno, que lamentablemente se les hizo cuesta arriba, casi imposible. Bueno, a las pruebas me remito, ¿no? En la situación en que estaba uno de ellos. Pero quiero también agregar esto como dato, que no eran personas que la vida simplemente las tiró para ahí, sino que al menos en uno de los casos me consta, porque esta persona así me lo dijo, intentaron hacer de todo para que no estuviera así. Y bueno, lamentablemente el final para todos fue desgraciado, fue lamentable para estas familias, para los trabajadores,
2: y
0: para la gente de la zona,
2: para los muchachos, la forma que terminaron.
0: No, sí, esto la verdad que fue realmente lamentable. Y bueno, yo hablé con
2: Oscar Sosa. Impensable, realmente
0: sí,
2: impensable.
0: Lamentable terminar así. Eran jóvenes, ¿no?
2: 23 y 28 años.
0: Algo, ¿no?
2: 23 y 28 años.
0: La edad de John. Sí. La verdad, una tragedia por donde se la mire. Hay algunos puntos importantes, está de lejos, es que estuvieran tapados sobre un lugar tupido del monte, lo que sea.
2: Sí, nos hizo saber el mismo viernes una autoridad policial.
0: Ahí va.
2: Y una cosa que está tratando de determinar la justicia es si ellos estaban, en qué condiciones estaban, por qué no se escuchó las motosierras.
0: Porque además lo dice Sosa ahora.
2: Sí, las motosierras son...
0: Esas motosierras no son cualquiera, son...
2: Y hubo una máquina trabajando...
0: Anduvo una máquina abriendo y la verdad...
2: Yo creo que ante una hipótesis no se descarta ninguna.
0: ¿Podría ser
2: factible que estuvieran muertos antes de que cayera?
0: Yo lo pensé en eso, por el frío que había, y de repente si ellos, no sé, habían tomado algo, consumido algo, no sé cuál era la situación en ese momento.
2: Por lo que había ahí, que Diego estuvo ahí en el lugar, aparentemente había rastros de que se hubiera consumido en algún momento.

0: Sí, ¿no?
1: Pero
0: sí.
1: Ta, se pero supone que la, la medicina va a determinar.
0: Sí, la pericia forense sí. Va a decir a ver si fue ahí. Sosa no descarta que se ha sido por el árbol, por el tema de un chicotazo, una cosa así. Digo, estuvimos hablando largo rato, me explicó el funcionamiento. Y yo lo único que intentaba despejar era la duda de por qué no se los había visto. Y le pregunto, ustedes ahora van a escuchar, cuando yo le pregunto si a ellos los habían visto en la zona. ¿Y qué pasa cuando la gente va? Y otra cosa que quiero decir, fue un hallazgo los cuerpos de los muchachos. Sí. Porque fue el fin de semana, estamos rodeados.

Escuchar cuando yo le pregunto si a ellos los habían visto en la zona y qué pasa cuando la gente va. Y otra cosa que quiero decir, fue un hallazgo los cuerpos de los muchachos, sí. Porque fue el fin de semana, estamos rodeados.

0: Escuchar cuando yo le pregunto si a ellos los habían visto en la zona y qué pasa cuando la gente va. Y otra cosa que quiero decir, fue un hallazgo los cuerpos de los muchachos, sí. Porque fue el fin de semana, estamos rodeados
1: del Burnet. Vamos todos los días a la mañana, arrancamos ayer en eso de las 9 de la mañana a cortar árboles, cortamos hasta las 11 de la mañana, talamos, retiramos la madera, otra madera se abre ahí mismo, y en eso de la tarde, gente que va a juntar madera, que va mucha gente ahí, y viene un hombre mayor y nos dice, hay como un cuerpo ahí, no sé, dice, se ve dentro de la mugre, y está ahí uno de los chicos que estaban ahí, fue, se arrimó, y dice, sí, es verdad, ¿eh? Y bueno, el hombre ya había llamado a la policía llegó, y fue a la punta del árbol donde estaba el árbol caído y tal, y dijeron que sí, que había un cuerpo, y no sé, yo que soy el encargado de la empresa, que soy el que tengo la empresa a cargo, me fui enseguida para ahí, y cuando fui ya estaba la policía, no nos dejaron arrimar, después nos llevaron hasta la comisaría a declarar. Nosotros habíamos cortado ese último árbol a las 11 de la mañana y el hombre que va siempre a juntar leña, que es un hombre mayor, eran más o menos capaz que las 14:30 de la tarde cuando lo encuentra ahí dentro de las ramas y mugre que hay. Ellos estaban envueltos en una frazada, tapados con bolsas de nylon.
0: El hombre que halla los cuerpos, en principio le dice que había uno. Uno no había visto el otro.
1: Seguro, el hombre había visto una cabeza, dice, y está, y resulta que está, que eran dos cuerpos que habían dentro de las malezas mismas que habían ahí.
0: ¿Había carpa?
1: No, carpa no había. Ellos se habían tapado con frazada y lo que tenía por arriba son bolsas de nylon, eso. Gente que se ve que se quedó. Aparte, habíamos trabajado con las retro ahí. En la mañana había estado un vibrador de la intendencia enfrente abriendo calle y moto niveladora, que tenían que haber sentido el ruido los chicos ahí, pero se ve que está, que capaz que mal dormido o algo, no sintieron nada, porque aparte las motosierras que nosotros usamos son motosierras muy grandes y hacen mucho ruido. Los árboles nomás, los primeros árboles que yo tiré a 30 metros de donde encontraron el cuerpo, los primeros árboles eran inmensos. Hacen una explosión, un ruido cuando caen.
0: ¿Qué están haciendo en esa zona?
1: Estamos abriendo la última etapa del fraccionamiento Burné, por Leandro Gómez, que costea Leandro Gómez.
0: Óscar, ustedes tienen mucha experiencia en esto. ¿Les había pasado algo parecido? ¿Es normal que la gente no se percate que están ustedes trabajando?
1: No, ahí no pueden juntar. No es de nosotros, es una zona privada. Y está, y continuamente en el día va la gente.
0: Óscar, contanos sobre el tema permisos, cómo estaba eso frente a la intendencia, por ejemplo, ¿estaba todo regularizado el trabajo que estaban haciendo?
1: Sí, está todo regularizado. La intendencia, cuando en un cierto momento que la gente llama, denuncia que están cortando árbol, fue un muchacho de la intendencia, yo le di los planos que me entregó la gente, los dueños del fraccionamiento. Yo tengo toda la gente en BPS, tengo todo en regla.
0: ¿Qué les preguntó la policía?
1: Y la policía, un día que denunció a un agente, nos preguntó si estábamos autorizados a cortar. Y estaban unos chicos ahí, y los chicos, yo justo andaba, había ido a ver otros trabajos, y cuando vuelvo, ellos ya se habían ido, porque yo les dije, tal, le pasé el número, cuando fue el encargado de ahí que cuidan todo el bosque, ya se habían ido.
0: Óscar, ¿ustedes habían visto en algún momento a estos dos muchachos que fallecieron ahí en esa zona? ¿Ustedes los conocían?
1: No, nunca los vimos, la verdad que no los vimos. Vemos mucha gente que anda, que llegamos a veces de mañana y gente que se retiran, que duermen, se retiran en la mañana. El que no conoce va y entra, ve la gente que los montones de mugre donde duermen, en bolsa, trapo.
0: Óscar, y sobre este hecho, la policía, ¿qué te preguntó?
1: Y fuimos a declarar cómo había sido y nunca vimos las personas durmiendo dentro de las malezas ahí. Porque es mucha la mugre, aparte de mugre que la gente va y tira también.
0: ¿Y ahora cómo sigue todo esto? ¿Ustedes vuelven a trabajar al lugar? ¿Qué va a pasar?
1: Y por ahora sí, podemos trabajar porque tenemos en regla y hay que limpiar un poco más por abajo. Porque nosotros como es un fraccionamiento.

0: Vamos limpiando todo parejo.
1: ¿Qué les dice la policía? Estos, si es que les comentaron algo, estos muchachos fallecieron a raíz del golpe del árbol, ya estaban fallecidos en un lugar, ¿qué se sabe?
0: Y no se sabe, pero puede ser sí del chicotazo de la punta del árbol, porque lo que lo chicoteó, si fue que lo chicoteó, son ramas finas, pero cuando cae un árbol cae muy fuerte de arriba. Cualquier ramita que te pegue, siempre sentí un golpe.
1: Ustedes, como profesionales de esto, ¿han tenido algún tipo de accidente? ¿Les ha pasado algo en algún momento?
0: No, nunca, desde que trabajamos nunca nos ha pasado accidente y es de lo que sabemos hacer. No sabemos hacer otra cosa de los 12 años que ando metido dentro de los montes. Y sigo siempre trabajando. Y todos los chicos que trabajan conmigo, todos saben trabajar, usar motosierra, usar la máquina que sea. Y son chicos que ya, gente que hace 20 años, algunos que están conmigo, otro un poco menos, pero siempre hicimos esto, hacemos descope en altura, nunca nos ha pasado un accidente, nada, nada. Es en el BPS pueden pedirla tranquilo nomás, que nunca nos ha pasado un accidente, no tenemos entrada de accidentado en BPS, ningún, ni en sanatorio, nada.
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Señores, avanzamos aquí en la contratapa de la revista. De repente, si querés, son bajar la música. Sé que estamos en día festivo, pero el tema que vamos a abordar ahora es lamentable, insólito. Yo nunca había escuchado de esto, al menos aquí en Maldonado. Esto realmente en estos tiempos parece una cosa insólita. Sepultaron a una persona equivocada en Maldonado. Ese es el título que quiero compartir con ustedes aquí en la contratapa de la revista. Algo realmente que llama mucho la atención. En estos momentos también hay un equipo de prensa que se está dirigiendo a otro hecho que está ocurriendo en estos precisos momentos aquí en la ciudad de Maldonado. Pero esto, estamos con Susana, con Diego, con John, y quiero, si ustedes me permiten leerlo, porque no quiero tener el mínimo error a la hora de dar esta noticia. Ayer una familia realizó el sepelio de un familiar en el cementerio de Maldonado. Según lo que supimos aquí en la contratapa hace minutos nada más, y estamos en estos precisos momentos trabajando este tema, horas más tarde les comunicaron que a quien habían sepultado era la persona equivocada. Una familiar nos acaba de decir que se encuentran en shock con lo sucedido y esperan respuestas claras sobre lo ocurrido. Asimismo, otras fuentes también consultadas por nosotros hace minutos nada más, confirmaron esta situación. Ahora resta que les entreguen el cuerpo correspondiente, el de su familiar, para lo cual se está trabajando también por estas horas. La persona sepultada por error sería reconocida por un familiar este próximo viernes, cuando ese familiar llegue, no sé si al Uruguay o al departamento de Maldonado, sin duda. Me dicen que estaría en el exterior. Esto lo tengo, insisto, de fuentes extraoficiales. Que esta persona sería reconocida el próximo viernes. Insisto, esto de manera extraoficial. Oficialmente, porque estoy en comunicación con una persona allegada a ese familiar, que entendieron que estaban enterrando, sepultando correctamente, y no era él. Era otra persona, era esta otra persona. Bueno, eso pasó en el aquí en Maldonado. El tema estaría ya en fiscalía para determinar las responsabilidades. La gente del cementerio, obviamente, no tiene responsabilidad ninguna, porque lo único que hace es abrir un nicho y cerrarlo, y a quien sepultan, ellos dan por hecho que la empresa hace todos los trámites ante el municipio, y la gente del municipio no tiene nada que ver. Y la empresa, bueno, la empresa por otro lado dice, a mí me dicen que es esta persona, hago el servicio de quien me dicen que es. Bueno, después está en el resto del proceso, que ahí vamos a dejar que la fiscalía dirima a ver si hay responsabilidades de qué tipo. Esta persona con la cual yo estoy en comunicación, lo que me dice es, a ver si lo abro por acá, porque quiero ser preciso también en esto.

0: que le llamó la atención, y que en principio esta persona habría dicho, parece otro, Dios mío, que fue lo primero que pensó, pero que le habrían hablado, que le hablaron de maquillaje hinchazón, que jamás en ese momento no se percató, y bueno, ocurrió esta lamentable situación.
1: Se ve
0: y bueno,
1: que coincidían más o menos las edades, ¿no? Se ve, suponemos.
0: Suponemos que suponemos sí, ahora que entramos sí. En la etapa, esto a partir de ahora, la suposición nuestra, uh-huh. Y que sería, al menos, ser del mismo sexo, que serían eventualmente la misma edad,
1: o parecidas,
0: y bueno, y con esta supuesta explicación que le dan a
1: ahora
0: esta persona de la familia.
1: Ahora me cabe una duda, Fabián, ¿la otra familia también debe haber realizado el sepelio?
0: No.
1: ¿No? ¿Todavía no?
0: No, porque lo reconocían, por eso, extraoficialmente esto. Uh-huh. Lo irían a reconocer. A mí me dieron un dato muy puntual que yo prefiero evitarlo por ahora, pero que vendría alguien a reconocer a esta persona que sepultaron incorrectamente recién este próximo viernes.
1: O sea que no hubieron dos sepelios.
0: No, hubo uno equivocado. Uh-huh.
1: La otra persona está en espera de que llegue un familiar a reconocerlo.
0: Que es la persona sepultada por error.
1: Lo sabemos ahora.
0: A ver, exactamente. Lo que sabemos ahora es, una familia va a sepultar a su ser querido, ¿verdad? Lo sepulta. Horas después se comunican con ellos y le dicen, miren que a quien ustedes sepultaron es una persona que no ha sido reconocida por su familia todavía.
1: Y su familiar está acá.
0: Y su familiar es este otro. Y bueno, y todo este periplo que, diciéndolo, es fácil para relatar lo ocurrido, lo difícil es después todo el tema burocrático administrativo, porque está toda la gente en estos precisos momentos del municipio de Maldonado y del cementerio trabajando en el tema. Por otro lado, me dicen que Fiscalía también tiene este tema. ¿Para qué? Entre otras cosas, será para dirimir responsabilidades o no.
1: Y para, creo que necesitan una firma de una autoridad para exhumar el cuerpo que ya está enterrado.
0: También.
1: Vamos a aclararle a la gente
0: la familia,
1: por qué esta confusión nace dentro de la morgue. Porque a veces cuando usted tiene un familiar que se lo entregan en un sanatorio o en su casa que murió o en un accidente de tránsito, es difícil que se mezcle estas cosas. Pero esto sucedió casualmente con dos personas que estaban en la morgue.
0: También, ¿no? Y los
1: que no estamos culpando a la morgue.
0: No estamos culpando a nadie. Eso que lo haga Fiscalía.
1: Pero sí que los dos cuerpos estaban en la morgue.
0: Lo otro que quiero agregar es que la familia que sepultó a esta otra persona fueron a devolver todas las pertenencias para que se le entreguen a la familia original, digamos. Y bueno, ellos ahora van a estar a la espera y se verá si en estas horas le deberán de hacer todo este proceso nuevamente. La verdad, es lamentable, y pienso también en si esto va a tener
1: alguna consecuencia judicial.
0: No, el tema costos, pienso yo. Porque la empresa dice, hice el servicio por
1: y no creo que saquen un cuerpo, abran el cajón, pongan otro y lo vuelvan. No es así.
0: Esto es una, esto es algo.
1: No sé si alguna vez le pasó a una empresa fúnebre de aquí.
0: Estamos intentando, tenemos muchos más datos, obviamente, pero estamos intentando trabajar esto con la delicadeza.
1: Que se debe
0: y
1: hacer
0: la sensibilidad,
1: la prudencia.
0: Exactamente, la prudencia
1: y
0: adecuada.
1: Y la falta de
0: no
1: datos
0: meterle,
1: precisos, ¿no?
0: Claro, y no quiero, no queremos ponerle el más mínimo morbo a este tema, porque ya es bastante delicado así como está, ¿verdad?
1: Ya
0: es bastante delicado así como está, y la información por el momento es esta.
1: No sé si tiene precedentes.
0: Hay algunos otros detalles que yo por ahora, si usted me permite, me los voy a ahorrar. Si después trascienden, bueno, van a trascender. Creo que no. En principio no deberían de trascender, pero bueno, está. Obviamente, a partir de ahora que toma estado público, se verá. Es lamentable, es para mí es, esto es algo que primera vez que lo escucho acá en Maldonado, lo he escuchado en otros lugares,
1: yo no lo había
0: pero
1: escuchado.
0: Acá en Maldonado primera vez. Y en estos tiempos así, digo, realmente me llama mucho la atención esto. Bueno, queríamos consignar esto, decir que extraoficialmente...
1: hay muchas preguntas que me surgen.
0: No solamente estamos hablando con la familia, sino también con otras fuentes de este... De este caso, de esta situación, para, bueno, reconfirmar algunos datos y bueno, hay algunos detalles que eventualmente a medida que vayan surgiendo...
1: Sí, hay que confirmarlos, ¿no?
0: Ustedes, sí, y ustedes lo van a tener, obviamente. Creo que no... a mí al menos esto me no deja de sorprenderme, ¿verdad? Pero además de sorprenderme...
1: Surgen un montón de preguntas.
0: Es un hecho lamentable,
1: cuando,
0: ¿no?
1: Cuando llegan los cuerpos a la morgue, ¿ya llegan identificados?
0: Sí. Ah, no lo sé. No,
1: sí,
0: no
1: tienen
0: lo sé.
1: Que llegar. Pero no sé cómo... yo le llevo el cuerpo, no, pero el cuerpo suyo y el cuerpo de John y pido la autopsia. Yo tengo que pedir la autopsia de este Fabián Sánchez que murió en esta circunstancia y este John Núñez que murió en esta otra circunstancia. Hágame las autopsias para confirmar el hecho.
0: No sé cómo funciona realmente.
1: Digo, se me ocurre.
0: Porque no, porque cuando van... llevan cuerpos a la morgue que de hechos violentos muchas veces no se los identifica en primera instancia. La policía dice, bueno...
1: ¿Pero y a quién le está haciendo usted, médico, la autopsia? ¿A John Núñez?
0: No,
1: a
0: un, no,
1: ¿a quién le está haciendo?
0: No, es sin identidad, porque la o el forense lo que están trabajando es sobre el hecho en sí.
1: ¿Y cómo
0: después
1: hace el informe?
0: Bueno, después el informe lo que dice
1: pero
0: es
1: ¿quién
0: listo.
1: Mire, perdone que lo aprecie con preguntas, pero ¿quién retiró el cuerpo y de dónde? Ese que retiró el cuerpo, ¿no sabe quién es? O sea, este muchacho murió en estas circunstancias. Lo traemos desde acá.
0: Eso yo lo entiendo también perfectamente.
1: Sí. Y John Núñez murió en estas circunstancias.
0: Pero, sí, pero cuando son dos hechos violentos...
1: No es el mismo
0: hecho. No es el mismo hecho.
1: No es el mismo hecho.
0: Es similar.
1: No, son dos muertes violentas, pero...
0: Son dos muertes violentas.
1: Pero no de la misma...
0: Y lamentable.
1: No del mismo lugar. Entonces, ahí me cabe la duda si no fue informada la forense o el forense que haya actuado. Este cuerpo viene de tal lado y este otro cuerpo viene en esta circunstancia. Si ¿cómo se le informa? Y eso lo podemos estar...
0: Usted manda, usted...
1: No, está bien que sigamos con este tema que es muy delicado. De repente, perdone la persona que está llamando, ponemos una llamada que no sabemos
0: claro,
1: si tiene algo que ver.
0: Necesitamos redondear esto
1: quiere,
0: bien.
1: Si usted quiere atender, por si quiere aportar algo esta persona al hecho, sí. Fabián, tendríamos que consultarle a algún forense ya de repente jubilado. Pero
0: sí, yo pensé en el mismo.
1: Sí. Pero ¿cómo se le entregan los cuerpos a la morgue? Este murió en un accidente de tránsito,
0: claro,
1: esta persona murió porque cayó de un edificio.
0: Y sabiendo, vamos a agregar otro detalle, porque nosotros estamos en una ventaja sobre la
1: audiencia.
0: Sobre la audiencia,
1: más que no hemos dado.
0: ¿Verdad? Nosotros sabemos de quién se trata, por eso nos llama la atención el hecho en sí.
1: Claro.
0: ¿Verdad? Porque...
1: Pero es
0: porque
1: que...
0: el hecho en sí llama poderosamente la atención,
1: si
0: de
1: yo
0: por
1: le
0: sí
1: llevo,
0: mismo.
1: Le llevo el cuerpo a la morgue y cuando lo entrego, que no sé quién lo entrega, si una empresa fúnebre,
0: no
1: si
0: sé.
1: La propia policía, no sé quién lo entrega. Cuando lo entrego, le tengo que decir a quién me lo recibe en la morgue. Este cuerpo es de un masculino, aparentemente mayor de edad, y que murió en estas circunstancias. Este otro cuerpo es de un masculino, aparentemente mayor de edad, sin identificar aún, pero murió en esta otra circunstancia.
0: Bueno.
1: Estamos hablando que las circunstancias tienen que informarlas. Entonces, cuando el forense o la forense hace la autopsia, tiene que saber qué está buscando. ¿Qué estoy buscando? Si murió de un accidente de tránsito, si murió de un tiro en la cabeza,
0: claro,
1: ¿qué estoy buscando?
0: Seguimos con lo mismo, que nosotros, como conocemos
1: claro.
0: los dos hechos,
1: sí,
0: como
1: sí.
0: ocurrieron, pero lamentablemente...
1: Tiene que estar informado en la morgue de cómo eran las circunstancias
0: sí,
1: de la muerte.
0: Es, la verdad es lamentable esto.
1: No
0: lamentable por toda la familia.
1: Culpa,
0: no,
1: para nada, porque
0: no conocemos.
1: Para eso. No conocemos, pero... queremos, son dudas que entran,
0: sí,
1: ¿no?
0: Que surgen. Bueno, y en estas horas todas estas dudas serán clarificadas o no. Y bueno, y a medida que sigan avanzando las distintas instancias, ya judiciales. Hoy el programa que iba a ser de música, pachanga, historias, cosas. Yo, si la quieren seguir un cachito más, separamos con un poquito de música y después yo pachangueo un ratito con ustedes.
1: Pachanguea
0: si
1: conmigo.
0: Y ya que me ensuciaron el viernes pasado.
1: Nosotros
0: dejamos planteado el caso.
1: Ay,
0: ¿quiere medio tema de algo y separamos un poco de esto?
1: De mentirosa que es usted. Se ¿sí? lo cambio.
0: Señores.
1: A ver si sabe quién canta.

0: Ay, lo voy a ayudar. Usted sabe que hasta lástima me da usted. Hasta lástima me da usted. Esto lo trae del Chuy usted.
1: ¿Cómo lo trae del Chuy?
0: Sí, lo trae del Chuy.
1: ¿Por? Este es chocolate.
0: Claro, Fabián, más ayuda de la que le doy.
1: No,
0: este es Gaitán,
1: pero,
0: mentirosa.
1: Sí, pero sabe que yo no era muy,
0: Ricardo
1: muy
0: Gaitán.
1: Fanático de chocolate.
0: ¿No?
1: No.
0: Este es Ricardo Gaitán.
1: Y no me va a querer, ¿por qué?
0: Qué cholo traigo.
1: No.
0: Grita
1: Nafta. Este es el grupo Nafta. Nafta de la coronilla. No, les voy a decir la verdad, porque en uno de estos grupos había uno que era parecido a mí.
0: No me digas.
1: Sí.
0: Mire que tiene,
1: muchas veces
0: tiene el
1: me
0: video, John. La verdad que es formidable ver eso, de la forma que se vestían, los cortes de pelo y cómo bailaban. La coreografía que hacían en la orquesta es imperdible.
1: Esa melenita
0: era lo que se usaba, era lo que estaba de moda, era lo que, pero usted no sabe el éxito que tuvo Chocolate, Monte Rojo y cuál, los nietos del futuro, los tres eran del mismo dueño.
1: Sí, eran
0: del todo. Colorado Cáceres.
1: Sí, en una camada que hubo, Uruguay tuvo como una camada, una oleada de grupos.
0: Fueron internacionales.
1: Sí, muchos de ellos, sí. Cantaban hasta el otro día veía
0: Mayonesa sigue diciendo, sigue este muchacho, que no me sale ahora el apellido, el de pelo largo, Sosa.
1: Sí,
0: sigue
1: en Miami.
0: En
1: está.
0: Miami con mayonesa. Sí.
1: Han cantado en todas partes del mundo.
0: No se puede cortar el pelo porque los productores le han dicho que él está identificado
1: sí,
0: así.
1: Sí, no puedes usar otra cosa. Ahora, los que íbamos antes a los bailes, cuando se vino la onda, Susana, de la melenita hasta cerca del hombro,
0: ¿está? Sí,
1: que le pusieron los cantores de cumbia y de música tropical. Cuando ibas a los bailes, los que usaban esa melenita, que se la mojaban en el baño, se la tiraban así atrás de la orejita, y cuando pegaban unos sacudones, te daban unos chicotazos, hermano, con el agua que desprendía esas melenitas. Y andaba el palmolive, andaba esos olores. Porque hay algo importante también. En todo lugar, más allá de las modas, lo que se ve, lo que se siente, el olor, sí, los olores, ¿no?
0: Fabián, ¿cómo están mis productores? ¿Sabes lo que me acaban de mandar?
1: No.
0: El teléfono de Charlie Sosa.
1: Sí. Ya sé que es su productor que lo tiene, sí. Amigote de él.
0: Usted sabe que una vez me pasó acá en el Deportivo, cuando Deportivos hacían bailes, en la época de Caribe con K, se vistieron una noche con trajes de, ¿cómo se le dice? Atigrados, vamos a decir. Unos trajes atigrados, unas chaquetas atigradas, y voy bajando la escalera del Deportivo Maldonado y me encuentro frente a frente en la escalera con ¿cómo se llama? Ayúdeme, el muchacho que ahora está en Murga, muy bien, cantante que ahora está en Murga, por favor, a ver mis productores.
1: No,
0: sí, cantante
1: está.
0: De la Caribe con K, que ahora está en Murga, que ha sido premiado en varias oportunidades, y cómo se me borró el nombre. Y los dos dijimos, ¡ah! Los dos estábamos con el mismo atigrado. Exactamente,
1: oh,
0: los dos con el mismo atigrado.
1: Vos y él.
0: Yo y la orquesta.
1: Vos y la orquesta.
0: Me lo cruzo a él en la escalera. No.
1: Sí, tremendo.
0: Eran unas modas antes.
1: Sí, claro. Antes había una. Se imponía una.
0: Ay, no
1: una
0: puede
1: moda.
0: Ser que yo sea tan boba que se me haya borrado el nombre de tu muchacho que hasta el día de hoy. Ha conducido programas en la televisión y todo, no puedo ser.
1: Bueno,
0: sea
1: tus productores que están más.
0: Ay, estoy vieja, ¿eh? Estoy vieja.
1: Bueno, nostalgia esta noche. Los controles empezaron.
0: Hoy?
1: No. No, se trabaja ahora.
0: ¿Qué va a trabajar? ¿Una media que va al Radisson de vuelta?
1: Diego,
0: va al Radisson, tiene reunión con empresarios esta noche. ¿Dónde se reúnen? ¿Dónde es la fiesta privada? Dígame.
1: Sí, tenemos un encuentro con
0: ¿Es con Cipriani y con quién más? Dígame.
1: Cipriani me tendría. Sabés que Cipriani me tendría que inventar una fiesta, ¿no?
0: ¿Dónde es la fiesta hoy? Exclusiva. ¿Dónde usted va? Le quiero mandar un beso grande a Cipriani. Miren, de cambio de un lado para el otro. Carlito Echeverri, que hoy está cumpliendo años.
1: ¿Qué hace? ¿Hoy cumpleaños?
0: Hoy cumpleaños, Carlito Echeverri.
1: Bueno. Y le mandamos un abrazo.
0: Coordinador de guardavidas, Pablo Techera también.
1: Pablo, solo quiero saludar a Carloncho. Ya que estamos también.
0: Salude a Carloncho, un amigo.
1: O sea, que me hiciste
0: acuerdo. Carloncho.
1: Porque Carloncho. También me hacía acuerdo Carloncho cuando hablamos del tema del verano.
0: Carloncho debe estar con Pablo ya festejando. Noche de la nostalgia,
1: acá. Quiero decir que me hacía acuerdo Carloncho de que el clima, Susana, para el verano, tan que no va a ser. Va a ser caluroso, pero por momentos inestable. Buen tema.
0: Sí.
1: Sí, inestable y bueno, con algunas pequeñas complicaciones. Bueno, eso quería comentarle también. Estamos recibiendo mucho.
0: Sí, yo voy. Me
1: dice que no lo invitaron. A Carloncho no lo invitaron. Carloncho que va a tener que venir a hablar acá a este programa,
0: sí,
1: en algún momento,
0: sí.
1: Porque está con. Sacó el libro al final, Corazoncito se hizo realidad. ¿Sabías, no?
0: Sí, lo sacó.
1: Sí, sí, pero hace semanas de esto. Yo hablé con él, me había olvidado de comentarles a todos ustedes. Que ya en cada charla que se da y en cada práctica o en cada capacitación, mejor dicho, lo que pasa es, bueno, que dan un libro Corazoncito. Quería hablar, no quiero ser redundante en los mismos temas, la noche de la nostalgia, ¿no? Ni tirar el lurú. El Codepal, ay, yo tenía un sentimiento especial por el Codepal.
0: El otro día lo estuvimos recordando el viernes,
1: Sí.
0: Lo estuvimos recordando aquí con Diego. O sea, yo lo recordé. Diego me miraba con unas caras, unos ojos que eran como este vaso mío.
1: No tienen ni idea.
0: De cuando Maldonado bailaba todos los días menos los viernes. Menos los lunes, perdón.
1: Menos los lunes.
0: Codepal.
1: Qué momento.
0: Los nietitos. El castillo
1: bailable ahí donde ahora es el agromercado.
0: El agromercado.
1: Sí, ahí en Lucit. Que tenía un segundo piso eso. Y sí, arriba en la discoteca. Si esa discoteca hablara, había. Ahora lo que pasa es si lo cuento, quemo cosas, ¿no?
2: Te acaba de regalar un pique brutal.
0: Bueno, ¿sabes lo que recordamos con Mariela Barrios, que me escribió?
1: Un saludo, Mariela.
0: El Mona Lisa. ¿Usted recuerda al Mona Lisa?
1: ¿Dónde estaba eso?
0: El Mona Lisa estaba en la calle Rincón y Doctor Ide, en una esquina, y era el lugar donde había que reunirse. Había que reunirse después de los bailes. El Mona Lisa, en la esquina, bien en la esquina de Román Guerra y Doctor Ide.
1: No.
0: A ver.
1: No.
0: La flecha, no.
1: Román Guerra.
0: Sí, no, entonces
1: no, Román Guerra, sí.
0: Era Rincón.
1: Sí.
0: No, Rincón. Rincón y Doctor Ide. Rincón y Doctor Ide, en la esquina. Sí, Rincón. Rincón seguro. Seguro, es la que corre hacia el campus, Rincón.
1: Sí.
0: Rincón y Doctor Ide, en la esquina.
1: Pero pará, porque ahí está el 6, hay una casa de familia.
0: No sé.
1: Hay dos casas de familia enfrente, donde era un comité. Donde fue comité y ahora dan clase de gastronomía.
0: Sí, exactamente. Ese local fue hecho para, ese local de la esquina fue hecho para un pub que se llamaba Mona Lisa.
1: Ah, sí.
0: Y ahí había que ir después de salir, de los veteranos, de la verbena.
1: El club de los veteranos, ¿te acordás?
0: O sea, claro que me acuerdo. La verbena.
1: Sí.
0: Había que salir del Atlético Fernandino con el negro Codina.
1: Sí,
0: y al frente. Sí. Había que salir de los bailes de Wilson Olivera.
1: Wilson Olivera.
0: De Wilson Olivera, que recordamos el gurú, el oriental, la chingonga.
1: La chingonga.
0: Nunca fue, ¿no?
1: Nosotros nos fuimos juntos ahí.
0: Nunca vamos a ir a la chingonga nosotros.
1: Tótem, me dicen acá, sí, Miguel, obviamente. Sí, claro. Más acá en el tiempo, Tótem, ¿no? Que íbamos los miércoles y los viernes, no hubo... Creo que los miércoles... ¿Hay una teoría?
0: Perdone que vaya para atrás. Me pude acordar del nombre. Ay, por favor, el que me está mandando... Aldo se llama, pero no me puedo acordar el apellido del que yo le digo. Aldo Martínez.
1: Aldo Martínez.

0: comprometida.
1: ¿Y el Mati Fran?
0: El Mati Fran.
1: El Mati Fran, ahí iban escapados. Ahí sí iban escapados. ¿Eh?
0: Ahí se conocieron los abuelos de John Núñez. ¿Y cuántos años tienen? ¿40 tu abuelo? ¿Cómo se van a conocer ahí?
2: No, bueno.
0: O yo estoy tan grande, Susana.
2: Mi abuela y su pareja, que es como mi abuelo a día de hoy, el Teto, se conocieron el primero de mayo en un Matifrán. Pero ¿qué pasa? Yo ya eran grandes. Pero hasta hace muy poquito salían cada poco.
0: Ah, qué bueno eso.
2: Sí.
0: Qué fantástico eso.
1: Qué lindo ambiente en el Matifrán, por favor, cuando era realmente la sociedad recreativa La Chacra, que empezaban los bailes, la socia número uno era yo.
0: No hay...
1: los bailes a las 6 de la tarde con luz prendida y torta frita y mate arriba de la mesa.
0: Ay, nos tenemos que ir, ya, lamentablemente, pero no hay grandes recuerdos, no he escuchado. Aquí en Maldonado, como sí en el interior, o como sí pasa en el interior, de bailes de campaña, que la gente diga, siempre quedamos en lo mismo, Codepal.
1: La sede de José Ignacio, la sede rural de José Ignacio.
0: ¿Ah, sí?
1: Ahí se hacían lindos bailes y ya se le podía llamar.
0: Baile de campaña. En aquel entonces, ahora están cerca de la ciudad, cada vez más cerca.
1: Sí. La sede rural de José
0: que
1: Ignacio.
0: Me parece
1: no me
0: que,
1: acuerdo de ninguna otra.
0: Que, creo que la están tirando abajo, puede ser,
1: sí que están. Porque la verdad pasado, que se vino a menos.
0: O están arreglando
1: no
0: sé, lado, no sé qué están haciendo.
1: Los bailes en la sede del Paso Dutra. No son los típicos bailes de campaña.
0: No, baile de campaña es otra.
1: Era baile de campaña.
0: En Aiguá puede haber. Mirá, hablo de Aiguá y quién aparece.
1: Sí, ya lo veo, ya lo veo.
0: Gran bailantero, Pablo Centurión. Domador de Terian. Pablo Centurión, un sujeto que de baile de campaña.
1: Triunfo de León en Ruta 60. Este baile nunca lo escuché. Las Flores sí. El Molino pasando Gregorio Aznar, es capaz que alguna vez lo escuché. Pero esto, Triunfo de León, que me aporta nuestro amigo Ricardo Almada, nuestro compañero.
0: ¿Cuál es? Dice...
1: Triunfo de León, en Ruta 60. Triunfo de León.
0: Ese es el rural de Ricardo, ¿no?
1: Ese debe ser.
0: Ahí iba Ricardo Almada.
1: Ahí estaba.
0: ¿Qué sacaba?
1: Porque polvo.
0: No, pero ¿qué sacaba?
1: Llevaba
0: Ricardo
1: la alpargata. ¿Usted vio alguna
0: No iba de alpargata, Ricardo.
1: ¿Cómo? Los bailes de campaña iba de bombacha y alpargata. ¿Cómo que
0: Ricardo?
1: No? Sí. Yo no quiero ensuciarlo, pero me parece que las alpargatas eran de un color...
0: Unas rojitas usaba Ricardo Almada.
1: Medias rosa fuerte.
0: ¿Qué sacaba? ¿Número de teléfono? Porque no había celular, no había Instagram, no había Facebook. ¿Qué sacaba Ricardo Almada? Sacaba número
1: fijo.
0: Iba
1: por las noticias. ¿Qué
0: sería?
1: Iba por las noticias, porque él no iba a bailar. Por las noticias. Siempre en esos bailes pasaba algo.
0: Número Ricardo es de los tres números, de los cuatro números. Tres no, de cuatro dígitos,
1: debe
0: ¿no?
1: Ser, sí.
0: De haber sacado el 4-4 algo. Bueno, no sé si como era en Pan de Azúcar los números
1: a
0: antes,
1: ver, ¿qué
0: ¿no?
1: está poniendo?
0: Si eran más o menos las más características.
1: Había que jugarse, dar las vueltas a la mesa cabeceando.
0: ¡Oh! ¡Qué momento ese,
1: Cuando le hacía...
0: Llegué a ver algún baile haciendo la Rosal 33 y cabeceaba.
1: Sí, y cabeceaba. Sí. Y no, y la muchacha hacía como que había mirado para otro lado, así.
0: Sí. ¡Oh, qué terrible eso, eh!
1: Sí, cuando usted... Porque lo que pasa es que si se acercaba a la mesa, usted, y le decía, señorita, ¿me permitiría? No, muy asquerosa, no. Y usted salía, ¿cómo salía? ¿Cómo se retiraba de esa
0: ¿qué
1: mesa?
0: ¿Qué decías ahí? ¿Qué
1: ¿Cómo
0: decía?
1: Se retiraba de esa? No sé, porque nunca invité a ninguna señorita a bailar, pero...
0: No, pero lo que llegaron a hacer esto, ¿cómo...?
1: Pues fueron hasta la mesa a invitar a la muchacha y la muchacha lo mira así con desprecio de arriba abajo. Le trata la ficha de la dentadura primero.
0: Y otra
1: saca
0: cosa.
1: Saca la ficha y le dice, no.
0: No, lo vamos a hacer,
1: No.
0: Quiero decir algo.
1: Y nada, mis armadas, pegaba media vuelta y te perdías en la montonera, listo,
0: claro,
1: ya está.
0: Pero además otra cosa, y no sufrían, voy a la generación de cristal, ahora, le pedís que tengan esa frustración de que les digan que no, habiendo gente en la vuelta y les da algo. Tenés que poner un par de psicólogos y psiquiatras en la puerta del baile.
1: Qué vergüenza, ¿no?
0: No aguanta la generación de cristales. Antes aguantaban, iban para adelante y cabeceaban y hasta al lado de la mesa, agarraban y... Exactamente, y si no bailaba esa, bailaba la otra.
3: Y sí.
0: Lo mejor era el cabeceo de lejos, ¿no? Y después acercarte,
1: y
0: ¿o no?
1: Sí.
0: Metías un cabezazo.
1: Cuando ya tenías más seguridad.
0: ¿Y qué te respondían? Yo te metí un cabezazo,
1: claro,
0: Susana.
1: Pero tenía que...
0: Del otro punto.
1: Y ella le hacía así, con la cabeza, así delicadamente, apenas la bajaba, como con vergüenza. Y después la tenía que ir a buscar a la mesa.

0: Imagino, ¿no?
1: Habría que. Qué lástima, nos tenemos que ir ahora, sí. Pero estaría bueno escuchar a alguien que nos diga. Sí, hace rato nos tenemos que ir, ¿sí? ¿Cómo hacían para que no se les juntara el ganado? Porque si de lejos cabeceabas y habían dos en la misma mesa o en dos mesas ahí al lado y salían las dos, ¿qué hacías? Estaba complicado, ¿no? Es un momento difícil.
0: Acá me dice un amigo de los dos, una chica me dijo que no, hasta que le dejé mi número en una servilleta.
1: Ah, bien, bien. Metí ahí.
0: Eso hace 27 años que estamos juntos.
1: ¿Y la servilleta la tiene?
0: No sé, ¿tenés la servilleta, amigo?
1: Los bailes en Las Delicias, hacíamos la previa en lo de Carlitos, dice otra...
0: Acá en la pizzería Carlitos.
1: Sí, una bailantera de toda la vida se ve.
0: Lo de Roy también en los Seibos, sí, claro.
1: Sí, lo de Roy, Ana estaba diciendo
0: esto. ¿Tu sueño? ¿Se acuerda de tu sueño?
1: Tu sueño. No. Exactamente. Uf.
0: Usted no conoció tu sueño, John. No vivía, no era nada en ese momento. Tu sueño. No, tu sueño. ¿Qué baile que era eso? ¿Qué lugar? Ahí en el camino Los Seibos. Pero qué lugar.
1: No, bueno, nos vamos, dice John. Mañana nos tenemos que estar.
0: Gente, si van a salir hoy, de verdad, no es para repetir, pero no manejen si tomaron, por favor. Tomen un Uber, tomen un taxi, vayan con alguien que no tome. Claro. Llamen a Fabián, que no toma. Fabián está acostumbrado a hacer Uber.
1: Sí, todo el mundo me agarra de Uber. Yo a los amigos conocidos, si esta noche salen, les hago de Uber a los compañeros, acá me avisan y yo los voy a buscar.
0: No salga gente tomando. No, por favor, tengan mucho cuidado. Ojo que también Pígola va a estar bravo, así que manden a alguien a manejar.
1: Ahora, en estos momentos, en un ratito nada más,
0: ya se larga el operativo.
1: Sale a las 8. ¿No?
0: Sí. Van para ahí con Lucía, sí. Sí.
1: Al operativo y de lo contrario, un accidente. Hay un accidente aquí en la ciudad de Maldonado.
0: Nuestro compañero Rabuñal va a estar cubriendo el acto.
1: Rabuñal Nogar.
0: El acto en la ciudad de San Carlos.
1: Que arranca como a las 11 de la mañana. Sí. No, a las 10 es la parte oratoria. Sí. Y a las 11 el desfile. De Jesús Bentancur, porque va a ir Jesús, me imagino que Jesús está haciendo la concentración. Ahora se clona para estar entonces. Nos vamos, por favor.
0: Fabián, recuerda este día como un día para tener nostalgia, porque esto que yo le traje hoy va a pasar mucho tiempo antes que se lo deje.
1: Sí, es verdad.
0: Así que recuerda este día como un día de la nostalgia. Nos vamos, gente, que tengan un lindo 25 de agosto y recuerden...
1: Viva la patria
0: y recuerden que es el día de la declaratoria de la independencia. Yo si me equivocaba y decía el día de la jura, la constitución o algo de eso, no. Es el día de la independencia y una clase hermosa que nos dio el profesor Rapetti el día viernes. Nos vamos, nos encontramos el día miércoles y nos cuentan cómo pasaron.
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1: ¿Qué tal, amigos? El saludo cordial, deseando que en todos los hogares reine la paz, la dicha y la prosperidad, luz y entendimiento para quienes conforman tu hogar. Y su hogar, si está erosionado, fracasando, con problemas en el amor, desamor, desunión, insatisfacción en la relación, que muchas veces las cosas entre ustedes no se dan. Cuánta frialdad, cuánta frigidez en la cama. Muchas veces se percibe que hay una frialdad en la cual no tienen ni siquiera la relación íntima con su pareja. Se van perdiendo los sentimientos, se va erosionando la situación sentimental y el hogar, van perdiendo esos estímulos positivos de unión. Existe una ceremonia sentimental de unión para atraer al ser querido, para unirse a la persona que amas. Existen ceremonias sentimentales que logran hacer que se unifiquen las personas en el hogar, es decir, aquellos que están a punto de separarse, aquellos que por chismes, comentarios, por una tercera persona que le está destruyendo su hogar, o simplemente un tipo de comentario malhadado, puede dañar su familia, alejar en la parte sentimental. ¿Cuántas veces se han destruido familias por esta situación? Hay veces es parte de la misma envidia, negatividad o inconformismo en las relaciones, de las cuales se van alejando los unos de los otros, que no le gusta esto, que no le agrada esto, y sucesivamente se llenan de situaciones negativas que destruyen. Para ello, esta situación negativa que le pasa, podemos romper todo esquema negativo, unir la parte de la familia. Consúltenos, que sabemos hacer trabajos de ayuda y ceremonias sentimentales para unir a la pareja. Consúltenos. La energía, el aura que nos rodea, la energía vital, nuestra energía mental, física y espiritual que se conecta con el ser. 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Con mucha fe, hermano, ¿cuántos años tiene usted?
2: 62.
1: A sus 62 años, un hombre de mucha lucha, de mucho sacrificio, que la ha pasado dentro de todo mal, ¿qué fue lo que lo trajo acá?
2: Sí, me trajo lo que empecé a escuchar en la radio y me convenció que tenía que venir, porque me daba en lo justo lo que
1: justo
2: hablaba.
1: Justo lo que le pasaba. Aquí con el hermano Brian, con este su servidor, dígame una cosa, usted ha comprobado que larga esas cosas desagradables del cuerpo, supuró. Yo me acuerdo que las manos se le volvieron como ceniza,
2: sí.
1: Que largó, que en la palma de la mano quedó una cosa horrible, como una cruz negra.
2: Sí.
1: Dígame, ¿esas cosas usted alguna vez las había visto o nunca vio esas cosas?
2: No, nunca había visto, porque yo nunca había ido a ningún lado.
1: Dele gracias a Dios, la fe y la voluntad logra que las cosas imposibles se den, y eso es lo importante. Muchas gracias, hermano, fortaleza, y seguimos adelante.
2: Bueno, muchas gracias.
0: ¿Le han engañado? ¿Le han mentido? ¿Le han dejado de lado? ¿Ha sufrido abandono? ¿No supera a esa persona que estuvo en su vida y ya no está? ¿No es feliz? ¿Vive amargado? ¿Ha perdido la voluntad? ¿Se siente sola? ¿Duda ante una nueva relación y ya no se permite abrirse a ser feliz? Dar un paso en falso hacia un futuro improbable puede dar terror a quien no sabe cómo encaminar su vida y abrirse a una nueva oportunidad. La felicidad se detalla de varios complementos. Es una receta de alegría, amor, calma, superación, voluntad y fe. Luche por ella, persígala hasta encontrarla, que a la vera del camino ella está.
1: Gracias a todas las personas por sus comunicaciones, llamadas, mensajes. Tenemos llamadas.
3: Hola, le pido la fecha de nacimiento.
4: El 27 de junio del 53.
3: Ah, madre, mire, mucho sufrimiento en los huesos, piernas y decaimiento. Es bastante jodido lo suyo porque ha estado enferma mucho tiempo, mantienen tratamientos, pero está como sostenida, nada que evoluciona. ¿Se ha dado cuenta? ¿Cuánto hace que anda así, mi amor?
4: Ya hace como 10 años que soy así.
3: Yo lo que veo es que el cartílago, la unión entre hueso y hueso, está muy desgastado. Ya es como que golpea. Ah. ¿Le han hecho infiltraciones? Le pregunto porque marca que no, se ha hecho de no. Todo, pero como que no avanza mucho.
4: No me han hecho. No me dejé yo que me hagan infiltraciones. No quise.
3: Bueno, pero usted de todas maneras se alimenta con tratamientos para los huesos, ¿o es que no se descuida mucho? ¿Qué pasa con
4: ahora
3: usted?
4: Ahora estoy tomando una leche que estoy tomando que es para los huesos, después tomaba unos calcios.
3: Sí, pero eso había que tomarlo desde hace años, y aparte de eso hay que nutrir el hueso, aprender a curar el hueso, aprender a mejorarle la salud, como vitaminas, ¿no? Ah. Que se precisa. Igual siga lo del médico, que eso es lo que la está sosteniendo. Pero sí le aclaro, madre, queda en oraciones, sí. Pero se puede apaciguar su dolencia. Lo importante es tratarse. Que Dios la bendiga. Un abrazo.
4: Que Dios la bendiga a usted también. Gracias. Buenas noches.
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1: Por lo general, la envidia puede más que la propia caridad. Ojos vemos, pero corazones no sabemos, no entendemos el mundo interno de una persona, de una cabecita que va gestando situaciones en contra de otra. Y la misma envidia, la misma maldad tiene una situación negativa que genera ciertos matices, porque está la envidia, que desean lo que tú tienes, que desean lo que usted ha logrado con tanto esfuerzo, que le están envidiando todo el tiempo porque compró una casa, porque compró un auto, porque se hizo a sus pocas pertenencias, a sus situaciones o sus logros, pero también está la envidia que puede ser de personas incluso que lo tienen todo, o personas que ven que a usted no quieren que logre lo que usted realmente está logrando. La envidia sobre lo que usted podría lograr cuando empieza un negocio, cuando empieza un comercio, cuando empieza un almacén, cuando hace una inversión, y ya le tiran esa mala energía para que su negocio se destruya, para que le vaya mal y tenga mala suerte, para que haya una energía negativa perjudicando todo lo que usted emprenda. Y hay muchas personas que lo poco que emprenden se les corta, se les tranca. Hay una yeta, hay una energía oculta o negativa, motivo de misma envidia, que hace que fracase y todo le salga mal. Sabemos de rituales y de desprender malas energías para liberarse de ataduras hechas por terceros que le envidian. Y recuerde que hay enemigos declarados que te odian y te desean el mal y te lo han dicho a la cara. Pero también hay enemigos ocultos que no te lo han dicho, pero son los que están allí en la sombra haciéndote un mal, haciéndote un daño, generándote un trabajo para que fracases y te vaya mal. Consúltenos, que sabemos identificar, sabemos detectar la cara de un enemigo oculto. Hay una forma de revelar el rostro oculto de esta persona. Consúltanos.
6: ¿Cuántos años tiene usted, madrecita, aquí en Bryan, en consulta de la curación que se hizo? Cuénteme usted de todo lo que padecía, de todo lo que ha sufrido tantos años. ¿Cuántos años tiene usted?
7: Yo tengo 79.
6: ¿Y a sus 79 años, usted alguna vez de su propio cuerpo o en otros lugares, haciéndose tratar, le comprobaron las cosas que nosotros acá le comprobamos al curar, al sanar, liberar su estómago de toda esa pudrición, de esas cosas negras que largó, que salieron ahí mismo del estómago, o usted nunca había visto eso?
7: No, yo nunca había visto eso, no, para nada.
6: Bueno, pero la fe mueve montañas y Dios es muy grande, la fortaleza también que usted ha tenido para poder acercarse. Pero dele gracias a Dios que ya ha liberado y que las cosas sí, así tienden a mejorar. Muchas gracias por sus palabras y que tenga más fe, que eso es lo más importante. Dios te bendiga.
7: Bueno, gracias, Diana.
0: La mente día a día se debilita, se cansa, se agota. Nutrirla de voluntad, de un propósito, de una idea y una meta es muy importante para sortear cualquier tipo de situación ante la adversidad y ante las cosas buenas venideras en nuestra vida. Proyectarse, salir adelante, visualícese en un estado superior al que se encuentra. Va a ver que todo es posible. Podemos ayudarle a lograr salir adelante.
8: Tenemos una llamada, vamos a ver de quién se trata.
9: Hola, le pido la fecha de nacimiento.
10: El 7 del 2 del 37.
9: Mucho malestar de salud, agotadita mentalmente. Ay, tiene usted un trabajo, madre. Envidias y mala suerte, le han hecho la vida imposible. ¿Qué ha detectado usted? ¿Por qué se siente tan mal?
10: Y usted sabe que en vez de, porque hace pasar los años que estoy, pero en vez de adelantar, pues cada vez peor, voy para atrás, ¿no? Entonces madre, yo digo, hijo, ¿qué pasa llorando? Porque no puede ser que yo tan contenta que estoy con mi casa. Yo soy la que estoy a cargo de mi casa sola, ¿no? Yo y mi hijo, nada más.
9: Está bien.
10: Yo hago todo lo de mi casa, ¿entiendes? Todo. Yo era una mujer que salía, iba a bailar. Ahora venían mis amigos, ahora no viene nadie, se retiraron todos, no vienen, me llaman a veces desde el cuarto. Y yo no dejé de salir, no salgo de un lado, estoy todo el día solita acá.
9: Padre, le hicieron algo para cortar, por eso se retiran personas, por eso todo negativo. Esto sí debe de ser una consulta. Véame que yo sé curar esos males. Cuando pueda, visíteme.
10: Escúcheme, yo no puedo viajar mucho sola, ¿sabes? Porque no, por las piernas. Yo estoy, es mi hijo, pero ¿a dónde tengo que ir? Usted me dice la dirección que yo estoy lo posible para poder ir. Lo más pronto que pueda ir.
9: Cuando usted porque, pueda, madre. Cuando usted pueda, visíteme. ¿Ah?
10: Muy bien. Muchísimas gracias, muy amable.
9: Que Dios la bendiga. Un abrazo. Hasta pronto.
10: A ti también.
1: Saludamos al señor Samuel, 40 años, gracias por participar. Nos consulta, no sé por qué tengo momentos en que todo me va muy bien y cuando mejor estoy, de golpe me pasa algo de mala suerte y llego incluso a perderlo todo. Es mi mala suerte, años así que tengo. Ayuda, por favor. Amigo Samuel, no tiene una sal encima, está usted totalmente salado, resalado. Si lo sumerjo en el mar queda más salado, o sea que su energía está muy negativa y eso le genera fracasos, pérdidas. Las pérdidas no son solamente en lo material y en lo económico, en la parte en que se le alejan las personas de su vida, en la parte en que poco negocio que usted quiere emprender se corta y ya hay muchas pérdidas, pero esas pérdidas siempre son perder en lo económico, perder en el progreso, perder gente buena en su entorno, se le alejan las personas, se le retiran buenas energías y la aceptación de las cosas buenas que deberían llegarle, porque usted casi por lo general proyecta cosas, las mueve, las intenta, le busca el lado, pero de repente todo hace que le genere una pérdida de un momento a otro sustancial. Necesita liberarse de estas ataduras. Hay sal en su cuerpo, hay una carga negativa, hay una yeta constante que hace que genere mala suerte. Y esto se debe liberar. 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Ruda macho, ruda hembra, mézclelas, haga un hervor de esta agua y un lavado. Esto le va a ayudar para apaciguar. No piense que con eso ya se va a curar, pero por lo menos se va a ir quitando un poco esa sal de encima. 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Todo problema tiene solución. ¿Cuántos años tiene, madre?
11: 79.
1: A sus 79 años, luchando, perseverando.
11: Luchando.
1: Demasiado, diría yo. ¿Usted había visto una brujería como yo se la hice ver?
11: No, nadie me hizo nada.
1: ¿Está agradecida con lo que largó, con lo que curó, con lo que limpió?
11: Y claro, agradecida, pues es así.
1: Gracias al cielo.
11: Gracias a Dios.
1: La fe, la voluntad, que es importante. ¿De quién es esa medallita?
11: Esta es mía.
1: Sí, pero ¿de quién? ¿Qué santo?
11: La Virgen Milagrosa.
1: Ah, la Virgen Milagrosa, no se ve bien, permiso. ¡Qué linda! Esta es protección. Hay que hacerla bendecir en la iglesia y más o menos cada mes, por lo menos para protección.
11: En la iglesia católica.
1: En la iglesia suya. Madre, ¿está conforme con la curación? Porque sí. Lo que largó no es cualquier cosa y hay que ver para creer. ¿Está bien? Dios te bendiga.
12: Ten compasión. Enamórate de la vida. No te quedes en el karma porque estaría generando aún más tristeza. Que lo bueno, lo bonito y lo mejor del universo les suceda siempre.
13: Te purifico, criatura de agua. En el nombre de Dios Padre Omnipotente, en el nombre de Jesucristo, su Hijo, Señor nuestro, y por virtud del Espíritu Santo, a fin de que te conviertas en agua bendecida, para ahuyentar, expulsar a el mismo enemigo por sus ángeles apóstoles, por virtud del mismo Señor nuestro Jesucristo, que ha de venir a juzgar a los vivos y a los muertos. Dios, que para salud del género humano pusiste la mayor parte de tu sacramento en las sustancias de las aguas, atiende propicios nuestras invocaciones y a este elemento preparado con diversas purificaciones. Infunda la virtud de su bendición, al fin de que tu criatura, sirviendo a tus misterios, reciba el afecto de tu divina gracia para arrojar los demonios y quitar las enfermedades, para que en cuanto a las cosas o los lugares de los fieles esta agua rociase, perezca toda inmundicia y se libre de todo mal. No resida allí el espíritu de la peste ni el alma corrupta. Se aparten todas las acechanzas del enemigo oculto, y si nada hubiese que amenazase la voluntad o el sosiego de sus moradores, huya y se aleje por la absorción de esta agua, para que la salubridad pedida por medio de la invocación tu santo nombre se vea libre de toda impugnación.
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0: Hola, buenas noches. ¿Cómo están? Bienvenidos. El gusto de reencontrarnos en este tiempo presente, como es habitual, a través del aire de la 107.1 FM Gente desde Maldonado y para el mundo. Lunes, martes y miércoles empezamos a las 20:25, 20:26, hasta las 21:25 para acompañarlos con comentarios, noticias, miradas urbanas, entrevistas, en fin, lo que hemos venido haciendo desde hace un año. La fecha, le recordamos que en este mes agosto, estamos en agosto, ¿no? 24 de agosto, ya estamos cumpliendo el primer año del tiempo presente. Nuestro operador, John Núñez, ¿cómo le va? ¿Qué dice?
1: Pero muy buenas noches. Qué gusto poder acompañarlo, estar en este tiempo presente junto a usted.
0: A mí me parece que a todos usted le dice lo mismo.
1: No,
0: le dirá lo mismo. Eso es la frase textual.
1: Usted es único e incomparable.
0: Impresionante.
1: No solamente por eso. ¿Así? Sino por un dato que la gente no lo puede apreciar.
0: Piense bien lo que va a decir al aire. Piénselo bien.
1: Por favor. Bueno. Sino porque es el único que tiene ojos claros de mis locutores, digámoslo así. Eso lo hace único e incomparable.
0: ¿Pero qué le pasa con el tema de los ojos claros? ¿Es un tema que es psicológico? ¿Qué le pasa?
1: Esto es un tema.
0: Hay una compañera que dice, ¿pero qué le pasa? Pues esa es la pregunta. Pero bueno, le agradezco la distinción.
1: Claro.
0: ¿Cómo ha sobrellevado estas heladas? Helada no, pero frío bastante.
1: Y usted imagínese que yo ya tengo el cuero grueso para el frío, para la humedad. Lo he pasado muy bien. Muy bien, la verdad. Cero estrés, tranquilo, agradecido con Dios porque no me ha llovido. Por lo menos estos dos días. Pero con el frío, normal. Ya uno está acostumbrado a la moto, está acostumbrado a abrigarse bien, a tener, no sé, 200 capas de ropa. Y bueno, es la manera.
0: A mí me pasaba exactamente lo mismo, pero con la lluvia y los temporales, ¿no? O sea, yo me recuerdo yendo al colegio a estudiar, mi madre agarraba el paraguas, me ponía 34.000 cosas y unas botas que eran temibles. Y no había...
1: Botas de goma de auto, gruesas como...
0: Sí, esas funzas que eran como para agredir a alguien. Y yo me recuerdo con 7, 8 años, eso sí, clases de repente de 10, 12 alumnos, que por otra parte eran las mejores porque el ambiente era completamente distinto, sí, interactuábamos más en las clases chicas, ¿no?
1: Sí. Uno aprende más. Seguro. La maestra tiene más tiempo para cada uno.
0: Seguro. Y como algunos docentes dicen, si un día quieren hacer una reforma educativa en serio, dividan los grupos. O sea, con 30 es absolutamente inviable.
1: Se queda corto 30.
0: No es un tema.
1: Se queda corto. Yo he llegado a estar en un grupo de liceo con cerca de 40 compañeros.
0: No, yo le estoy hablando de pronto de primaria, que no sé ahora cuál es la realidad. Pero ya le digo, en los grupos chicos hay mejores posibilidades de aprender más, que se desarrollen más lo que tienen potencial y que evolucionen y se desarrollen más también lo que tienen menos potencial.
1: Bueno, eso me pasó a mí. Cuando yo era chico, bueno, yo soy disléxico, tengo TDA, trastorno de déficit de atención. Bueno, un montón de situaciones que me hacen que yo aprenda de otra manera, me exprese de otras maneras. Y una maestra de jardinería le dijo a mi mamá, John necesita un poco de atención. Coordinaron, vieron y me consiguieron un colegio privado, recomendado por la misma maestra, todo, con una maestra que me cambió la vida. La maestra Águeda, no sé el apellido, pero esa señora estuvo 3 años conmigo sentada en el banco de ella, aprendiendo a escribir, porque escribió con unas letras que eran unos carbones grandes así, cuando mis compañeros ya redactaban, una cosa maravillosa. Pero si no hubiese sido por esa maestra, yo hoy no escribiría. Y mucho menos hablaría como puedo hablar ahora.
0: Mire usted, qué dato interesante. Bueno, vamos entonces hablando del tiempo, del frío que lo maneja bien y de la lluvia que yo también manejaba bien. Vamos a los datos del tiempo.
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0: Cuando son las 20:31 minutos, actualizamos la información. Son los datos actualizados a la hora 20 por el sistema del INUMET, que tiene su remota allí en la zona de la Laguna del Sauce, con los datos que marcaban una temperatura de 6 grados 2 décimas, cielo con nubosidad variable este 24 de agosto, vientos del este suroeste a 7 kilómetros en la hora. Tenemos un porcentaje de humedad del 70%, estamos dando las buenas noches a la gente que se va incorporando a la mesa, y una visibilidad de 20 kilómetros. Eso es lo que tenemos en este momento, según reiteramos los datos del Instituto Uruguayo de Meteorología. ¿Qué debemos esperar para lo que resta de esta noche? Algo nuboso y nuboso, periodos de cubierto, nieblas y neblinas, bajas temperaturas. El martes 25 de agosto, día de la declaratoria de la independencia, se va a presentar algo nuboso y nuboso con heladas. Atento, John, heladas. Nieblas y neblinas para este 25 de agosto.
1: Gracias a Dios, el 25 no me toca salir.
0: Ah, ¿no le toca?
1: No, no, gracias.
0: Pero qué oportuno esto, ¿no?
1: Sí, ¿no?
0: Impresionante. Bueno, ya le digo, las primeras horas del martes 25, algo nuboso y nuboso, heladas, nieblas y neblinas. Un grado bajo cero, la mínima promedial para el este. Un grado bajo cero.
1: ¿Y el grado de humedad, lo dijo?
0: No tengo esa proyección porque es la previsión para la próxima jornada. Tengo solo los datos actuales.
1: Está bueno, mientras si está bajito, pero no hay humedad y no hay viento, que muchas veces es más duro el viento que la misma sensación, se puede soportar, se puede vivir.
0: No, además tranquilo. Si tenemos en cuenta que cero grados no es ni frío ni calor, menos un grado es un poquito de frío además. Bueno, esto es para el martes 25 y máxima promedial 14 grados para la próxima jornada. Ya se está hablando por allí, Nicolás Gil, buenas noches, de que
3: Muy buenas noches, Abel, ¿cómo estamos? No sé si presentó Marcelo, ya Marcelo Dávila, el pastor.
0: Pues estamos hablando todo el tiempo, preséntelo.
3: Marcelo Dávila, lo tenemos acá, el pastor, parte del equipo, lo traje, los hinchones.
4: Me rescataron.
3: Lo que pasa es que está un hombre multimillonario, mucha tarea. ¿Cómo estamos, Marcelo?
4: Estamos lo más bien, gracias a Dios. Bueno, venimos justamente de coordinar unas cosas ahí para próximo Aviva Maldonado, ahí en el Cine Cantegril, así donde va a estar toda la Iglesia Unida de Maldonado, donde hay una gran expectativa, ¿no?, sobre ese evento, ese tiempo que vamos a estar juntos ahí los cristianos. Y bueno, recién terminamos la reunión de coordinación donde participó la pastoral de Maldonado, y una reunión muy cálida, muy linda. Y bueno, creemos que esto va a tener un antes y un después en la ciudad.
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0: ...20, 35 minutos, esto es la 107.1 de FM Gente, desde Maldonado y para el mundo. Vamos a introducir una noticia que es de la media tarde de hoy. Esto está en el portal de France 24, atento con esto. Estados Unidos revela la operación Paria Económico. ¿Puede el nuevo frente de guerra doblegar a Irán? Este es un título que plantea, perdón, una pregunta en el título que plantea France 24. Estados Unidos abrió hoy un nuevo frente en la guerra contra Irán al poner en marcha la llamada Operación Paria Económica. Se la vamos a hacer bien sencilla. La idea de los Estados Unidos, aparte de lo militar, es presionar a los que se animen a tener algún grado de vínculo, facilitarle las cosas a Irán. Este es el paria económico. O sea, no van directamente solo por las sanciones que ya tenía Irán en su tema financiero, sino que ahora le van a apretar las clavijas a todos aquellos que presten un barco, un carguero, que le manden un mail a los ayatolas, en fin, cualquier cosa que se detecte dentro del sistema, que por supuesto, ¿no?, con todo el tema de Palantir y los servicios de inteligencia de los Estados Unidos, hoy dan Nicolás Gil, ¿está? Y el Nicolás Gil le salta todo, o sea, los datos suyos si están cargados en algún lugar, la partida de nacimiento, lo que usted piensa, lo que está haciendo. Bueno, imagínese con aquellos que están vinculados de una forma u otra entonces con, en este caso, con el enemigo que comenzó siendo el enemigo israelí y terminó siendo el enemigo de Estados Unidos, ¿no? En este caso Irán. O sea, esta noticia de France 24 está planteando esto. La operación paria económico, cualquiera que puentee cualquier tipo de ayuda o así que envíe un tablero de ajedrez al régimen de los ayatolá, va a estar en la mira de Estados Unidos y le van a ajustar las tuercas. Esto es una información de media tarde de hoy que no sé si le agrega o le saca al problema que ya está planteado, pero bueno, es una nueva faceta entonces de la guerra que está planteada en el Medio Oriente.
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3: Bueno, la entrevista de la noche, tenemos al diputado del Partido Nacional, Álvaro Dastube. Un placer tenerte esta noche en el tiempo presente, diputado. ¿Cómo le va a usted?
5: Muy bien, buenos días, Nicolás, Abel, un gusto estar con ustedes.
3: Diputado, bueno, indudablemente me imagino, es de público conocimiento la situación de lo que ha vivido, de las amenazas, de la persecución, pero ahora es algo que se expone y sale a los medios. Bien sabemos que a lo largo de su carrera política, pero desde toda la vida, hace muchísimos años, usted con principios y valores evangélicos y con una inclinación y un objetivo y una tendencia pro vida, siempre batallando contra, bueno, no a la legalización de las drogas, no al aborto, sí a fomentar la natalidad y un montón de proyectos que se han presentado, como los espacios libres de humo, sobre todo del cannabis, con los porcentajes altísimos del consumo de droga luego de la legalización de la marihuana. Me imagino que en su vida, el que hace, difícil que no tenga una repercusión o no viva un ataque constante. ¿Qué me puede decir usted de todo eso?
5: Se te cortó a lo último, Nicolás. ¿Vas a repetirme?
3: Claro que sí. Con lo que ha defendido usted a lo largo de estos años a nivel político y también con sus principios y valores evangélicos, batallando contra la legalización del aborto, contra la legalización de la droga, a favor del natalicio y la natalidad, me imagino que esto de público conocimiento, que su vida ha corrido riesgo, de la persecución y los ataques que ha tenido hacia su persona en el propio Palacio Legislativo, me imagino que no es algo de ahora, sino que es algo que tal vez no es de público conocimiento, como ahora en la actualidad, y que es algo que uno debe hacer o debe vivir cuando está siempre en el campo de batalla.
5: Bueno, sí, igual quiero ser sincero, a mí no me habían amenazado de muerte anteriormente, y espero que no lo vuelvan a hacer.
3: Esperemos que no.
5: Un episodio de estos últimos meses, que al principio uno no le dio relevancia, trató de pasar por alto amenazas a través de las redes sociales, algún encuentro físico en donde hubieron que interponerse entre esa persona y quien habla, y uno trata de no darle, digamos, tanta trascendencia. Pero eso termina cuando se pasan y se exceden algunos límites. Por ejemplo, este hombre, que ya hace unos cuantos meses viene agrediéndome y manifestando su odio hacia mi persona, en los últimos meses se metió en mi despacho dentro del Palacio Legislativo, ingresó sin solicitar permiso, mis secretarios le preguntaron quién era, no respondió, siguió adelante colocándose dentro del seno de mi despacho, abriendo la puerta sin autorización. Luego, en un acto de Alianza País, la lista 40 del mes de julio, él fue allí a la primera fila donde yo estaba y comenzó a agredirme y a empujarme. Entonces, cuando se exceden algunos límites, a uno no le queda otro que tomar acciones. Entonces, allí fue cuando presenté la denuncia en la comisaría del Parlamento de la República, que hay una, luego en la seccional correspondiente, y bueno, y en un debate político, en la rendición de cuenta, luego de alguna voz de un diputado que me decía y me desafiaba a que yo denunciara sobre el discurso que estaba dando de la cantidad de delitos y bocas de drogas que hay en todas las manzanas, yo, a mí se me ocurre, en ese calor del debate, se me ocurre decir que yo no tenía miedo de denunciar y que de hecho hacía poco había denunciado a una persona que me había amenazado de muerte. Yo la verdad que lo dije por un poco de ignorancia, y a los 10 minutos estaba en los medios de prensa todo este tema. Esperemos que no vuelva a pasar, el tema está en fiscalía, hoy hace un par de días ya tomaron testimonios algunos de los involucrados, así que esperemos que todo se solucione lo antes posible por el bien mío, de mi familia y de la sociedad, porque creo que esto no suma. No suma porque no tuve ningún sí ni ningún no con esta persona, no tuve enfrentamientos, no tuve discusiones, y luego nos enteramos que esta persona no lo ha hecho solo conmigo, no se ha obsesionado solo conmigo, sino que se ha obsesionado con una cantidad de personas anteriormente, al margen de tener más de 15 denuncias en fiscalía, en las seccionales de policía, quiero decir.
0: ¿Y cuál es el común denominador de las denuncias de las otras 14 personas, diputado?
5: Todas relacionadas con violencia, rotura de vidrio, golpes físicos en la cara, al novio de una chica al cual él la perseguía, le rompió todo el todas las cubiertas del auto y rayó el auto, y bueno, todo relacionado con violencia. Es una persona que tiene problemas de salud mental visibles, claros, que nos sorprende que después de 15 denuncias no esté preso, ¿no? O no esté en un lugar en donde busquen su rehabilitación. Esta denuncia la realicé hace aproximadamente 45 días, mes y medio. En estos últimos 45 días la persona ha estado, obviamente, que suelta, y me he encontrado con ella en alguna oportunidad. Así que eso es lo que nos preocupa, y bueno, no se está rehabilitando, no la estamos ayudando y estamos peligrando mucho de lo que corremos el riesgo del odio o la agresividad de esta persona.
0: En el comienzo puede parecer una situación muy personal, pero otras 14 o 13 denuncias, de acuerdo a lo que usted me dice, indicaría que más bien es una tendencia que una focalización en una persona.
5: Exactamente, y espero que esa sea el análisis que haga la fiscal que tomó el caso. Espero que se dé cuenta que no es solo mi vida la que pueda llegar a correr algún riesgo, sino la de una cantidad de personas que ya fueron atacadas, ya fueron amenazadas y ya fueron perseguidas por una obsesión que a este hombre lo toma y que persigue. Bueno, esta no una después que uno después que se interioriza en los temas, una mujer me llama por teléfono y me cuenta toda su experiencia con este hombre. Me dice, a mí me persiguió 8 meses, me volvió loca, me perseguía, me esperaba fuera de mi trabajo. Esas cosas que a veces parecen que están solo en las películas, bueno, no, parece que no son solo de las películas, y este hombre está en esa situación. Así que espero que esta semana se solucione el tema.
3: Esperemos que así sea, diputado. Indudablemente usted es una figura pública, pero como parlamentario no deja de ser la caja de resonancia de un montón de personas que lo apoyan, usted y a su agrupación, por su forma de pensar, de manejarse, de dirigir, y la forma de opinar, ¿no? Y de representarnos mayoritariamente. Pongámosle violencia, terrorismo, como quieran llamarlo, muchas veces quiere callar opiniones distintas o personas que defienden una cosmovisión de lo que debe ser la sociedad distinta a la que puede empezar esta persona que generan estos ataques. Mi pregunta es, luego de estos sucesos, me imagino que en el Parlamento ha cambiado el protocolo de seguridad, ¿qué medidas se están tomando, cómo se está trabajando en el asunto?
5: Bien. La pura verdad, para ser sincero, yo creo que el objetivo de esta persona no es acallar mi visión o mi ideología o mis principios, porque no ha sido solo conmigo, sino que ha sido con una cantidad de personas. Creo que tiene un problema de salud mental importante, y así como se agarró conmigo y se obsesionó conmigo en estos últimos meses, lo ha hecho anteriormente y esperemos que no lo vuelva hacer, así que creo que es más una cuestión de salud mental de este señor que otra cosa. En el Parlamento se ha activado un protocolo de seguridad, dado que esta persona ingresó en los últimos 3-4 meses 2 veces a mi despacho, de los oficiales y secretarios de mi despacho, pasó por allí por la entrada del Parlamento, imagino yo, sin informar a dónde iba, y violó la seguridad del Parlamento de la República en 2 oportunidades. Así que yo le pedí por favor a los guardias, a través de la comisaría del Parlamento, que cuando, si esta persona nuevamente se presenta allí al ingreso del Parlamento o del anexo en este caso, que es donde yo estoy, no le permitan entrar y menos a mi despacho. Y allí los oficiales me informaron que obviamente no, que él ya tenía la entrada prohibida, por lo menos a mi despacho, y que si él solicitaba ingresar a algún otro despacho, iban a solicitar la autorización y lo iban a acompañar en su ingreso y en su egreso al Parlamento de la República. Así que bueno, esperemos que así sea. Hay un protocolo de seguridad que se activó y esperemos que sea eficaz y eficiente para la seguridad de todos.
0: Diputado, hay algunas palabras, y le cambio de tema, que uno parece recordar, y me he llegado a plantear si no estamos hablando cíclicamente y cada determinados periodos de tiempo de las mismas cosas. Por ejemplo, atraso cambiario. La primera vez que recuerdo haber escuchado hablar de atraso cambiario, lo tengo muy, muy claramente definido esto, porque yo hacía poco que había entrado a trabajar acá en una emisora en Maldonado, concretamente en Radio Maldonado, estoy hablando de 1990. ¿Por qué? Porque tenía muy claro que el que decía eso era el que en su momento fue ministro de Economía de la Administración Lacalle Herrera, el ingeniero Carlos Catt.
5: Correcto.
0: Hablaba de atraso cambiario en 1990 y estamos en el 2026, y vamos a redondear el 2030, y seguimos hablando de atraso cambiario cada determinado tiempo. Hablamos de un país tomador de precios. Se hablaba en aquella época de que Uruguay era un país tomador de precios y como que no le quedaba mucho margen. Y seguimos con el argumento de que realmente no nos queda mucho margen porque somos un país chico, 3 millones y medio de personas, etcétera, etcétera. La pregunta es, ¿Uruguay atraviesa por ciclos y, es decir, repetimos ciclos y por eso terminamos hablando siempre de lo mismo?
5: Bueno, desde 1990 a la fecha hemos tenido algunos cambios leves en las direcciones económicas de nuestro país. ¿A qué me refiero? Por ejemplo, nosotros tenemos un Estado cada vez más grande y eso no ha cambiado en prácticamente ningún gobierno Abel. Nosotros tenemos un peso del Estado que nos condiciona y nos encorseta a lo que tú decís, por ejemplo, ser un país tomador de precio. Cuando nosotros tenemos un Estado tan grande, y es tan grande el peso del Estado sobre los ciudadanos, no vamos a tener grandes modificaciones en los ratios económicos, ni en las

0: esos costos se deben en gran manera a que tenemos un Estado muy pesado y a todos los contribuyentes y a todos los que pagamos impuestos cada vez nos cobran más, o sea, cada vez el Estado cobra más. Vamos a seguir en la misma línea y para mí no es una cuestión de ciclos, sino que es una cuestión de las bases o de los fundamentos de una economía que tiene un peso muy grande sobre todos los ciudadanos. Sí, con intenciones, principalmente en aquel tiempo de la calle Pou, intenciones, por ejemplo, de algún presidente del Partido Colorado y de la calle Pou en su última presidencia, pero con 5 años es muy difícil cambiar un país. Además que no se logra en 5 años bajar el peso, el costo, la falta de competitividad que tenemos. Entonces, si acá no hay una reforma profunda, vamos a seguir hablando el resto de la existencia de tanto de atraso cambiario como de cuestiones como, por ejemplo, un país tomador de precios y un país con una competitividad muy complicada a nivel regional, ¿no?
1: Usted sabe, diputado, y por supuesto, esto es un programa formal, pretende serlo, pero estoy recordando algo y lo voy a decir al aire ahora porque puede parecer risueño, pero digo, es la verdad. Tengo por hábito, cada tanto, entrarle al jardín en casa, ¿no? Ahora, una de las cosas que observé y a la que le di nombre es que cada vez que me doblo para entrarle al cantero o agarrar la máquina, la bordeadora, ¿no?, aparece un hornero. Porque claro, en el movimiento de tierra seguramente, ¿no?, el ave ve que hay una posibilidad de negocio, ¿no? Y la otra vez, como yo estoy seguro que es el mismo pájaro de siempre, porque usted me dirá, ¿cómo diferencia un hornero? Discúlpeme, ¿no?, el planteo. ¿Cómo diferencia un hornero de otro? Bueno, para mí es el mismo porque yo hago lo mismo y el pájaro está ahí. Y lo último que se me ocurrió decirle al pájaro, lo bauticé, ¿y sabe cómo le puse? El Estado.
0: ¿Cómo?
1: Estado le puse al hornero. Porque siempre está ahí y es un socio sine qua non. No pone un mango, no se dobla, pero el hombre viene y busca y come. Y discúlpeme este ejemplo, no pretendo ser tan coloquial, pero realmente esto me pasó y lo pensé y se lo digo como lo pensé.
0: Lo entiendo perfecto. Hay algunas diferencias, y yo soy integrante del Partido Nacional, obviamente, y hay algunas diferencias entre por lo menos el posicionamiento y cómo miramos al país en su conjunto. En los programas de gobierno, tanto de la calle Pou como en el programa de gobierno de Álvaro Delgado, los dos programas de gobierno había intenciones y habían bases y propuestas específicas de bajar la cantidad de funcionarios públicos. Por ejemplo, habían propuestas de bajar el peso y el tamaño del Estado. ¿Se logró? No, yo creo que no se logró. Tuvimos 2 años de pandemia en la calle Pou. Álvaro Delgado no fue electo presidente, por lo tanto, no lo pudo ni intentar. Pero en el Frente Amplio eso no es una búsqueda. Es al contrario. Es lo opuesto. Frente Amplio sigue creyendo en un Estado padre, en un Estado juez y gendarme, en un Estado que gobierne y maneje absolutamente todo, como la gran izquierda internacional de estatizar muchas de los medios de producción. ¿Cómo? Desde la coalición republicana o parte de la coalición republicana vemos al Estado como, por ejemplo, el Frente Amplio. De hecho, para no ir tan atrás, en la rendición de cuentas que terminamos hace unas horas de discutir y de votar, en la rendición de cuentas vino un aumento del gasto y vino nuevos impuestos. Y la izquierda maneja la economía de esa forma, apretando, aumentando el gasto y aumentando los impuestos. Entonces, de esta forma, nuestro país seguirá siendo un país tomador de precios al margen de nuestro tamaño y seguiremos hablando de atraso cambiario y otros ratios o otras ecuaciones económicas de ese estilo.
1: Bueno, el último diputado, no le queremos robar más tiempo, pero quería hacerle esta pregunta. Usted sabe que...

0: Ha circulado por las redes un artículo que se le atribuye y que es de la publicación financiera The Economist, en una portada que dice The Jobs Apocalypse, Hope for the Best, Plan for the Worst, o sea, al español, el apocalipsis del trabajo, espera lo mejor, prepárate para lo peor. Le aclaro que este artículo está referido al trabajo y está en una portada de Economist, pero llevándolo más allá de los límites del trabajo, el panorama general, ¿qué piensa de esta frase, espera lo mejor, pero prepárate para lo peor?
1: Bueno, relacionado a nuestro país o a una
0: economía. No, digo, sí, en líneas generales con el andar de Uruguay, ¿no? O sea, en lo micro, ¿no?
1: En líneas generales yo creo que tenemos que prepararnos para lo peor, porque la situación de la inteligencia artificial y la reposición entre un puesto de trabajo de una persona a un puesto de trabajo de una máquina, cada vez la cosa viene más complicada. Por lo tanto, vamos a tener muchísimos robots e inteligencia artificial trabajando en lugar de cientos de miles de personas que ocupaban esos puestos de trabajo. Por lo tanto, hay que prepararse para lo peor. Acaban de salir, bueno, todos los días tenemos noticias de robots. Un ejemplo muy muy sencillo y tonto. El otro día con una compañera yo le decía, pero escúchame, ya no al empresario no le sirve pagarte, porque los diseños que vos hacías para las promociones a través de redes de los productos de él, hoy la inteligencia artificial se los hace con costo cero y más lindo de lo que vos lo hacés, más coloridos y con mejor presentación. Tenés que prepararte para los próximos meses que te vas a quedar sin ese trabajo. Y bueno, con ese claro gráfico y ejemplo muy sencillo, creo que a eso se refiere esa frase, en prepararnos para lo peor. Y bueno, y la situación de Uruguay, lamentablemente la economía ya comenzó en una pequeña recesión, estamos con una expectativa empresarial muy baja con nuestro país, capitales que están yéndose a Paraguay, a Argentina, con otro discurso, mientras que nosotros aquí en Uruguay discutimos si eliminamos la SAFAP y parte del sistema de seguridad social, o lo mantenemos, si reducimos la jornada laboral a 6 horas, si no la reducimos, y mensajes contradictorios del Ministerio de Economía. En Paraguay y en Argentina están abrazando todos los capitales o las inversiones para aumentar la mano de obra, y así de esa forma nos quedan 3 años y medio más en Uruguay, así que la situación no viene sencilla, Abel.
0: Diputado, le agradecemos por su tiempo, como siempre.
2: Muchísimas gracias. Un
1: placer, saludo a toda la audiencia.
0: Bien, vamos a continuar entonces, Nicolás.
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